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0: Hola, hola. Hola, hola, señores. Señora y señor madrunocheros, Sonia Ferrari y Fabián. Espero que el programa sea un programa digno de escuchar, porque sí. Nunca pensé que me iba a ser adicto a esta sintonía. Nunca, nunca, no, porque no soy un adicto. Pero bueno, estoy esperando ansiosamente. En este momento estoy por comer. Llegué recién. Lo primero que hice, conecté Radio Nacional. Ya estoy en sintonía. Un saludo para ustedes, madronocheros, acompañantes. Acompañantes de sintonía. Y bueno, les deseo que tengan un muy, muy, muy buen programa. Muy, muy buena noche. Muy, muy buena madronoche. Un saludo y un abrazo estimado para ustedes. Néstor de Punta
1: Arenas. Hola, hoy buena madrunoche, Sonia, Fabián. Este es el atardecer en la Tacita de Plata, de hoy día. Y bueno, felicidades para todos, que tengan una buena madrunoche. Lo mismo a través del FEDI. Muy, muy, muy linda, Fabián, un poco espectacular. Bueno, los reyes de la noche, gracias por todo, gracias por acompañarme. Yo estoy trabajando hasta las 6 de la mañana, así que después ya sigo con Sonia. Para ustedes y toda la familia de la Radio Nacional de la Noche, que tengan un muy buen día. Y ahora estoy escuchando esos espectaculares temas de antes. Oh, Dios mío, me van a hacer llorar, Lindo día.
2: Hola, hola, hola, muy buenas madrunoches. Sonia, Fabián, aquí estamos, Dante viajando a Menucos, reportándose hacia la cofradía. Madrunochera, aquí vamos en viaje y acompañándonos como siempre. Buen programa y un saludo a todos.
3: Buenas noches, Sonia, Fabián, acá los vengo escuchando. Acá Parenderó, porque se vino una tormenta entre Piruano y Deró, una granizada. Y lluvia fuerte, y acá estoy parado en Deró porque parece que va a seguir lloviendo, así que los voy a seguir escuchando un rato más. Le mando un abrazo grande y que tengan muy buenas noches. Madrunoche, como dice Sonia.
4: Qué lindo cuando se apropian, ¿no?, de esos términos que en definitiva nacen en estas sanas costumbres, en estas sanas adicciones. Sí. Lo tenemos a Néstor. Bueno, espero que no pretenda hacer rehabilitación. No,
5: porque por ahí le sacan.
4: No, a ver si le sacan. Claro, de a dos, no, olvídate. Néstor de Punta Alta. Bueno, muchísimas gracias. Qué generoso, por Dios. Bueno, a Eduardo también, un abrazo bien fuerte. A Dante, nuestro amigo camionero de Bariloche. Integrante de la cofradía madrunochera también. Bueno, Juanjo, espera, tranquilo, que pase la tormenta, que pase el granizo allí en Deró, y obviamente nosotros por aquí estaremos acompañándote.
5: A Eduardo se le aflojaron los mocos cuando escuchó a Eleno, ¿viste? Que dice, uy, me van a hacer llorar, por Dios, dice, ¿sí? Ahí estuvo a punto el hombre. Quería contarte esto que te adelanté hace un ratito simplemente, ¿no? Lo que es... A veces y tiene que ver con que ese viejo dicho, pero es así, la plata va con la plata, ¿viste que te dicen así? La plata va con la plata.
4: La plata llama a la plata.
5: Exactamente. Lewis Hamilton se presentó hace algunos días con una Ferrari F40. Con ella llegó al Autódromo Nacional de Monza, la previa de la carrera del fin de semana pasado. Y le preguntaron dónde había sacado, cómo había conseguido. Hamilton dijo... Es el auto de mis sueños, una Ferrari F40. Pero escuchen, porque es realmente increíble. Estas cosas solo suceden una vez y no se entiende el tipo que la compró. ¿Qué es lo que quiso hacer? Dice que llevaba un tiempo buscando una Ferrari así, que habían salido muchas en subasta. Recordemos que se hizo la F40 se hizo cuando Ferrari cumplió 40 años, como la F50 se hizo cuando cumplió 50 años. Pero esta buscaba una, viste, en los últimos dos años, algunas con poco kilometraje, pero no eran particularmente especiales, la pintura era repintada. Bueno, pero quiso encontrar algo más auténtico. Y el tipo, escucha esto, ¿eh? Ejemplar que terminó comprando tenía un historial concreto. El propietario lo retiró de la fábrica de Maranello, lo condujo hasta su garage a menos de 100 kilómetros y lo dejó estacionado para siempre. ¿Escucharon? El dueño había comprado la Ferrari, la sacó de Maranello, la llevó a su casa a 100 kilómetros, lo aguardó. 69 kilómetros tenía el auto, nada más. La estacionó, no la volvió a arrancar, no la volvió a arrancar. La puerta del pasajero no se había abierto jamás. Y en el año, estamos hablando de la F40, estamos hablando de 1990, aproximadamente, 86, 1986, más o menos. Solo tenía la funda puesta, llena de polvo. Y dice, ¿qué hago? Dijo, ¿qué hago? Dijo Hamilton. Dice, la dejo así, la conservo como pieza de arte, la dejo polvorienta, la hago limpiar. Bueno, al final no pudo con su genio, y es lógico, si yo tengo una de esas, la quiero manejar. La hizo repintar, la dejó como nueva, y ahí estaba ese icónico F40 que mostró él, que es realmente una locura. Una belleza total. Impresionante la historia de esa Ferrari que solo pueden adquirir tipo como Hamilton, que se le cae la plata del bolsillo, ¿no? Una pequeña historia hoy, que es días de Ferraris rojas. Todo el amor.
4: Qué lindo eso. Vos sabés que alguien por acá me recordó algo que estuve a punto de decirte, pero bueno, contaste la anécdota de Marcelito y se me fue. Cuando estábamos hablando de Pampernick, sí. Y yo te contaba que en La Plata, el local de Pampernick, uno uh-huh. de ellos, estaba ubicado sobre la avenida 51, entre la avenida 7 y la calle 8.
5: Sí.
4: Cerquita de la Plaza San Martín, la Casa de Gobierno, Legislatura, bueno, en fin, la zona del centro, ¿no?
5: Sí, sí.
4: De La Plata. Y estuve a punto de mencionarte algo, y yo digo, mirá lo que son las conexiones. A una cuadra, en la esquina de 8 y 50, pues La Plata, bueno, las calles son con números.
5: Diagonales y con números.
4: Sí, bueno, sí, hay unas cuantas porque hay muchas plazas.
5: Exacto.
4: Entonces, de cada plaza salen algunas diagonales, salen cuatro diagonales, seguro. Después tenés las dos largas que cruzan toda la ciudad, pues La Plata es un cuadrado. Entonces
5: ajá.
4: tenés la diagonal 73 y la diagonal 74 que la atraviesan, ¿no? De,
5: sí.
4: De punta a punta.
5: Uh-huh.
4: Bueno, cuestión, que en 8 y 50 había un local
5: a la vuelta, sí.
4: que se llamaba La Lecherísima. Hacían unos submarinos tremendos. Bien pipones,
5: qué
4: sí, bien pipón salías de La Lecherísima. Pero era una franquicia, yo no sabía que
5: sí,
4: era una franquicia.
5: Sí, claro, era La Lecherísima, era de La Serenísima.
4: Claro, exactamente.
5: Y era una franquicia y había lugares, o por lo menos, si no era franquicia, era de La Serenísima y La Serenísima tenía varios lugares. Y vos nombraste esto y inmediatamente me vino a la memoria a la que yo iba en Santa Fe y Callao. ¿Qué dijiste que se hacían riquísimos?
4: Los submarinos.
5: Y además panqueques,
4: bueno,
5: y además
4: sí.
5: helado, y los yogures que te los daban fresquito ahí. Qué buen recuerdo trajiste, Sonia.
4: Claro, era un ícono, ¿no?
5: Sí.
4: De los años 80, de los
5: total.
4: 90. Era, fue la primera cadena de bares lácteos, creo yo,
5: muy bien.
4: En Argentina. Pero, sinceramente, yo no sabía que había tantos.
5: Sí, sí. No sé si tanto, por lo menos estos dos estaban. No sé cuántos más habría.
4: Bueno, obviamente, ¿cuál era? ¿Qué era lo que más sobresalía? Por lo menos lo novedoso
5: ajá.
4: era el cartel, ¿no? Que era un cartón de leche gigante
5: sí.
4: en tres dimensiones, hermoso.
5: Exactamente.
4: ¿No? En forma de pirámide, ¿no? Un envase tradicional.
5: Y emulando las viejas casas de lácteos de los 50, estaban esas máquinas que te metían la crema, viste, como soufflé o batida, viste, que con la máquina y te hacían esos copones. Qué buen recuerdo trajiste el de la
4: leche. Qué lindo. No, yo no lo traje, lo trajo Mariana, así
5: no,
4: que...
5: pero vos lo pensaste y Mariana te...
4: Ah, sí, bueno, ella lo...
5: la conexión...
4: Sí, bueno, fue así.
5: Qué lindo.
4: Fue compartido.
5: Hermoso. Un buen recuerdo porque era un lugar, como bien... También dijiste, icónico de los años 80 y 90, donde todos terminábamos ahí de alguna manera. Cuando terminaba la noche decía, che, vamos a La Lecherísima. Y íbamos ahí y ahí desayunábamos y había, era, venías con la resaca de la Che, ¿no? Y ahí te metías, viste, te comías todo lo que te podías comer y te ibas pipón a tu casa hasta que tu vieja te despertaba a la una después que te acostaste a las 8 de la mañana para decirte, nene, levantate a comer, mamá, me acosté a las 8, no me eché la pelota.
4: No, una maravilla, un recuerdo hermoso, así que muchas
5: espectacular.
4: Gracias.
5: 1:49, estamos, ¿sabés que cada vez que miro la hora estamos en punto? Justo recién era 1:49, era 1:20, estamos terribles con el reloj. ¿Qué más tenés para contarnos? Aquí estamos haciendo, vos, te digo, a ustedes, oyentes, por ahí tienen ganas de contarnos algo y nos dejan algún mensajito de tantos hermosos mensajes que nos dejan. Se viene la carrera de Fórmula 1, señores. Les doy el cronograma, este programa con la Pintero no podía no mencionarlo. Y ya le estoy dando el cronograma para hoy, porque en un rato nada más, 8:15 de la mañana, se viene la práctica libre número 1. A las 11:30 la práctica libre número 2. Mañana sábado, 7:15 de la mañana, la práctica libre número 3. A las 10 de la mañana la clasificación. Y una mala noticia para el domingo, lamentablemente. Nos vamos a tener que levantar temprano. 8:30 de la mañana, la carrera. 8:30 de la mañana del domingo. Les cuento algo, Y les digo, y les dejo una pregunta flotando. ¿Quién va a ser el primero en pegarse contra el muro de este nuevo circuito? El Madring. En clara alusión al anillo. Flamante circuito urbano ubicado en las inmediaciones de la ciudad deportiva del Real Madrid. ¿Por qué les digo quién va a ser el primero? Llega con 22 curvas, cambios de elevación y algunas zonas que prometen poner a prueba hasta el piloto más avezado. Y con la monumental, así la han titulado, una curva peraltada de 550 metros que se toma a altísima velocidad. Las apuestas prácticamente se hacen solas, señores. En los simuladores se pegaron todos. Así que menuda tarea la de los pilotos, ni hablar de Franco Colapinto, a quien le auguramos lo mejor para este fin de semana. Próxima parada, entonces, este trazado que hará su estreno y que estará dentro del calendario de la Fórmula 1 hasta el 2035, señores. Hasta esa fecha tiene firmado contrato el Madringue para la Fórmula 1.
4: Y les cuento entonces lo que les debo, que tiene que ver con la gran mentira de hombres de honor que Hollywood ocultó, sí. Mis amigos. Todos nos hemos emocionado, ¿no?, con la obra maestra de Cuba Gooding Jr. y Robert De Niro. Pero hay 5 secretos que reconstruyen el mito de hombres de honor. El personaje de Robert De Niro, por ejemplo,
5: sí,
4: jamás existió.
5: Opa.
4: El temible Billy Sunday,
5: sí,
4: interpretado magistralmente por De Niro, es una completa fantasía. El guionista tuvo que fusionar la personalidad de 3 instructores reales diferentes para crear este icónico antagonista que todos terminamos amando. El héroe real que Hollywood decidió borrar en la película, Kurt Busch, parece estar completamente solo contra sus compañeros. Sin embargo, en la vida real hubo un boxeador brasileño llamado Alberto José do Nascimento, el único compañero del equipo que apoyó y defendió a Kurt desde el primer día. Lamentablemente, Hollywood decidió ignorar su existencia. Cargó un infierno de 90 kilos. Para mantener el realismo, Cuba Gooding Jr. usó réplicas exactas del equipo de los años 50. Fuera del agua, el traje clásico con el casco de bronce,
5: sí,
4: el legendario MKB-5, pesaba más de 90 kilos.
5: Qué
4: o
5: locura.
4: Sea, alrededor de 200 libras. Bueno, confesó años después que filmar esas escenas realmente fueron una auténtica tortura física, ¿no? Más que nada. Bueno, otro mito para desmistificar,
5: sí,
4: valga
5: claro,
4: la redundancia.
5: Mirá vos,
4: tardaron 20 años en hacer la película.
5: Sí.
4: Carr firmó los derechos para hacer su película biográfica en 1980. Hollywood la rechazó, congeló y archivó durante 2 décadas por miedo que una historia tan cruda no vendiera boletos, hasta que finalmente vio la luz en el año 2000. el increíble homenaje militar postcréditos. En el año 2009, la Armada de los Estados Unidos bautizó un buque de suministro militar con su nombre, el USNS Carr Brasher, el Take Seven. Este acto lo consolidó como uno de los mayores símbolos de resiliencia y superación.
6: Es un peliculón, ¿eh? Es una de esas películas que es, te dejan huella.
4: Pero bueno, algunos secretitos, ¿no? Que
6: está muy bueno.
4: Reconstruyeron el mito uno, de este peliculón.
6: Este que a veces uno dice, qué tipo severo este hijo de... Y él, si en realidad no existió. Habrá pasado por otras penurias seguramente. Quien fue en vida el que interpretó Cuba Gooding Jr. Pero Robert De Niro como personaje en sí no existió. Mirá vos qué buen dato de este enorme peliculón.
4: Año 2000, Carr Brasher, un hombre que no dejó que nada se interpusiera en el camino de su sueño, ¿eh? Ser el primer buceador negro de la Marina de los Estados Unidos. Si alguno la quiere buscar en alguna plataforma,
6: búsquenla porque es imperdible. De esas películas que hay que ver.
4: Estamos a 6 minutos de las 2 de la madrugada. ¡Cómo vuela el tiempo cuando la estamos pasando bien! Qué linda sensación esta del flow, ¿no?
6: Sí.
4: Que nos invade cada madrugada.
6: Es verdad, es verdad.
4: Beso grande para Iván, que nos está escuchando en Comodoro Rivadavia, provincia de Chubut. Sonia, Fabián, buena madrugada. Aquí recorriendo el yacimiento mientras los escucho. Que tengan un gran viernes. Vamos, Iván, todavía. Un placer.
6: Abrazo,
4: acompañar
6: Iván.
4: Tu recorrida. Ahí también está prendida Marta en San Salvador de Jujuy. Allí lo tenemos a Mauricio en Guaymallén, en el Día del Maestro. Sonia,
6: sí.
4: Saludos para todos. Gracias, Mauricio. Un abrazo fuerte para vos. Sonia, Fabián, les escribo de Santo Tomé Corrientes. Mi nombre es Néstor Castro. Siempre los escucho. Buenísimo el programa. Les deseo lo mejor a los dos. Gracias por estar todas las noches. Cariños. Néstor, bienvenido. La primera vez que nos escribe,
6: un
4: Néstor
6: abrazo,
4: Castro.
6: Néstor, bienvenido.
4: Otro amigo, mira, de Santo Tomé,
6: sí,
4: del litoral. A través de LRA12 seguramente nos escucha. Uh-huh. Así que es un placer acompañarte. Saludos desde Gualeguaychú, acá en La Chamba, con su compañía. Está chambeando,
6: sí.
4: No sé si lo tenemos en la lista, chambeando.
6: Chambear.
4: Gastón, un abrazo bien fuerte para vos, ¿eh? Qué lindo saberte allí. Y a Viviana de Colonia Rivadavia, buena madrugada para todos. Sonia, Fabián, me dormí temprano, pero entre sueño, algo me faltaba. De a dos, acá estoy con ustedes, un palillo en cada ojo, pero firme. Les deseo un bendecido fin de semana, se los va a extrañar. Un beso grandote, Vivi, gracias por tu sentido del humor.
6: Nada, nos queda para irnos y nos vamos a ir de la mejor manera. Me voy, en realidad. Ustedes se quedan incólumes hasta las 6 de la mañana. Ahí es cuando pueden empezar a modorrear, pero hasta ahí se quedan. Aguantando la Eta Negra Hermosa, que conduce la segunda parte de esta madrugada larga, pero realmente amena y sustanciosa. Nos vamos con buena música. Gracias, Jackie. Descansá este fin de semana. Te veo un poquito agitada. Un beso grande para el querido Gaby Zeni. Un abrazo. Gracias, Gaby. Amor mío.
4: Un placer, como siempre.
6: Gracias a los oyentes por acompañarnos, por hacer de este su programa y decirnos tantas cosas lindas. ¿Con qué nos vamos?
4: Un poquito de Simple Minds.
6: Uy, me encanta.
4: Don't you.
6: Chao.

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1: Las 2 de la madrugada en la República Argentina. Karina Milei y Diego Santilli abordaron con dirigentes del PRO el tema de Malvinas, las inversiones en gas licuado y la agenda parlamentaria. La titular de La Libertad Avanza y el jefe de gabinete recibieron al líder del bloque de diputados del PRO, Cristian Ritondo, y a su secretario general, Fernando de Andrés. En la reunión, Karina Milei agradeció y destacó el trabajo conjunto entre los dos espacios políticos, además de conversar sobre la agenda parlamentaria. El fiscal Raúl Garzón cerró la investigación por el femicidio de Agostina Vega y elevó el caso a juicio. Claudio Barrelier será juzgado por el delito de homicidio triplemente calificado por alevosía, ensañamiento y por ser cometido en un contexto de violencia de género. En tanto, Osvaldo Faceta, Soledad Andreani, Marianela Palmero, Jesús Córdoba y Eugenia Azcarruz serán juzgados por encubrimiento agravado. Récord exportador de las economías regionales en los 7 primeros meses del año. La Secretaría de Agricultura de la Nación precisó que entre enero y julio las ventas al exterior sumaron 5.757 millones de dólares, el máximo valor desde 2004. En este periodo, Brasil, Estados Unidos y China fueron los principales destinos de los productos de economías regionales. En Santo Tomé y Paso de los Libres, provincia de Corrientes, donde escuchan Radio Nacional en las AM 780 y 840 y por las FM 100.5 y 92.7 respectivamente, rige una alerta naranja por tormentas. En la ciudad de Buenos Aires y alrededores, temperatura 14 grados 8 décimos, cielo algo nublado, humedad 73%.
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encanta, me encanta, me encanta esta hora del día. No sé si lo sabías, por eso te lo digo. Es la que me da la posibilidad de abrirte de par en par las puertas de la Discoteca Nacional.

recuerdo del año 1985 para abrir la discoteca nacional de hoy, Abuelos de la Nada, Costumbres Argentinas.

Y qué lindo ser esa sana costumbre de cada madrunoche, ¿no? Bienvenidas, bienvenidos. Qué placer recibir a quienes de a poquito se van sumando a partir de este momento. Al aire de Radio Nacional, han pasado 10 minutos ya de las 2 del viernes 11 de septiembre de 2026. Aquí celebrando el reencuentro y lógicamente agradeciendo a quienes nos vienen acompañando desde los primeros minutos, ¿no? Con Fabi Codevila en nuestro DEA 2 y que ahora se quedan un ratito más. Muchos intentando conciliar el sueño, alguno que otro, tal vez, ¿no? Esperando a ver qué sorpresas deparará la Discoteca Nacional de hoy y tantísimos cumpliendo sus roles, ¿no? En sus lugares de trabajo, allí a contramano del sol, todos amuchados en este rinconcito del dial. Así que será un placer hacernos mutua compañía hasta las 6. Con el señor Gabriel Octavio Zeni en modo viernes, allí en la puesta en el aire, nos quedamos por aquí. Supervisados hoy desde el control central de LRA1, Nacional Buenos Aires, por Ricardo Artola. En la planta transmisora de Radio Nacional, hoy hacen posible que este mensajito de madrunoche, generado en Maipú 555, entre Tucumán y Lavalle, pleno corazón del microcentro porteño, llegue a todos los rincones de la patria a través de nuestras 49 emisoras, la dupla Claudio Aparicio, Pablo de Bernardinis. Así que para ustedes un beso grandote y el agradecimiento de todo corazón, de cada madrugada. Y lógicamente nos coordina y nos produce ella, Jacqueline Macarevicius, la dama que cuando arrancamos la semana el lunes dice, ¿ya es viernes? ¿Cuándo llega? Bueno, llegó, finalmente. Y eso significa que la vida se va, que se pasa rápido, por Dios. Bueno, fan, amable, amante de los viernes. Así que el equipo completo, por aquí ya presente para acompañarlos, como digo siempre, estés donde estés, vayas donde vayas, haciendo lo que te toque, ahí estamos. ¿Sí? Siendo cómplices, siendo testigos del nacimiento de un nuevo día, deseando obviamente un muy pero muy feliz día a todos los maestros, a todas las maestras, docentes de la vida en el país, a los que enseñan cosas lindas todos los días, hoy como cada 11 de septiembre. Y vamos a saludar también a los compas y colegas de nuestra LRA 23, Radio Nacional San Juan, en su cumple número 53. Allí en San Juan nos sintonizás en AM 910 o bien a través de la FM 91.3, una de las emisoras, ¿no? Precisamente en la provincia de San Juan, porque también allí contamos con Nacional Hachal, Buenaventura Luna. Pero bueno, hoy es el cumple de nuestra LRA 23. Dicho esto, nos ponemos en marcha, empezamos a disfrutar de la música de la Discoteca Nacional de este viernes con Estelares en el arranque. Es el amor.

Chau, hasta mañana, Fito. Andate vos, ¿eh? Nosotros recién llegamos y nos quedamos hasta las 6 a rodar mi vida, lo que pasaba. ¡Qué lindo! Hermoso recuerdo. Antes, los turf, gatitas y ratones. 2 y 25 en la República Argentina. Y voy convocando, si gustan, a los amigos, a las amigas que estén por allí con alguito de tiempo, a cantar presente, a hacer alguna sugerencia en esta discoteca. Somos todo oídos, ¿no? Para escucharlos en un mensajito de audio y somos todo ojos para leerlos en un mensajito escrito. 11-3-870-74-85. Allí los esperamos. 11-3-870-74-85. Me pregunta Karina desde La Plata, ¿cuándo juega el Lobo? Que estoy así como desorientada. El domingo con Argentinos Juniors, Cari, a las 5 de la tarde. Así que ahí estaremos alentando a nuestro Lobito querido. Bueno, los primos juegan mañana con Platense. Fito querido, a ver si se ponen las pilas, ¿eh? Le ganan Estudiantes, por favor. Beso enorme, enorme a los amigos, a las amigas que están por allí, que nos ratifican, que se quedan. Fabián, desde La Paz, allí en Entre Ríos. Sonia, de Mi Madrugada, Noche a Full con Vos. Allá vamos, hasta las 6. Un beso enorme, muchísimas gracias, Fabi. Será un placer hacernos mutua compañía. Ahí lo tenemos a Peter Parker también, en General Enrique Mosconi, provincia de Salta, cantando presente. Gracias, gracias. Y obviamente nos sumamos a los mejores deseos para esa princesa de la casa, para Karina, que hoy está cumpliendo años. Gracias también a Mario, nuestro amigo de San Luis, que se queda. ¿Por qué iba a dejarte sola, Sonia? En absoluto. Gracias, gracias por quedarte. También a Julio, de Campamento Vespucio, en la provincia de Salta. Querida Sonia, buena madrunoche. Llegó el viernes y aquí estoy con vos para acompañarte hasta las 6. Qué lindo saber que somos tantos en esta madrugada de radio. Bienvenido Juan, de Santo Tomé, allí en la provincia de Santa Fe también. Sonia, querida, soy un adicto a tu voz. Porque después de escucharte, tu voz queda dando vueltas en mi cabeza. Y debe ser porque detrás de esa voz hay una... No, bueno, tampoco tanto, no, no es tan así, Juan. Gracias, sos muy generoso, muy generoso. Acá en Santo Tomé, provincia de Santa Fe, está tormentoso, pero hasta el momento no llueve. Besos directo al corazón, buen fin de beso a tu mamá. Muchísimas gracias, Juan, será enviado. Abrazo fuerte también para Julio Mazo, de Santo Tomé, allí en la provincia de Corrientes. Muy, pero muy buena madrunoche, Sonia querida. Te estoy escuchando atentamente, como siempre. Gracias, Julio. Será un placer hacernos compañía. Costumbres argentinas, sintonizar a Sonia. ¡Qué lindo! Bueno, si es una sana costumbre, como decíamos en el comienzo, bienvenida sea. Gracias, Norbert. Beso enorme, enorme, enorme también para vos. Ahí estamos, conectados, conectadas, y será un gusto transitar juntos y juntas esta madrugada hasta las 6. Todos prendidos a alguna de las emisoras de Radio Nacional en el país. Vamos a seguir adelante, ahora compartiendo música. ¡Llega Andrés Calamaro! Te quiero igual.

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0: extraño.
1: Ahí estaba Chano, Carnaval Intro, a las 2:38 en la República Argentina, y empiezo a pasear por el país, empiezo a visitar amigas, amigos. Bueno, leía por allí que vuelve la lluvia, el frío, hay algunos alertas meteorológicos vigentes, no solo en la ciudad de Buenos Aires, ¿no? Hay una alerta por sudestada, sino en nuestras provincias, por tormentas, por lluvias, por viento sonda. Así que empezamos a dar cuenta de ellos. En Santo Tomé, por ejemplo, provincia de Corrientes, el alerta es naranja, justamente por tormentas fuertes desde las primeras horas de este viernes. En este momento el cielo está algo nublado. 17 grados 8 décimas, esa es la temperatura. Se espera una máxima de 21 grados hoy, insisto, con tormentas fuertes desde las primeras horas del día y luego tormentas aisladas durante toda la jornada. Ya para mañana sábado, se espera cielo parcialmente nublado con una mínima de 11 grados y una máxima de 20.

El domingo, cielo mayormente nublado, con una mínima de 12 grados y una máxima de 18. Sigo viaje. De Santo Tomé me voy a Córdoba. Alerta amarillo también por tormentas fuertes. Vigente para hoy desde las primeras horas. De hecho, desde Salsipuedes, Gerardo nos está reportando que, bueno, obviamente sigue trabajando a full bajo la lluvia, con la soñateca. Me encanta. Bueno, alerta amarillo, justamente por tormentas fuertes, vigente para Córdoba, 11 grados la temperatura en este momento, el cielo está cubierto, ya está lloviendo por allí y la temperatura máxima hoy está pronosticada en 20 grados. Para mañana sábado se esperan lluvias aisladas durante todo el día por Córdoba, con una mínima de 8 grados y una máxima de 9. Y el domingo, cielo mayormente nublado con una mínima de 4 y una máxima de 11 grados. Sigo viaje. En Humboldt, provincia de Santa Fe, mi querida Raquel. El cielo está parcialmente nublado y la temperatura es de 15 grados 8 décimas. 70% de la humedad. Se habla de una máxima de 18 grados hoy, con alerta amarillo por tormentas fuertes, también desde las primeras horas del día. 15.8 la actual en Humboldt, provincia de Santa Fe. Sigo paseando. Me voy a Entre Ríos, puntualmente a La Paz. También, obviamente, alerta amarillo por tormentas fuertes, vigente para el día de hoy desde las primeras horas del día. En este momento el cielo está parcialmente nublado y la temperatura es de 11 grados 9 décimas. La humedad 72%. La máxima para hoy 18 grados por La Paz, provincia de Entre Ríos. Por Comodoro Rivadavia, el cielo está algo nublado. La temperatura es de 3 grados 9 décimas, la sensación térmica 4 décimas de grado bajo cero, la humedad 46% y se espera una máxima de 7 grados. Hoy por Comodoro Rivadavia, provincia de Chubut. Bueno, por la Ciudad Autónoma de Buenos Aires, les decía, vuelve la lluvia, el frío, hay alerta por sudestada. En este momento el cielo está algo nublado. La actual 14 grados 6 décimas, 75% la humedad. Hoy se espera una máxima de 18 grados con probabilidad de chaparrones hacia la noche. Mañana sábado, lloviznas, lloviznas, lloviznas y más lloviznas durante todo el día. Mínima 9, máxima 12 grados. Y el domingo se pronostica cielo parcialmente nublado, con una mínima de 6 y una máxima de 13 grados por estos lados. A partir del lunes, de a poquito empieza a remontar, ¿sí? El termómetro, 16 la máxima, el martes 19, el miércoles 20, el jueves 21. Y así, ¿quién te dice que lleguemos ya a la primavera con temperaturas un poquito más amigables? Digo, para los que somos anti-team invierno, ¿no? Lógicamente. 2:42 en la República Argentina. Sos tripera, Sonia, qué grande. Yo soy sabalero. Estamos en la B, pero aguante Colón. Te comento que hay amistad entre las hinchadas. Qué bueno eso. El aporte de Jesús de Santa Fe. Sí, tripera y hasta la médula. Loba brava, como algunas. Por allí está Juan Manuel de San Carlos, sumándose también allí en el centro de la provincia de Santa Fe. Me hice un sueño y ahora te escucho. Hice una siestita para quedarse prendido en la discoteca, Juanma. Me encanta. Muchísimas gracias, ¿eh? Un abrazo bien, pero bien fuerte para vos. Sonia, para el especial de esta noche de Roque Narvaja, les pido una canción. Se llama Yo quería ser mayor. Excelente reflexión. Nos hacíamos cuando éramos adolescentes. Los escucho todos los días hasta el final. Un cariño grande, Néstor, de Santo Tomé, allí en Corrientes. Bueno, obviamente, vamos a abrir el especial con esa canción de Roque Narvaja, si te parece, Néstor, gracias. Claro, Néstor se quedó enganchado ayer cuando anticipábamos que a pedido de Lucho de Río Grande, hoy el especial de las 4 justamente iba a ser con Roque Narvaja. Así que muchas gracias, gracias por estar tan pero tan atento. Vamos a seguir adelante, recorrida por nuestra patria, recorrida por nuestra Argentina profunda, de la mano de los nuestros. Se vienen los 4 de Córdoba. Mirá qué lindo esto. Mirá cómo se definen, ¿no? Cómo se autoperciben. Y está genial. Los cordobeses somos fiesteros.

Ahí estaban los hermanos Berbel Neuquén haciéndose canción en la Discoteca Nacional del Sur al Litoral. Antes, Sergio Galleguillo de La Rioja, cantor y guitarrero, tras los cuatro de Córdoba y los cordobeses, somos fiesteros. Estamos a 8 minutos de las 3. ¿Qué les parece un cierre de hora a pura música ciudadana?

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2: Las 3 de la madrugada en la República Argentina. El Poder Ejecutivo creó el sistema de articulación de la política exterior en el ámbito de Cancillería. A través del decreto 983/2026, estableció que deberá coordinar y asesorar sobre las actividades internacionales de toda la Administración Pública Nacional. Las jurisdicciones deberán informar sus gestiones con autoridades extranjeras u organismos que puedan afectar la posición argentina, en especial en Malvinas. Cada organismo designará un enlace institucional y el Ministerio podrá formular recomendaciones cuando advierta riesgos para la política exterior o la soberanía. El gobierno asignó a Mendoza la totalidad de las regalías del sistema hidroeléctrico Los Ñihuiles. Dejó sin efecto el decreto 1560 de 1973 que repartía en partes iguales el porcentaje entre Mendoza y La Pampa por el aprovechamiento del río Atuel. La medida se basa sobre el criterio de la Corte que vincula el derecho a las regalías con la ubicación de la fuente hidroeléctrica situada íntegramente en Mendoza. El precio del petróleo llegó hasta los $106, disparado por el conflicto en Medio Oriente. Los valores de referencia del crudo llegaron a incrementarse más del 5% y generaron caídas generalizadas en las principales bolsas del mundo. En Nueva York, el barril estadounidense West Texas Intermediate, o WTI, cotizó en $101.19, mientras que en Londres, el crudo Brent, referencia del Mar del Norte, trepó hasta los $106.53. En el centro y oeste de las provincias de Jujuy y Salta, donde escuchan Radio Nacional Jorge Cafrune y Macacha Güemes respectivamente, hay alerta amarilla por vientos. En la ciudad de Buenos Aires y alrededores, la temperatura es de 14 grados 6 décimos, el cielo está algo nublado y la humedad es del 75%.
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La fotografía que convirtió un vestido blanco en símbolo del cine y terminó de romper su matrimonio. Es una de las imágenes más famosas de Hollywood. Marilyn Monroe sonríe mientras el aire de una rejilla del metro levanta su vestido blanco. Lo que para el público fue una fotografía divertida y sensual, para su esposo, Joe DiMaggio, fue algo insoportable. Pocas semanas después, Marilyn pidió el divorcio. Marilyn Monroe y el legendario beisbolista Joe DiMaggio se habían casado el 14 de enero de 1954 en San Francisco. Eran dos enormes celebridades, pero desde el principio existía una diferencia difícil de resolver. Marilyn quería continuar creciendo como actriz y convertirse en una estrella cada vez más importante. Mientras DiMaggio se sentía incómodo con la imagen sensual que Hollywood explotaba de su esposa. Según testimonios posteriores, sus celos y su deseo de que ella redujera su actividad profesional se convirtieron en una fuente constante de conflictos. La tensión ya había aparecido durante su luna de miel. Mientras estaban en Japón, Marilyn recibió la invitación para viajar a Corea y actuar ante soldados estadounidenses. Ella aceptó y quedó fascinada al escuchar a decenas de miles de hombres vitorearla. DiMaggio, en cambio, no disfrutaba de aquella atención masiva que recibía su esposa. El contraste resumía buena parte de su matrimonio. Marilyn necesitaba al público. Joe hubiera preferido una vida mucho más privada. El momento definitivo llegó la madrugada del 15 de septiembre de 1954 en Nueva York. Marilyn estaba rodando la comenzón del séptimo año bajo la dirección de Billy Wilder. En una escena, su personaje sale de un cine junto al interpretado por Tom Newell y se detiene sobre una rejilla del metro. Al pasar un tren debajo, una corriente de aire levanta su famoso vestido blanco. El fotógrafo Sam Shaw, amigo de Marilyn, ayudó a convertir aquella idea en una gigantesca oportunidad publicitaria. La filmación exterior se realizó en Lexington Avenue, cerca de la calle 52, y la prensa fue convocada. Cientos, algunas estimaciones hablan de alrededor de 2.000 curiosos y fotógrafos se concentraron alrededor del set. Cada vez que el vestido se levantaba, el público gritaba, silbaba y aplaudía. Y entre quienes observaban estaba Joe DiMaggio, y no lo tomó bien. Los fotógrafos estaban prácticamente al ras del suelo intentando conseguir el mejor ángulo mientras Marilyn repetía la escena una y otra vez. Billy Wilder recordó posteriormente que DiMaggio contemplaba aquello completamente furioso. El fotógrafo Bill Crowin también aseguraría que el ex-beisbolista estaba lívido mientras escuchaba cómo la multitud reaccionaba cada vez que el vestido de su esposa volaba. Aquella noche produjo las fotografías que terminarían convirtiendo a Marilyn en uno de los grandes símbolos visuales del siglo XX. Pero también provocó una enorme discusión matrimonial. Diversos testimonios señalan que DiMaggio consideraba la escena demasiado exhibicionista. PBS, en su documental sobre el beisbolista,
recoge testimonios según los cuales la pareja discutió violentamente después del rodaje y volvió a enfrentarse cuando regresó a California. Por eso suele decirse que el vestido blanco le costó a Marilyn Monroe su matrimonio. La realidad es un poco más compleja. La fotografía no provocó por sí sola el divorcio. El matrimonio ya estaba seriamente deteriorado por los celos, las diferencias de personalidad, la fama de Marilyn y la incomodidad de DiMaggio con su carrera. La escena de la rejilla fue más bien el episodio que hizo explotar problemas que llevaban meses acumulándose. El 5 de octubre de 1954, apenas unas semanas después de aquella noche en Nueva York, Marilyn presentó la demanda de divorcio. El 27 de octubre compareció ante un tribunal de Santa Mónica. Llorando, declaró que su matrimonio había estado marcado por la frialdad e indiferencia y explicó que DiMaggio podía pasar largos periodos sin hablarle y que no quería que recibiera amigos en casa. Incluso aseguró que había considerado abandonar su trabajo esperando salvar el matrimonio. Pero aquello tampoco había solucionado sus problemas. El divorcio fue concebido por crueldad mental. Habían estado casados apenas 9 meses. La ironía es que la escena que DiMaggio detestó terminó siendo probablemente la fotografía más reconocible de Marilyn Monroe. Además, lo que millones de personas recuerdan de la comezón del séptimo año no corresponde exactamente a aquella caótica filmación callejera. Debido al ruido provocado por la multitud y por razones técnicas y de censura, la escena que llegó finalmente a la película fue recreada posteriormente en un estudio de Hollywood de una manera menos explícita. Las fotografías tomadas aquella madrugada, sin embargo, sobrevivieron y adquirieron una fama todavía mayor que la propia secuencia cinematográfica. Y aunque su matrimonio terminó, la historia entre Marilyn y Joe no desapareció. Años después volvieron a acercarse. Cuando Marilyn atravesó grandes problemas emocionales a principios de los 60, DiMaggio regresó a su vida y la ayudó. Cuando ella murió, en 1962, fue él quien organizó prácticamente su funeral. Y posteriormente hizo enviar rosas regularmente a su tumba durante años. Por eso, aquella fotografía contiene una paradoja extraordinaria. Para Hollywood, representó el nacimiento definitivo de un ícono. Para Joe DiMaggio, representó todo aquello que no podía soportar de la fama de su esposa.

0: Momento sensible, paseo por el mundo a través de la música, de la Discoteca Nacional. Allí estaba el divo de Juárez, Juan Gabriel, siempre en mi mente. Antes, Chico Feliciano, Hasta que te encontré. Manzanero y sus amigos, Adoro, y había pasado Simone con La Barca, de Roberto Cantoral. 3:30 en la República Argentina. Hacemos una pausa y a la vuelta tenemos un tremendo homenaje en el Día del Maestro, por supuesto, en la materia de Don Luis.
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Allí estaba Tamara Castro con esta cueca popular, La Bolivianita, en la Discoteca Nacional, 3:35 ya. Y les cuento rápidamente, algo habíamos anticipado, ¿no? Hoy temprano, quién es el protagonista de nuestro especial de las 4. Sugerido en la jornada de ayer, bueno, requerido en la jornada de hoy, estamos hablando del cantautor y guitarrista argentino Roque Narvaja. Marito Roque Fernández Narvaja, uno de los pocos músicos de pop en español, reconocido no solo en nuestro país, lógicamente, en la Nación Córdoba, sino también en España, donde durante la década del 80 obtuvo una gran popularidad. Bueno, obviamente aquí se lo ha conocido desde su participación en La Joven Guardia, ¿no? Aquel grupo de notable éxito entre la década del 60, la década del 70. Luego se embarcó en una carrera solista y durante la última dictadura militar decidió instalarse en España, donde desarrolló de alguna manera la segunda etapa, ¿no?, de su carrera solista con un éxito verdaderamente inusitado. Así que lo vamos a disfrutar, vamos a hacer una recorrida por parte de sus éxitos, lógicamente, en nuestro especial de las 4. Roque Narvaja hoy en la Discoteca Nacional. Beso grande para Luchito de Río Grande. Mirá, a propósito, ahí lo tenemos. Buena madrugada, morocha infernal, noche fresca por acá. Hoy se descansa hasta el martes. Gracias por tu compañía. Saludos al capitán. Buen fin de beso. Luchito, que fue quien nos sugirió justamente un especial con Roque Narvaja. Así que en un ratito nada más. Abrazo fuerte para Marisol de San Fernando. Gracias, gracias por tu compañía, mi reina. Qué lindo saberte por allí. A Martín, nuestro yoruba amigo de Tacuarembó. Gente linda, saludos. Escuchándolos por aire como siempre. Es un gustazo, Martín, acompañarte. Gracias. Feliz fin de semana, Sonia Hermosa. Nos escribe Beatriz desde Paraná. Mario de San Luis también, allí presente. Ricardo, nuestro amigo cocinero de Villa Langostura. Gracias, gracias también por acompañarnos. Por aquí también Olguita de Villa de Radatili se va sumando. Sonia, buena madrunoche, buen fin de semana. Descansar plácida y merecidamente. Cariños a la mami, lo mejor siempre. Muchísimas gracias, Olga. Que sea un hermoso fin de semana también para vos. Gracias enormes, enormes también a Nicolás. Nicolás Obadilla de Tucumán, que está con la mami Isa, escuchándonos como siempre. Gracias por esos saludos a mi mamá Amanda, serán enviados, lógicamente. Lindo fin de para ustedes. Buen día, Sonia, un abrazo, un placer escucharte. Nos escribe Francisco de Villa Ballester. Leo de Córdoba Capital, un abrazo. Nos quedamos por aquí para seguir el programa, como siempre. Muchas gracias, hasta las 6 en sintonía. Sonia, equipo, gracias por la historia. Un abrazo fuerte para vos. Hoy tenía que ver con esa emblemática, con esa icónica foto, ¿no?, de Marilyn Monroe, con ese vestido blanco sobre la rejilla del metro. Bueno, muchísimas gracias, Mirta, por tu valoración. Esperando a la Andricina. Ya se viene, ya se viene. Feliz día para todos los maestros. Lógicamente, los mejores deseos desde aquí. Hola, Sonia, buena madrunoche. Soy Marcos de Ibarlucea. Qué placer escucharte y disfrutar de la música y tu compañía. Esperando a Don Luis. Feliz fin de semana, besos y abrazos. Y bueno, señoras, señores, estamos todos esperándolo, así que lo vamos a invitar. Por lo pronto, todos sabemos que hoy se celebra el Día del Maestro, ¿no? En nuestro país, cada 11 de septiembre, recordamos a Domingo Faustino Sarmiento, quien, además de ser presidente, fue un gran intelectual, pedagogo y apasionado defensor de la educación pública. Sarmiento soñó con un país en el que el acceso al conocimiento fuera universal y gratuito, convencido de que la educación

0: educación era la clave para el progreso. Durante su gestión se fundaron escuelas, se impulsó la formación docente y se construyeron las bases del sistema educativo argentino, que aún hoy sigue siendo nuestro pilar. Así que en este día, lógicamente, rendimos homenaje a todos los maestros, a todas las maestras que con compromiso y vocación siguen dejando huellas imborrables en la vida de cada estudiante. Y en la Discoteca Nacional hemos preparado un homenaje a todos ellos. Obviamente, el maestro Luis Landricina, desde su matera, es quien encabeza este homenaje.
1: Por la pereza del tiempo, el otoño estaba tibio, ya que en el Chaco el verano es como dueño del sitio y a veces demora en irse sin importarle el destino. Por eso es que aquella tarde, cuando bajó a la estación del lerdo tren en que vino, su cuerpito era una brasa por nuestro clima encendido. Y se quedó en el andén como asustada y con frío por ser mucha juventud pa' terreno tan arisco. A más mujer, buena moza y en pago desconocido. Y allí se quedó parada, en vago mirar perdido por querer disimular su temor a estar tan sola y sin saber el camino. Pero al momento nomás, las toscas manos de un gringo, callosas de tanto arar y de pelearlo al destino, se acercaron bondadosas y con ternura de niño le dieron la bienvenida en nombre de la escuelita que hace mucho la esperaba triste en el medio del monte para que alegrara a sus hijos. Subieron al viejo carro de aquel colono sufrido y comenzaron a andar entre una nube de polvo por el reseco camino. Cuando llegaron al rancho la noche, ya había encendido sus farolitos del cielo y el canto triste del grillo. Y fue por eso, tal vez, que entre las cuatro paredes de aquel su humilde cuartito, una angustiosa tristeza entraba a clavar cuchillos, como queriendo matar esa noble vocación que en su pecho había nacido. Pero llegó la mañana, y el sol, con todo su brillo, desdibujó las tinieblas que habían querido torcer las huellas de su destino. Y aunque llorando por dentro, masticando soledad en aquel lejano sitio, puso firmeza en el paso y fue a buscar el amor de aquel puñado de niños que hace mucho la esperaba en la escuelita de campo clavada en pampa del indio. Y desde entonces su vida se hizo horcón de Guayacán, se hizo paredes de adobe, se hizo terrón para el quincho y armó con todos sus años aquel rancho para el alma con un letrero invisible que decía en letras de amor: aquí hay saber y cariño. Y fueron 30 los años. Y fueron muchos los niños que luego se hicieron hombres y mandaron a sus hijos. Ella no pudo tenerlos, porque la flor de su vida se marchitó entre los montes y nunca llegó el amor a golpear en la ventana de su rancho de cariño. La escuela le había pedido hasta ese sacrificio, que se quedase soltera, porque precisaba intacto todo el amor que tuviera para entregarlo a los chicos. Y en eso de darlo todo, un tibio día recibió en una nota oficial algo que la estremeció. Después de mucho esperar, el consejo le anunciaba que había sido jubilada en premio por su labor. ¿Era premio o era castigo? mil veces se preguntó: no se vaya, señorita, ¿qué desea vivir aquí? Si nosotros la queremos, ¿por qué se tiene que ir? Esas voces y unas manos que se agitaban sin ruido fueron únicos testigos de aquella amarga partida. Ella entraba en el olvido, allí dejaba sus años, allí dejaba su vida, la polvadera del sulqui y manitos color tierra fueron su único homenaje en aquella despedida. ¡Adiós, señorita Rosa! ¡Adiós, maestra de campo! En usted a todos les canto, los maestros de mi tierra. No sé si mi estrofa encierra y expresa lo que yo siento, pero tan solo pretendo oponer a tanto olvido mi simple agradecimiento, ya que la patria les debe el más grande y merecido de todos los monumentos.

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1: Ay, si un día yo volviera a mi escuelita allá en selva, buscaría la canción que me enseñó mi maestra. Como una dalia de sol, llenaba de luz el aula, y eran mensajes de amor que ponía en sus palabras, hablándonos suavemente, nos mostraba su alma blanca. Enseñaba que la vida son muchas sumas y restas, que bajan al cero o elevan, y que las sumas de amor restan al odio su esencia. Cuando llegaba el recreo, la galería de la escuela se llenaba del bullicio, como un rumor de colmena. Éramos nosotros buscando, con el tesón de la abeja, el polen de la alegría en la flor de la inocencia. Ay, si un día pudiera volver a esa humilde escuela en selva, buscaría aquel pupitre hecho de nobles maderas, donde he tallado mi nombre y el de una compañera, escritos en un corazón atravesado por flechas. Entonces entonaría la letra de una canción que ha quedado en mi memoria como grabada en la piedra, con el buril del amor de una artesana maestra.

0: Conmovedora samba, ¿no? De María Elena Walsh, en la voz de Suma Paz, Campana de Palo. Antes escuchamos a Daniel Altamirano con la canción A mi maestra, Teresa Parodi, maestra allá lejos, y en la matera hoy don Luis nos sorprendió con Maestra de Campo. Un reconocimiento, un homenaje en este 11 de septiembre a todos los maestros y maestras de nuestro país. Estamos a un minuto apenas de las 4 de la madrugada. Se vienen instantes en nuestro súper especial. Ahí la tenemos a Violeta de Salta Capital, ¿sí? Sumándose a nuestra discoteca, esperando el especial también. Y qué vida difícil que tuvo Marilyn. Y fama, mirá, hasta su esposo la envidiaba. Yo diría que toda persona que es artista con un trabajo social, que tenga un hombre así, celoso y envidioso a su lado, no sería la mejor elección. Y no, la verdad que no. Me parece que ahí no hay compatibilidad, ¿no? Gracias, Violé. Te mando un abrazo bien fuerte. Gracias. Gracias por estar allí, bien cerquita. Me encantó la historia de la Andricina, la de la maestra de campo. Gracias, Oscarcito de Delviso, allí presente también. A ustedes, ¿eh? Un gracias enormes, enormes, enormes. Llegamos a las 4, nos informamos y se viene nuestro especial con Roque Narvaja.
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2: Las 4 de la madrugada en la República Argentina. El presidente Javier Milei y el ministro de Economía, Luis Caputo, celebraron la inflación de agosto por ser la más baja en 14 meses. El mandatario reposteó el informe del INDEC, que registró un 1,7% en el índice de precios al consumidor, y felicitó al jefe del Palacio de Hacienda. El ministro de Economía destacó que se trata del ritmo más bajo para un mes de agosto desde 2017. Ambos ponderaron el dato como un avance en el proceso de desaceleración de los precios. La Corte Suprema revocó un sobreseimiento en favor del dirigente de la UOCRA La Plata, Juan Pablo Pata Medina. El máximo tribunal lo resolvió en una causa en la que se encuentra acusado, junto a su hijo y otras personas, por asociación ilícita, lavado de dinero y extorsión. Los jueces Rosati, Rosencrantz y Lorenzetti estimaron arbitrario y prematuro el fallo de la Cámara Federal de Casación Penal que cerraba el expediente. Probaron un sistema de monitoreo inteligente en el ferrocarril Sarmiento. La empresa Trenes Argentinos comenzó a testear una tecnología de supervisión y registro de eventos para elevar la seguridad en los pasos a nivel del ramal oeste. El dispositivo emite alertas automáticas ante cualquier falla técnica y envía los datos en tiempo real al centro de control y a las bases operativas de mantenimiento. En Chosmalal, provincia de Neuquén, donde escuchan Radio Nacional en AM670 y por la FM92.3, rige una alerta naranja por nevadas. En la ciudad de Buenos Aires y alrededores, la temperatura es de 14 grados 3 décimos, el cielo está algo nublado y la humedad es del 73%.
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4 y 3 del viernes 11 de septiembre de 2026. Y aquí estamos abriendo una nueva hora y recibiendo a los y las del Club de las 4. Qué lindo saber que hay gente que va encendiendo la radio y que va sumándose a nuestra discoteca nacional. Bienvenidas, bienvenidos. Allí la tenemos a Helen, nuestra amiga de San Isidro. Muchísimas gracias. Sos muy generosa. Gracias por esta madrunoche, soñita, llena de enseñanzas, cultura y música. Feliz día a todos los maestros. Claro que sí. Buen fin de. Gracias, Helen. Beso grandote, grandote para vos, para Laurito Ferreira, nuestro riojano amigo de González Catán también, que se va sumando. Feliz día a todos los maestros y maestras. Hoy en especial a Soledad de Castelar, de parte de Lauro. Me encanta. La vamos a saludar a Sole cuando se sume, porque ella es una de las del Club de las 5. Beso grande para Alejandra, que sigue prendida allí en San José de Hacha. La aguante la discoteca nacional. Vamos todavía. Y para Marta, de San Salvador de Jujuy. Deseando un muy feliz día a todos los maestros y maestras en esta jornada. Se suma Mónica Lisi a partir de ahora a nuestra discoteca, nos pondrá en el aire y nos llevará hasta el final, allí cerquita de las 6, y además será quien se encargue, como siempre, ¿no? Ya es su costumbre, es habitué en darle play a nuestros especiales de las 4. Hoy decíamos, con el cordobés Roque Narvaja. Vamos a empezar a hacer una recorrida por parte de sus éxitos, de sus álbumes. Y en el comienzo vamos a disfrutar de una de las canciones que nos habían sugerido hoy tempranito. Desde el quinto álbum de Narvaja, editado ya por el año 1981, Un amante de cartón, Yo quería ser mayor.

0: Sonia hermosa, buenas noches. Saliendo en este momento de la barría, lado de Loma Negra, Claudio el camionero te saluda, buen fin de semana te desea. Claudio el camionero de Villa Pueyrredón, en estos momentos 12 grados centígrados en la escala de Celsius, como dicen ustedes, lo de la radio. Ahora me dirijo hacia Bahía, proveniente de Pilar. Paré para descansar y escuchar la mejor música. Si no me equivoco, escucho el Roque Narvaja. Bueno, que tenga buen fin de... y para todos los oyentes también. Un beso enorme.
1: Pero muchísimas gracias, Claudio. Buena ruta, ¿eh? Qué lindo acompañarte, qué lindo saberte cómplice y testigo de esta discoteca nacional y, por supuesto, de nuestro especial de la mano hoy de Roque Narvaja. Y esta recorrida, ¿no?, por parte de sus álbumes, ¿Quién?, Un amante de cartón, Al día siguiente, El resto de mi vida, Tal para cual. Bueno, lo escuchamos justamente a Roque en Yo quería ser mayor, A mi cama, Balada para Luis, De leche y miel, Al natural, Ni una palabra, Por la calle candombeando, Palabra por palabra, El borero de Raquel, Un amante de cartón, Una foto de papel, El resto de mi vida, Santa Lucía y Menta y limón. Gracias, gracias por tantos mensajes, por tanto mimo. Qué lindo haber podido revolver tantos recuerdos, ¿no? A través de la música de Roque Narvaja. Gracias infinitas a Gerardo de Sal Si Puedes, a Pablo de Gualeguaychú también por allí. Hoy por la anteúltima noche laboral en compañía tuya, que nos haces más llevadero el asunto. Aquí seguimos hasta las 6 escuchando todos los temas que están pasando. Te saludamos como siempre los cuatro entrerrianos, Pablo, por supuesto, Sergio, Joaco y Agus. Muchos besos para ustedes, qué lindo sabernos acompañados en nuestras jornadas de trabajo. A Juan de Santo Tomé, allí en Santa Fe, a Julio Mazo, nuestro amigo de Santo Tomé, pero Corrientes. También a Luchito de Río Grande, que fue quien nos sugirió justamente el especial con Roque Narvaja. Buen descanso, ¿sí? Bonito fin de semana para vos y nos reencontramos la semana próxima, si Dios quiere, Lucho. A Jorge, que está por allí en Mendoza también, asomando a Ariel de Zárate. ¡Qué hermoso! Quiero volver a tener 15 años. ¡Qué lindos recuerdos! Se me pianta un lagrimón. Gracias por Roque. Gracias a vos, Ari, por tu valoración. A Juan Manuel Gareca, de General Enrique Mosconi, allí en la provincia de Salta. Buena madrugada, Sonia, a vos y a todo el equipo de la discoteca. ¡Qué lindo especial! ¡Cuántos recuerdos! Gracias por la música de Roque Narvaja. Feliz fin de semana. A pasarlo hermoso, Juanma. Gracias a vos también por tu valoración y a Estela Maris, nuestra amiga de Coronda, allí en la provincia de Santa Fe, la capital nacional de la frutilla. Qué lindo acompañarte también. Vamos llegando a las 5, hacemos un alto en la música, nos informamos, nos ponemos serios, lo escuchamos a Fernando Pedernera y hay más discoteca hasta las 6.
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3: Madruñana a las 5 en la República Argentina. El presidente Javier Milei participará de un acto por el Día del Maestro en el Palacio Sarmiento, sede de la Secretaría de Educación. El jefe de Estado encabezará una actividad con alumnos y docentes invitados que se desarrollará en la Biblioteca Nacional de Maestros. El acto está previsto para las 11 en el edificio ubicado en el pasaje Pisurno, entre Marcelo T. de Alvear y Paraguay, en el barrio porteño de Recoleta. El gobierno designó a las nuevas autoridades en el directorio del INCUCAI. A través del decreto 971/2026, el Ejecutivo nombró a Richard Miguel Malan como nuevo presidente del directorio y a Gabriela Gladys Hidalgo como vicepresidenta. Mediante un mismo instrumento, aceptó las renuncias de Carlos Sorati como presidente, de Malan como vice y de Hidalgo como directora desde el 9 de septiembre. Internacionales, Marco Rubio asegura que Latinoamérica es prioridad para los Estados Unidos. El secretario de Estado afirmó que la región no es prioridad retórica ni simbólica para Washington, sino real. Además, destacó la necesidad de que los gobiernos muestren a sus ciudadanos los beneficios de esa relación. En Malargüe, provincia de Mendoza, donde escuchan Radio Nacional en AM790 y por la FM88.1, rige una alerta naranja por nevadas. En la ciudad de Buenos Aires y alrededores, la temperatura es de 13 grados 7 décimos, el cielo está parcialmente nublado, la humedad es del 77%.
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0: lo estoy escuchando y son mi compañía en este momento. Soy sereno de una bodega. Saludos de San Juan.
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6: Romina y tu marido pasó a mejor vida. ¿Se murió? No, se fue con una rubia de 25 años.

estamos como siempre agradeciendo estar vivos un día más en la faz de la tierra, claro que sí, agradeciendo al sol, a la luna, a la lluvia, al mar, agradeciendo poder abrazar, poder decirte quiero, agradeciendo tener este ramo de ilusiones, ¿no? Que nos moviliza cada día, agradeciendo que el aquí y ahora nos pueda encontrar. En este rinconcito de la madruñana, ya en este rinconcito del dial, señoras, señores, bienvenidas, bienvenidos. Buen día para todo el mundo. Qué lindo recibir a los y las del Club de las 5 y, por supuesto, renovar el saludo y el agradecimiento a quienes nos vienen acompañando desde los primeros minutos del viernes 11 de septiembre de 2026. Pasaron 8 minutos de las 5 de este día en el que, lógicamente, estamos celebrando el Día del Maestro en nuestro país y, además, a 25 años ya del atentado a las Torres Gemelas. Una mañana despejada en la costa este de Estados Unidos se transformó en pesadilla aquel 11 de septiembre de 2001. A las 8:46, el vuelo 11 de American Airlines estrelló contra la torre norte del World Trade Center en Manhattan, marcando el comienzo de un ataque coordinado de dimensiones globales. 17 minutos más tarde, ante cámaras que transmitían en directo para el mundo, otro aparato impactó la torre sur y quedó claro que no se trataba de un accidente. La secuencia en vivo obligó a una reconfiguración inmediata de prioridades políticas y de seguridad en países de todo el planeta. Casi en simultáneo, un tercer avión alcanzó el edificio del Pentágono en Washington, D.C., mientras que el vuelo 93 de United cayó en un campo de Pensilvania. Ese último siniestro fue producto de la resistencia de pasajeros que intentaron recobrar la cabina y evitar daños aún mayores para salvar vidas. Las dos torres de acero del Bajo Manhattan se vinieron abajo en horas, generando una densa nube de escombros, ceniza y humo que cubrió la ciudad. El saldo mortal fue atroz. Cerca de 3.000 personas, entre pasajeros, trabajadores, bomberos y rescatistas de más de 90 nacionalidades, murieron en el atentado del 11 de septiembre. Impacto que también fue político y cultural. El 11 de septiembre pavimentó un antes y un después en la agenda internacional. Cambiaron protocolos de seguridad aérea, se intensificaron operaciones militares y se reconfiguraron alianzas. Gobiernos y fuerzas de seguridad adoptaron medidas drásticas que afectaron la vida cotidiana de millones en todo el mundo. 25 años después, las secuelas siguen presentes en el tejido social y en la memoria colectiva. Monumentos, homenajes, conmemoraciones buscan sostener el recuerdo de las víctimas y de quienes arriesgaron sus vidas. El duelo nacional e internacional se mezcla con debates sobre seguridad, derechos civiles, memoria histórica perdurable. Nueva York cargó con la mayor parte del dolor físico y simbólico. Barrios, comercios y el skyline cambiaron para siempre. Las familias de las víctimas, los sobrevivientes y los primeros intervinientes llevan consigo secuelas psicológicas y físicas. La ciudad reconstruyó espacios y creó memoriales para preservar la historia y honrar a los caídos. Sin dudas, el 11 de septiembre dejó una marca indeleble que trasciende generaciones, ¿no? Porque abrió discusiones sobre vigilancia, libertades y el rol del Estado en materia de seguridad. A un cuarto de siglo, las preguntas persisten y la conmemoración es un recordatorio anual de la fragilidad y la resiliencia humanas frente a actos de violencia organizada. De esta jornada en la que decíamos tempranito vuelve la lluvia, el frío, hay varios alertas vigentes, ¿no? Por la ciudad de Buenos Aires y alrededores, una alerta por sudestada. Digo, vuelve la lluvia, el frío en esta parte del mapa. En un ratito vamos a hacer una recorrida, como hacemos habitualmente, mate en mano, en esta parte de la discoteca, por nuestras provincias, visitando amigas y amigos que se van sumando a la discoteca nacional.
En este momento, al menos en la ciudad de Buenos Aires y alrededores, el cielo está ligeramente nublado. La temperatura es de 13 grados, 7 décimas, la humedad es del 77%, la presión 1009,8 hectopascales y el viento proviene del sudeste a 4 kilómetros en la hora. Para hoy, el pronóstico está indicando una máxima de 18 grados y probabilidad de chaparrones hacia la noche. Mañana sábado se esperan lloviznas, lloviznas, lloviznas y más lloviznas, es decir, durante todo el día, con una mínima de 9 y una máxima de 12 grados. El domingo se pronostica cielo parcialmente nublado con una mínima de 6 y una máxima de 13 grados, insisto, en la ciudad de Buenos Aires y alrededores. Ahora, renuevo el saludo y el abrazo a los compas y colegas de nuestra LRA 23, Radio Nacional San Juan, que hoy está cumpliendo 53 años desde su fundación. Allí nos ubicás en AM 910 o bien en la FM 91.3. Beso inmenso para Camilo Zárate, que se va sumando desde Cañada de Gómez, provincia de Santa Fe. ¡Buenas madrugadas, Senio! ¿Por qué la semana se hace tan rápido y los findes tan largos y amargos? Dama de mi amanecer. Abrazo y besos. Gracias, Camilo, siempre tan generoso. Besos gigantes para vos. Gracias por cumplir mis caprichos, nos escribe Luchito desde Río Grande, que era quien nos había sugerido el especial de Roque Narvaja. Un placer, Lucho. Gracias, gracias de corazón. Oscarcito Suárez se va sumando desde Los Ralos. Buena madrunoche, mi Sonia. Excelente la discoteca de hoy. Saludos al equipo. Lindo fin de semana. Cuídate mucho. Muchísimas gracias, Oscar. Prometo que nos cuidamos. Muy buen día, bella Sonia y equipo. Excelente despertar con menta y limón. Buen fin de y a disfrutar la vida. Abrazo inmenso, nos escribe Rita, desde San Rafael, allí en el corazón de la provincia de Mendoza. Muchos besos, Rita, gracias. Teco de General Pacheco, provincia de Buenos Aires, también va sumando. Mira, me salió con rima. Muy buen día, hermosa. Gracias por los tangos y el homenaje a los maestros. Fabuloso. Besos y buen regreso hasta el lunes. Muchísimas gracias, Teco querido. Un placer acompañarte como siempre. Excelente el especial de Roque Narvaja. Sonia, querida, muchas gracias. Un abrazo. Osmar, nuestro yorugo amigo de Fray Ventos, allí presente también. Buen día, Sonia de mi vida. No te escribo seguido, pero siempre estoy de este lado, escuchando la bella música de la Discoteca Nacional. Aníbal, de Paraná. Gracias por tantas alegrías, besotes y buen fin de semana. Gracias, Aníbal, ya con el hecho de que nos escribas cada tanto y nos recuerdes que por allí estás es suficiente. Hola, Sonia, llegando a Menucos y a esperar para hacer el enlace y la vuelta a Bariloche. Siempre agradecido por tu compañía, te deseo un buen fin de semana. Dante, un beso enorme. Dante, querido, uno de los amigos camioneros que nos elige madrunoche tras madrunoche. Hermoso especial. Gracias, Sonia. Un viaje de momentos maravillosos. Gracias por Roque. Feliz fin de semana. Pasalo bonito con tu mami Amanda. Abrazo del alma. Isabela, otra amiga de San Rafael. Allí, siempre, siempre, siempre presente. Me gusta la frase para tener en cuenta, Isa. Mirar profundo para lograr ver lo simple. Ni más ni menos. Beso para vos. Buen día, Sonia. Culminando la semana, agradeciendo siempre la posibilidad de poder escucharte, deseándote tengas el mejor fin de semana. Abrazo fuerte. Aníbal, desde Florencio Varela, cantando presente. Y Gustavo, nuestro pollajero amigo de Floresta, no podía faltar. Muy, pero muy buenos días, Sonia querida, equipo todo y compañeros oyentes de nuestra Radio Nacional. Entre los posteos con Luco Ochentoso. ¿Qué hace Fabián? Y el especial de Roque Narvaja, estamos a full con los 80. Feliz día para todas y todos los maestros de la vida y del corazón. Gracias, Gustavo. Un abrazo bien fuerte. Sí, Fabi está, pero como loco, posteando fotos ochentosas. Bueno, son esas modas, son esas tendencias. Viste que hace poquito la IA te hacía con muchísimos años, te hacía así como anciano. También hace un tiempito estaba la moda de las caricaturas. Bueno, ahora pintó la onda ochentosa. ¿Qué le vamos a hacer? ¿Viste? Somos como peces, seguimos la corriente. 5:17. Matecito en mano, les cuento cómo sigue el calendario de pagos de ANSES. Hoy,
viernes 11 de septiembre se pagan jubilaciones y pensiones que no superen los haberes mínimos a quienes tengan documentos terminados en 3, pensiones no contributivas a beneficiarios con DNI concluidos en 6 y 7, asignación universal y asignación familiar por hijo a quienes tengan documentos concluidos en 3 y asignación por embarazo a beneficiarias con documentos finalizados en 1. Dicho esto, vamos a seguir adelante porque hay más música y más canciones en la Discoteca Nacional antes del cierre. Catupecumachu llega por aquí con Magia Veneno.

pará, que me falta un poquito. ¿Qué vete ya? Ahí teníamos a los Pericos y la Delio Valdés. Vete ya. Antes, Charlie, no voy en tren. 5:27 en la República Argentina. ¿Y ustedes sabían que podían que podemos ser voluntarios en la visita del Papa? Abren la preinscripción de voluntarios justamente para la visita de León XIV a nuestro país a partir del 8 de noviembre. Bueno, obviamente ya se encuentra abierta la preinscripción a través del sitio de acreditaciones del Episcopado. ¿Sí? Hay algunos requisitos para tener en cuenta. Tener entre 8 y 65 años cumplidos al 8 de octubre de 2026, ser argentino o contar con residencia legal en el país, participar de las instancias de formación y capacitación obligatorias, tanto generales como específicas, según el área, y bueno, inscribirse solo el primer paso del proceso de selección. Esto no confirma el rol de voluntario de manera automática. Así que si alguno está interesado, puede ingresar a la plataforma, insisto, el sitio de acreditaciones del Episcopado. Ahí se van a poder hacer de guías, se van a poder orientar y van a recibir soporte en logística, en infraestructura, en organización, bueno, asistencia sanitaria. Así que si alguno está interesado, ya está abierta la preinscripción. Insisto, para ser voluntario en la visita del Papa León XIV a nuestro país entre el 8 y el 11 de noviembre próximos. Cada vez falta menos. Recorro provincias, visito amigas, amigos. Me voy para Los Ralos. Oscar, espero que me estés esperando con un matecito. El cielo está parcialmente nublado en este momento en Los Ralos, provincia de Tucumán. La temperatura es de 14 grados 8 décimas, la humedad del 91% y se espera una máxima de 21 grados. Hoy por Los Ralos, con probabilidad de tormentas aisladas durante la madrugada y luego cielo parcialmente nublado. En Coronda, provincia de Santa Fe, alerta amarillo por tormentas fuertes. Durante gran parte de la mañana, chaparrones hacia la tarde y a la noche ya se pronostica cielo mayormente nublado. 18 grados, la máxima prevista para Coronda, Santa Fe, que presenta, insisto, una alerta amarillo por tormentas fuertes. Ahora la temperatura es de 14 grados 2 décimas por allí. Me voy a Río Grande, donde el cielo está despejado, 4 grados 7 décimas bajo cero la temperatura, 8 grados 7 bajo cero la térmica. Una linda noche, nos contaba Lucho hace un rato, 5 grados la máxima. Hoy, prevista por Río Grande, se espera cielo parcialmente nublado. Sigo viaje a las 5:30, me voy a San Rafael, provincia de Mendoza. Atención, porque hay dos alertas amarillos vigentes. Uno es por nevadas fuertes a partir de la noche y otro por vientos fuertes. Si bien se esperan lluvias y chaparrones durante todo el día, hacia la noche, insisto, se esperan nevadas fuertes en San Rafael, provincia de Mendoza. 14 grados, la máxima por allí. En Viedma, Río Negro, también está vigente una alerta amarillo por vientos fuertes. Ahora el cielo está cubierto con llovizna, 6 grados 8 décimas la temperatura, 1 grado y medio la térmica y se espera una máxima de 9 grados. Hoy con lluvias aisladas durante gran parte del día por Viedma. Abrazo bien fuerte para Laurito, que está por allí preocupado. Quiere saber cuándo juega el Lobo. Mi gimnasia y Esgrima La Plata. El domingo, el próximo domingo a las 5 de la tarde. ¿Sí? Visitamos a Argentinos Juniors. Espero que los primos mañana caigan ante Platense. A ver, Fito Frati, si hacemos fuerza, para que el calamar le gane al pincha. Vamos a seguir adelante. 5:31. Abrazo fuerte para Rubén Alegre, que nos está escuchando allí en Paso de la Patria. República de Corrientes. Para Ana María, que sigue por allí en sintonía, en la provincia de Santa Fe. ¿Cómo estoy con las rimas hoy? En la provincia de Santa Fe. Besos para Francisco de Villa Ballester. Apareció nuestra señorita maestra. Le vamos a desear un muy, pero muy feliz día. Buen viernes para todos. Qué lindo es escribirte esto. Te escucho desde la camita. Hoy no tenemos que ir al colegio. Así el programa se disfruta de otra manera. Buen fin de semana. Sole de Castelar. Muy feliz día para vos y en tu nombre, por supuesto, a todos los maestros y a todas las maestras del país. Solcito, estábamos esperando que te sumaras.
Buen día, Sonia, hermoso el programa. Felicitaciones. Soy Edgardo, camionero de Mendoza, yendo por la ruta 33, camino a cargar en San Lorenzo, escuchando esta discoteca nacional que espero, Edgar, sea de tu agrado. Buena ruta, buen camino, buen destino, buena vida para vos. Buenos días, Sonia, querida y equipo. Te saludamos desde Entre Ríos, como todos los viernes, mientras estamos a full empanadeando. Qué linda la elección del festival, del especial de Roque Narvaja. Deseamos que disfrutes el próximo finde, que sea rodeada de amor. Feliz día a todos los maestros, los que tuvimos, los que guiaron a nuestras hijas y a todos los que siguen haciendo patria. Cariños para ustedes, buen finde. Julio y Moni, nuestros amigos de Libertador San Martín, allí en la provincia de Entre Ríos. Muchísimas gracias por los buenos deseos. Que tengan ustedes también un hermoso fin de semana. Gracias, gracias por acompañarnos. Bendecido fin de Sonia de mi corazón. Hoy es un día de agradecer a Dios que estoy con ustedes y bien. Feliz Día del Maestro para todos. Maestros de la radio, ustedes en primer lugar. Muchas gracias a Elenita, nuestra amiga de Viedma, allí en la comarca rionegrina. Recta final de la discoteca nacional a pura música. Y antes de irnos, les voy a cursar una invitación a quienes estén pululando por Córdoba capital. En un ratito nada más. Porque ahora llega Coti. Nada fue un error.

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fiesta. Ahí vamos poniendo punto final a la Discoteca Nacional del día de hoy con Auténticos Decadentes, Mon Laferte y Amor. Estamos a 17 minutos de las 6 de la madruñana y me quedó pendiente cursarles una invitación, ¿sí? La música es el lenguaje secreto del corazón, así que están todos invitados, todas invitadas a los encuentros musicales. Esto es en la ciudad de Córdoba, ¿sí? Concierto coral e instrumental en el mes de la primavera y en el Día del Maestro en la parroquia Nuestra Señora del Pilar, en Avenida Olmos y Maipú, allí en Córdoba capital, en pleno centro. A partir de las 20, hoy viernes 11 de septiembre, con la orquesta de guitarras de Félix Garzón de la Universidad Provincial de Córdoba, el coro del Centro Regional Universitario de Córdoba y la orquesta juvenil nivel secundario. Domingo Cipoli, Escuela de Niños Cantores de Córdoba, dirigida por el profesor Seferino Antonio García, con la maestra Karina Piccolo en el piano. Entrada libre y gratuita, encuentros musicales clásicos. Hoy concierto coral e instrumental en la parroquia Nuestra Señora del Pilar, insisto, en Avenida Olmos y Maipú, Córdoba capital, a partir de las 20. Todos invitados, todas invitadas, quienes anden por allí. Bueno, fin de semana de fiestas en la provincia de Buenos Aires, ¿no? En Pinamar, la fiesta nacional de la pescadilla. En General Rodríguez, la fiesta de la empanada. En Mercedes, qué lindo, la fiesta nacional del salame quintero, por Dios. En Warnes, allí en Bragado, fogón, peña y desfile criollo. En Moquegua, partido de Chivilcoy, la quinta fiesta del asado criollo. Ay, yo estoy entre la del salame y la del asado. Bueno, todas en realidad. Mirá, la del chorizo seco en Garré, allí en el partido de Guaminí, en Navarro, la fiesta del buñuelo también, o en Ascuénaga, la fiesta de la galleta de campo. Y no te olvides, en Varadero también, Sabores del Mundo, este encuentro gastronómico que se va a llevar a cabo en la Plaza Mitre. Todas con acceso libre y gratuito, eso es lo más importante. Así que a disfrutar los días que se vienen. Y nosotros nos reencontramos, si Dios quiere, solo si Él, y yo sé que va a querer. El próximo lunes, minutos después de las cero, con Fabi Codevila en nuestro Día 2, y más tarde abriéndonos, como hacemos habitualmente, y de manera mutua, las puertas de la Discoteca Nacional. Se viene el panorama federal de noticias, hoy con Fernando Pedernera. Pero antes, el cierre musical de la discoteca, en este caso, con Lito Nevia. Chau. Hasta el lunes.

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2: Las 6 de la mañana en la República Argentina. Muy buenos días. Bienvenidos al Panorama Federal de Noticias que preparamos para que tengas la información necesaria a la hora de enfrentar este viernes 11 de septiembre, llegando al final de la semana laboral número 37 de este año. Hasta las 7 de la mañana estamos en la M870 para todo el país y también en la frecuencia de 98.7 FM Nacional Folclórica, con toda la información que te vamos a ir llevando para que sepas cómo viene este viernes 11, Día del Maestro. Vaya nuestro abrazo y nuestro agradecimiento eterno para las y los maestros a lo largo y ancho de esta República Argentina. Comenzamos en la capital federal con una temperatura de 13 grados 7 décimos, cielo ligeramente nublado. La humedad es del 77%, la presión apenas por debajo de los valores habituales, está en 1010 hectopascales. Hay viento del sudeste a 4 kilómetros por hora. Seguimos ganándole minutos a la noche. El sol va a aparecer a las 6:59 y tendremos luminosidad hasta las 18:42. Y para ponernos en marcha, literalmente, nos vamos a las calles.
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2: Atención que tenemos dos incidentes ocurridos con intervención del SAME en uno de los casos. Avenida General Paz, a la altura de la autopista Riccieri, sentido al Riachuelo, se produjo un choque entre un auto y una moto. Solamente un carril habilitado, el trabajo de la policía y del SAME, puede ocasionar algunas demoras en la zona. Reitero, Avenida General Paz, a la altura de la autopista Riccieri. Hubo otro incidente, pero ya se liberó, en Avenida 9 de Julio y Avenida de Mayo. No hay inconvenientes, es libre y fluido el tránsito por esa zona. Y atención, ruta 205, kilómetro 151. En la víspera se produjo otro incidente por un camión que se despistó y volcó sobre la banquina. Se espera la llegada de las grúas para removerlo. Ruta 205, kilómetro 151. Vamos al estado de accesos y autopistas. El tránsito es fluido y con buena marcha sobre los puentes Pueyrredón, La Noria y Alsina. En las autopistas a Buenos Aires-La Plata, 25 de mayo, de Lepiane, Lugones, Cantilo, Ilia, Cámpora, 9 de julio, Perito Moreno, Camino del Buen Aire, Autopista del Oeste y Panamericana. El funcionamiento de los servicios, trenes, ramales Tigre, Mitre, José León Suárez de la línea Mitre circulan a horario. En la línea Roca, los ramales La Plata, Gleu, Cañuelas y Ezeiza corren dentro de los cronogramas previstos. También están operando horario las líneas Belgrano Norte, Belgrano Sur, Urquiza, San Martín y Sarmiento. El subte y el premetro comenzaron a funcionar hace poco más de media hora de acuerdo con las grillas anunciadas. Y en el Aeropuerto Internacional de Ezeiza y en el Aeroparque Metropolitano Jorge Newbery, la operatividad a esta hora es normal.
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2: Vamos a compartir ahora el pronóstico por regiones para este viernes 11 de septiembre de 2026. Comenzamos con el NOAA, Jujuy, Salta, Tucumán, Catamarca, Santiago del Estero y La Rioja. Tenemos cielo mayormente nublado a parcialmente nublado, con probabilidad de chaparrones y tormentas aisladas, especialmente en el este. Vientos leves a moderados, temperaturas entre 9 y 29 grados según la zona. En el NEA, Formosa, Chaco, Misiones y Corrientes, se espera que esté inestable, con tormentas de variada intensidad, algunas fuertes, acompañadas de lluvias abundantes, actividad eléctrica, posibles granizos y ráfagas, alerta naranja en varios sectores, temperaturas entre 12 y 27 grados. En Cuyo, Mendoza, San Juan y San Luis, nubosidad variable con probabilidad de nevadas en las zonas cordilleranas y lluvias o aguanieve en los sectores más bajos. Vientos del sur o del oeste con ráfagas. Temperaturas entre 7 y 22 grados. Región centro, Córdoba, Santa Fe, Entre Ríos, Buenos Aires y La Pampa. Mayormente nublado, con chaparrones y tormentas aisladas a moderadas en el norte y centro. Vientos del sudeste con ráfagas en el sur y costa. Temperaturas entre 2 de mínima y 24 de máxima. En la Patagonia, Neuquén, Río Negro, Chubut, Santa Cruz y Tierra del Fuego, se espera que esté fresco a frío con nevadas persistentes en cordillera y meseta, acumulados de 10 a 40 centímetros según la zona. Lluvias en sectores más bajos, vientos moderados a intensos, temperaturas entre 4 grados bajo cero y 3 de mínima y 0 a 18 grados de máxima. Por último, vemos el sector antártico argentino y nuestras islas del Atlántico Sur. Se esperan condiciones frías con cielo nublado, vientos moderados a fuertes y posible precipitación en forma de nieve. Temperaturas bajo cero en la mayor parte del área. Seis de la mañana, seis minutos. Vamos a compartir a continuación la información de los pagos de la ANSES para este viernes 11 de septiembre. Las jubilaciones y pensiones que no superen el haber mínimo y las asignaciones familiar por hijo y universal por hijo se pagarán hoy a beneficiarios con DNI terminados en 3. Las pensiones no contributivas se abonarán a quienes presenten DNI terminados en 6 y 7. Las asignaciones familiares de pensiones no contributivas podrán ser cobradas hasta el 9 de octubre por titulares de beneficios con todas las finalizaciones de documento. En cuanto a las asignaciones de pago único, matrimonio, adopción y nacimiento, primera quincena, se abonarán también hasta el 9 de octubre a beneficiarios con todas las terminaciones del documento. La asignación por embarazo se abonará hoy a quienes presenten documentos terminados en 1. Las asignaciones por prenatal y por maternidad se pagarán hoy a los titulares con DNI finalizados en 2 y 3. En tanto, las jubilaciones y pensiones que superen el haber mínimo y la prestación por desempleo Plan 1 se abonarán desde el martes 22 a los documentos concluidos en 0 y 1.
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2: Y antes de dar inicio al comienzo formal de las noticias, vamos a dar esta información de último momento. Se comunica a los usuarios del sistema integrado Cristo Redentor que, teniendo en cuenta los informes técnicos de ambas vialidades y la inestabilidad climática en la alta cordillera, de acuerdo a los pronósticos, las coordinaciones de Argentina y Chile han resuelto que este 11 de septiembre se habilita el sistema Cristo Redentor a partir de las 11 de la mañana para todo tipo de vehículos y en ambas direcciones. Reiteramos, desde las 11 de la mañana se abre el sistema Cristo Redentor a todo tipo de vehículos en ambas direcciones. Se recomienda a los usuarios planificar los viajes y mantenerse informados en la página oficial, que es argentina.gov.ar/interior/Secretaría de Interior/Subsecretaría de Asuntos Políticos/Centros de Frontera. Ahora sí comenzamos a desarrollar la información. El presidente Javier Milei encabezará un acto oficial por el Día del Maestro. Será en la Biblioteca del Palacio Sarmiento, sede de la Secretaría de Educación, dependiente del Ministerio de Capital Humano. La actividad arrancará a las 11 de la mañana y contará con la presencia de docentes y alumnos invitados. El mandatario tiene pensado dirigirse a la comunidad educativa con un discurso que, según anticiparon desde el Ejecutivo, buscará transmitir la postura del gobierno sobre el rol docente y el rumbo de las políticas de educación en el país. El gobierno oficializó la creación de una nueva área en Cancillería para resguardar el reclamo de soberanía sobre Malvinas. Lo hizo mediante el decreto 983/2026, publicado esta madrugada en el Boletín Oficial. Se trata del sistema de articulación de la política exterior. Su objetivo es fortalecer los reclamos ante la comunidad internacional en lo relativo a los derechos soberanos sobre nuestras Islas Malvinas, Georgias del Sur y Sandwich del Sur y los espacios marítimos e insulares correspondientes. Por otra parte, hoy viajarán a Tierra del Fuego el canciller Pablo Quirno y el ministro de Defensa Carlos Presti. los funcionarios recorrerán el predio destinado a la base naval integrada. Es una obra que proyecta convertir a la provincia en un polo logístico para el Atlántico Sur y para la Antártida. Al respecto, esto decía el ministro Presti.
3: Esta es la primera vez que se asigna por DNU presupuesto para la base naval y el mandato que tengo del presidente es impulsar cuanto antes ya la construcción de esta base naval integrada. Vamos a empezar con el tema de obradores, edificios de servicios generales, más el muelle. Y aseguramos también ya en el presupuesto 2027 los recursos necesarios para continuar con las obras. Esto es parte de un sistema en el cual la Argentina va a tener con la base naval integrada presencia concreta y efectiva en el Atlántico Sur y va a poder proyectar su poderío naval, su ingreso a la Antártida.
2: El canciller y el ministro de Defensa de la Nación se trasladarán al sur del país junto a integrantes de las Fuerzas Armadas y a legisladores de La Libertad Avanza. El gobernador de Tierra del Fuego, Gustavo Melella, los recibirá en Ushuaia. La inflación de agosto fue del 1,7%. El índice de precios al consumidor experimentó una considerable desaceleración en relación con el 2,1% registrado por la medición del INDEC en julio pasado. En este contexto, el presidente Javier Milei celebró el indicador mediante una publicación en su cuenta de la red social X. Recibimos un informe de nuestra acreditada en Casa Rosada, Liliana Arias.
4: Vamos, Toto, fue nuevamente la forma de celebrar el presidente Javier Milei hacia el ministro de Economía, Luis Caputo. Fue a través de un posteo en redes sociales, luego de conocerse los datos del INDEC, que arrojaron que el resultado del índice de precios al consumidor registró una variación del 1,7% mensual en agosto respecto a julio, y que lleva la inflación interanual a un 33,5%. Por su parte, el ministro de Economía, Luis Caputo, destacó que el dato de IPC de agosto es la menor suba desde junio del año pasado y el ritmo más bajo para un mes de agosto desde el 2017. Ante esto, su par de desregulación, Federico Sturzenegger, señaló a través de un posteo que tardará un mes más, tardará un mes menos, pero si las políticas económicas son de un país normal, la inflación va a ser de un país normal. A seguir por ese camino, instó Sturzenegger.
2: Y les proponemos ahora hacer un repaso de los temas centrales de la economía con nuestra especialista, Alejandra Gallo.
5: La agenda económica de hoy va a estar signada por dos temas troncales. Uno es internacional. Todo el mundo va a estar mirando hoy la cotización del barril de crudo, porque ayer, en el cierre y a partir del recrudecimiento de la guerra en Medio Oriente, el barril de crudo superó los $100. Por primera vez en meses, se venía acercando, pero ahora lo superó, cerró cerca de los $107. Y esto puso a todo el mundo en estado de alerta respecto de las repercusiones que puede seguir teniendo, sobre todo en momentos en los que se espera que el recrudecimiento de la guerra continúa. Para la Argentina es una oportunidad porque la fortalece como una proveedora de petróleo confiable y que no tiene en riesgo el corte del suministro. Justamente como la guerra complica al canal de Hormuz, es por ahí donde se corta el circuito de proveedores de un cuarto del mundo a nivel petrolero. Para la Argentina es una oportunidad, sobre todo con estos precios, porque las exportaciones petroleras están creciendo a un ritmo acelerado, en especial en los primeros 7 meses de este año, y se equiparan a las exportaciones agroindustriales que tradicionalmente fueron el motor de las exportaciones. Por otro lado, en el ámbito local, el otro tema que se sigue mirando y mucho es el dato que se conoció ayer por parte del INDEC respecto de la inflación de agosto, que se desaceleró y fue de 1,7%, la medición mensual más baja de los últimos 14 meses, y así lo destacaron tanto el presidente de la Nación, Javier Milei, como el ministro de Economía, Luis Caputo, a través de sus cuentas oficiales en la red X.
2: 6 y 14 en la República Argentina. Mirta Legrand podría recibir el alta médica entre hoy y mañana sábado. La conductora de 99 años permanece internada en el sanatorio Mater Dei, donde evoluciona favorablemente de una bronquitis. Recibimos un informe de Cristian Varela.
6: Con muchas expectativas se espera el próximo parte médico sobre el estado de salud de Mirta Legrand. La última información oficial indica que la diva de los almuerzos evoluciona favorablemente y sin complicaciones en su cuadro respiratorio. Se encuentra en una sala común, acompañada de su familia, y según los trascendidos, Mirta Legrand, de 99 años, se encuentra bien, de buen ánimo, y charla frecuentemente vía telefónica con sus amigas.
2: Juicio por Loan. El fiscal pidió que se respete la dignidad de los padres del niño. Recibimos un informe de Nerina Álvarez desde Radio Nacional Santo Tomé.
7: En el marco del juicio por la presunta sustracción de Loan, Danilo Peña, fuerte cruce en la audiencia entre el doctor Di Tella y los magistrados, a raíz de las manifestaciones realizadas por Antonio Benítez, quien puso en duda la paternidad de Loan frente a sus padres. María Peña se quebró en llanto y se descompensó en la sala. La defensa pidió disculpas y aseguró que Benítez también sufre por la desaparición del niño. El Ministerio Público Fiscal cuestionó los ataques hacia la familia. Además, la defensa de Elizabeth Cutaya pidió limitar las manifestaciones públicas del fiscal al considerar que podrían condicionar las próximas declaraciones testimoniales.
2: Internacionales. A 25 años de los atentados a las Torres Gemelas, Nueva York realizará varios actos conmemorativos del 11S. El principal tendrá lugar en la Zona Cero y reunirá a expresidentes y dirigentes de los principales partidos políticos de Estados Unidos. Sin embargo, la ceremonia estará atravesada por la controversia en torno a la presencia del alcalde Zoran Mamdani. El funcionario es cuestionado por los familiares de las víctimas por su ambigüedad para condenar consignas de violencia extremista. Más de 100.000 personas firmaron una petición exigiendo que no asista a los homenajes oficiales por considerarlo una ofensa. Por Nacional hizo referencia a este tema la analista Constanza Massina.
8: Mamdani evidentemente está haciendo un face washing de quienes verdaderamente fueron responsables de la tragedia. Porque en última instancia es como decir, pero la ciudad de Nueva York o el gobierno de Estados Unidos no hizo nada por la salud de aquellos que, y eso fue peor que el ataque. No, no podés decir eso, no puede ser algo, porque le estás bajando la responsabilidad a quienes fueron justamente los terroristas del 11 de septiembre. ¿Qué hizo o no hizo el gobierno de Estados Unidos o el alcalde de Nueva York en ese momento?
2: En este contexto, el presidente de los Estados Unidos, Donald Trump, anunció que no concurrirá a los homenajes en la Zona Cero. El mandatario republicano encabezará un acto en el Pentágono, que fue otro de los puntos atacados por los terroristas, donde prevé dar un discurso.
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2: Seis y 17 en la República Argentina. Actualizamos datos del tiempo en la Ciudad Autónoma de Buenos Aires y alrededores. Temperatura 12 grados 9 décimos, humedad 83%, presión 1011 hectopascales, vientos del sudeste a 4 kilómetros por hora. El cielo está parcialmente nublado, la visibilidad es de 10 kilómetros. El sol va a salir a las 6:59 y se va a poner a las 18:42. Para hoy viernes se espera una mínima de 11 grados y una máxima de 18 grados. Atención que por la mañana va a estar nublado, lo mismo que por la tarde, y por la noche hay de un 10 a un 40% de probabilidad de chaparrones. ¿Cómo va a estar el sábado? Mínima 9, máxima 12 grados. Madrugada y mañana lloviznas, lo mismo que por la tarde noche. La probabilidad de precipitación es entre 10 y 40%. Para el domingo va a mejorar, madrugada mañana, lo mismo que tarde noche, cielo parcialmente nublado, mínimas de 6, máxima de 13 grados. Y el comienzo de la semana, mínima 7, máxima 16, parcialmente nublado durante toda la jornada.
0: Deportes.
2: Con tres partidos comienza a disputarse la novena fecha del torneo Clausura. La información con Fabián Pomelo Codevila.
9: Gracias. Nos sumergimos en la información para empezar a deandar el camino del fútbol. Comienza a disputarse en el día de hoy la novena fecha del torneo de primera división de la Liga Profesional, el torneo clausura, entrando en la recta en busca de la clasificación. Hemos superado la mitad del certamen y en el día de hoy, desde las 17 horas, en el Coloso Marcelo Bielsa de Rosario, Newell's recibirá a Vélez. Posteriormente, 19:15, en el Tito Tomaguelo de Florencio Varela, Defensa y Justicia, será local ante Gimnasia de Mendoza. Y a las 21:30, en la Bombonera de Buenos Aires, transmisión de Nacional, Boca, Central Córdoba de Santiago del Estero. Mañana sábado, 14:45, en Mendoza, Independiente Rivadavia, Aldo Civi de Mar del Plata. Mismo horario, en el Estadio 1, la cancha de Estudiantes, el Pincha recibirá a Platense. 17:30 en el José Fierro del Jardín de la República, Atlético Tucumán River, transmisión de Nacional. Y a las 20 del sábado, Talleres de Córdoba, Unión de Santa Fe. El domingo, 14:45, en el Monumental de Victoria, Tigre, Rosario Central. Mismo horario para Sarmiento de Junín, Belgrano de Córdoba, Neleva, Perón de Junín. 17 horas en el Diego Armando Maradona de la Paternal, Argentino Junior, Gimnasia y Grima La Plata. 19:15 en el Libertadores de América de Avellaneda, Independiente y San Lorenzo, el clásico. Y tiene historia este clásico. Recordemos que San Lorenzo fue quien mandó a la B a Independiente hace ya algunos años. 21:30 del domingo en el Palacio de los Deportes, en el Tomás Adolfo Ducó de Parque Patricios, Huracán será local ante Racing. El lunes cerrará la fecha, 19 horas, en el Florencio Sola Banfield, Barraca Central. 19 horas, Deportivo Riestra en el Bajo Flores será local ante Lanús. Y 21:15, Instituto de Córdoba, Estudiantes de Río Cuarto. Cabe destacar cómo están las tablas en este certamen, torneo clausura, zona A, manda Gimnasia de Mendoza junto a Vélez e Instituto con 16, con 14 Defensa y Justicia, con 13 Unión de Santa Fe, Independiente con 12 Newell's, con 11 Boca, hasta ahí los que están clasificando a los playoffs. Y en la zona B, quienes están entrando a los octavos de final son Argentino Junior, que suma 17 puntos, Sarmiento 15, al igual que Gimnasia y Grima La Plata, con 13 Atlético Tucumán, con 12 Belgrano de Córdoba y Tigre, también con 12 Rosario Central y con 11 Independiente Rivadavia de Mendoza. Hacemos un paréntesis para referirnos al fútbol internacional, porque se está jugando la Champions League, el torneo más importante del viejo continente. Y en el día de ayer se enfrentaron Liverpool y Atlético de Madrid, con jugadores argentinos que visten la celeste y blanca y que obviamente fueron protagonistas. Entre ellos está Alexis McAllister, uno de los mejores jugadores que tiene la escaloneta y que hay algún tipo de problema con la renovación de su vínculo. Hizo un golazo Alexis McAllister. Tras ese gol le preguntaron justamente si eso acrecentaba las chances de poder renovar su vínculo. Fue muy claro Alexis McAllister y esto dijo.
10: No creo que sea un gol especial, a ver, lo dije, soy siempre un jugador, soy siempre la misma persona, eso no va a cambiar, y que hoy haya tenido un buen o un mal partido no iba a cambiar lo que siento y lo que pasó o lo que está pasando por atrás. Como lo dije, hasta el último día que esté acá, no sé si serán 2 años, si será más adelante o si será antes, siempre voy a dar lo mejor por este club porque disfruto mucho de estar acá, soy consciente de que es uno de los mejores clubes del mundo.
9: Y también habló Giovanni Simeone, el hijo del Cholo, el hijo del técnico del Atlético de Madrid, rival del Liverpool. También tuvo palabras de elogio y salió a bancar a Julián Álvarez, el Araña, que jugó un gran partido, que tuvo una asistencia, que no convirtió, pero que de a poco está retornando a su nivel. Esto dijo Gio Simeone.
11: Yo creo que Juli, ya la gente que habla lo tiene que dejar tranquilo, ya está con nosotros, hoy hizo una asistencia, así que bueno, estamos ayudando, casi hace un golazo, la verdad que corrió un montón, así que bueno, ya está con nosotros, lo estamos apoyando y bueno, la verdad que es un grandísimo jugador, muy importante, uno de los mejores del mundo, así que nosotros estamos felices que esté acá.
2: 6:24 en la República Argentina y en el Día del Maestro vamos a presentar ahora las efemérides del día en la voz de Magdalena Arnú.
12: Hoy, viernes 11 de septiembre, es el Día del Maestro en honor a Domingo Faustino Sarmiento.
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12: Fue escritor, periodista, presidente de la Argentina y promotor enérgico y brillante de la educación pública. El historiador Ricardo de Tito, autor de los libros Yo Sarmiento y Sarmiento, el genio ineludible, destacó el carácter multifacético del personaje.
14: Además de educador, fue un gran periodista y es considerado entre los primeros escritores y fundadores de la novelística latinoamericana y elogiado como tal por Borges, por Rubén Darío, por Miguel de Unamuno, considerado uno de los grandes escritores del siglo XIX. Por supuesto, en su larga carrera política ocupó una inmensa variedad de cargos, desde concejal hasta presidente de la nación, pasando por embajador y hasta militar. Por lo tanto, toma también una dimensión de estadista. Y por último, hay un gran sustrato en toda su vida, que es la defensa de la austeridad, de la ética pública.
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12: Y hoy comienza la celebración de Rosh Hashaná, el Año Nuevo Judío. Según esta tradición, es el inicio del año 5787, desde el momento en que Dios creó al ser humano. Ariel Cohen Imach, director de educación de AMIA, nos contó el sentido de esta festividad y el modo en que se lleva a cabo.
15: En esta festividad hacemos un balance y tratamos de trazar nuevas metas para el año próximo para ser mejores. Las principales tradiciones tienen que ver con hacer sonar un cuerno de carnero, llamado en hebreo shofar, que es un despertar espiritual para que cada uno de nosotros trate de efectivamente hacer ese balance y ser mejor, y comer manzana con miel como señal del deseo de tener un año que sea muy, muy dulce.
12: También recordamos el nacimiento en 1910 de Manuel Mujica Lainez. Fue novelista, cuentista y crítico de arte y dueño de una poética única, admirada al día de hoy. El investigador Diego Niemetz, docente en la Universidad Nacional de Cuyo y especialista en su obra, destacó la renovación que trajo su prosa a la literatura argentina y nos recomendó por dónde empezar a leerlo.
16: Suele pensarse en Mujica Lainez como un dandy del siglo XIX perdido en pleno siglo XX, gracias a sus excentricidades, que eran muy famosas en el ambiente artístico e intelectual. Sin embargo, su producción introdujo transformaciones fundamentales en las letras hispanoamericanas, aportando una sensibilidad y una renovación estilística que son insoslayables. Una excelente puerta de entrada es Usada Porteña. Novelas como La Casa es un texto imprescindible donde la arquitectura se convierte en el cauce de la memoria. Misteriosa Buenos Aires, una colección de cuentos deslumbrantes que recorre la historia de la ciudad. Según las propias palabras del autor, tenía como objetivo darle a Buenos Aires los mitos de origen que tenían las ciudades europeas. Y también otra colección de cuentos, Aquí Vivieron, una obra marginal y un poco olvidada, reúne una serie de relatos que giran en torno a la evolución de un solar cerca del Río de la Plata.
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12: Y conmemoramos por último la muerte de Francisco Fiorentino. Fue bandoneonista, compositor y sobre todo cantor de tangos. Se lució e hizo lucir a la orquesta de Aníbal Troilo, de la cual formó parte desde 1938 hasta 1944.
13: 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Soy un pasaje de tu vida, nada más.
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2: 6:28 en la República Argentina, en la ciudad de Buenos Aires, 12 grados 9 décimos. La temperatura del cielo está parcialmente nublado. La humedad es del 83%. Atención, información de tránsito. Visibilidad reducida por bancos de niebla entre las zonas de Dolores y General Guido. Esto es en la autovía 2. AUBASA también está informando que el tránsito en la autopista Buenos Aires-La Plata sufre una reducción de calzada en el kilómetro 47, sentido La Plata, por un incidente vial. Decimos también que hay alerta naranja por tormentas para la provincia de Misiones y el norte de la provincia de Corrientes. El resto del territorio también hay alerta por tormenta, pero es alerta de carácter amarillo. Lo mismo que en el oeste, en el este de la provincia de Formosa y en el centro y este de la provincia del Chaco. En el centro del país, en la franja central, hay alertas amarillas por nevada y por viento. Nevadas hacia la zona occidental y por viento en el resto de la zona centro del país. El top indicó las 6:30, tiempo de repasar los títulos de este primer bloque del panorama federal de noticias. El presidente Javier Milei encabezará un acto oficial por el Día del Maestro en el Palacio Sarmiento. El gobierno oficializó la creación de una nueva área en Cancillería para resguardar el reclamo de soberanía sobre Malvinas. El INDEC dio a conocer que la inflación de agosto fue del 1,7%. A 25 años de los atentados a las Torres Gemelas, Donald Trump encabezará una ceremonia de homenaje a las víctimas en el Pentágono. Y en el inicio de la novena fecha del clausura, Newell's recibe a Vélez, Defensa y Justicia a Gimnasia de Mendoza y Boca a Central Córdoba.
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2: 6:32 en la República Argentina, en Buenos Aires. La temperatura es de 12 grados 9 décimos. El cielo está parcialmente nublado. La humedad es del 83%. El sol va a salir a las 6:59. Recordamos, para hoy se espera una máxima de 18 grados. Y por la noche, probabilidad de chaparrones. Karina Milei y Diego Santilli se reunieron con el PRO por la causa Malvinas. Recibimos un nuevo informe de nuestra acreditada en Casa Rosada, Liliana Arias.
18: El PRO se comprometió a acompañar las iniciativas que el gobierno está llevando adelante en relación a la causa Malvinas, al señalar que es una causa que representa a todos los argentinos. Así surgió de la reunión que mantuvo en Casa Rosada la secretaria general de la Presidencia, Karina Milei, y el jefe de gabinete, Diego Santilli, con el diputado Cristian Ritondo y Fernando de Andrés, los máximos referentes del PRO. Durante el encuentro se conversó también sobre la agenda parlamentaria, una iniciativa vinculada a las inversiones en gas licuado en la Argentina y la situación de inseguridad que atraviesa la provincia de Buenos Aires.
2: Avanza en el Senado el proyecto tributario de Inocencia Fiscal 2. La información con nuestro acreditado en el Congreso de la Nación, Gastón Fiorda.
19: El proyecto de Inocencia Fiscal 2, impulsado por el gobierno, avanzó en el Senado de la Nación y pasó a la firma del dictamen de mayoría. Vale recordar que esta iniciativa ya cuenta con media sanción de la Cámara de Diputados. La iniciativa busca profundizar el cambio de paradigma en materia tributaria, con el objetivo de otorgar mayor previsibilidad a los contribuyentes. El oficialismo sostiene que la propuesta apunta a generar el ingreso de los dólares del ahorro al circuito de la economía formal. Con el paso de la firma, el Senado está en condiciones de tratar este tema en el pleno del recinto.
2: Récord exportador de las economías regionales en los 7 primeros meses del año. Entre enero y julio, las ventas al exterior sumaron 5.757 millones de dólares, el máximo valor desde 2004 a la fecha, según un informe elaborado por la Secretaría de Agricultura de la Nación sobre la base de datos del INDEC. En los 7 primeros meses de 2026, los complejos que registraron su mejor desempeño fueron acuicultura y pesca, hortalizas pesadas y legumbres. En este periodo, Brasil, Estados Unidos y China fueron los principales destinos de los productos de las economías regionales. El gobierno coincide con los productores agropecuarios sobre la eliminación de las retenciones. El informe de Hernán Mundo.
20: En el marco del foro de agronegocios organizado por la Cámara de Comercio de Estados Unidos en la Argentina, el secretario de Agricultura de la Nación, Sergio Iraeta, sostuvo que el gobierno coincide con los planteos de productores agropecuarios respecto del objetivo de que no haya más retenciones al campo en nuestro país.
21: Ya tenés el programa de baja de retenciones para la gruesa, ya se anunció. Ese es el dato que te puedo dar. En algún momento se van a eliminar totalmente. Todos los productores agropecuarios piden la eliminación de las retenciones y el reclamo es absolutamente justo y correcto.
2: El INVAP celebró medio siglo de desarrollo en ciencia y tecnología. La secretaria de Innovación, Adriana Baravalle, encabezó los actos conmemorativos junto a referentes del sector científico. Durante el encuentro se destacó la trayectoria de la Compañía Nacional en Tecnología Nuclear, Espacial, Radares y Equipamiento Médico. La jornada contó además con la presencia del titular de la empresa, Vicente Campeni, e integrantes de la Comisión de Actividades Espaciales y de la firma Arsat.

0: Ilegítima de la libertad calificada y abuso sexual con acceso carnal en grado de tentativa. Las decisiones de Garzón coronan una etapa investigativa de varios meses en las que las pruebas científicas, las cámaras y las comunicaciones fueron conformando, según consideran en tribunales, un cuadro sólido contra los acusados.
1: Policiales. Un adolescente de Quilmes planeaba matar a sus compañeros de colegio, se lo contó al chat GPT y el FBI lo detectó. La Policía Federal inició una investigación tras recibir una alerta el 19 de agosto. Nos amplía la información nuestra especialista en temas policiales, Andrea Valdivieso.
2: La Policía Federal Argentina encabezó un nuevo operativo tras detectar una amenaza de tiroteo escolar en el partido bonaerense de Quilmes. La información era clara. Un adolescente planeaba masacrar a sus compañeros de colegio. Había consultado cómo hacerlo en el chat GPT y fue el FBI el organismo que logró captar el plan a mediados de agosto último. Durante el procedimiento en la casa del menor, los agentes secuestraron teléfonos celulares, vestimenta y distintos elementos de características tácticas, como un gorro tipo piluso con camuflaje militar, un pasamontañas con diseño de calavera, otro camuflado y gafas de protección táctica negras, pero no se informó sobre el hallazgo de arma de fuego alguna. En su ideación perfecta, el que ahora sabemos era un menor de edad, planeaba el tiroteo para el año 2027, aunque él también le había planteado a la inteligencia artificial la posibilidad de adelantarlo. Así fue que tomó intervención la unidad de investigación antiterrorista dependiente de la Superintendencia de Investigaciones de la Policía Federal y se desplegaron pericias digitales, estudios de campo, se utilizaron también técnicas de inteligencia de fuentes abiertas conocidas como OSINT para identificar al usuario que estaba detrás de esos mensajes. La causa es investigada por la Fiscalía de Responsabilidad Penal Juvenil número 1 a cargo del fiscal Walter Bruno, quien ha citado a los padres del menor a la Fiscalía y ha caratulado la causa como intimidación pública.
1: Deportes. Retomamos el contacto con Fabián Pomelo Codevila.
3: Momento de hablar de automovilismo internacional, Fórmula 1, próxima parada Madrid. Sí, el flamante Madring, el circuito urbano ubicado en las inmediaciones de la ciudad deportiva del Real Madrid, es donde se llevará a cabo el Gran Premio de España este fin de semana. El trazado hará su estreno a partir de este 2026 y estará dentro del calendario de la Fórmula 1 hasta el 2035 y muchos se preguntan, ¿quién será el primero en besar el muro en Madrid? Porque el nuevo escenario llega con 22 curvas, cambios de elevación y algunas zonas que prometen poner a prueba hasta el piloto más avezado y con la Monumental. Así se ha nombrado una curva peraltada de 550 metros que se toma a velocidad altísima. Las apuestas prácticamente se hacen solas. ¿Cómo es el cronograma del Gran Premio de Madrid? En un rato nada más, 8:15 de la mañana, las prácticas libres número 1. Desde las 11:30, las prácticas libres número 2. Mañana sábado, 7:15, hora de la Argentina, prácticas libres número 3. Y luego la clasificación a las 10 de la mañana del sábado. En cuanto a la carrera, deberemos madrugar el domingo, 8:30 de la mañana, hora de la República Argentina. Comienzan los preparativos, la transmisión, la carrera. Imagino será alrededor de las 10 de la mañana. Vamos a escuchar ahora entonces al gran Franco Colapinto, que viene de sumar en Monza ese noveno lugar, le dio 2 puntos. Más allá de la tristeza por no haber estado más adelante, el hombre se recompuso anímicamente y está de 10 para este fin de semana. Franco Colapinto en los micrófonos de Nacional.
4: Es un circuito que es muy difícil, de los más difíciles de la temporada, sin lugar a dudas. En el simulador, cerrar una vuelta buena, casi imposible, con la cantidad de curvas que hay, es realmente muy difícil poner todos juntos. Y son bastante tradicionales, son ciegas, con entradas en bajada, frenadas doblando, con mucha combinada. El nivel de concentración en una carrera de 50 y pico vueltas acá, con lo difícil que son un par de curvas, va a estar lindo. Una quali creo que de

0: muchísima adrenalina, hay que poner todo y va a ser duro. Apuntar una vuelta va excelente y el que lo pueda hacer, el que se sienta bien con el auto, ir un poquito más al límite va a marcar la diferencia. Así que esa es la clave, no llegar a la Q3 y en ese momento estar al máximo.
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2: 6:42 en la República Argentina, en la ciudad de Buenos Aires, temperatura 12 grados 9 décimos, el cielo está parcialmente nublado, la humedad es del 83%, la presión 1011 hectopascales y el viento sigue soplando del sudeste a 4 kilómetros por hora. La visibilidad es de 10 kilómetros, el sol, recordamos, va a salir a las 6:59 y se va a poner a las 18:42. Para hoy se espera una mínima de 12 y una máxima de 18 grados. Por la mañana y por la tarde va a estar nublado. Y atención que por la noche hay un 10 a un 40% de probabilidad de chaparrones. Comienza la gestión privada de la hidrovía Paraguay-Paraná con obras y una rebaja de tarifas. El Poder Ejecutivo concluyó el proceso de transición hacia una nueva concesión sobre la principal ruta fluvio-marítima del comercio exterior argentino. La medida establece una rebaja en el costo del peaje de $4.30 a $3.80 e inicia los plazos de las obras para profundizar la tecnología. El sistema contará con el seguimiento institucional del Consejo del Control, donde las provincias y los usuarios privados monitorearán el avance de los trabajos. El gobierno de Córdoba organiza los preparativos para la histórica visita del Papa León XIV. El evento central en la provincia mediterránea será una misa popular multitudinaria en el predio de la Fábrica Argentina de Aviones. Se evalúa además un recorrido en el Papa Móvil por sectores de la ciudad para saludar a los fieles. Así lo comunicaba el vocero del Arzobispado de Córdoba, Munir Braco.
3: Estamos esperando que Dios mediante la semana que viene venga la confirmación oficial del Vaticano con el recorrido pormenorizado, pero sería desde Fabia hasta el Arzobispado, Córdoba, el sector de Nueva Córdoba, y después iría a la catedral a la tarde a un encuentro con sacerdotes, religiosas, religiosos, digamos, del país, los que estén acá. No sé si 1 millón de personas hoy lo podemos decir, pero sí, indudablemente hay un entusiasmo generalizado donde va a haber mucha gente, porque además recordemos que Córdoba es la única provincia del interior donde va a estar el Papa. Y nos están preguntando del NOA, del NEA, del Sur.
1: Internacionales.
2: Colombia hará pruebas para fumigar narcocultivos. Más información con Cecilia Diwan.
4: El gobierno de Colombia, liderado por Abelardo de la Espriella, dio luz verde a un plan piloto para reactivar la fumigación aérea contra cultivos ilícitos de coca. La medida aprobada por el Consejo Nacional de Estupefacientes contempla intervenir inicialmente hasta 1,000 hectáreas durante 7 días utilizando un químico diferente al glifosato, el glufosinato de amonio. La estrategia busca mitigar el récord histórico de producción de cocaína en Colombia.
2: El petróleo Brent cae el 2% hasta los $105.50 el barril. En la víspera había alcanzado los $107 mientras siguen aumentando las tensiones en Oriente Medio. En las últimas semanas el precio del crudo se ha incrementado ante los ataques cruzados entre los Estados Unidos e Irán, lo que ha disparado los temores a nuevas interrupciones en el suministro de petróleo.
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2: Repasamos información de tránsito, actualizamos lo que habíamos mencionado al comienzo, despiste y vuelco del camión en Roque Pérez. Este hecho ocurrió en la víspera, pero hay reducción de calzada en la ruta 205, kilómetro 151, sentido capital. Con el correr de la mañana se interrumpirá la circulación para la remoción del transporte y su carga. Están esperando la llegada de las grúas. Reiteramos que el tránsito es muy lento en General Paz, kilómetro 21,2, altura autopista Richieri, mano Riachuelo, por el choque de un auto y una moto. Hay 2 carriles obstruidos.
1: Provincias.
2: En Mendoza investigan un contrabando de 30 millones de dólares en granos. El informe de Victoria Lupu, desde la emisora de Radio Nacional en la capital provincial.
5: La investigación puso al descubierto a una organización criminal que utilizaba empresas truchas e insolventes para exportar toneladas de oleaginosas hacia Chile, subfacturando sus precios y desviando los dólares al exterior. Las cautelares alcanzan a 14 personas físicas y 9 empresas e incluyen el congelamiento de 55 productos bancarios y financieros, la prohibición de vender 31 vehículos e incluso el embargo preventivo de 2 propiedades ubicadas en el exterior.
2: Realizan operativos por trata de migrantes. Desde Radio Nacional San Luis recibimos un informe de Gustavo González.
6: La Dirección Nacional de Migraciones desplegó controles en distintos puntos de San Luis para verificar la situación de ciudadanos extranjeros. Los operativos alcanzaron comercios, fábricas, hoteles, campos y alojamientos e incluyeron inspecciones en negocios de ciudadanos chinos. Desde el organismo aclararon que los procedimientos no estuvieron dirigidos a una comunidad en particular. También se verificó la situación de ciudadanos argentinos y se detectaron algunas irregularidades cuyos resultados todavía están siendo procesados.
2: Elina Gómez Martín, desde LRA 29, Radio Nacional San Luis, Pancha Hernández. Más información, Entre Ríos se prepara para la llegada del fenómeno de El Niño. Rubén Lovera nos informa desde Nacional Paraná.
7: La provincia viene trabajando hace varios meses a partir de informes de agencias nacionales e internacionales que monitorean el fenómeno, al que se define como natural, estudiado hace más de 100 años, que periódicamente va generando y teniendo impacto en distintas facetas. El fenómeno tiene dos dimensiones o dos características bien marcadas. La primera es el incremento de las precipitaciones propias de la primavera y el verano en la región, que se verán potenciadas por el fenómeno. La segunda es el aumento de los niveles de los ríos Paraná y Uruguay, producto de que las lluvias también se van a intensificar en las cuencas altas de ambos ríos, lo que va a generar incrementos muy notorios en los niveles de ambos cursos de agua.
2: Subasta pública de bienes decomisados a organizaciones criminales en Santa Fe. El informe de Gabriela Bruno desde LRA 14.
8: Se realizó el sorteo de los martilleros que participarán de la sexta subasta de vehículos y propiedades durante la segunda quincena de octubre. En los próximos días se abrirá además la inscripción obligatoria para participar. En las subastas anteriores se vendieron todos los bienes ofrecidos con precios bases entre 30-40% menos del valor del mercado. Al respecto, la palabra del secretario de Gestión de Registros, Matías Figueroa Ejauriza.
9: Que se puede quitarle los bienes a los delincuentes y venderlo en subasta pública, pero lo más importante es que tiene una política de Estado que debilita el bolsillo y la economía del delito.
2: Un músico de Esquel ganó el Precosquín, el informe de María Lloyd desde la emisora de Radio Nacional en la ciudad chubutense.
10: El esquelense David Rojas ganó como solista instrumental en el Precosquín Puerto Pirámides. El músico de 18 años, que se formó en la Orquesta Municipal Pupi Chiqueché y estudia música en el profesorado de la ciudad, participará en Córdoba del escenario principal del Cosquín.
11: Este año es el segundo que participo y me vine a participar a Pirámides. Es una experiencia muy, muy linda, muy hermosa, en donde conoces a mucha gente, y muy lindo porque conoces a mucha gente que está haciendo lo mismo que estás haciendo vos. Entonces te haces muchas amistades nuevas y conoces a muchos artistas muy grandes de renombre.
2: Tilcara será sede de una feria de maíz. Alejandra Bejarano nos amplía este tema desde Radio Nacional Jujuy.
12: Con semillas, identidad y cultura, Tilcara será sede el día sábado 12 de septiembre de un encuentro sobre cultivos, investigación y gastronomía. Esto nos decía Javier Rodríguez, ingeniero agrónomo y fundador de la cooperativa Cauqueva, entidad que participa desde la primer feria Pueblos del Maíz.
13: Surge de un proyecto de la Universidad de Buenos Aires en los años 70 y 80. Consideraron que era bueno hacer una devolución de esas semillas. Ese proceso se fue ampliando. La feria es una muestra anual de los avances que se van logrando. También una manera de poner en valor el cultivo del maíz, su importancia en la cultura, su importancia nutricional.
2: Llega a Viedma la Expo Rural de la Comarca. Daniel Etman con más información desde la emisora de Radio Nacional en la capital rionegrina.
14: Se desarrollará este fin de semana en Viedma la 30ª Expo Rural de la Comarca, que organizan de manera conjunta las sociedades rurales de Viedma y de Patagones. La agenda combinará las actividades propias del sector ganadero con propuestas gastronómicas, espacios comerciales, espectáculos y música en vivo. El domingo será la jornada central de la muestra. A las 10 está prevista la inauguración oficial con la presencia de autoridades. A las 11 se realizará el tradicional paseo de campeones y al mediodía tendrá lugar el almuerzo con entrega de premios.
2: Comenzó la venta de entradas para los Juegos Suramericanos. Otro informe de Gabriela Bruno desde Radio Nacional Santa Fe.
15: Caritas, Veteranos de Malvinas y Silsa son las instituciones que recibirán lo recaudado por la adquisición anticipada de pases para las competencias de los Juegos Suramericanos en Santa Fe. Cabe recordar que el ingreso a las competencias será libre y gratuito hasta completar la capacidad en cada escenario, pero quienes quieran asegurarse los accesos para un partido o una competencia determinada pueden reservar anticipadamente las ubicaciones aportando 10.000 pesos con diferentes medios de pago. Al respecto, la palabra de Rolando Gómez, presidente del Centro de Excombatientes de Malvinas.
16: Para nosotros es una ayuda que nos va a solucionar un montón de problemas para seguir trabajando para la sociedad.
2: Y Mendoza, por su parte, será sede de los Juegos Binacionales de Integración Andina. Rolando Brizuela nos informa desde Radio Nacional Mendoza Quino.
17: Mendoza se prepara para una nueva edición de los Juegos Binacionales de Integración Andina Cristo Redentor. Esto será del 9 al 15 de noviembre y Mendoza recibirá delegaciones de deportistas entre 14 y 18 años que llegarán desde provincias como San Luis, Córdoba y San Juan y desde regiones chilenas de Valparaíso, O'Higgins, Maule y Metropolitana. Mauricio Ginestar, director de alto rendimiento de la Subsecretaría de Deportes, anticipa los detalles de este encuentro.
18: 9 disciplinas deportivas, más de 1.480 personas dentro de lo que es la competencia internacional. Vienen las futuras promesas del deporte argentino como el deporte chileno.
2: Comenzó la Expo Catamarca 2026. Recibimos un informe de Noelia Soria desde LRA 15.
19: En el marco de la apertura oficial de la Expo Catamarca 2026, el gobernador de la provincia, Raúl Jalil, encabezó la recorrida inaugural, donde anunció importantes medidas económicas orientadas al sector productivo.
20: Este mes que viene, vamos el 6 de octubre, inauguramos la planta de Posco y el 28 la ampliación de Río Tinto y también Galán. O sea, hay tres plantas más Galaxy que van a entrar en producción este año y bueno, esa es una buena noticia.
19: Por su parte, Pablo Laviñe, secretario de Producción de la Nación, destacó el empuje del sector industrial catamarqueño en su primera visita a la provincia.
21: También muy contento de escuchar la integración de lo relevante que es salir hacia vía Chile, lo que es integrarse, lo que es la incorporación de la minería como un tractor de crecimiento, lo que es la economía del conocimiento como un tractor de crecimiento. Estamos acá para ver el potencial productivo de la provincia y conocer mejor, saber mejor en qué podemos seguir ayudando y colaborando.
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2: 6:55 en la República Argentina. Actualizamos información de tránsito. Atención, autopista Panamericana, Ramal Pilar, kilómetro 37, mano al norte. Hay un carril obstruido por el choque entre dos vehículos. Se recomienda circular con precaución. Atención, que vamos a dar más información. Habrá cortes en la autopista Ilia y Cantilo este fin de semana. El sábado, de 8 a 12, va a estar cortada la colectora de Cantilo a la altura de River, por lo que no se podrá acceder directamente a Ciudad Universitaria. El sábado desde las 16 hasta el lunes a las 5 volverá el corte total de la autopista Ilia y Cantilo. Los desvíos serán por Figueroa Alcorta o del Libertador. El sábado de 8 a 16 habrá circulación parcial con dos carriles habilitados y otros dos restringidos por las obras. Y este viernes de 22 a las 8 del sábado habrá un corte total de la autopista Ilia, sentido provincia, y un sector de Cantilo. Reiteramos, esto es por obras del paso bajo nivel y anillo peatonal Pampa y la ampliación del puente La Bruna. 6:57, repasamos el pronóstico por regiones para este viernes 11 de septiembre. En el NOA, cielo mayormente nublado a parcialmente nublado, con probabilidad de chaparrones y tormentas aisladas, especialmente en el este. En el NEA, inestable, con tormentas de variada intensidad, algunas fuertes, acompañadas de lluvias abundantes, actividad eléctrica, posibles granizos y ráfagas. En Cuyo, se espera nubosidad variable con probabilidad de nevadas en zonas cordilleranas y lluvias o aguanieve en sectores bajos. En el centro, mayormente nublado, con chaparrones y tormentas aisladas a moderadas. En el norte y centro, con vientos del sudeste y ráfagas en el sur y costa. Patagonia, se espera que esté fresco a frío, con nevadas persistentes en cordillera y meseta, acumulados de 10 a 40 centímetros según la zona, y lluvias en los sectores más bajos. Vientos moderados a intensos. Sector Antártico e Islas Malvinas y las del Atlántico Sur, condiciones frías con cielo nublado, vientos moderados a fuertes y posible precipitación en forma de nieve. Temperaturas bajo cero en la mayor parte del área. En resumen, se espera una jornada inestable en el norte y centro con tormentas y alertas por lluvias intensas. En Cuyo y Patagonia dominan el frío y las nevadas en la cordillera. Y hacia el sur y la Antártida, el ambiente estará frío y ventoso con el cielo cubierto. Repasamos el cronograma de pagos del ANSES para este viernes. Jubilaciones y pensiones que no superen el haber mínimo y las asignaciones familiar por hijo y universal por hijo se pagarán hoy a beneficiarios con DNI terminados en 3. Las pensiones no contributivas se pagarán a quienes presenten DNI terminados en 6 y 7. Atención, la asignación por embarazo se abonará hoy a quienes presenten documentos terminados en 1 y las asignaciones por prenatal y maternidad se pagarán a los titulares con DNI finalizados en 2 y 3. Minuto final, compartimos los títulos de esta segunda parte del panorama federal. Avanza en el Senado el proyecto tributario de inocencia fiscal 2. El PRO formalizó su compromiso de acompañar el proyecto de ley sobre las Islas Malvinas que impulsa el Poder Ejecutivo. Comienza la gestión privada de la hidrovía Paraguay-Paraná con obras y una rebaja de tarifas. Récord exportador de las economías regionales en los 7 primeros meses del año. Un adolescente de Quilmes planeaba matar a sus compañeros de colegio, se lo contó al chat GPT y el FBI lo detectó. El gobierno de Colombia autorizó oficialmente el regreso de la fumigación aérea de narcocultivos. Hasta aquí el panorama federal de noticias.
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0: Muy bienvenidos, así que hay que decir, ¿no es cierto también? Y muy buen día, y muy todo lindo, porque es viernes, pero ahora lo diremos. Muy buen día, ¿cuántos 3 minutos nos separan ahora de las 7 de la mañana en la República Argentina? De este día viernes 11 de septiembre, cargadísimo de cosas, ahora entraremos a ellas. Mi nombre es Nico Yacoy, esto es Primer Round en el muy lindo aire de Radio Nacional, AM 870, hasta las...
1: 10 de la mañana.
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0: María Ángel Laborde, muy buen día, bienvenida. Pero, ¿cómo le va?
1: Buen día, ¿cómo le va? Muy bien, buen día para vos, buen día para todos.
0: Para todos
1: los que nos están escuchando.
0: Para todos los maestros, porque es el día del maestro, por 11 de septiembre. A toda la comunidad judía le decimos Shana Tová, porque hoy comienza el Rosh Hashanah, que es el año nuevo judío, así que una festividad súper importante, que empieza hoy al atardecer y termina con la caída del sol del próximo domingo. 10 días de reflexión y arrepentimiento que culminan con el Yom Kippur. Así que saludamos también.
1: Saludamos, sí, obvio. Obvio que sí, porque además es una fecha re importante donde obviamente en este reconocimiento se piden estos... se pide el perdón, ¿no?
0: Efectivamente.
1: De todos... como para poder empezar el nuevo año,
0: eso,
1: ¿no?
0: Es, todo, eso es.
1: Hacer como una limpieza, ¿no? ¿Cómo se le dice? ¿Cómo podríamos decirlo así entre nosotros?
3: Un reseteo.
1: ¿No? Un reseteo, ahí está, un refresh.
0: Es una buena manera de ponerlo ya.
1: Sí. Viste que ahora te hablan así,
3: reflexión, es como una reflexión de todo lo que pasó y bueno, pedís como perdón de las cosas que hiciste y te reseteas para lo que viene.
0: Efectivamente. Muy bien. Y también, bueno, un día en el que se conmemoran los 25 años del atentado a las Torres Gemelas, aquel 11S, así que un día cargadísimo, ¿no es cierto?
1: Sí, sí,
0: simbólico y, ¿no?
1: Sí, todo tiene peso, desde la primera maestra, ¿no? Que podemos hablar de nuestros maestros.
0: Exactamente, las tres cosas tienen peso.
1: Todo tiene mucho peso emotivo.
0: Vamos a escuchar a nuestros oyentes, por supuesto,
1: claro.
0: Que nos van a escribir a dónde.
1: Al 1138707485. Podemos preguntar, si te parece también, ¿no? ¿Qué recuerdan de su maestra?
0: Primera
1: ¿no? De su primera maestra. Que a veces uno tiene
0: no
1: más
0: del primer
1: que...
0: día de clases, de la primera maestra.
1: Ay, no, yo el primer día no me acuerdo. ¿No la primera maestra?
0: Primer
1: no, me acuerdo de mi primera maestra. Ajá. Me acuerdo que tenía las uñas muy largas.
0: Mira.
1: Delia, la maestra. Ah,
0: mira,
1: Delia.
0: Hoy Delia.
1: Con su guardapolvo blanco.
0: Le llegas a ver las medias.
1: Otra
0: época. Las uñas hoy y te parecerían cortas, ¿no es cierto?
1: Andás probablemente, claro. Capaz que no eran tan largas, ¿cierto? Tenés razón eso.
0: Sí.
1: Bueno,
0: nos pueden contar
1: qué es lo que recuerdan, en todo caso, si quieren hablar de sus maestras o de todos los temas que hemos planteado.
0: Yo me acuerdo, llego a este primer día de clases y nos estaba esperando Chatarrín.
1: ¿Quién es Chatarrín?
0: Chatarrín era un robot grande que estaba colgado ahí, porque el libro que usábamos en el primer grado era el libro que tenía a Chatarrín, este robot, como protagonista. Entonces nos estaba esperando ahí
3: Chatarrín.
0: Y María, quien le manda un beso grande, que es
1: mira.
0: Sí. La maestra.
1: Está bueno.
4: Chatarrín.
0: ¿Qué Chatarrín
1: era? ¿Qué será de la vida de Chatarrín?
3: Claro.
0: No sé qué es Chatarrín de esos días. ¿Qué Chatarrín?
1: ¿Qué es?
4: Uy. No, que el presidente le dijo a Pablo Roca.
0: ¡Ah! Pero claro, no es cierto. No, Chatarrín.
1: Quedamos pensando.
0: Es el señor Chatarrín. No. Chatarrín, el protagonista del libro.
1: Que te acompañaba en tu aprendizaje, claro. Bueno, les cuento un poco cómo está la ciudad de Buenos Aires con la temperatura. Luego recorreremos el país. 12 grados 9 décimos, la temperatura, el cielo parcialmente nublado. Hay viento del sudeste a 4 kilómetros. ¿Qué dicen cuando hay viento del sudeste?
0: Lluvia como peste.
1: Bueno, no. Serán chaparrones hacia la noche.
0: Ah, bueno, no está.
1: Pero existe la probabilidad de chaparrones hacia la noche y durante el día sábado, lloviznas durante todo el día.
0: Y bueno, Carla, esperamos los fines de semana para que haga frío, llueva, ¿no?
1: ¿Viste? No, el domingo zafa igual.
0: Basta.
1: Hoy la máxima va a llegar a los 18 grados.
0: Muy bien. Y entonces toca decir ahora, cuando lo encuentre, que hay que saber hoy viernes 11 de septiembre a esta hora. La inflación de agosto fue de 1,7%, por debajo del 2,1% de julio. Es la cifra mensual más baja de 2026. A nivel interanual, el indicador sumó 33,5%. Tras conocerse el dato de inflación, el presidente Javier Milei posteó en sus redes sociales: confíen, esta vez hay con qué, no vamos a bajar los brazos, y felicitó al ministro de Economía, Luis Caputo. En el Día del Maestro, el presidente de la Nación, Javier Milei, participará de un acto en el Palacio Sarmiento. Encabezará desde las 11 una actividad con alumnos y docentes que se desarrollará en la Biblioteca Nacional de Maestros de la sede de la Secretaría de Educación. Se cumplen 25 años de los ataques del 11S. En Nueva York y Washington se rendirá homenaje a la memoria de las casi 3.000 personas que fallecieron en el ataque terrorista perpetrado por Al Qaeda en el año 2001. El presidente Donald Trump asistirá a una ceremonia que se realizará en el Pentágono. Por su parte, el vicepresidente Vance asistirá a la conmemoración en la zona cero, donde estaban las Torres Gemelas en Nueva York. Asistirán también los expresidentes Biden, Obama, Bush y Clinton. Estados Unidos aprobó la venta de helicópteros militares a la Argentina. Se trata de unidades Black Hawk que serán destinadas al fortalecimiento de la defensa y a la atención de emergencias. Juicio por la desaparición de Loan. En una nueva audiencia en Corrientes, el comisario Walter Maciel declaró que el niño murió atropellado, que ocultaron su cuerpo, y señaló a 3 culpables. En una parte de su testimonio le habló directamente a María Noguera, madre de Loan, y le pidió perdón por no haber cumplido con el compromiso de encontrar a su hijo. Elevan a juicio el crimen de Agostina Vega. El fiscal Raúl Garzón dio por concluida la investigación por el crimen de la adolescente ocurrido a fines de mayo en la ciudad de Córdoba. En el requerimiento de elevación a juicio, imputó a Claudio Barrelier por el homicidio triplemente calificado, agravado por alevosía, ensañamiento y haber mediado violencia de género. Nueva audiencia en el juicio por el asesinato del ex jugador de los Pumas, Federico Aramburu. Una pericia clave sobre las armas utilizadas en el crimen detalló que hubo 10 disparos en 8 segundos. Este dato clave complicó la situación de los acusados. Andrea Chinita Valdivieso, muy buen día, bienvenida, ¿cómo le va?
5: Buen día, Nico, equipo, a todos los oyentes, con muchísima información en lo que tiene que ver con Provincia de Buenos Aires. Hoy la información se centra en distintos puntos, por ejemplo, en Quilmes, donde vuelve esto de la violencia y organización de tiroteos en colegios de la Provincia de Buenos Aires, en este caso Quilmes, con un operativo de Policía Federal, después de que el FBI detectara actividad de un usuario digital que estaba planificando con ChatGPT un tiroteo en un colegio. Se dan cuenta a través de tareas de seguimiento que se trata de un adolescente, lo ubican en Quilmes y en el operativo secuestran distintos elementos a disposición de la justicia penal juvenil, este chico allí en Quilmes, pero gran operativo que llevó varias semanas. El temor era que adelantara esta planificación porque lo había planificado para el 2027. Y el conurbano violento con prófugos que continúan siendo buscados por la policía en el caso del Palomar, este ataque piraña en el Colegio Maus en los últimos días, otro intento de asalto horas después de lo sucedido, el Palomar, partido bonaerense de Morón, también los asesinos de Brian, este joven repartidor que a principios de semana también fue baleado para robarle la moto de José C. Paz. Y vamos a hablar hoy también de otra vez vuelve a escena celulares en las cárceles bonaerenses. ¿Qué es lo que pasa? ¿Se está planificando un retiro, una prohibición, al igual que como sucede en las cárceles del Servicio Penitenciario Federal? De eso vamos a hablar hoy. ¿Qué pasa detrás? ¿Por qué es tan complicado volver atrás con esta medida después de en pandemia para que los internos puedan estar conectados con familiares, que no pudo volverse atrás? ¿Cuál es el secreto? qué es lo que está pasando en las cárceles del Servicio Penitenciario Bonaerense, que no pueden retirarle los celulares. No pueden o no quieren, pero ¿por qué? El por qué detrás de esa decisión. Hay una razón. Mm-hmm.
0: Cecilia Digua, muy buen día, bienvenida. ¿Cómo le va?
3: Buen día, Nico. ¿Cómo estás? Y hoy se conmemoran los 25 años del 11 de septiembre, cuando un atentado en Nueva York, en Washington y en Pensilvania dejaron en Estados Unidos 2.977 muertos y pusieron en marcha, ¿no?, cambios que se sienten hasta el día de hoy. Las consecuencias son visibles, a ver, de forma simple, como la forma en que se viaja a realidades más complejas, porque hay ahora un límite más difuso entre la privacidad y lo que es la seguridad nacional. Hoy vamos a estar hablando un poco de qué cambió después de estos atentados.
0: Ahí dejó muchísimo desde el punto de vista, lo decíamos, cultural, digamos, fue un encontronazo de civilizaciones. Nosotros, yo particularmente uso mucho si querés, patrón de lectura de la realidad internacional, que es el choque de civilizaciones, ¿no es cierto?, a tesis de Huntington. Después, en esos 25 años, pasaron algunas otras cosas, ¿no es cierto?, que en algún punto pueden significar que esa penetración que se dio el 11S en forma de avión chocando contra las torres, hoy se está dando de otra manera, ¿sí? De otra manera, que tiene más que ver con la inculturación y etcétera. Pero digo, en cualquier caso, puso eso de manifiesto, un montón de consecuencias de la vida cotidiana. Lo primero de todo fue volver a volar, ¿no es cierto? Volver a volar después.
3: Y que cambió completamente la experiencia.
0: Absolutamente, así que después podemos repasar eso. Y para los Estados Unidos, en línea con lo que contabas, Ceci, la creación de Homeland Security,
3: claro,
0: es decir, del Ministerio de Seguridad, Interior, que no existía hasta ese momento como tal cosa.
3: Y también el cambio, ¿no?, en la inteligencia y hasta dónde llega hoy la inteligencia vinculada a la seguridad de los Estados Unidos. Va a haber, como vos decías al principio, distintos actos conmemorativos. El más grande va a ser en Nueva York, en Grand Zero. No va a estar Trump. No va a estar Trump, ¿por qué? Porque Trump quería dar un discurso. Uh-huh. Nunca un presidente dio un discurso en el momento, ¿no?, que se hace la conmemoración, porque es un acto que está muy estructurado. No se lo permitieron, entonces no fue, y sí.
0: Pero 25 años no es ocasión para romper.
3: No, porque se quiere dejar a la política de lado. Entonces Trump lo que hizo fue ir a Pensilvania.
0: Y él no podía comprometer un discurso no político.
3: Claro. No, es que él quería dar un discurso político. Vale. Y lo dio, porque fue al homenaje que se hizo en el Pentágono, porque recordemos que un tercer avión cayó en el Pentágono, y entonces ahí sí habló con su estilo más combativo y dijo que Estados Unidos va a usar todo su poder contra las amenazas foráneas, como con Irán, y se metió con Irán, se metió un poquito con... Con los temas de su agenda personal, y pudo dar su discurso en Pensilvania.
0: Bueno, hay una cosa que me gustaría escuchar después, durante el transcurso del programa, de ustedes, pero por supuesto también de los oyentes, que es qué estabas haciendo el 11 de septiembre, porque ese es el tipo, ¿no?
3: Claro. Sí,
0: de,
3: o cómo te enteraste.
0: Cosas que se fijan en el recuerdo. Así que pues vamos... Vamos por ahí. Rubén Santos, muy buen día, bienvenido. ¿Cómo le va?
6: Buen día, ¿cómo le va? Un saludo para todos. Y bueno, ayer algo fuimos adelantando, Nico. Hay preocupación y hay movimientos en el tema de la continuidad o no de Lionel Scaloni y su cuerpo técnico en la selección argentina. Ya hay uno que ha decidido dejar el cargo. Hablo de Walter Samuel, que tiene ganas de lanzarse a la aventura de ser técnico él solo, así que él estará dejando el cuerpo técnico cuando termine su mandato. Pero vamos a contar detalles que hasta ahora no se conocían.
0: Ajá.
6: Porque apareció el tema de la platita. La billulla, el dinero, como les guste.
0: Pero eso no es deporte, usted no se ensucia.
6: Scaloni no trabaja gratis. Pero, hablaremos de números.
0: Yo creí que él trabajaba motivado por la...
6: Además de motivado, también lo motivaba la cuestión económica. Así que vamos a estar contando detalles, porque hay cosas que aún no se han pagado. hay deudas que aún no se han cerrado. Así que vamos a ir por ese lado para saber si va o no.
0: ¿Le deben plata a Scaloni, vos decís? ¿Eso es?
6: A muchos le deben, no solo a Scaloni.
0: ¿Y quién se las debe? ¿Chiqui Tapia, Botón?
6: Sí. ¿Ah? Presidente Rafa, ¿quién es? Chiqui Tapia.
0: Y no sé.
6: ¿Quién está viviendo?
3: ¿Cuánto?
6: No, va a ir detalle, porque ahí se pagó lo de Qatar, se pagó lo de las Copas América.
0: Y lo de Qatar, chicos, ya tendría.
6: Sí, ¿verdad? Se pagó.
0: Se pagó solo lo de Qatar.
6: Acuérdense que Messi le regaló su ganancia a los empleados de la AFA, ¿se acuerdan? Contamos sí. Eso. Ah. Pero hay partidos amistosos, esos rivales raros que le aparecen a Argentina. Después te voy a decir cuáles son los dos que se hablan.
0: ¿Cuánta plata le regaló Messi? ¿Cuánto fue su ganancia?
6: Y eran...
1: Casi dicen que...
6: $400,000 casi.
1: Casi, sí, sé.
0: ¿Cuánto?
6: Era un departamento para cada empleado, se hablaba. $50,000 para cada uno. Y eran 6 o 7.
1: A todos, ¿eh? Desde el cocinero...
6: O sea, la que él ganó...
0: Los empleados del plantel, digamos.
6: No, claro, los que están, claro. Los que están con ellos en el día a día.
3: Los utileros, los que cocinan.
6: Utileros, cocineros... Sí. Que a cada uno le representó un departamento.
0: ¿Y por qué no fuimos a cocinarle a
3: la
0: selección o algo de eso?
3: No la viste, Nico.
0: No, me convocaron.
6: Empecemos por el principio. ¿Sabés cocinar?
0: Sí. No, pero...
1: ¿Te hace un pollo a la cacerola solo ahí abajo? Que fue lo último que yo escuché. ¿Qué hiciste?
3: Con arrocito hervido.
0: Escuchame la cosa.
1: A mí se me gusta la milanesa, la napolitana.
0: Pero con la motivación de $50,000. Te aprendo, chico. Te hago Michelin.
3: Por ahí puedes ir de utilero y que sos así como muy meticuloso y
0: te
3: doy
0: las camisetas, me parece bien.
1: Claro, puede ser.
0: Romina Wiener, muy buen día, bienvenida, ¿cómo le va?
7: Muy buen día, ¿cómo andamos por ahí?
0: Bien, muy bien, muy bien.
7: Llegó el viernes.
0: Contando plata ajena, ¿vio?
7: Sí, ya los veo que van a ejercitar otros rubros, ¿no?
0: Sí,
7: de cocineros y demás. Es el incentivo, es la zanahoria.
0: Totalmente, digo. Totalmente.
7: Bueno, vamos con algunos datos. Bueno, es una mañana que arranca con choques en Panamericana, uno en el ramal Pilar, kilómetro 37, en sentido hacia provincia. No genera muchas demoras, pero el tránsito está reducido y hay operativo de seguridad. Y el que sí genera complicaciones es un incidente sobre la traza de General Paz, a la altura del kilómetro 21, en sentido hacia el Río de la Plata, y va trabando toda la circulación en la zona de Devoto, Mano, al río. A ver, hay demoras en los accesos a Capital Federal, pero es menos tránsito de lo habitual. Viste que venimos contando siempre que los viernes afloja y se nota. Así que bueno, ya en un rato esto se va a ir normalizando. Después, la autopista Buenos Aires-La Plata, con buena circulación, sin inconvenientes, está ingresando por el Corredor del Sur y un tránsito bien intenso en la autopista Perito Moreno para bajar hacia lo que es la autopista 25 de Mayo. Buenas noticias, hoy a partir de las 11 de la mañana va a estar habilitado el paso Cristo Redentor. ¿Te acordás que ayer estuvo cerrado por un frente frío que ingresaba con un cierre preventivo? Bueno, ya hoy a partir de las 11 de la mañana va a estar operativo para todo tipo de vehículos, así que van a estar cruzando el transporte de cargas, de pasajeros y vehículos particulares en el horario de 11 a 21 horas. Dato a tener en cuenta. Después en la provincia de Neuquén, ya el paso Pino Hachado, hoy no va a habilitar, va a estar intransitable, esto es por hielo y nieve en diferentes sectores, además está nevando, volvió el frío y la nieve, bueno, entonces el paso Pino Hachado en la ruta 242 en Neuquén no estará operativo, nos queda esperar información en relación al paso Cardenal Zamore. Camino de los Siete Lagos también con precaución, calzado húmedo, resbaladiza, con hielo, así que aumentar la distancia de seguridad y recordar que es obligatorio la portación de cadenas. Se sigue trabajando en la ruta nacional 40 entre San Carlos de Bariloche y El Bolsón en Río Negro, todo a la altura del lago Guillermo, están retirando todavía material rocoso que cayó de la montaña, así que hay un solo carril habilitado, hay mucha precaución y a bajar la velocidad. Y después en Chubut, en la ruta nacional 259, entre Trevelín y el límite con Chile, también hay que ir a baja velocidad, ahí están haciendo tareas de mantenimiento, así que bajar la velocidad. Están trabajando en la zona, sobre todo en la parte de Ripio, así que bueno, estar bien atentos a la hora de circular. Los servicios, Nico, día viernes, al momento, trenes, subtes y premetro están horario y es una buena noticia.
0: Romina Wiener, muchísimas gracias y excelente fin de semana.
7: Ustedes también, chau chau.
0: Un beso grande. Y Mariana Gil-Laborde.
1: Sí, hoy vamos a estar hablando, si te parece, ya que lo planteamos desde el inicio y preguntamos a los oyentes qué estaban haciendo ese 11 de septiembre de 2001.
0: Así es.
1: Bueno, vamos a darles algunas películas y algunos estrenos que se están dando justamente en este 2026 con respecto a películas y en qué plataformas van a poder ver algunas de estas películas. Algunas ya son, tienen varios años.
0: Realidad que superó la ficción,
1: Totalmente. Vamos a... Ya hay canales de... Como la... Se me fue el nombre. De noticias.
0: CNN,
1: que está dando, obviamente, informes y están dando pequeños documentales ya hace varios días. Pero después vamos a ir a lo que se estrena, un documental que se está estrenando este 2026.
0: Dale. Y vamos ahora, volvió la ventanita, así que vamos a Mariel Ríos. Mariel Ríos, muy buen día, bienvenida, ¿cómo le va?
8: ¿Cómo le va, don Jacó? Y tanto tiempo, ¿me extrañó?
0: Por supuesto que sí, por supuesto.
8: Más vale que diga eso, ¿eh? Sí. ¿Cómo le va?
0: Ya tapeamos la ventana y ahora la volvimos a abrir.
8: Claro, claro, exactamente. Le habíamos puesto un postigo, pero acá está de vuelta, abierta la ventanita del amor.
0: Mirá cómo te recibimos. Con... Bueno.
8: Sí, con toda la pompa.
0: No sé si toda, pero es la pompa que tenemos, con la que tenemos.
8: Qué melodramático que está hoy el DJ, ¿eh?
0: Sí.
8: Está muy modo viernes, capa caída, ¿qué le pasa?
0: No sé, capa caída, pero jopo levantado. Vino con un jopo hoy que le decía. Así
8: a los Johnny Bravo.
0: A los Johnny Bravo. Sí, totalmente.
8: Muy bien. La ventana se abre y está rara. No sé si miraron el cielo, pero está como entrecubierto y nublado con un febo que quiere asomar, pero no asoma. Un híbrido muy extraño el cielo de la ciudad de Buenos Aires hoy, que nos está avisando que más tarde se puede venir alguna lluviecita, me parece. Pero el febo ahí lucha por salir de todas formas.
0: Si usted lo dice, estaremos precavidos. No, yo no miré para arriba, la verdad, hoy.
8: Bueno, está lindo el cielo, pero raro. Lindo, pero raro. Ahora ya está aclarando, está lindo. Pero bueno, más tarde por ahí hay novedades. Y la mañana está movilizada en la ciudad de Buenos Aires. Hay gente que va, que viene a trabajar, hay tránsito, como decía Winner. Pero no hay escuelas. Entonces está menos poblado, los colectivos tienen más asientos como para poder viajar. ¿Y por qué no hay escuelas? Porque hoy es el día del padre del aula. Hoy es el aniversario de don Domingo Faustino Sarmiento, el paso a la inmortalidad de este hombre que nos ha dado muchísimo a la educación argentina. ¿Y si a usted le parece, don
0: Jacob? No, el padre de Laura, porque uno piensa así, el padre de Laura. Ajá, no, de Laura no.
8: No, del aula, aura, del aula con L.
0: Aula.
8: No farmea aura, no. Sarmiento.
0: Ha farmeado, farmeo aula.
8: Farmea aula, exactamente, farmea aulas. Y si a usted le parece... Si no le viene mal, lo invito a escuchar quién era Sarmiento en las voces de niños y adultos de varias partes del país. Hoy es federal nuestra ventana.
0: Vamos.
8: Hoy la abrimos federal.
0: Me gusta.
9: Sarmiento aprendió a leer a los 4 años y lo hizo solito.
10: Un gran profesor y presidente que creó el censo.
11: Me gusta Sarmiento, el que hizo la escuela.
12: Su nombre real era Faustino Valentín, pero su mamá le decía Domingo porque era devota de Santo Domingo.
13: Y lo llaman el padre del aula porque creó muchas escuelas.
14: Dedicó gran parte de su vida a defender la educación y a fomentar el oficio del docente.
15: Hay una anécdota preciosa que dice que luego de ser presidente a él le dan otro cargo. Cuando asume ese cargo dice, muy emocionado porque me han ascendido. Él estaba recibiendo el cargo de ministro de Educación. Él creía que ser ministro de Educación era el cargo más importante que se puede tener en una república. Como sanjuanina lo digo y me emociono. Sarmiento es lo mejor que le pasó a esta tierra.
16: Sarmiento dijo, las ideas no se matan.
8: Ahí tenemos entonces el recuerdo de quién fue Sarmiento.
0: Genial, y lo fuimos reconstruyendo, ¿no es cierto?, de a fragmentos.
8: Exactamente, cada uno nos trajo quién era Sarmiento, nos fue contando desde el inicio, desde que aprendió a leer solito, hasta ya el legado, que sus ideas no se matan, no se mueren y están presentes en el día de hoy en todos los argentinos y argentinas. Así que aquí recordando entonces al padre del aula y a nuestras docentes, obviamente, que las llevamos en el corazón siempre.
0: Mariel Ríos, muchísimas gracias.
8: Por favor, feliz viernes.
0: Un beso grande
4: a la blanca palomita.
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0: bien, 30 minutos ahora de las 7 de la mañana en la República Argentina, decíamos este viernes 11 de septiembre de 2026 en todo el mundo. Una de las noticias, ¿sí?, que estamos analizando y que retomaremos en un ratito nada más cuando esté con nosotros Alejandra Gallos, el número de inflación que se conoció el día de ayer. Por supuesto, la inflación correspondiente al mes pasado, que es el mes de agosto, el número fue de 1,7, se desaceleró ciertamente respecto del 2,1 registrado para el mes de julio. La acumulada en 2026 es del 21,3%, esto en los 8 meses que llevamos hasta agosto, y la interanual del 33,5%. Esto significa el número agosto a agosto, ¿no? Agosto de 2026 contra agosto de 2025. Se informó también la valorización de las canastas básicas del mes, que aumentaron 2,6% mensual en términos de línea de indigencia y de pobreza. Vamos a charlar de esto con Ale en cuanto llegue. Bien. Y vamos a desagregar los rubros porque hay algo ahí, como siempre, con los estacionales, con los no estacionales, con los regulados, con los servicios, ¿sí? Así que en un ratito nada más nos metemos con eso. Mientras tanto, nos vamos a hacer nuestra linda ronda de amaneceres provinciales. Y empezamos con Santo Tomé, provincia de Corrientes, con Nerina Álvarez. Nerina Álvarez, muy buen día, bienvenida. ¿Cómo le va?
1: Buenos días, Nico. Buenos días a todo el equipo. Y aquí nosotros seguimos expectantes a las declaraciones que siguen surgiendo a lo largo del juicio por la presunta sustracción de Loa en Danilo Peña. Esta vez fue el turno de Walter Maciel, quien decidió hablar, quien anunció que va a seguir aportando datos en la causa, va a seguir hablando la próxima semana. Y en la oportunidad del día de ayer dijo que los que saben qué pasó con Loan es Pérez Callaba y Laudelina. Arremetió contra Laudelina, arremetió contra la defensora de Laudelina, diciendo que él siente que Laudelina volvió a mentir y que en una primera instancia ella dijo la verdad, que fue la instrucción cuando dio sus primeras declaraciones, porque él, al momento de hoy, él cree, está convencido, según sus investigaciones y las pruebas que se fueron aportando en el expediente, de que lo que pasó con Loan fue un atropellamiento, un levantamiento y posterior ocultamiento del niño.
0: Pero entonces, ¿alguna prueba de eso debería haber, Neri, o no?
1: Claro, ¿qué pasa ahora? Él, la verdad que empezó a dar una declaración súper detallada, súper minuciosa. Era una cuestión de que era para más tiempo la declaración de él, pero como los magistrados tenían cosas que hacer, tuvieron que cortar la declaración a las 12 del mediodía. Pero fue muy detallada, puesto que él, en relación a todas las versiones que le habían dado en principio, Pérez, Callaba, los datos que le habían aportado, el llamado donde le dijeron tengo miedo de que me puedan plantar algo en la camioneta, tengo miedo de que le acuse la Callaba de que pudo haber atropellado una oveja, que eso fue lo que le llamó la atención, porque no había ovejas en esa zona. Entonces, ajá, eso fue lo que le llamó la atención para secuestrar la camioneta de Pérez y Callaba y el otro vehículo, y que dijo ahí en la audiencia, gracias a que yo secuestré la camioneta de Pérez y Callaba, porque a mí nadie me dijo secuestrar, no me dijo el fiscal secuestrar la camioneta de Pérez y Callaba. Gracias a eso se pudo realizar las pruebas odoríficas, las pruebas de luminol, que ahora, con más pruebas y con los testigos que van pasando en este juicio, estoy casi certero, no tengo ninguna duda de que los que le llevaron a Loan fueron Pérez Callaba y Laudelina, que sabe el hecho y los ocultó. Ahora bien, habló directamente a la familia, le habló a la mamá, pidió permiso al magistrado para dirigirse a los padres de Loan y específicamente a María. Y le dijo, lamento no haberte cumplido como te prometí de haber traído sano y salvo a tu hijo. Pero te voy a decir una cosa, yo sigo investigando dentro de la cárcel sigo aportando más información acerca de qué es lo que pasó con Loa. Lo voy a seguir haciendo la próxima semana, si me permite el magistrado.
0: ¿Y cómo puede investigar dentro de la cárcel?
1: Bueno, que exactamente, eso es lo que a todos nos llamó la atención, es un punto muy importante porque como él es parte de imputado y sigue siendo policía porque sigue teniendo contactos y él expresó que fue investigador muchísimo tiempo, su abogado le lleva los expedientes y le lleva todo lo necesario para poder seguir él su investigación desde adentro de la cárcel.
0: Qué
1: Así
0: bárbaro.
1: Que, ¿qué más pasó además de esto? En relación a la declaración de Maciel, que apuntó directamente contra Pérez, Callaba y Laudelina, su abogada defensora, la doctora Chiribín de Laudelina, pidió un careo directamente con Maciel y porque arremetió contra ella misma, diciendo que yo soy la que le coacciono para que mienta a Laudelina. Así que solicitó un careo y a la vez también anunció la abogada de Pérez y Gallaba, que finalmente van a declarar. No sabemos cuándo, pero adelantó.

0: habrían dicho ya dónde está y no enfrentar cargos por secuestro y ocultamiento de un menor de edad?
1: Sí, totalmente lo que nos decía ayer el fiscal Schaffer, que si hubiera sido un accidente, lo hubieran manifestado, no lo hubieran ocultado, porque la pena es mínima. Entonces ahí está como cuando llama la atención también de Maciel, porque Maciel se sacó obviamente de encima todos los cargos de que él tenía algo que ver, de que él armó una brecha para que puedan sacar al niño vivo o muerto. Y en ese contexto también habló de Duarte, el loro Duarte, que lo vengo mencionando hace un montón de tiempo, ustedes me han escuchado decirlo. Qué raro que Cadillaba haya llamado a este chico Duarte teniendo el número de la comisaría, que cualquier persona llama al 911.
2: Claro, claro.
1: Qué raro que haya llamado a esta persona, y qué raro que esta persona finalmente se supo quién dio la falsa alarma. Maciel ayer dijo que fue el loro Duarte quien le llamó a él y le dijo que Luan se encontraba en la tapera y que se encontraba bien. Cuando él va hacia el lugar, dice que no había nada, le pide explicaciones, por supuesto, acerca de esto, y le dice que él vio que cayó un dron. En donde dice Maciel, de todas las personas que estaban presentes, el único que vio que cayó un dron era él. Y también se recuerdan que les había mencionado que él en su testimonio, cuando pasó aquí frente a los magistrados, dijo que él estaba buscando solo a Loan cuando todos iban en grupo. Bueno, ¿qué dijo Maciel? Me parece injusto que esta persona no esté acá también dando explicaciones de por qué me llama a mí y me dice de una falsa alarma de que había aparecido Loan cuando no fue así. Y no solamente eso. Me dice a mí en la cara, dice Maciel, de que él había visto un niño y que pensó que era Loan.
2: Neri, muchísimas gracias.
1: Gracias a ustedes.
2: Un beso grandote, que tengas lindo día. Es Nerina Álvarez, de LRA 12, Radio Nacional Santo Tomé, provincia de Corrientes. Y nos vamos ahora a Jujuy con Alejandra Bejarano. Alejandra Bejarano, muy buen día, bienvenida. ¿Cómo le va?
3: Hola, buen día equipo, muy bien. Bueno, es un día viernes, después de temas tan delicados, bueno, a decirle que septiembre tiene un tema muy lindo para lo que es la provincia de Jujuy y el clima como que está acompañando, Nico. Tenemos 9 grados 6 décimas de temperatura a esta hora con cielo ligeramente nublado. Ayer había amenaza de lluvia, pero no pasó nada. Bueno, hoy también algo dice que va a estar inestable, pero bueno, va como que peleando el clima en cuanto a temperaturas. Si bien van a estar inestables el fin de semana, bueno, se prevé temperaturas en ascenso la próxima semana, ¿no? Y esto, bueno, marca en un inicio del mes de septiembre y a Jujuy, porque ya estamos a las puertas de esta cuenta regresiva de la 75ª Fiesta Nacional de los Estudiantes.
2: 75 de todo el años país. De fiesta.
3: Pues sí, 75 años. Una fiesta emblemática en donde las obras de las carrozas de los colegios secundarios públicos y privados hacen a un pasaje tan esperado de un trabajo que vienen haciendo de comienzo de año con diferentes actividades. Y bueno, por ejemplo, sabemos que mañana se inicia la actividad en todo lo que es el programa oficial de esta Fiesta Nacional de los Estudiantes, ya con 75 años, y hay 84 carrozas confirmadas en las que van a hacer los desfiles aquí en San Salvador de Jujuy. Va a ser el centro de esta gran movida con una semana que arranca mañana 12 y finaliza el día 26.
2: O sea, entre el 12 y el 26 hay desfile todos los días.
3: No, hay algunos días de desfiles, tenemos otros días de elecciones, arranca por ejemplo mañana La Pintada, porque un lugar elegido es la Ciudad Cultural, tiene la Avenida de los Estudiantes, que para el pase, el tema de las carrozas, los chicos del nivel primario y secundario, toda la familia, se reúnen a la Gran Pintada, ¿no? Que es ahí en el asfalto a hacer dibujos, no sé, van a hacer sus caricaturas. El logo de la fiesta que va a estar en el lugar central, ¿no? Una avenida que va a estar pintada con todo el colorido y el arte de los chicos a partir del día de mañana, con otras actividades también que marcan durante la semana, como por ejemplo el domingo, dentro de la actividad del día de la pintada estudiantil, va a ser en horas de la mañana, el día de mañana. El domingo 13, la elección de la representante por capital en la noche, porque bueno, cada colegio durante

0: durante todo este tiempo ha ido eligiendo su representante.
1: Ex rey, le iba a decir, ¿no es cierto?
0: Región.
1: ¿Siempre se llamó representante o cambiaron el nombre?
0: No, cambiaron de nombre hace poquito. Claro. Así que sí, porque eso de decir, es reina por... Vos sabés que en el año 1994 Pampita fue elegida reina nacional aquí en la ciudad, de ahí como que arrancó, ¿no?, su actividad. Mira. En cuanto a la exposición de todo lo que es hoy.
1: Y dijo, después de mí nadie puede ser más reina, y la pusieron representante.
0: Bueno, y la Pampa fue una de las cosas. Bueno, hay diferentes... hay que pasar, digamos, diferentes elecciones para, claro, llegar a esto, porque, bueno, comenzas primero por cada colegio, después cada departamento elige en la provincia, y ahora se elige la elección capital, se hace la elección capital, y cada región ha elegido su representante, también, que va a ser después una elección provincial. Ah, a esto se suma a que ya hay 17 ya representantes confirmadas de todo el país, de las 24 que van a representar. Mirá si es importante, porque la elección nacional ya es el 25. Argentina tiene 23 provincias más el Distrito Federal. Ya están las 24 confirmadas para lo que va a ser, y ahí ya hay 17 nombres de lo que van a estar el día 25. Y el desfile de lo que va a ser, las carrozas, que como son 84, hay dos grupos ya desdoblados, para que empiecen a desfilar el grupo A y el grupo B en días con el jurado que va a estar, con obras de artes emblemáticas, de carrozas técnicas, carrozas no técnicas y carruajes, que más o menos en medida de largo tienen 11 metros, sí, las dos primeras y la última, no sé, 7 metros, y de altura 4, con trabajos que los chicos vienen realizando, están contra reloj, con toda la familia, materiales reciclados, los que van utilizando este último tiempo, ¿no?, en donde se ve la creatividad de cada uno. Tienen que estar para vivir toda esta fiesta que es emblemática y representa a todo el país, ¿no?, con exposiciones de carroza, con representantes en la provincia, que va a ser el día 21, de lo que va a ser Jujuy, y de ahí hay un congreso también de la juventud que es muy importante para todos los estudiantes, que van a tener sus temas centrales, y la exposición de carroza también, porque en Ciudad Cultural hay un lugar en donde se hace el parque cerrado. Esta semana, de Mina Pirquitas, mira, te estoy hablando de Rinconada, ya está aquí en la capital jujeña los carroceros, que le mandamos un saludo, están en Palpalá esperando ya para que en días programados, desde los que está haciendo el traslado de cada carroza para el parque cerrado, para iniciar una semana importante para la provincia de Jujuy. Ayer estuvo reunido gente de la policía de la provincia, de seguridad y también de salud de SAME, para tener todo un operativo. Se está hablándose de prácticamente 130 efectivos por noche, uh-huh, para un operativo de seguridad, y lo que sí van a reforzar al máximo es el control del no consumo de alcohol, que es una de las cosas que, claro, va a ser el punto central también dentro de esta fiesta, Nico. Así que, bueno,
1: Ale,
0: estamos
1: qué lindo.
0: Aquí,
1: así que de
0: vivir,
1: 12 a 26.
0: Sí, de 12 a 26. Así que esto es tan bonito que tienen que vivir, tienen que venir a vivirlo personalmente. Los invito a compartir septiembre en esta 75ª edición de la Fiesta Nacional de los Estudiantes.
1: El 24, el 25 vamos para allá. Está bueno, está
0: dale,
1: bueno.
0: Dale, dale, dale.
1: Listo, ahí quedó.
0: Nos esperamos.
1: Dale, muchísimas gracias. Te mando un beso.
0: Chao, chao.
1: Es Alejandra Bejarano de LRA 22, Radio Nacional Jujuy, y nos vamos ahora a Gualeguaychú, provincia de Entre Ríos, con Eli del Mar Otman. Eli del Mar Otman, muy buen día, bienvenido, ¿cómo le va?
2: Hola, Nico, ¿cómo estás? Che, yo estoy para ir a Jujuy, ¿eh? Mirá, bueno, en Gualeguaychú también tenemos fiesta de carrozas,
1: ¿sí?
2: Tenemos que esperar hasta octubre, que se hace en el corsódromo. Los gurises ya están trabajando, los estudiantes secundarios están trabajando en los galpones del puerto, armando 23 carrozas estudiantiles este año, pero che, yo me voy a Jujuy, quiero ver.
1: Y te pasamos a buscar. Quedas de camino.
2: Dale, por favor, vamos, vamos.
1: Te pasamos a buscar. Va a estar bueno. Sí, pero después no le robes las ideas para la fiesta de Gualeguaychú.
2: No, sí, nosotros tenemos, 68 años de tradición también de fiesta estudiantil en Gualeguaychú.
1: Uh-huh. 68
2: años. 68
1: años,
2: claro, exactamente.
1: Contra 75, mirá. Pero después, ¿viste?, ustedes tienen las carrozas, claro, pero ustedes después tienen las carrozas para el carnaval.
2: Claro.
1: También. O sea, ya son,
2: a ver, para que,
1: carroceros
2: para que
1: viejos.
2: Idea, Nico. Claro. Las carrozas estudiantiles son como la escuela primaria de las grandes carrozas después para el carnaval del país. Porque muchos de la, muchas de las técnicas y muchos de los chicos aprenden justamente en carrozas cómo armar después lo
1: bueno,
2: que
1: es... Bueno, eso es lo que le iba a preguntar a Ale, sobre todo el tema de siendo fiesta de estudiantes y con los colegios involucrados, debe ser parte del proyecto institucional, ¿no es cierto?, del año del colegio, hacer la carroza. No es que la tercerizan y la compran hecha y decorada, sino que es parte, ¿no es
2: no.
1: cierto?, de poner conocimiento en práctica.
2: Tal cual, y son los chicos los que crean la idea, en, por lo menos en Gualeguaychú, hay un profesor o un responsable de carrozas que los coordina, después están los equipos de defensa civil que los cuidan ahí adentro, digamos, en lo que es el lugar para los galpones del puerto para que las creen, y el día, en este caso va a ser si yo no me equivoco, el fin de semana largo de octubre, es el desfile por el propio corsódromo, Nico.
1: Ahí
2: los
1: está.
2: Chicos pasan, hacen dos pasadas por el corsódromo de la ciudad con sus carrozas iluminadas, con sus estudiantes allí y demás. Acá no se elige reina de estudiantes, pero sí se hacen la demostración de esas carrozas.
1: Ahí
2: como
1: suena carrozas de fuego, ¿no es cierto?
3: Me mata.
1: Que muy bien, todos pensamos en lo mismo. Sí, sí. Y me parece muy bien. Acá la radio vamos a hacer. Y si no, podríamos con las emisoras, Eli, después lo charlamos, cada cual su carroza. Y salimos.
2: Exactamente. Bueno, nosotros armamos la 42 enseguida acá.
1: Ahí está, me parece bien. Acá lo vamos a tener a Rubén Santos en la carroza nuestra.
2: Perfecto.
1: ¿No?
2: Nosotros lo ponemos.
1: Y va a estar.
2: Nosotros tenemos. Técnicos tenemos, ¿viste? La parte eléctrica va a salir
1: esa
2: perfecta.
1: La podemos
2: seguro.
1: Arreglar.
2: Exactamente, el sonido va a salir excelente.
1: Está muy bien. Bueno,
3: yo me prendo al saludo reina. ¿Puedo?
1: Ahí está. Okay. Vos preparate, Eli, que te van a estar balizando, me parece, este fin de semana.
2: Bueno, perfecto.
1: Che, Eli, contanos un poco sobre la caída de esta avioneta de fumigación. Te escuchaba ayer en segundo round hablar del tema. ¿Qué precisiones hay ya horas después?
2: La verdad, la sacó baratísima el piloto. Es un hombre de 56 años, oriundo de Avellaneda, en la provincia de Buenos Aires. Él estaba trabajando de fumigador dentro de una estancia que se llama Las Tres Marías. Esto es la localidad de Dos Hermanas, Las Mercedes. Para que ustedes se ubiquen, de la Ruta Nacional 14, unos 20 kilómetros hacia el oeste, no es muy lejos de la ruta, donde ocurrió este accidente. ¿A qué hora? A la 1:30 de la tarde. Con condiciones excelentes de clima, Nico. Acá había sol, no había viento, era una jornada hermosa, se había puesto hermoso el mediodía en la ciudad de Gualeguaychú, estaban haciendo las tareas de fumigación dentro de este campo y la avioneta se precipitó directamente a tierra, la sacó muy barata, o sea, el avión quedó destruido, la verdad, pero el hombre solo sufrió fractura de una costilla, tiene una... un golpe pulmonar, por eso está en la unidad de terapia intensiva del Hospital Centenario. Tiene algunas laceraciones y cortes en las manos y en el rostro y en alguna otra parte del cuerpo por, obviamente, el contacto con los hierros del avión al caer sobre tierra, pero después la sacó realmente barata.
1: Porque las de fumigación van relativamente bajo, ¿no?
2: Exactamente, porque están pulverizando los campos con los productos químicos que en este caso es previo a lo que es el sembradío para que después no crezcan malezas, para que no crezca yuyo, pasto, para que ustedes lo entiendan simplemente, entre lo que es el trigo, la soja o el girasol que se vaya a sembrar. Es un tratamiento previo que se le hace a la tierra justamente para evitar eso. Bueno. Estaban realizando esas tareas, de hecho un grupo de colonos estaba muy cerca de ellos, de este hombre, es quienes lo asisten, lo cargan de inmediato en una camioneta, lo rescatan de la aeronave, lo cargan en una camioneta, lo llevan a la ruta, avisan al Hospital Centenario acá de Gualeguaychú, que hace más o menos 30 kilómetros en muy pocos minutos, ¿no? Una ambulancia de emergencias, llega al lugar y lo traslada a la ciudad de Gualeguaychú para salvarle la vida. La verdad es que fue un operativo rapidísimo y sobre todo que le permitió a esta persona no tener lesiones de consideración. Pero fue un susto grande, obviamente.
1: Eli, muchísimas gracias. Que tengas lindo día y fin de semana.
2: Igualmente para ustedes. No se olviden.
1: No nos olvidemos de qué.
2: De mí, por favor.
1: No, pero por supuesto, nunca nos olvidamos, nunca nos olvidamos. Así te pasamos a buscar.
2: Por favor. Abrazo.
1: Abrazo grandote. Es Eli del Mar Otman de LRA 42, Radio Nacional, Gualeguaychú, provincia de Entre Ríos.
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1: César Tapia, muy buen día, bienvenido, ¿cómo le va?
7: Nico y equipo, ¿cómo andan? Buen día.
1: Muy bien, ¿usted todo en orden?
7: Todo en orden.
1: Esperando
7: todo en
1: el
7: orden.
1: Fin de semana.
7: Sí, armando.
1: Usted es piola, porque programa. Trabaja tempranito, ¿no? De 7 sí. a 9 y después se va para sí. el festival, que sea.
7: Claro, claro, rumbeamos para alguno de esos lugares. Claro,
1: me parece muy bien.
7: Bueno, este fin de semana, si anda por sus pagos y va para allá, Mercedes tiene Salame Quintero, Rauch de la Berraza también.
1: Para Salame Quintero, ¿y qué más?
7: Y Ave de Raza en Rauch, Fiesta Nacional de la Ave de Raza.
1: Mirá.
7: Ahí en Rauch.
1: Mercedes tiene muchas cosas, tenemos muchos oyentes de Mercedes que nos lo recuerden. Tiene el Salame Quintero, tiene el Durazno.
7: Durazno,
1: ¿no?
7: Durazno, claro. El y Durazno. Torta frita.
1: La torta frita.
7: Sí, la torta frita ha crecido muchísimo, la fiesta de torta frita es hermosa.
1: Mirá que bien, ha hecho toda una industria de las fiestas y está muy bien eso. Así que,
7: claro, claro.
1: Salame Quintero, mensaje para Martín Choperazo que nos mande algo, ¿no?
7: Sí, sí, ni hablar. No, pero aparte, donde lo mudaron al parque grande que tienen, es un lugar espléndido para que la gente pueda ir.
1: Fíjate que parece más o menos tirado de los pelos del tema como introducción, pero no tanto, porque si vamos a hablar de las producciones regionales, esta fiesta celebra la producción regional, ¿no?
7: Sí, sí. No es tirado de los pelos. Si hablamos de Durazno, si hablamos de algunas producciones regionales, son obviamente que entran dentro de estas producciones. Bueno, esto de lo que se ha dado en los primeros 7 meses del año, ha registrado exportaciones récord en producción de las economías regionales, que registra este acumulado de 5.767 millones de dólares en exportaciones y que se da como un máximo de 2004, o sea, 22 años después se da este máximo. Si hablamos en porcentaje, Nico, es un 12% más que el año pasado en cantidad y en volumen, eso es en valores, en volumen 6,5% más. Y todo lo que tiene que ver con acuicultura y pesca, lo que tiene que ver con legumbres, apicultura, son algunas de las producciones que más han crecido en el último tiempo. Siempre decimos, ¿no? Cuando se da de alguna manera que se viene exportando poco y se duplica, quizás no magnifica tanto la cantidad del volumen, pero sí cuando algún mercado exporta un poco más, eso se ve ramificado obviamente en los portales. porcentajes, y es lo que ha pasado en estos primeros 7 meses del año, que no es un dato menor para esas economías regionales que están bien federalizadas en el país, ¿no?
1: Y en cualquier caso, eso que contabas no será el primero, pero el segundo paso de los primeros pasos que hay que dar para poder seguir creciendo, ¿no? Con lo cual...
7: Sí. Sobre todo, Nico, a ver, es la diversificación de las exportaciones. Inclusive, ahora en las últimas horas también se conoció que Japón levantó la barrera que tenía con respecto a sanidad para poder volver a importar producción aviar, tanto carne como ovo productos. Japón, obviamente, es uno de los mercados fuertes también para esos productos. Digo, en la diversificación de la cantidad de países que uno exporta, ahí también está el quid de la cuestión, ¿no? Que no tengas que depender de uno solo, sino que haya varios que si uno un día cierra por algo o hay algún inconveniente, como hay en otros países, por ejemplo, el tema guerra y demás, bueno, vos puedas seguir con esas economías regionales y que no cierren de golpe y que tengas que frenar. Entonces me parece que ahí también está el punto principal donde se ha diversificado esa apertura, ¿no?
1: Eso mismo. Uh-huh. César, te escuchamos entonces mañana tempranito.
7: Dale, mañana de 7 a 9 estamos con Aire de Campo. Abrazo Dale. Grande y buen fin de semana.
1: ¿Eh? Abrazo grande, no comas mucho salame Quintero.
7: Dame, no, lo justo y necesario, la dosis.
1: El resto, tráelo para acá.
7: Dale.
1: Es César Tapia.
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10: 8:00 a.m. en la República Argentina. A 25 años del 11S, drones iluminando el cielo de Nueva York fueron el inicio de la conmemoración de un cuarto de siglo desde el ataque terrorista contra las Torres Gemelas. Las 2.977 luces representaron a cada una de las víctimas fatales en un homenaje impulsado por familiares, sobrevivientes y equipos de rescate. Juicio por la desaparición de Loan Danilo Peña. Desde Radio Nacional Santo Tomé, en Corrientes, el informe de Nerina Álvarez.
11: Declaraciones que siguen surgiendo a lo largo del juicio por la presunta sustracción de Loan Danilo Peña. Esta vez fue el turno de Walter Maciel, quien decidió hablar, arremetió contra la Udelina, arremetió contra la defensora de la Udelina, diciendo que él siente que la Udelina volvió a mentir y que en una primera instancia ella dijo la verdad, que fue la instrucción cuando dio sus primeras declaraciones. Él cree, está convencido, según sus investigaciones y las pruebas que se fueron aportando en el expediente, de que lo que pasó con Loan fue un atropellamiento, un levantamiento y posterior ocultamiento del niño.
10: La información deportiva ahora con Rubén Santos.
12: Con 3 partidos se inicia la 9ª fecha del torneo clausura en este día viernes desde las 5:00 p.m. en Rosario, en el estadio Marcelo Bielsa. Newell's va a estar recibiendo a Vélez. Más tarde, a las 19:15, en Florencio Varela, en el Norberto Tito Tomaguelo, Defensa y Justicia enfrentará a Gimnasia y Grima de Mendoza, mientras que a las 21:30 se cierra la jornada de viernes en La Bombonera, donde se van a estar enfrentando Boca y Central Córdoba de Santiago del Estero.
10: El estado del tránsito ahora con Romina Wiener.
13: Atentos en la provincia de Mendoza, el paso internacional Cristo Redentor, ubicado en Ruta Nacional 7 que conecta Argentina con Chile, estará operativo a la circulación para todo tipo de vehículos a partir de las 11 de la mañana. Funcionará hasta las 21 horas, planificar los viajes con antelación. Recordamos que todavía es obligatorio la portación de cadenas. Además, en la provincia de Córdoba, transitar con suma precaución en rutas y avenidas, calzado húmedo resbaladiza por lluvias, aumentar la distancia de seguridad entre vehículos y llevar luces bajas encendidas.
10: En San Martín de los Andes, Neuquén, donde escuchás Radio Nacional por AM 1440 y la 92.5 MHz, hay la alerta amarilla por nevadas persistentes con una temperatura de 1 grado 6 décimas y cielo algo nublado. Aquí en la ciudad de Buenos Aires, temperatura 12 grados 2 décimas, la humedad 88%, la presión 1011.3 hectopascales, el cielo mayormente nublado.
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1: Muy bien, 6 minutos nos separan ahora de las 8 de la mañana en la República Argentina este viernes, que es 11 de septiembre de 2026 en todo el mundo.
2: Y vamos a recorrer algunos pronósticos del tiempo, mejor dicho, para nuestro país, para el noroeste, la zona de Jujuy, Salta, Tucumán, Catamarca y La Rioja. Ambiente templado a cálido, con temperaturas en ascenso hacia la noche en sectores cordilleranos. Puede haber lluvias o nevadas, especialmente en zonas de montaña. Las mínimas entre 8 y 15, máximas entre 20 y 28, depende de la zona. Nos vamos para el noreste, Misiones, Corrientes, Chaco y Formosa. Mayor inestabilidad con lluvias y tormentas allí entre un 70% y un 100% de probabilidad de precipitaciones y temperaturas alrededor de los 16 y 24 grados según el Servicio Meteorológico Nacional.
1: Muy bien, ¿qué hay que saber hoy viernes 11 de septiembre a esta hora? El canciller Pablo Quirno y el ministro de Defensa, Carlos Presti, visitan Ushuaia, esto para reactivar la base naval integrada y reunirse con el gobernador de Tierra del Fuego. La comitiva recorrerá el predio de la obra. El proyecto tiene un avance cercano al 9% y fue incluido en el refuerzo presupuestario anunciado tras la cadena nacional del presidente. Es Carlos Presti, ministro de Defensa de la Nación.
3: Esta es la primera vez que se asigna por DNU presupuesto para la base naval y el mandato que tengo del presidente es impulsar cuanto antes ya la construcción de esta base naval integrada. Vamos a empezar con el tema de obradores, edificios de servicios generales, más el muelle, y aseguramos también ya en el presupuesto 2027 los recursos necesarios para continuar con las obras. Esto es parte de un sistema en el cual la Argentina va a tener, con la base naval integrada, presencia concreta y efectiva en el Atlántico Sur y va a poder proyectar su poderío naval, su ingreso a la Antártida.
1: La inflación de agosto fue de 1,7% por debajo del 2,1% de julio. Es la cifra mensual más baja del 2026. A nivel interanual, el indicador sumó 33,5%. Tras conocerse el dato de inflación, el presidente Javier Milei posteó en sus redes: confíen, esta vez hay con qué, no vamos a bajar los brazos. Se cumplen 25 años de los ataques del 11S en Nueva York y Washington. Se rendirá homenaje a la memoria de las casi 3.000 personas que fallecieron en el ataque terrorista perpetrado por Al Qaeda en el año 2001. El presidente Donald Trump asistirá a una ceremonia que se realizará en el Pentágono. Por su parte, el vicepresidente Vance asistirá a la conmemoración en la zona cero, donde estaban las Torres Gemelas en Nueva York, a donde asistirán también los expresidentes Biden, Obama, Bush y Clinton. Estados Unidos aprobó la venta de helicópteros militares a la Argentina. Se trata de unidades Black Hawk que serán destinadas al fortalecimiento de la defensa y a la atención de emergencias. Juicio por la desaparición de Loan. En una nueva audiencia en Corrientes, el comisario Walter Maciel declaró que el niño murió atropellado, que ocultaron su cuerpo, y señaló a 3 culpables. En una parte de su testimonio le habló directamente a María Noguera, madre de Loan, y le pidió perdón por no haber cumplido con el compromiso de encontrar a su hijo.
4: A la madre le pido disculpas, perdón por no haberle cumplido lo que le prometí que le iba a traer a su hijo. Que le quede claro que yo no tengo nada que ver con los imputados y los responsables de su hijo. Usted misma lo dijo, que la Odelina y Pérez digan la verdad, lo dijo acá, y lo sostengo y lo apoyo. Me pudo haber equivocado en cosas administrativas, pero jamás pertenecí a una banda criminal ni tuve contacto con estas personas, y usted sabe que es así, usted sabe cómo era mi conducta en el pueblo.
1: Elevan a juicio el crimen de Agostina Vega. El fiscal Raúl Garzón dio por concluida la investigación por el crimen de la adolescente ocurrido a fines de mayo en la ciudad de Córdoba. En el requerimiento de elevación a juicio imputó a Claudio Barrelier por homicidio triplemente calificado, agravado por alevosía, ensañamiento y violencia de género. Nueva audiencia en el juicio por el asesinato del ex jugador de los Pumas, Federico Aramburu. Una pericia clave sobre las armas utilizadas en el crimen detalló que hubo 10 disparos en 8 segundos. Este dato complicó la situación de los acusados. Hernán Mundo, muy buen día, bienvenido. ¿Cómo le va?
0: Nicolás, buen día. Buen viernes para vos, buen viernes para todo el equipo y para la audiencia, por supuesto. Esperando lo que va a suceder en un rato más, cuando el presidente Javier Milei encabece un acto, será a las 11, por el Día del Maestro, en la Biblioteca Nacional de Maestros, esto en el Palacio Sarmiento, allí en calle Rodríguez Peña, sede de la Secretaría de Educación, dependiente del Ministerio de Capital Humano. Por lo tanto, al nombrar estos organismos, van a estar presentes acompañando al presidente, la ministra de Capital Humano, Sandra Petovelo, y el secretario de Educación, Carlos Torrendel, con presencia de docentes y alumnos invitados, un acto que va a ser cerrado a la prensa, con el objetivo en cuanto al mensaje de marcar postura del gobierno sobre el rol de los maestros, también por supuesto hacer hincapié en la figura de Domingo Faustino Sarmiento y el rumbo de las políticas en materia educativa en el país, y con seguramente referencias a lo que sucedió esta semana, el resultado de pruebas PISA, de acuerdo a la evaluación también del gobierno, haciendo el planteo de lo que ha pasado en la República Argentina y haciendo hincapié, como lo ha hecho el gobierno esta semana, a través de distintos referentes de años anteriores, sobre todo de gestión de tiempos del kirchnerismo, en cuanto a la no recuperación en la evaluación, y en todo caso en el rendimiento de alumnos en ciencias, en lectura y en matemáticas, y que seguramente eso era pasaje o será parte de algún pasaje del discurso del presidente, reiteramos, a la hora 11, esto en el Palacio Sarmiento.
1: Sarmiento que es el ex Palacio Pizur, ¿no? Ese, ¿no?
0: Claro, sí, en realidad sí, su nombre es Palacio Sarmiento.
1: Sarmiento, tal cual.
0: Exactamente, sí, lleva el nombre de Domingo Faustino Sarmiento, y sí, se lo conoce, en realidad, la calle Lindera,
1: la calle Pizur.
0: Exactamente, la calle de Pizurno, la que está empedrada allí, que muchas veces se usa para estacionar los vehículos de la gente que trabaja en la Secretaría de Educación.
1: Claro, no la calle de los emos, no eran los emos,
0: no.
1: Se juntan ahí. Hay una calle de frente, la cortadita, ¿no es cierto? Hay una tribu urbana que se junta, no sé cuál es, los sábados, porque está muy cerca de la Bond Street, debe ser por eso, ¿no?
0: Sí, ya, sí. ¿Los emos siguen estando o no?
1: Los emos están en el abasto, los emos. Estos
2: siguen,
1: son otros,
2: está,
1: ¿no?
2: Siguen,
1: bueno, está.
2: Ya cambió la moda, Nico.
1: No solo me critiquen, claro. Actualicen. ¿Qué tribu está ahora en el Palacio Sarmiento?
0: Sí, por eso pregunto. Pensé que había quedado desactualizado, ¿no?
1: Algún emo debe haber. Siempre hay un Paolo el rockero por ahí.
2: No. En el abasto van los Spider-Man. Se juntan todas personas disfrazadas de Spider-Man y también de Michael Jackson.
1: Bueno, entonces las gatúbelas van ahí. No
2: ah,
1: sé,
2: mira, Gemma, yo tengo que ahí cerca del Pizurno están los góticos,
1: ahí está,
2: visuales
1: los
2: y grupos juveniles en general.
1: Ahí está. Muchas gracias, María.
2: No, por favor.
0: Bueno, muy bien, nos hemos anoticiado,
1: sí,
0: entonces
1: totalmente.
0: Está muy bien.
1: Y por la puertita de costado entras a la biblioteca del maestro, ¿no?
0: Claro, exactamente. Sí, que es un lugar muy bonito, por cierto, allí dentro del palacio, que es un palacio también muy muy lindo, hemos entrado en alguna oportunidad. Nicolás, para contar, bueno, están en viaje rumbo a Ushuaia, tanto el canciller Kirchner como el teniente general Carlos Presti, lo escuchábamos más temprano ahí en los títulos respecto del objetivo del gobierno en cuanto al relevo de la zona de la base integrada, que solamente tiene un 9% en cuanto a la construcción, y que el gobierno busca darle agilidad dentro del paquete de normas vinculados a Malvinas, en condiciones de tiempo bastante complejas, porque ha nevado mucho en las últimas horas y están las temperaturas muy frías allí. El objetivo es quedarse hasta aproximadamente las 5 de la tarde, nos comentaba la gente del Ministerio de Defensa, momento al que van a regresar a la ciudad de Buenos Aires. Y un apunte más, mañana, inauguración, Juegos Suramericanos en la ciudad de Rosario, provincia de Santa Fe, presencia de funcionarios del Gobierno Nacional, estarán el jefe de gabinete, Diego Santilli, y el secretario de Turismo y Deportes, Daniel Scioli.
1: Hernán Mundo, muchísimas gracias.
0: Muy bien, un abrazo.
1: Es Hernán Mundo, corresponsal de Radio Nacional en Casa de Gobierno.
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1: Alejandra Gallo, muy buen día, bienvenida. ¿Cómo
6: Pero
1: le va?
6: Muy buen día, ¿cómo estamos? ¿Todo bien?
1: Bien. Bueno, introdúzcanos un poquito en el tema de la inflación y nos vamos a charlar con Rami Castiñeira, economista, que lo tenemos en línea.
6: Perfecto, 1,7% fue el dato oficial que conocimos ayer a la tarde por parte del INDEC para el mes de agosto. Es el mes más bajo en los últimos 14 meses, algo que destacó el propio ministro de Economía y el presidente que retuiteó al ministro a través de la red X. Y un tema para mirar es que fue que el rubro alimentos y bebidas estuvo en el mismo, en la misma medición, en el mismo nivel que el promedio. Básicamente por frutas y verduras y legumbres. Hay un tema ahí de estacionalidad, con lo cual no está asociado a un aumento de costos.
1: Ajá.
6: Lo marco porque eso trajo algunas observaciones respecto de ese rubro y estuvo alineado este 1,7%, Nico, con lo que las consultoras, los principales jugadores económicos habían manifestado como expectativas en el REM, esta encuesta que hace el Banco Central de la República Argentina.
1: Muy bien. Ramiro Castiñeira, economista. Nico Yacoy, Nacional, buen día. Gracias por atendernos.
7: Hola, Nico. ¿Qué tal? ¿Cómo estamos? Buenos días a toda la mesa y a la audiencia.
1: Todo bien, muy bien. Queriendo con vos destripar un poco, ¿no es cierto?, número del 1,7, que nos cuente qué significa, sobre todo en la película, ¿no?
7: Más recién tu compañera estaba destacando que el consenso de mercado le pegó en lo que era la estimación de inflación, ¿no? Todo el mercado estaba esperando en torno al 1,7 y finalmente fue 1,7. Uh-huh. Tomo eso y en consecuencia destaco también lo que esperan para el año. Es decir, el mercado está esperando que este año finalmente la inflación termine casi en 30%, y para el año que viene ya tiene expectativas de en torno al 20%. Por lo tanto, recordemos que este gobierno heredó una inflación que estaba en 211% cuando cerró lo que fue el 2023, y las proyecciones, las expectativas del mercado para el año que viene es que estén en torno al 20%, lo cual te está marcando el trabajo realizado durante la gestión, que fue principalmente acomodar las cuentas públicas para poder frenar la emisión monetaria, y en consecuencia con el freno de la emisión monetaria que empieza a moderar rápidamente el proceso de inflación.
1: Claro, claro. Ahí, Ramiro, ¿nos escuchás?
7: Sí, te escucho.
1: Ah, no, porque te habíamos...
7: ¿Se cortó?
1: Sí. Pero ahí te habíamos perdido. Claro, esta es la perspectiva que tenemos que tener, ¿no es cierto? Para no perder de vista la meta y el lugar del que venimos.
7: Las dos cosas, es decir, primero de dónde venimos, después hacia dónde vamos y después cómo se está obrando para que baje el proceso inflacionario. Claro. Así como, o sea, para que finalmente vinculemos que el gasto público desmedido, todo se financia con emisión monetaria, y vimos cómo la inflación terminó entre el 200%, arriba del 200%, y ahora cómo el equilibrio fiscal en las cuentas públicas logra que el freno de la emisión monetaria y en consecuencia la estabilización del valor de la moneda, o si querés lo mismo, del proceso inflacionario.
1: ¿Cómo, yo no sé si es porque son tributarios de cosmovisiones diferentes, ¿no es cierto? O un poco para asestarle un golpe al plan del gobierno, como todos los proyectos de la oposición en general vuelven sobre esto, ¿no es cierto? Hacer tambalear el equilibrio fiscal, y uno podría pensar para obligarte a emitir y por lo tanto seguir teniendo inflación, porque todas las salidas que uno lee como propuestas a todos lo que conciben como problemas, terminan ahí, incluso con el tema de la deuda, ¿no? De los morosos.
7: Exactamente, buen punto el que marcás. Y a ver, tanto el radicalismo como el peronismo son partidos políticos que tienen 80 años o más. En esos 80 años, siempre que fueron gobierno, cualquiera de los dos, siempre tuvieron déficit fiscal. O sea, no es casualidad, y aparte, ya te digo, son partidos políticos que ya arrastran su propia historia. Y es un clásico en Argentina, esta lógica de intentar solucionar todo con gasto público, y bueno, finalmente es posiblemente algo, a veces con buena intención, ¿no? Pero la realidad es que todo termina con un fuerte déficit fiscal que termina en emisión monetaria, que termina en proceso inflacionario, y por eso los economistas a la inflación lo llaman un impuesto. Es el impuesto inflacionario. Porque finalmente, si vos aumentás los gastos y no lo financiaste con impuestos directos, o sea, legislados, y decís, mirá, te voy a sacar la plata por acá para poder financiar este gasto público, bueno, finalmente, si no, la macroeconomía te lo saca directamente con inflación. No te lo sacaron con la legislación, pero finalmente gastaron de más y después se emiten y después esa emisión se transforma en inflación. La inflación te carcome el bolsillo, que es lo mismo que hace un impuesto, claro. Y por lo tanto te das cuenta que la verdadera presión tributaria en cualquier economía es la magnitud del gasto, porque quien va a pagar el gasto va a ser siempre el sector privado, sea con impuestos, sea con inflación o sea con deuda. Y en esto de la deuda, recordemos que desde cuando Argentina entró en default en 2001, el stock de deuda eran 140 mil millones de dólares, y cuando Javier Milei llega al gobierno, el stock de deuda eran 550 mil millones de dólares. Es decir, no solo se sumaron tres ceros a la moneda las últimas dos décadas, pasando desde el 1 a 1 al más del 1000 a 1, te pone en evidencia que hay una cicatriz de tres ceros en la moneda argentina por producto del proceso inflacionario, sino también que parte de ese gasto público se financió con emisión monetaria y el aumento de la deuda pública en ese periodo de tres ceros fue de 400 mil millones de dólares. Y te cierro con esto, por eso el Banco Central está todo el día comprando dólares, pero las reservas netas no aumentan en igual velocidad o proporción, justamente porque está pagando toda la deuda que dejó el populismo en las últimas dos décadas.
1: Claro, y por eso es tan importante que se apruebe o termine de aprobar la reforma a la Carta Orgánica del Banco Central.
7: Exactamente, porque la reforma a la Carta Orgánica permitiría dos cuestiones. Uno, que la política nunca más saque las reservas del Banco Central. La actual política, no fue casualidad que el kirchnerismo buscó en su última reforma de la Carta Orgánica, fue en el 2012, justamente que habilitó que la política pueda saquear al Banco Central. Bueno, después vos fíjate cómo es la historia, que ya cualquier argentino sabe que tras el paso de la última década, Argentina quedó sin reservas en el Banco Central, y no solo eso, porque también habilitó, lo hizo legal, hizo que no haya ningún problema en que la emisión monetaria para financiar al Estado no sea un delito, no esté completamente habilitado, y vimos cómo Argentina terminó con esta explosión inflacionaria, vivimos una hiper sin ni siquiera tan... único país en democracia que vivió una hiper en último tiempo. Y La reforma de la Carta Orgánica le pone un cepo a la política, una perimetral a la política para que no pueda acercarse al Banco Central y en consecuencia las reservas estén a resguardo y la emisión monetaria tenga un claro impedimento como para financiar al Estado.
1: Lo interesantísimo de todo esto como proceso más político que económico es que es la política o un sector de la misma autolimitándose. Por eso es importante ver quién lo vota, ¿no es cierto? Es una autoatada de manos de la política en un punto.
7: Bueno, justamente la Constitución Nacional lo que busca es también establecer los límites del poder que va a tener el Estado. Así que no sería raro de en que, como claro, uno le otorga mucho poder al Estado, pero justamente cuando uno le otorga mucho poder puede avanzar sobre las libertades individuales o económicas de los ciudadanos. Uh-huh. Consecuencia, no solo por eso está la división de poderes, como para que se autorregule semejante poder, sino también está la propia Constitución que limita ya el accionar del Estado y después, por ejemplo, la Carta Orgánica del Banco Central que limita también el poder que tienes y el avance que puedes llegar a tener sobre la moneda de los ciudadanos. Porque vos fíjate que finalmente fue el propio Estado Nacional el que terminó saqueando a los propios argentinos, claro, con un proceso inflacionario y encima reventando todas las reservas del banco.
8: Buen día, ¿cómo te va, Alejandra Gallo? Un gusto saludarte. A propósito de las reservas, porque yo con Nico siempre tengo lo torturo todos los días con el tema de las reservas, porque es cierto, el Banco Central viene comprando poquito, mucho, no importa, pero viene comprando todos los días, superó la meta que tenía prevista de compra de dólares para fortalecer las reservas anual, ya está superada, y paga deuda, o sea, compra, pero tiene que pagar. Ahora, así todo, las reservas están poquito, mucho, de nuevo, por arriba de los 50 mil millones de dólares, que yo siempre le digo a Nico, es el piso, el corte, a partir del cual sos más o menos serio o perdés todo tipo de seriedad. Y me parece que se está naturalizando eso, pero es un dato muy importante.
7: A ver, comparto plenamente lo que decís, para ponerlo en números, ¿no? Cuando llegó Javier Milei, ya las reservas brutas eran en torno a los 22 mil millones de dólares y actualmente las reservas brutas ya superaron los 50 mil millones de dólares. Es decir, el Banco Central, en lo que va de un poco más de 2 años y medio, las reservas brutas aumentaron poco más de 30 mil millones de dólares. De esos 30 mil son... los 15.000 que puso el FMI, en el sentido que el FMI en el 2025 puso 15.000 millones de dólares, pero el gobierno, dado que tiene equilibrio fiscal, lo puso en la reserva del Banco Central y nunca lo tocó, y en simultáneo, como compró muchos dólares, encima pagó, en el neto compró unos, este año por ejemplo ya compró 14.000 millones de dólares, que los puso en las reservas del Banco Central, y ahí tenés el aumento en las reservas. Claro. Dicho todo eso, como bien marcás, ahora las reservas brutas están en torno a 50 mil millones de dólares y las reservas netas salieron por primera vez de terreno negativo, ya están en terreno positivo, pero todavía muy bajo. Y para poder tener un marco de referencia, fíjate que Brasil en este momento tiene más de 350 mil millones de dólares por el simple hecho de que tiene una carta orgánica que no le permitió a Lula y al partido, ¿no?, al Partido de los Trabajadores y al PT, ir a saquear al Banco Central. No lo pudieron hacer porque había una ley que decía, mira, si vos haces eso, vas en cana. Entonces, que es la ley que se está intentando hacer acá con la nueva carta orgánica. Es lo mismo que sucede en todo el resto del planeta Tierra, ¿eh? No es que es una... o sea, si ya te digo, la autolimitación del Estado, donde el político no pueda ir a saquear las reservas del Banco Central, solo se habilitó en Argentina. Por eso es tan importante que se apruebe esta nueva carta orgánica. Dicho todo eso, si lo medimos en porcentaje de la economía, Brasil tiene más o menos 20 puntos del PBI en reservas. Si la extrapolo a la Argentina, y si decimos, bueno, Argentina debería tener también en torno al 20% del tamaño de su economía en reservas brutas, las reservas brutas, en vez de estar en 50 mil millones de dólares, deberían estar en 150 mil millones de dólares. Lo cual te refleja justamente el saqueo, y se le puede poner exactamente el número, porque el Banco Central hoy tiene 100 mil millones en bonos del Estado, justamente porque Cristina Kirchner lo que hacía era, le colocaba bonos y le sacaba las reservas. ¿Por qué magnitud? Exactamente por esta plata, por 100 mil millones de dólares.
1: No, y después que es una lata, siempre jugamos con la imagen, porque dice Alegallo, las reservas como la lata en la casa de la abuela, ¿no? Y yo le redondeo, sí, con un agujero abajo, que es el saqueo, el efecto retardado del saqueo, ¿no es cierto? Tenemos que pagar.
7: Sí, aparte usualmente prudencia de la abuela, ¿no? Donde Uruguay hace el resguardo, acá nosotros tuvimos exactamente lo contrario. Claro, quien era responsable, tenía responsabilidad de esa lata, lo único que hizo fue saquearlo. Total.
1: Ramiro, como siempre, muchísimas gracias por la charla.
7: Por favor, cuando quieras repetimos, saludos a todos.
1: Abrazo grandote, Ramiro Castiñeira, economista.
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9: 8:30 de la mañana en la República Argentina. Datos del INDEC, el Instituto Nacional de Estadística y Censos, reveló que el índice de precios al consumidor de agosto se desaceleró y se ubicó en 1,7%. Por Nacional, el economista Ramiro Castiñeira señaló que la expectativa para el año próximo ronda el 20% anual.
7: El consenso de mercado le pegó en lo que era la estimación de inflación, ¿no? Todo el mercado estaba esperando en torno al 1,7 y finalmente fue 1,7. Tomo eso y en consecuencia destaco también lo que esperan para el año. El mercado está esperando que este año finalmente la inflación termine casi en 30% y para el año que viene ya tiene expectativas en torno al 20%.
9: Base naval integrada. El canciller Pablo Quirno y el ministro de Defensa Carlos Presti visitan Ushuaia para reactivar el proyecto y reunirse con el gobernador de Tierra del Fuego. La comitiva recorrerá el predio de la obra y se sumará a autoridades militares. Continúan las demoras en Avenida General Paz. Más temprano, Manuel Río de la Plata chocaron un auto y una moto, un siniestro que sigue afectando principalmente a quienes intentan acceder a la autopista Richeri, sentido a Ezeiza. Sigue vigente la alerta naranja por tormentas severas para Misiones, el este de Chaco, norte y este de Corrientes. Hay probabilidad de caída de granizo, ráfagas superiores a los 90 kilómetros por hora y actividad eléctrica intensa. Aquí en la ciudad de Buenos Aires, temperatura actual 12 grados, la humedad 86%, presión 1011 decimal 7 hectopascales, el cielo mayormente nublado.
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0: 35 minutos ahora de las 8 de la mañana. Miriam Mariotto, muy buen día, bienvenida, ¿cómo le va?
1: Muy buen día, ¿cómo están? Bueno, aquí en el Sanatorio Mater Dei, porque seguimos aguardando el parte médico que se va a dar a conocer hoy sobre la salud de Mirtha Legrand. Ella está internada desde el lunes aquí. Ayer muchos rumores que daban cuenta de una posibilidad de alta. Finalmente eso no sucedió, pero seguramente en el parte médico que van a dar a conocer hoy oficial va a haber información que nos va a permitir saber si realmente esto va a suceder hoy o durante el fin de semana, pero lo cierto es que aparentemente no hubo grandes modificaciones, afortunadamente, en su estado de salud, que está evolucionando favorablemente, pero bueno, obviamente con todos los cuidados del caso, está en una habitación común en el tercer piso, como desde el día lunes, por lo menos hasta el momento no hubo cambios en esa situación. Vamos a guardar entonces el parte médico oficial que va a ser dado a conocer, estimamos, durante la mañana, mediodía de hoy, y allí entonces vamos a tener más certeza sobre cuál es el estado de Mirtha Legrand, ¿no? Que tiene 99 años, recordemos.
0: Efectivamente. Miriam, volvemos a ti cuando haya novedades. Dale.
1: Hasta luego.
0: Beso grandote, Miriam Mariotto.
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Estamos en todo el país. Catamarca. En la región del norte grande argentino se encuentra el Camino de los Volcanes. Este tramo de la Ruta 60 es conocido como la Ruta de los 6000 y es un recorrido turístico en la cordillera de los Andes, entre los volcanes de mayor altura del planeta, muchos de los cuales superan los 6000 metros de altitud.

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3: Bueno, bien, 39 minutos ahora de las 8 de la mañana, es 11 de septiembre, estamos por lo tanto conmemorando los 25 años de aquel ataque perpetrado, ahora sabemos, desde hace tiempo ya por Al-Qaeda, no solamente en la zona del Bajo de Nueva York, también en Washington, Pensilvania, etcétera. Tenemos en línea a Viviana Parra, en este momento es bailarina de tango argentina, vivía en Nueva York en ese momento y nos lo va a contar ella, pero colaboró como voluntaria en lo que se conoció como la Zona Cero. La Viviana, Nico Yacoy y equipo Nacional, buen día, gracias por atendernos.
4: Buen día para ustedes, buenas tardes por acá. Gracias por invitarme.
3: Viviana, bueno, contanos un poco, ¿no es cierto?, de ese momento. ¿Qué estabas haciendo primero de todo cuando todo ocurre, ¿no?
4: Sí, el momento más choqueante, ¿no?
3: Claro. Creo que,
4: vos sabés que la anécdota es que cada vez que voy a contar, digo, yo el 11 de septiembre estaba allá y todo el mundo me dice, ¡ay, estabas allá! Y empieza cada cual a contar dónde estaban en ese momento, porque la gente está tan choqueada.
3: Sí.
4: Creo que nunca lo conté bien. Siempre todo el mundo tiene que contar dónde estuvieron ellos.
3: Nosotros te vamos a escuchar por primera vez entonces que nos cuentes cómo lo viviste vos, porque además después te sobrepusiste a eso y colaboraste.
4: Sí, vos sabés, yo vivía en Manhattan ya hacía varios años y justo ese mes me había mudado con unos amigos, alquilamos un loft enorme, súper barato, ¿no? Artistas siempre buscando espacios así, alternativos, en Nueva Jersey.
3: Ajá.
4: Y como uno cuando vive en Manhattan muchos años, te sentís como que si salís de Manhattan, te sentís como que estás no estás a salvo. Entonces, yo elegí las ventanas del loft que daban hacia el sur de Manhattan, donde podía ver las torres, que desde fuera de la isla se ven desde cualquier lado, ¿no? Se veían.
3: El mejor perfil de Nueva York es el de que se ve desde Nueva Jersey. Esa es mi tesis, pero es hermoso. Así que tenías una linda ventana.
4: Sí. Yo coincido con esa tesis. Es muy bueno. Y bueno, teníamos la opción de ventanas al sur o ventanas al norte. Y yo elegí, digo, bueno, veo las torres desde mi lado, porque me siento que no estoy tan lejos. Estábamos a 5 minutos del río y cruzamos el túnel y chao. Pero bueno, es eso. Y esa mañana me despierto temprano, que es raro que me despierto temprano, y voy a poner la pava para hacerme un mate, miro por la ventana y veo una de las torres que empezaba a tener humo, o sea, hacía un minuto que había se había estrellado el primer avión. Y como todo el mundo pensamos que fue un accidente, pero yo no podía creer, aparte de nada, típico, pensé en la vieja película Infierno en la Torre.
3: Claro. O sea, Vivi, no escuchaste ruidos, vos lo que viste fue el humo porque tenías la ventana.
4: Sí, porque yo no estaba tan cerca,
3: claro.
4: No estaba en Manhattan a la altura de la 42, okay. Pero del lado enfrente del río, que claro. Es enorme, aparte, bueno, claro. Estaba así. Las veía por la ventana, por supuesto, pero no estar tan cerca, no escuché el ruido. Lo que sí es que, nada, desperté inmediatamente a mis amigos que estaban en casa. Porque yo digo, no puede ser que esto esté sucediendo, digo, no, yo no me drogo nada, pero debo tener alguna, comí algo que estaba con veneno, viste, como que no querés
3: creerlo. Sí.
4: Y bueno, ahí estábamos todos en pijamas mirando por la ventana, paralizados, sin poder emitir palabras, pues no podíamos creerlo, y digo, pensé en mi mamá. Digo,
3: eso
4: mi mamá
3: te iba a decir, tendiste a avisar, porque estábamos todos desesperados.
4: Sí, yo dije, no, mi vieja, la llamé, le digo, mamá, estoy lejos, no te preocupes, estoy bien. Me dice, no, yo te conozco, vas a ir ahí. Le digo, no voy a ir, mamá, no, tranquila. Ya te conozco, no, por favor. Y bueno, mi vieja estaba desesperada, bueno, nada, corté y me armé la mochila y me fui. Y sí, pasaporte, viste, no sé yo, primeros auxilios, todo lo que es gasas, alcohol, lo que tenía a mano.

0: agua, botellas de agua y también mi pasaporte. Me hice un backup de la compu lo más rápido que pude, porque no sabíamos qué iba a pasar. O sea, después del segundo ya nos enteramos que era un ataque, que estábamos bajo ataque terrorista. Y bueno, ¿qué carajo es eso? No, no sabíamos qué era y no sabés qué va a pasar. Entonces yo dije, bueno, agarré los rollers y salí.
1: Eso te iba a
0: Y
1: decir, ¿cómo fuiste? Porque transporte público, todo colapsado a esa altura. ¿Cómo llegaste?
0: sí, y estaba mi amiga, una de mis amigas, Karina Romero, también bailarina de tango en New York. Me dice, yo voy con vos. Le digo, no, le digo, vos te quedás, yo soy cruzrojista, le digo, yo sé lo que tengo que hacer. Me dice, no, Dios nos puso juntas para irnos. Bueno, así que se vino conmigo, la cordobesa, y bueno, anduvimos rogando que nos dejen subir a un barco para volver a cruzar. Le dije que yo era cruzrojista, el tipo me pide el carnet, no lo tengo, le digo, hace muchos años, pero le digo yo. Me dice, no, no se puede entrar, estamos evacuando, está prohibido el ingreso a la isla. Y le digo, mira, le digo, si vos estuvieras abajo de los escombros, querrías que yo vaya a sacarte, y yo voy a sacar a quien esté ahí. Bueno, pasen, dijo. Y nos dejó para subir, y éramos en esos, eso fue lo segundo impactante, fue estar ahí esperando que llegue el barco, que normalmente es para turistas, esos barcos que pasean gente alrededor de la isla. Y bajaba la gente toda bañada en cenizas, sin zapatos, de trajes, todos sucios. Bueno, esas fotos típicas que vimos. Verlos bajar era como el regreso de los muertos vivos, la película, ¿no? Aparte, se habían lavado la cara con una botellita de agua mineral, alguien les dio porque tenían los ojos llenos de cenizas. Entonces estaban todas las caras chorreadas. Un impacto ver esa imagen de los empresarios de las Twin Towers, ¿no? Bajándose desesperados. O sea, los veíamos poner un pie en tierra y gritar, estoy a salvo, estoy a salvo. O sea, y mi amiga me dice, ¿a dónde vamos? ¿Qué pasa allá? Le digo, no sé, le digo, quédate, siempre yo quédate, bueno, yo voy. Y bueno, fuimos y bajaron, no sé, son barcos de 200 personas y al ir para Manhattan, ahora cruzando el río de vuelta, éramos cuatro. Nosotras dos. Un señor que había dejado a su mascota en el departamento y tenía que ir a rescatarlo y no le dejaban entrar. Bueno, y nada, así, cosas muy particulares, pero no te dejaban entrar a la isla. Y bueno, llegamos, entramos ahí por el Pier 21, un muelle que estaban organizando el rescate que decían que bueno, que ahora iban a entrar, estaba muy caliente la zona. La zona del Ground Zero estuvo con altísimas temperaturas durante muchos meses. Pero creo, al menos semanas seguro, meses no sé tanto, pero
1: Claro, muy
0: estaba, no
1: caliente
0: se podía
1: literal, vos
0: andar.
1: sentías el calor post explosión.
0: Sí, eso era, imagínate, 110 pisos colapsados uno arriba del otro, con un avión prendido fuego adentro, con el tanque a full, o sea. La temperatura que eso tenía, yo todo esto no lo sabía en ese momento, pero bueno, después me lo explicaron porque no me podían sacar del Ground Zero. Una semana después me iban a rescatar a mí, pues yo estaba
1: Seguías.
0: ahí. Y me decían, ¿qué estás buscando? Si todo lo que había se pulverizó. Le digo, no, pero tiene que haber alguien. Y un amigo me dice, ¿viste un pedazo de inodoro, Vivi? Me dice. Le digo, no. Me dice, ¿viste una impresora? ¿Viste una canilla? No te digo, me dice. Me dice, se pulverizó todo. Bueno, fue tremendo. Pero me voy a perder para adelante y para atrás. Pero díganme ustedes qué quieren saber, no sé.
1: No, tu relato está perfecto porque nos va llevando con el recuerdo, nos adentras en el momento, ¿no es cierto? Esta propuesta de hemos cruzado con vos el río y entrado a una zona auténticamente cero. Zona por lo demás, imaginaba mientras contabas, Vivi, en la que no entra un alfiler, la densidad de construcción de esa zona es impresionante.
0: Sí, la verdad que sí.
1: Entonces.
0: Aparte era, o sea, yo vivía en Manhattan, la Manhattan que fue antes de las torres, yo creo que nunca volvió a ser,
1: No,
0: porque
1: claro.
0: era, y más como artista, estar ahí en una vida muy distinta a lo que de repente, en un momento como en toda guerra, ¿no? Todo cambia para siempre, se destruye, no se puede reconstruir ni lo emocional, ni lo físico, ni lo económico. O sea, bueno, ellos pueden hacer algo con lo económico, pero el resto. En toda guerra se destruye y es irrecuperable. Bueno, cruzar el barco, viendo ese hongo, habiendo visto las torres colapsar, no las ves porque el humo, no es el humo, es polvo lo que sale. Lo que salió fue polvo, ¿no? O sea, no las vimos caer en vivo, la vimos después en los videos, porque en ese momento solo se veía una nube.
1: Claro.
0: Una nube que... Y cuando llegamos con Cari, nos organizamos para ayudar y llegamos al Ground Zero, estaban todos los médicos, los bomberos, la policía, todos sentados en la vereda de una escuela, a unas cuadras. Y decimos, y yo digo, ¿qué pasa? Digo, ¿qué pasa que no está todo el mundo corriendo, rescatando, ayudando? Y me dice, no estamos esperando que se caiga la Torre 7, se va a caer como a las 5 de la tarde. ¿Viste? Y fue tipo, ok. Nada, era todo, era como estar drogada en ese momento, porque la verdad nada tenía que ver con la coherencia de estar en Manhattan, de estar en un día normal, un día precioso, celeste, brillante, sin nubes. Y de golpe era una película de terror todo. Y de golpe llegamos ahí, nadie hacía nada. Y bueno, nos explicaron esto y tuvimos que esperar. La gente muy en shock, tratando de colaborar, se trataban de hacer, estaban ahí empezando a organizarse los cordones de, ¿no?, para no dejar pasar a la gente, estaban los militares, estaba el FBI, la CIA, los bomberos, todo el mundo tratando de empezar a organizar. Nosotras no sabemos qué carajo hacer. Vimos que mucha gente empezó a hacer donaciones y empezaron a colapsar una calle que estaba cerca del borde del río y había un estacionamiento grande. Entonces le dijimos ahí si podíamos guardar, empezar a organizar las cosas dentro de ese espacio, porque era una montaña, no te puedes imaginar la montaña de cosas, la gente no sabía qué hacer, donaron de todo. Entonces digo, mira, acá hay una cafetera, acá alguien donó café buenísimo de Colombia, hay chocolates, hay cigarrillos, hay mantas. Empezamos a organizar eso y con eso fuimos entrando a los lugares que estaba prohibido entrar. Entonces la policía decía, qué buen café, y decía, el café de la Cruz Roja. Claro. Y del Ejército de Salvación, es un jugo de paraguas, así que este café dice, ¿le puedes llevar uno al que está allá? De parte mía. Y así empezamos a entrar, llevando café bueno, armando café, todo eso que hicimos, y quedamos adentro como parte del rescatismo, pero bueno, al principio no se podía entrar por el calor, y después, bueno, se fue de a poquito organizando. Me acuerdo los camiones de... los constructores italianos, ¿no? Todos los italianos de Brooklyn, que son los que manejan la construcción acá, tienen la prioridad, están todos dentro de un túnel que comunica con Brooklyn, esperando durante días los camiones ahí parados, así que le llevamos café a esta gente, llevamos todo lo que... Porque la Cruz Roja y el Ejército de Salvación tenían sus puestos a 4 o 5 cuadras. Pero la gente no comía, la gente no tomaba agua. Entonces los médicos se dieron cuenta que nosotras podíamos ser quienes hidratemos a esa gente.
1: Claro.
0: Y nos decían, bueno, miren a la gente, pregunten a los policías, a los bomberos, pregúntenle cuánto hace que están ahí. Porque él dice, hay muchos que están en shock y no pueden recordar cuántas horas hace que están. O sea, el segundo, el tercer día había gente que no había dormido y empiezan a hacer también, a correr riesgo, a tener accidentes. Entonces, bueno, estuvimos haciendo lo que se
1: podía.
0: ¿Fuiste
1: y volviste esos 2, 3, 4 días a tu casa o quedaste ahí?
0: No, cada día iba, volvía como podía.
1: Claro, porque eso, después sí. Cada día era una odisea para que te dejaran entrar, más allá de que fueras la del buen café.
0: Sí. No, después me conseguí unos catres ahí en la escuela, había como catres para que duerma la policía, los militares y eso, que nadie dormía. Había de todo, podías... O sea, la gente no paraba, el banco de la donación de sangre fue el récord histórico, donde por primera vez dicen, por favor, no donen más sangre, cosa que nunca había pasado. La gente no sabía cómo participar. Y también, bueno, la otra cara, ¿no? El shock de la gente, ay, ¿por qué pasa esto? Obviamente que no queremos que pase nunca en ningún lugar, nunca más esto, ni ninguna guerra, pero bueno, la verdad es que le digo... Estados Unidos ha atacado sin cesar a muchos países y bueno, así también lo digo, la cosa vuelve, ¿no? La cosa vuelve, como lo dije también en una entrevista una vez para el New York One, que digo, bueno, cuando Bush decide organizar la guerra contra Afganistán. Digo, seguimos combatiendo la violencia con violencia y no está funcionando. O sea, 19 tipos con un cortapapel hicieron lo que hicieron en los aviones ese 11 de septiembre. Tenemos, o sea, el mensaje está súper claro, hay que cambiar la manera de manejarse, ¿no? La manera de educarnos, la manera de hacer negocio con esto, porque atrás siempre hay un gran negocio.
1: No sé si es tan lineal, pero bueno, hablando de vueltas, ¿no es cierto? Vos volvés a tu ventana, volvés a tu casa y en esa ventana las torres ya no están, ¿no es cierto? ¿Cómo te reconcilias con eso? Si es que se puede, o te fuiste de ahí y rehiciste tu historia en otra parte.
0: Perdón, no te entiendo la pregunta.
1: No, digo, vos volvés a tu casa, empezamos hablando, ¿no?, sobre tu hermosa ventana que mostraba el perfil de Nueva York con las dos torres.
0: Sí, ya no estaban, claro.
1: Te cambió la perspectiva. A eso voy.
0: Totalmente.
1: ¿Cómo siguió tu vida después? Eso era un poco.
0: Y estuvimos ahí toda la semana que se pudo. Yo fui cada día. Yo fui cada día. Algunos días me acompañaba una amiga, otro día otro. Estuvo Virginia, estuvo Carolina otro día. Es como que a mí ya me conocían y me llevaban, me traían. Pero básicamente, digamos, lo más difícil era la gente que estaba buscando a sus familiares, que estaban ahí en el costadito esperando a ver si había alguna novedad, y le decíamos que bueno, que ahí no, es lo más difícil, por supuesto, claro, en el principio. Y después, bueno, ver los bomberos también estaban destrozados, porque ellos perdieron más de 300 compañeros, y también, bueno, todo fue muy choqueante, más allá del por qué a nosotros era lo humano, ¿no? Lo que le pasa.
1: Efectivamente. Vivi, te agradezco un montón, porque la verdad que nos llevaste 25 años atrás, pero además muy, muy adentro de esa zona cero, hasta ahora, al menos para nosotros, inaccesible. Así que te mando un beso grandote.
0: Gracias a ustedes.
1: Que estés bien. Es Viviana Parra, es bailarina de tango argentina. En ese momento, digo, 25 años atrás, cuando el atentado en Nueva York, estaba en la ciudad y hizo las veces de rescatista, ¿no es cierto?, los resquicios que pudo durante varios días. 55 minutos ahora de las 8 de la mañana.
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0: 38 minutos ya de las 8 de la mañana en la República Argentina.
1: Bueno, y nos escriben a través, obviamente, del chat que tenemos habilitado en nuestro YouTube, Nacional AM870 en vivo. Allí Mirta dice, bueno, buen día, primer round. Beatriz Peralta dice, un abrazo, querida Vivi, te envío mi saludo desde San Vicente. Llegó bastante, ¿no? Este mirá, testimonio mirá. De Vivi. Héctor Raúl García también dice, muy clara, Vivi, contando, ¿no? Y por allá Carliños, desde Mercedes, dice, muy buenos días, amigos, amigas de todas las mañanas. El día 11 de septiembre yo viajaba a Paraguay, yo hacía transporte de Uruguay a Paraguay, también Argentina y Chile, iba escuchando la radio y escuché cuando el locutor decía esta información urgente que acababan de derrumbar las Torres Gemelas. Paré en una estación de servicio y le pregunté al playero si podía prender la televisión. Me asombré, dice. Estuve allí, un gran abrazo para todos ustedes desde la provincia de Corrientes. Acá les escribe el brasileño Carliños, camionero del Mercosur.
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3: Nueve de la mañana en la República Argentina. A 25 años del 11S, por Radio Nacional, la bailarina argentina Viviana Parra habló de su experiencia como voluntaria rescatando a las víctimas del atentado contra las Torres Gemelas.
4: Y esa mañana me despierto temprano, que es raro que me despierte temprano, y voy a poner la pava para hacerme un mate. Miro por la ventana y veo una de las torres que empezaba a tener humo, o sea, hacía un minuto que se había estrellado el primer avión. Y como todo el mundo pensamos que fue un accidente, pero yo no podía creer, aparte de nada, las veía por la ventana, por supuesto, no estar tan cerca, no escuché el ruido. Lo que sí es que nada, desperté inmediatamente a mis amigos que estaban en casa, porque yo digo, no puede ser que esto esté sucediendo. Y bueno, ahí estábamos todos en pijamas mirando por la ventana, paralizados, sin poder emitir palabras, pues no podíamos creerlo.
3: Temporal en Misiones, desde Radio Nacional, Puerto Iguazú, el informe de Noelia Villa.
5: Un fuerte temporal se sintió en la provincia de Misiones, con intensas lluvias, fuertes ráfagas de viento y caída de granizo de diversos tamaños que causó graves destrozos en los municipios del Dorado y Puerto Piraí, en el norte de la provincia. Este fenómeno meteorológico se registró en el marco de una alerta de nivel naranja que ya había sido emitido por riesgo de tiempo severo en territorio misionero, dejando un saldo de voladuras de techos, caídas de muchísimos árboles, particularmente frente a la Facultad de Ciencias Forestales en el Dorado. Y también muchos destrozos en la zona.
3: La información del deporte con Rubén Santos.
6: Comienzan hoy los ensayos para el Gran Premio de España, que se correrá el próximo domingo a las 10 de la mañana con una carrera con 57 vueltas. Hoy 8:30 hora de Argentina. Será el primer ensayo, a las 12 el segundo ensayo de día viernes, mientras que mañana 7:30 de la mañana, hora de Argentina, se estará realizando la tercera práctica libre, mientras que a las 11 será la clasificación en la que participará Franco Colapinto, tratando de mantener el buen nivel que viene trayendo en las últimas carreras. Recordamos que se corre el próximo domingo a las 10 de la mañana, hora de Argentina.
3: El estado del tránsito ahora con Romina Wiener.
7: Atentos, en la provincia de Neuquén está cerrado el paso internacional Pino Achado, ubicado en la ruta nacional 242. Se debe a un temporal de nieve, además de la presencia de hielo en calzada. Paso Cardenal Zamoré, habilitado con precaución. En diferentes sectores, calzado húmedo y resbaladiza por lluvias. Ser precavidos al transitar. Paso Malal, habilitado. Es obligatorio la portación de cadenas.
3: En la ciudad de San Luis, donde escuchás Radio Nacional por AM1170 y la 96.7 MHz, hay alerta amarilla por vientos fuertes del sur que pueden superar los 70 kilómetros por hora. La temperatura allí es de 10 grados. El cielo está algo nublado. En Cava, 12 grados la temperatura, humedad 86%, la presión 1011.7 hectopascales, el cielo mayormente nublado.
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0: 4 minutos nos separan ahora de las 9 de la mañana en la República Argentina de este viernes 11 de septiembre de 2026 en todo el mundo.
1: El tiempo lleva prisa, decía recién Soledad, y nosotros vamos al pronóstico del tiempo para la zona de la Patagonia, Neuquén, Río Negro, Chubut, Santa Cruz y Tierra del Fuego. Cambia bastante porque está frío, ventoso, con temperaturas muy bajas en sectores cordilleranos. Hay posibilidades de lluvias y nevadas en la Patagonia Norte. Se espera además un descenso importante de temperatura durante el fin de semana. Hoy hay una mínima entre 2 grados bajo cero y 8 mínimas aproximadamente en estas provincias, con máximas que llegarían entre los 5 y los 14 grados.
0: Muy bien. Bueno, ¿qué hay que saber hoy viernes 11 de septiembre a esta hora? Contábamos antes en los títulos, desde el principio nomás, el canciller Pablo Kirchner y también el ministro de Defensa, Carlos Presti, visitan Ushuaia, en la provincia de Tierra del Fuego, esto para reactivar la base naval integrada y reunirse con el gobernador de la provincia. Vamos a estar en un rato charlando con nuestras emisoras fueguinas para poder ir contando a tiempo real, ¿no?, en qué consiste esta visita. Antes escuchábamos al ministro de Defensa, Carlos Presti, decir que es la primera vez que por decreto se reasignan fondos presupuestarios para, cumplir, ¿no es cierto?, esta promesa de terminar con la base naval integrada en la zona, que lleva una construcción de aproximadamente el 6%. Respecto a sueños compartidos, hoy se conoce el veredicto contra los hermanos Joclender, también contra De Vido y José López por presunto desvío de fondos. El Tribunal Oral Federal 5 de Comodoro Py va a definir si condena a los 9, son 9, los acusados por el desvío de fondos destinados, ¿se acuerdan?, a la construcción de viviendas sociales. ¿Qué penas pidió la Fiscalía? Penas de hasta 6 años de prisión y el decomiso de 206 millones de pesos. Charlábamos con Ale Gallo y también con Ramiro Castiñeira, economista, los números de la inflación del mes de agosto, que fue del 1,7%. Andrea China Valdivia.
2: Tenemos preocupación todos, creo, ya a esta altura con el crecimiento de casos en los que se organizaba por parte de adolescentes tiroteos masivos a lo largo y a lo ancho del país, concentrados en Capital y en la provincia de Buenos Aires. Este caso no escapa justamente a esta realidad y es el hallazgo de la Policía Federal, que ha encabezado un operativo tras detectar una amenaza de tiroteo escolar en Quilmes, provincia de Buenos Aires. Intervención del FBI, justamente es el que capta este plan a mediados de agosto, que se estaba tramando entre un menor de 16 años y el chat GPT. Sí, así como lo escuchás, le pedía consejos al chat GPT. Obviamente chat GPT tiene como aplicación una alerta propia en la cual justamente da aviso a autoridades que estudian el terrorismo.
0: Ya hablábamos de agentes más o menos independizados, digo, de repente vos charlas ciertas cosas y agarra y el chat mismo llama a la policía y le cuenta, ¿no? Acá es medio así.
2: Exactamente, cuando detecta el chat GPT, que es una adulto el que está consultando, no sé, muchas veces consulto como cronista de policiales.
0: Ah, claro, vos te llamaría todo el tiempo a la policía.
2: Consulto. No sé, datos, cana, por ejemplo, sobre suicidio, ¿no? Que hay tanta alerta a nivel mundial por el aumento de los casos. Entonces me advierte, estás buscando información sensible, me lo advierte a mí. Entonces yo cambio la forma en que le consulto acerca de las estadísticas. No pasa con los menores. Claro. Entonces no les alerta absolutamente nada, les sigue el juego y da aviso a las autoridades internacionales.
1: Internacionales, ¿por qué? Porque ChatGPT es de afuera.
2: Justamente. Entonces por eso es el FBI el que en el cual le cuenta, porque este joven de Quilmes lo que hace es contarle a ChatGPT su idea, su plan. Le dice, yo tengo planeado para el año próximo hacer esto. Y empieza a contarle como si fuera un asesor. Un psicólogo, un asesor, ¿no? Esta cosa de la compañía que a veces buscan los chicos en el chat GPT, le empieza a decir capaz que lo adelante, le empieza a confiar los secretos de su plan y así es que advierte el FBI sobre esta planificación de masacre.
0: te a ver, lo llama que hace, a la policía, pero además te trata de
3: primero
0: de
3: asigna el riesgo, como dice China, la China. Primero asigna si hay un riesgo uh-huh. o no, le apunta un puntaje de peligrosidad, detecta si hay intenciones Ajá. delictivas graves como terrorismo, amenazas de daños, explotación infantil, uh-huh. y la cuenta, por un lado, puede ser bloqueada, y por otro, reporta a las autoridades. Eso lo hace OpenAI, o sea, ChatGPT y Gemini de Google, no envían una alerta automática directa a la policía por una simple búsqueda o una sospecha. En el caso de la China, ya más o menos le debe tener el perfil.
2: Exacto.
3: Pero cuando hay una amenaza creíble o contra la vida, ahí sí la plataforma guarda el historial y se le puede entregar a la justicia o a la policía. Hay un ciberpatrullaje policial de la inteligencia artificial.
2: Entonces, cuando el FBI alerta a las autoridades federales, a Policía Federal Argentina sobre esto, lo que hace Policía Federal es establecer un despliegue de pericias digitales, patrullaje cibernético, estudios de campo y utilizó esta vez técnicas de inteligencia, que es la novedad, ¿no? De fuentes abiertas. Esto se conoce como SINT y así lograron identificar a este usuario que estaba detrás de los mensajes. ¿Qué encontraron? Un gorro tipo piluso, distintos elementos tácticos, celulares, vestimenta militar, un pasamontañas con diseño de calavera, otro camuflado y gafas de protección táctica. Es decir, se había apropiado de todos los elementos, el paso siguiente era comprar el arma.
1: Armas
2: o no conseguir había. El arma. Ah. Hasta ahora no se ha informado del hallazgo de armas en este domicilio de Quilmes.
0: Lo que pensaba respecto de la IA, claro, dos cosas. Primero esto, detectar y eventualmente disparar a donde sea necesario la alerta, ¿no? Los servicios policiales y de seguridad, pero también cómo te, no sé, contiene y te uh-huh. dice no lo hagas, puesto que es conversacional, ¿no es cierto? O cómo te va de alguna manera más que conteniendo... manteniendo ahí enganchado mientras tanto la policía
2: entender
0: porque, no y mejor volvé mañana porque voy a estar pensando
2: sin
0: si
2: disuadir vas,
0: claro sin disuadir, pues si disuadir se va entonces lo que él te tiene que hacer es mantenerte ahí ocupado pero sin que vayas a ejecutar mientras tanto la policía saca su cuenta, ¿no?
2: Es una buena estrategia.
0: Claro.
1: Minority Report, no sé si vieron la película que era Sentencia Previa, que tiene una cosa de ¿no? De prever el posible delito.
2: Es inteligente. Uh-huh. Digo, inteligencia aplicada para contener a los jóvenes y tratar de esto, evitar las masacres. Que es lo que se está intentando en todo el mundo.
0: Eso mismo. Lourdes Marchese, muy buen día, bienvenida, ¿cómo le va?
4: Buen día, ¿cómo andan ustedes?
0: Bien, muy bien, muy bien.
4: Aquí bueno. Esperando en un rato, ya arranca la audiencia ante el Tribunal Oral Federal número 5, porque hoy se va a conocer el veredicto en la causa Sueños Compartidos. Esta causa que justamente investiga el periodo del año 2008 al 2011, en la cual el gobierno le daba dinero a la Fundación Madres de Plaza de Mayo, justamente para un programa de viviendas sociales, viviendas que se hacían en distintos lugares del país, como por ejemplo Santiago del Estero, la ciudad de Buenos Aires, Rosario, Ezeiza, y algunas que no terminaron construyéndose, lo que la justicia cree que hubo un desvío de 206 millones de pesos de esos 900 que les había girado el gobierno en total para hacer las obras. Y que se cree que justamente ese desvío de fondos fue por parte de los hermanos Jocklender para empresas de ellos, ¿no? Entonces, ahora a las 9:30 está previsto que estén las últimas palabras de los acusados y ya después el tribunal va a decir a qué hora se va a conocer en este día el veredicto en esta causa. Recordemos, la fiscalía pidió el máximo de la pena y el decomiso de esos 206 uh-huh. millones de pesos. El máximo de la pena para este delito de administración fraudulenta es 6 años, lamentablemente muy bajo. Pero
0: no,
4: bueno,
0: y muy bajo los 206, porque yo no lo tengo ni en figurita, pero 206 millones de pesos.
4: Y de aquella época, ¿no?
0: Por eso,
4: con los intereses
0: falta,
4: va a subir, ¿no?
0: Eso mismo, falta hacer la cuenta final, porque 206 millones de pesos salen y lo hace...
4: Sí, es un vuelto.
0: Lo hace Jocklender, como me ha contado a mí en alguna nota, que se compró un librito y sabía cómo ganarle al casino, dice, porque yo financiaba a la Madre de Plaza de Mayo de esa manera, dice, bueno, salió una noche de casino y ya hace los 206 millones de pesos.
4: Bueno, el problema es si después pierde, ¿no? Porque
0: pero no podía perder porque
4: ahí ya
0: sabía
4: nos metemos en el tema de la ludopatía. Bueno.
0: No, pero él, pero no era por ludópata. Él se compró el librito de cómo ganar.
4: Para ver cómo ganar y claro, y hacer plata. Bueno, tuvo suerte. No sé qué libro que nos recomiende ese libro así hacemos plata todos, ¿no?
0: Hay que pedírselo.
4: Así que bueno, en un ratito vamos a escuchar a cada uno de los acusados. Recordemos que dentro de unos días, hoy es día 11, el día 15 prescribe la causa. O sea, por esa razón es que hoy tiene que haber un veredicto sí o sí, porque el 15 prescribe la causa. Para los imputados, la causa ya prescribió en el mes de julio. Por eso ellos están pidiendo la absolución. Porque todo tiene que ver con una cuestión técnica de cuándo se pidió la elevación a juicio o cuándo se notificó la elevación a juicio de esta causa que ya tiene muchos años. Imagínate que estamos investigando un delito de 2008-2011, el periodo. Uh-huh. Entonces, a partir de ahí es que se empieza a contar el tema de la prescripción. Bueno, la prescripción desde la notificación de la elevación a juicio oral por parte del tribunal, según los acusados, ya prescribió. Según la fiscalía, no prescribió, prescribe recién el 15. Entonces, hoy vamos a ver, y atentos, atentos, porque vamos a ver si hay condenas para todos o no. Más allá de que hasta ahora la justicia ha ido probando y la fiscalía considera que está probado este desvío, que participaron exfuncionarios como Julio Devido, como José López, como Abel Fatala, entre otros, bueno, hay que ver qué es lo que considera el Tribunal Oral Federal número 5 al momento de dictar el veredicto. Así que vamos a estar muy atentos porque si no se da el veredicto en el día de hoy, ya la semana que viene prescribe.
0: Lourdes, muchísimas gracias.
4: Abrazo enorme,
0: hasta luego. Abrazo grandote. Es Lourdes Marchese, corresponsal de Radio Nacional en Tribunales.
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0: 18 minutos de las 9 de la mañana y hablábamos hace un ratito con Viviana, que nos proponía de alguna manera así recrear o revisitar lo que fue aquel ataque a las Torres Gemelas del 11S desde, primero de todo, una ventana desde Nueva Jersey, ¿no? Vamos a hacerlo ahora con Pablo Goldberg, que lo vivió, pero desde una ventana de su oficina en el propio World Trade Center, en propiamente el edificio del Merrill Lynch. Hola Pablo, Nico Yacoy, equipo en Nacional, muy buen día, gracias por atendernos.
1: ¿Qué tal, Nico? ¿Cómo estás? Quiero hacer una aclaración. Al principio, yo estaba en el World Financial Center, uh-huh. que es el edificio de al lado. Ah, ok. Con una visión directa hacia las torres.
0: Ok. Pablo, bueno, contanos esa experiencia entonces, porque tremendo.
1: Bueno, esa mañana yo llego muy temprano, la estación de subte en la que yo me bajo es la estación de Cortland, que es la estación que está debajo de las Torres Gemelas. Uh-huh. Camino por el lobby de una de las torres, ahora no me acuerdo si era la sur o la norte. Y empiezo a trabajar en mi oficina y en un momento escucho como un ruido. Estos edificios están muy bien protegidos acústicamente, o sea, no se escucha claro. Una explosión muy fuerte, pero sí un ruido, pero en mi ventana empiezo a ver como brillos distintivos que no había visto nunca. Entonces me fui hacia la oficina de mi jefe, que era la oficina de la esquina del edificio, uh-huh. que daba contra la punta contraria a donde entró el primer avión. Entonces nosotros no veíamos necesariamente el agujero claro, de entrada del avión, pero sí veíamos, el fuego dentro de la torre.
0: Claro.
1: Nosotros estamos en el piso 21, esto fue en pisos, creo que el piso 60, en la primera torre, y lo que empezamos a ver fue lo que llaman el debris, lo que se hace como la caída de escombros. Y en ese momento pensamos que había sido un accidente, una de las tantas avionetas o helicópteros de la zona que había tenido una falla mecánica y había chocado con la torre. Entonces volví a mi escritorio como para llamar a mis familiares en Buenos Aires y decirles que no se preocupe, que yo estaba en otra torre, que no estaba en el lugar del accidente. Y en ese momento fue donde se escuchó el motor del segundo avión, y ahí sí, visualmente, mis compañeros vieron como el avión impactaba en la segunda torre. Claramente vieron que era un avión comercial, y ahí, bueno, empezamos a hacer un proceso de evacuación absolutamente desordenado por nuestra propia voluntad.
0: Espontáneo, digamos, te diría, claro.
1: Espontáneo, esa es la palabra, gracias. Y empezamos a bajar, y eso es, digamos, lo que pasaba por nuestra cabeza, también pasaba por la cabeza de todos los otros que se encontraban en todos los pisos arriba y abajo nuestro. Entonces la escalera interna del edificio empezó poco a poco a llenarse de gente. Y
0: eterna, más que interna, no, la escalera, ¿o no?
1: Eterna.
0: No, pero digo, además eterna se te hizo, ¿o no?
1: Ah, eterna, sí. Y sobre todo con mucha incertidumbre, porque en aquel momento no teníamos, estamos hablando de 25 años atrás, los mismos celulares que tenemos hoy, claro. Donde uno puede buscar en internet información. Sino que había muchos rumores de que había otros aviones dando vuelta. Entonces uno no sabía si en algún momento la misma edificio donde uno estaba podía ser impactado. Y también era muy difícil entender que esto se trataba de un ataque terrorista. ¿Qué había pasado con estos aviones que de pronto estaban chocándose contra edificios? Era como... Hoy uno podría pensar lo que... Hoy uno pensaría que fuera un hack, ¿no? Yeah. Que fuera un problema de la inteligencia artificial, yeah. Y no de humanos coordinando, haciendo esto. Bueno, llegamos abajo, me paré con algunos compañeros en una pequeña plazoleta que está enfrente de los edificios, y bueno, y ahí teníamos una visión mucho más clara del fuego, el humo, la gente cayendo, bueno, y todo lo que estaba pasando, te diría increíblemente con un nivel de shock tal en donde los sentimientos eran casi nulos. Esto era como estar observando en una situación como de shock, de fascinación, un evento extremadamente trágico ocurriendo delante de los ojos, pero sin poder reaccionar desde el punto de vista, por lo menos en mi parte, desde el punto de vista de lo emocional.
0: Hay un punto donde estabas dentro de una película, ¿no es cierto?
1: Parecía como que uno estaba viendo una película. Había gente llorando, obviamente, había gente gritando. Eso no es lo que me pasaba a mí. Yo estaba como, digamos, en estado de shock, te diría. De
0: Pablo,
1: incredulidad, te diría también.
0: claro. Pues sos economista. ¿Qué cambió, ¿no es cierto? Bueno, además de en vos personalmente, etcétera, pero digo en la economía del mundo, ¿no? Después de eso.
1: Bueno, digamos, creo que todavía estamos, hoy, cuando vemos la situación en Medio Oriente, todavía estamos viendo que este es un proceso que no necesariamente comenzó el 11 de septiembre, pero sí se aceleró a partir del 11 de septiembre. A partir del 11 de septiembre tuvimos la guerra en Irak, y luego hemos empezado a tener los diferentes niveles de conflictos. Con Irán, ha cambiado la forma de viajar, ha cambiado la necesidad de seguridad, ha cambiado muchas cosas con respecto a ese impacto. Creo que económicamente han cambiado, geopolíticamente han cambiado. Lo que te diría que no ha cambiado es la voluntad de la fuerza de la ciudad de Nueva York. Las semanas posteriores al 11 de septiembre fueron en algún punto las semanas donde la comunidad neoyorquina estuvo más unida que nunca. Había como una sensación de solidaridad y de camaradería muy linda que surgió a partir de esa sensación de la existencia de un enemigo externo, de este shock, de esta tristeza que tenía la ciudad. Pero nunca cambió su dinamismo, ¿no? La gente siguió moviéndose al mismo nivel frenético que lo hacía antes y que lo continúa haciendo.
0: ¿Volviste a trabajar en la zona o cómo fue ese derrotero?
1: Al principio, la primera semana, no, casi que no hubo trabajo. No había un nivel de preparación como el que hay hoy para lugares alternativos de trabajo. O sea, digamos, se realizó. En ese momento no teníamos la conectividad para
0: No,
1: trabajar desde
0: no.
1: casa que tenemos hoy, que surgió después de la pandemia. Empezamos a trabajar desde una oficina alternativa en New Jersey, con lo cual yo tenía que tomarme el ferry saliendo de Manhattan, yendo para New Jersey, y desde el ferry se seguía viendo, digamos, lo que se llama Ground Zero, ¿no? Con el humo que había. Pero lo más impactante era cómo había cambiado el perfil de la ciudad de Nueva York. Ya no estaban estas torres icónicas que marcaban lo que se llama el skyline de Nueva York de manera tan clara. Había, el vacío era extremadamente ruidoso en ese sentido. Y todos los días de ida y venida en el ferry uno miraba esa falta. Después, eventualmente volvimos a trabajar en el mismo lugar, no recuerdo exactamente si después de 2 o 3 meses, y cuando volvimos a las oficinas todavía había esa fina capa de polvo sobre los escritorios que habían quedado
0: Qué bárbaro.
1: de lo que había entrado digamos, del polvo que salió después de la caída de las torres. Pero bueno, claramente creo que es algo que ha marcado a esta ciudad de manera muy poderosa y hoy se ve lo que hacen es, en el lugar donde estaban las torres, ponen dos focos de luz muy fuertes
0: Sí.
1: proyectándose al cielo,
0: Sí.
1: como recuperando parte de ese skyline perdido.
0: Ayer se hizo una cosa muy impresionante con drones, no sé si lo viste, y también, ¿no es cierto? Una suerte de reconstrucción del perfil exacto de las torres con drones y fue muy impresionante.
1: Así es. Así es.
0: Pablo, te agradezco un montón por la charla.
1: ¿no? Por favor.
0: Un abrazo grande. Es Pablo Goldberg, es argentino, vive en los Estados Unidos, es economista en Wall Street y desde su ventana en la oficina de Merrill Lynch vio el ataque a las Torres Gemelas, del cual se están cumpliendo hoy, estrictamente en un ratito, nada más, 25 años.
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4: 9:30 de la mañana en la República Argentina. A 25 años del 11S... Por Radio Nacional, el economista Pablo Goldberg, quien trabaja en Wall Street, revivió los momentos de incertidumbre del día del ataque terrorista contra las Torres Gemelas.
1: Y empiezo a trabajar en mi oficina y en un momento escucho como un ruido. Estos edificios están muy bien protegidos acústicamente, o sea, no se escucha una explosión muy fuerte, pero sí un ruido. Pero en mi ventana empiezo a ver como brillos distintivos que no había visto nunca. Entonces me fui hacia la oficina de mi jefe, que era la oficina de la esquina del edificio, que daba contra la punta contraria a donde entró el primer avión. Entonces nosotros no veíamos necesariamente, pero sí veíamos el fuego dentro de la torre. Nosotros estamos en el piso 21, esto fue en piso 60, en la primera torre.
4: Se conocerá el veredicto sobre la causa Sueños Compartidos. Desde tribunales nos informa Lourdes Marchese.
5: Ante el Tribunal Oral Federal número 5 se conocerá el veredicto en el juicio Sueños Compartidos, que tiene como principales acusados a Julio Devido, a José López, Abel Fatale y los hermanos Pablo y Sergio Schocklender por el presunto desvío de 206 millones de pesos de fondos destinados a la construcción de viviendas sociales. La Fiscalía y la Unidad de Información Financiera pidieron la máxima de la pena y el decomiso, mientras que las defensas la absolución y la prescripción. Previo a conocer la decisión del tribunal, desde las 9:30 los imputados podrán decir las últimas palabras.
4: Comenzó a funcionar el helipuerto del Hospital Garrahan. El informe de Diana Costanzo.
6: Comenzó a funcionar las 24 horas el helipuerto del Hospital de Pediatría Garrahan. Así se amplía la posibilidad de recibir derivaciones de alta complejidad. En declaraciones periodísticas, César Avellaneda, del Consejo de Administración del Hospital, dio detalles.
7: Una obra muy, muy importante para la salud de todos los niños. En diciembre del año pasado lo pusimos en valor y operativo de manera diurna. Logramos que esa ampliación operativa de este helipuerto muy, pero muy importante.
4: Sigue vigente la alerta naranja por nevadas persistentes para el sur de Mendoza, centro y oeste de Neuquén. En la ciudad de Buenos Aires, la temperatura actual 14 grados 5 décimas, humedad 82%, cielo nublado.
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0: 36 minutos ahora de las 9 de la mañana en la República Argentina de este día viernes, que contentos se ponen todos, pero 11 de septiembre de 2026 en todo el mundo, fecha de conmemoración. ¿Hasta qué hora estamos, María Fernanda Heras? No está María Fernanda Heras. ¿Hasta qué hora estamos, Mariana Gil-Laborde?
1: Hasta las 10 de la mañana.
0: Hasta las 10 de la mañana. Y entonces ya va sacando la cuenta. ¿Y entonces cuánto nos queda?
1: ¿24?
0: 24 Mirá, minutos, muy bien.
1: Y lo
0: bien.
1: Pensé.
0: Me gusta que nadie me mira cuando digo eso, todos empiezan a mirar el reloj.
1: Sí, sí, porque no sabes a quién le toca, es como, ¿viste? Es el mono con navaja.
0: Es el mono con navaja.
2: Son más malas que una araña.
0: Es la suerte loca, es la suerte loca que te agarra.
3: El mono relojero.
0: Bueno, ¿qué nuestros oyentes dicen?
1: Dicen. Bueno, Osvaldo, de Barracas... Michelle, perdón. Dice, muy buenos días, feliz día para todos ustedes. Son maestros de la radio, quisiera mandar un saludo lleno de amor a Radio Nacional San Juan, que hoy está cumpliendo sus primeros 54 años. Besos enormes y cariños inmensos, soy Michelle Albardón, desde San Juan. Ahora sí, voy con Osvaldo de Barracas. Buen día, excelente compañía, como siempre me están acompañando. Mientras tomo unos mates, nos informan de primera mano. Osvaldo, que manda saludos. Carlitos, que dice, bueno, qué interesantes todos estos testimonios que acaban de pasar. Así que muchas gracias, Radio Nacional.
0: Muy interesantes. La verdad es que, sí, pues nos llevaron, ¿no es cierto?
1: Claro, sí.
0: Adentro de la zona cero. Siempre teníamos, lo que me pasó a mí al escucharlo fue que por primera vez, eso, ¿no? Entro en escena, porque hasta acá, el que estaba haciendo cada uno de nosotros, ¿no es cierto?
1: Claro.
0: Los televisores. Pero acá nos llevaron
1: lo que se mostraba,
0: a la auténtica zona cero. El señor Rubén Santos.
4: Bueno, Nico, hay mucha expectativa con...

0: que si juega Messi pagan una plata, si no juega Messi pagan otra. Bueno, aparentemente premios de esa índole no habrían sido saldados, lo cual pondría un poco en duda, a sumarle ahora que ya Walter Samuel anunció que se va del cuerpo técnico. Él quiere lanzarse a dirigir él directamente en algún club en Europa.
1: Pero a Messi sí se lo pagaron.
0: No, lo que se le debe a todos, porque todavía no entró la plata del Mundial. A la plata de este Mundial, a eso me refiero. El tema es que lo que está dando vuelta es que de los amistosos famosos que se jugaron, no se les pagaron.
1: No, me quedé pensando en esa historia que contaste al principio sobre que Messi había regalado entre todos.
0: No, eso fue...
1: Porque por ahí es un... ¿viste? No, pero eso todavía fue el mundial es una promesa de... porque no había sido...
0: Fue en Qatar, eso fue después del Mundial de Qatar. Okay. Eso fue otra cuestión. Pero además, hay un punto que lo tiene muy preocupado Scaloni, que es el nivel de los rivales. Uh-huh. Que Argentina no está enfrentando a los amistosos a rivales de envergadura. Yo te digo, si cuáles son los rivales que se hablan para esta fecha, que arranca el 21 de septiembre hasta el 6 de octubre, se habla de Benín, que está en el puesto 93 del ranking FIFA,
1: claro,
0: y de Burkina Faso, que está en el puesto 62.
1: O sea,
0: entonces Scaloni le dice, chiqui, tráeme rivales. Tráeme rivales un poco más fuertes, más potentes.
2: Ponele onda, chiqui.
0: Ponele onda, chiqui. Porque sí.
1: Claro.
0: No. Ya la gente va a la cancha. Si vos decís, bueno, no sé, viene Brasil, por decirte algo, Uruguay. Y la gente va motivada a la cancha. ¿Con Burkina Faso quién va a ir a la cancha?
1: No,
0: con todo el respeto que tiene la gente de Burkina Faso.
1: Pero está bien, ¿no? Que decís. Sí.
0: Es una cosa que también lo preocupa a Scaloni. En AFA son optimistas, pero yo ayer te decía, por un lado dicen, che, todavía está muy fresca la final, uh-huh, y todavía está más fresco la salida de Messi. Esperemos un poco, cuando venga acá nos sentamos, charlamos. Quieren que lo piensen tranquilos. Incluso se hablaba de que Samuel era la gran alternativa que tenía Tapi en caso de que no siguiera Scaloni, pero Samuel ya se larga a dirigir solo, así que por esas
1: cosas... Más que después
0: cosas...
1: Scaloni va a venir a dirigir Rivero Boca...
0: No, acá me estaba diciendo, estaba hablando con Ceci porque, claro, el Fantino le hizo una nota y él decía, tenés perfil bostero, vos tenés que dirigir a Boca, pero él dijo, no, mis hijos son de River.
1: Y ahí empiezan todos con él. Yo creo que sería una mala elección para él. Primero, no sé los números del mercado argentino, pero segundo, a ver, se reduciría a una parte. En la Argentina es de todos. Entonces, ¿no es cierto? No es el final de su carrera, pero digo que después de ser de todos, pase a ser,
0: claro,
1: de aunque sea de la mitad más uno, como es Boca.
2: Él está en su carrera.
3: Muy subjetivo su comentario.
0: El tema, Nico, no es económicamente...
1: Bueno, por eso. Pero en lo argentino me parece que se tiene que quedar con ser de todos.
0: El tema es, en lo económico es imposible competir.
1: Claro.
0: Desde lo económico. Si él viene a dirigir a un equipo en la Argentina, será por la ambición de él de querer dirigir un equipo en la Argentina. Pero económicamente no puedes competir con... Porque con la oferta que le hicieron va a pasar a ser uno de los técnicos mejores pagos del mundo.
1: Bueno,
0: así que, bueno, habrá que ver cómo continúa esta historia, pero me parece que hasta fin de año va a tener varios capítulos.
1: Muy bien. Andrea China Valdivieso.
4: Vamos a hablar de una elevación a juicio que fue muy esperada, que llevó más de 100 días de una investigación en su etapa de instrucción a cargo de Raúl Garzón. Hablo del homicidio triplemente calificado de Agostina Vega, una menor de 14 años en Córdoba. Lo que se ha decidido es llevar a juicio a 6 de los 9 imputados. Lo dijimos acá hace poco tiempo, ¿sí? Había otras 3 personas investigadas, entre las que estaba la madre de Claudio Barrelier, Viviana Brizuela, Claudio Barrelier, sindicado autor material de este brutal crimen ocurrido en la ciudad de Córdoba el fin de semana largo del 25 de mayo. También su hermana y una alias televieja que sería cómplice de Claudio Barrelier. Lo cierto es que va Barrelier y sus cómplices, es decir, Osvaldo Faceta, Soledad Andreani entre los principales y su mujer Marianela Palmero. Quien habló después de la decisión de cerrar la investigación por parte del fiscal de instrucción Raúl Garzón fue Carlos Nashi, es abogado de Melisa Heredia, tan cuestionada en la última indagatoria de Barrelier.
5: En lo que ha constituido el ícono del femicidio aberrante, Agostina, 14 años de edad, en solamente 110 días, 3 meses y 18 días, se ha completado una instrucción prolija, ordenada, sin fisuras,

0: que termina cercando a 6 personas, el máximo responsable, Claudio Barelier, con una acusación extremadamente grave, abuso sexual con acceso carnal en concurso real con femicidio. Concretamente, un homicidio calificado por alevosía por, en un contexto de violencia de género y criminis causa.
1: Hasta ahí la palabra de Carlos Nagy, el impacto, porque ha sido rápida la investigación, no ha hecho falta juntar más indicios, según el fiscal Garzón, tienen todo claro, pero las defensas van a ir contra las nulidades por lo que conocimos, ¿no? Las malas actuaciones en el lugar del hecho y los pedidos de nulidad sobre algunas pruebas biológicas que vinculan directamente a Claudio Barrelier con el cadáver de Agustina Vega.
2: Cecilia Dewan, comenzó entonces el acto conmemorativo por los 25 años del atentado a las Torres Gemelas en Nueva York.
3: Sí, comenzó hace 5 minutos en la zona cero, que es el lugar donde se encontraban las Torres Gemelas, donde sucedió el ataque terrorista más grande de la historia de los Estados Unidos. Está presente Jedi Vance, el vicepresidente estadounidense, el alcalde Rudy Giuliani, los expresidentes, ¿no? Joe Biden, Barack Obama, Bill Clinton, Bush, quien era presidente de los Estados Unidos. Y en este momento, 9:46 de Argentina, 8:46, comenzó el primer minuto de silencio. El acto es un acto conmemorativo, no hay discurso político. El primer minuto de silencio es 8:46 de los Estados Unidos, que es el instante en que el vuelo 11 de American Airlines golpea la Torre Norte en el World Trade Center. El segundo minuto de silencio va a ser a las 9:03 de los Estados Unidos, que es el momento en que el vuelo 175 de United Airlines choca contra la Torre Sur. El tercer minuto de silencio son 7, es el ataque al Pentágono, el choque del vuelo 77 de American Airlines contra la sede militar en Virginia. El cuarto minuto de silencio va a ser casi a las 10 de la mañana de los Estados Unidos, que son 9:59 en realidad, que es la caída de la Torre Sur, que es el colapso del primer rascacielos.
2: Estamos escuchando de fondo esto, en algún momento va a aparecer una campana que va marcando los distintos minutos, ¿no?
3: Ahí se les vamos a escuchar. Y se va nombrando en el medio el nombre de estas casi 3.000 víctimas que tuvo este atentado terrorista, específicamente 2.977. Otro minuto de silencio va a ser en la hora de la caída de la Torre Norte. Y el séptimo minuto se incorporó este año. Marca un nuevo hito en este tipo de ceremonias, que es para un homenaje a todas las víctimas indirectas que murieron también durante el rescate, los bomberos, más de 300 bomberos fallecidos y personas que enfermaron a raíz, ¿no?, de este atentado terrorista.

0: 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Mesa de saldos. Lo último, pero no menos importante, ¿qué quedó por decir?
1: Bueno, 47 minutos de las 9 de la mañana, vendemos los que nos queda, ¿sí? Saldamos, cerramos la caja y nos vamos a fin de semana. Una cosa así, ¿no? Alejandra Gallo.
2: A ver, tenemos que mirar el martes que viene. ¿15 de septiembre, la ley establece que ingresa a la Cámara de Diputados la ley de presupuesto, que no en vano es llamada ley de leyes, ¿sí? Porque marca justamente cuáles son los principales lineamientos que va a tener el año que viene, el último año de este mandato del presidente Javier Milei en materia económica.
1: Muy bien, Andrea China Valdivieso.
3: Preocupante la situación en el Palomar, en el distrito bonaerense de Morón, y la respuesta ante este ataque en el colegio de Emaús, estuvo precedido por un raid delictivo, este robo modalidad piraña, ¿no? Donde podemos ver cómo a punta de pistola entre 6 y 7 delincuentes descienden de 2 autos, roban un auto a 200 metros del colegio, van hacia el colegio, le apuntan a los padres. Es realmente una locura. Están prófugos estos 7 personajes que ayer balearon a un policía en las puertas del colegio cuando llevaba a su hija justamente a clases. Y la respuesta del intendente del Palomar, así de Morón, Lucas Gui, dijo que la nueva policía municipal que está armando en respuesta ante el crecimiento del delito va a poder usar armas de fuego. Las policías municipales no están munidas de armas de fuego, sí, algunas de pistolas taser y demás, pero confío en que son 130 miembros de esta nueva fuerza, agentes retirados que conservan la aportación de armas y que están preparados para eso. Me preocupa la respuesta.
1: ¿Por qué?
3: No sé si será la solución.
1: No lo creo. Cecilia Diwan.
4: Y sigue la tensión en Ceuta, en este enclave español. En África hubo un incendio en parte de un asentamiento. Inmigrantes se prendieron fuego 40 carpas. Hay 200 personas que fueron afectadas, no hay ningún herido. Pero sigue esta tensión entre los migrantes que llegaron de África a este enclave español y la población local.
1: Rubén Santos.
5: Bueno, Nico, empezaron los ensayos en Madrid, el Gran Premio de España, que se corre este domingo. 13º terminó con la 5ª en la primera, el primer ensayo, que fue entre las 8:30 y las 9:30 de la mañana.
1: Circuito complicado, ¿no? ¿Circuito complicado?
5: Dicen que es complicado. Sí, son 57 vueltas que se corren el domingo a partir de las 10. Bueno, a la 1 va a ser el segundo ensayo, mañana 7:30 el tercero y a las 11 la clasificación. Hoy tenemos fútbol, juega Boca, obviamente lo vamos a ver por Radio Nacional, 9:30 con Central Córdoba, antes Newell's, Vélez y Defensa y Justicia con Gimnasia Mendoza. Y atado a lo que dije antes, ojo, porque algo que parecía hecho no está tan hecho. Que Marcelo Gallardo sea el técnico de Ecuador. Alguien por ahí llamó y dijo, che, para la mano, frena un poquito esto.
1: Para un poquito de esto,
5: porque por ahí es uno de los que se nombra, podía ser llamado en caso de que
1: Scaloni la propia selección
5: no siga. Argentina. Parece que alguien lo llamó y le dijo, muñeco, parale un poquito esto.
1: A otra cosa.
5: Estíralo.
1: Mariana Gilabón.
6: Bueno, hace un par de días ya empezamos a ver lo que está sucediendo en el día de hoy. Recordar el 11 de septiembre y a través de películas, Hollywood lo hizo en varias. Una fue El Vuelo 93 del 2006, una película que se puede ver hoy en Apple TV, o World Trade Center con Nicolas Cage, que hablaba de la historia de los policías que quedaron atrapados, del 2006 también, esa la pueden ver en Netflix. Y se estrenó el 21 de agosto, y esto es como para tenerlo en cuenta, en National Geographic, y se puede ver en Disney Plus, 11S, El Reencuentro, que tiene que ver con un informe que se hizo en colaboración con Memorial y Museum, que es justamente lo que estamos viendo en estos momentos, donde se intentaron reencontrarse supervivientes que compartieron momentos límites de vida o muerte, esto bajo la dirección de Julian Jones, que es obviamente un periodista y director.
1: O sea, una cosa medio documental.
6: Es documental, es claro. Un documental documental en tres etapas se hizo de National Geographic y se puede ver, obviamente, en conmemoración por este 25 claro. aniversario, ¿no?, de estos atentados.
1: Muy bien, muchísimas gracias. 52 minutos de las 9 de la mañana, juntamos las cosas y nos vamos a buscar a Corol, si os parece, y nosotros, Dios mediante, volvemos a encontrarnos el lunes que viene a las...
6: 7 de la mañana.
1: Muy bien, a las 7 de la mañana.
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0: Adrián Corol, muy buen día, bienvenido. ¿Cómo le va?
1: ¿Cómo anda, Nico?
0: Bien, muy bien. ¿Usted?
1: Bien. Me ponía a pensar recién en tantas cosas, ¿no? De un día como hoy, uno que trata de no hacer siempre radio de efemérides y demás. Hoy es un día que uno no se puede correr de ahí porque es presente. Hoy es el día donde... decimos, un 11S, el mundo cambió, y cambió para siempre, a partir de algo terrible, y no puedo dejar de linkear Nueva York, y a usted le va a interesar esto, a con Domingo Faustino Sarmiento.
0: Ajá.
1: Con Domingo Faustino Sarmiento, que fue primer ministro allá en Nueva York. Fue
0: plenipotenciario, un representante, sí.
1: Plenipotenciario allá en 1865, y escribe un diario de viaje magnífico volviendo de Nueva York a Buenos Aires, que recomiendo y mucho, y sobre todo porque en la escala en Brasil se entera que Domingo Faustino Sarmiento, que además murió un 11 de septiembre, que va a ser presidente de la nación. Es muy interesante esa historia y me parece que hoy como nacional, como Radio Nacional, está bueno, ¿no? Que podamos unir y estar, por supuesto, junto a la educación, al Día del Maestro, a Sarmiento, y también conectados con lo que ha pasado un día como hoy hace 25 años.
0: Ciertamente, ciertamente. Che, ahí está viviendo imágenes, ¿no es cierto?, de lo que está sucediendo, como, no sé si estás viendo vos también, ¿no es cierto?, el acto
1: sí,
0: en este momento.
1: Sí,
0: recuerda mucho a lo que la AMIA hace aquí, ¿no es cierto?
1: Porque exactamente.
0: Son actos muy, uno podría decir estructurados, pero que en realidad tienen hecho carne una determinada estructura, que es una cosa distinta. Y que guarda para sí, es decir, primero de todo para las víctimas y después para el hecho mismo, todo el protagonismo. Por eso no hay discurso político.
1: Totalmente. Pensé, mira, no lo hablamos antes y venía pensando lo mismo. Nosotros vamos a tener alguien que está cubriendo en este momento todos los actos centrales ahí en New York, que es un productor de NBC. Allí, y que una vez que termina la cobertura de los actos centrales, ya nos prometió, y yo creo que va a cumplir, contarnos desde allí mismo todo. Y por supuesto, hablábamos de AMIA, estamos entrando en el año 5787, así que también vamos a estar hablando de eso y toda la actualidad local, que es un montón lo que hay, lo que va a pasar.
0: Es un montón.
1: Yo no sé cómo hace usted, cómo vamos a hacer nosotros.
0: No sé, nos apuramos, ¿no es cierto? Acá te ha llegado una señora llamada Fernanda Carbonell, ella sentado.
1: Ella ya está trabajando.
0: Aquí me sorprendió, yo estaba mirando para adelante cuando miro, Carbonell está acá, Carbonell.
1: No, claro, hay que mandar.
2: Extrañaba.
1: ¿Cómo anda, Caro?
0: Tiene un look nuevo hoy.
2: No, lo que pasa es que no tenía... A ver, las mujeres me van a entender, las que están escuchando.
1: A ver.
2: Yo tengo rulos, ¿viste? Y el día de
0: hoy.
2: No, este es mi pelo. ¿Qué le vamos a hacer, viste? Y dije, ¿para qué me voy a estar peinando con la humedad que hay? Si a los dos minutos otra vez.
0: O sea, Carbonell, no sé cómo te está impactando esto a vos, Adri, pero yo no te conocía así,
1: es fuerte la imagen, claro. Es fuerte, yo creo que yo hoy dije digo así, no es Rosh Hashaná y tu bobe lo sabe, digo acá, ¿no? Qué es viernes, claro. y tu cuerpo lo
2: ¿para
1: sabe.
2: ¿Para qué se dice Yana Tová?
1: Yana Tová, y eso es el universal, pero también hay viejos que saben y dominan el irish que te dicen agitur. Pero Yana Tová a esta altura es universal.
2: ¿Y va a comer algo rico hoy?
1: Siempre.
2: Donde,
1: como decíamos ayer, se festeja todo. Manzana con miel y se toca el shofar. Después vamos a hablar de él, si quieren.
0: Bueno, me los quedo escuchando. Entonces, que eso que sonó ahí... no sé yo, Far, sino que es el top, ¿no es cierto?, del noticiero. Pero volvemos y te escucho. Dale, Adri.
1: Abrazo grande.
0: Beso grandote. Tengan todos un muy buen fin de semana. Ustedes un gran programa. Y yo vuelvo, Dios mediante, el lunes a las 7 de la mañana. Chau, chau.
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4: 10 de la mañana en la República Argentina. Soberanía sobre las Islas Malvinas. El Gobierno Nacional ultima los detalles del proyecto de ley que enviará al Congreso Nacional. El informe de Hernán Mundo.
5: El jefe de gabinete, Diego Santilli, confirmó que el gobierno ultima por estas horas los detalles de redacción del proyecto de ley de soberanía a ser enviado al Congreso y aseguró que la administración de Javier Milei es y será inflexible en la defensa de las Islas Malvinas.
6: Que nosotros vamos a defender nuestra soberanía, como lo hicimos siempre, como creemos nosotros y como lo cree el presidente. El presidente es acérrimo defensor de Malvinas. Estamos haciendo lo que no hizo nadie. Lo que tenemos que hacer, que es a todo aquel que tiene una actividad económica en Malvinas, que tiene que ver con la exploración en un territorio que es nuestro, mandamos la carta de documento, estamos mandando un proyecto de ley al Congreso, así que implacable significa hacer lo que hay que hacer, que otros no lo hicieron.
4: Base naval integrada. El canciller Pablo Quirno y el ministro de Defensa Carlos Presti visitan Tierra del Fuego. Desde Radio Nacional Río Grande nos informa Fernando Tropea.
7: El canciller Pablo Quirno y el ministro de Defensa Carlos Presti visitan Tierra del Fuego para recorrer el predio destinado a la base naval integrada para convertir a la provincia en un polo logístico para el Atlántico Sur y la Antártida. Los dos ministros están acompañados por los diputados nacionales Miguel Rodríguez y Santiago Pauli y los senadores nacionales Agustín Coto y Belén Montes de Oca. Quirno y Presti serán recibidos por el gobernador de Tierra del Fuego, Gustavo Melella. Después tienen previsto una recorrida ejecutiva por el predio destinado a la futura base naval integrada, donde expertos técnicos de la base expondrán sobre el estado del proyecto. En horas de la tarde, ambos ministros regresarán a Buenos Aires.
4: La información deportiva ahora con Nicolás Álvarez.
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4: Actualizamos ahora el estado del tránsito con Romina Wiener.
9: En la provincia de Catamarca sigue cerrado el paso internacional San Francisco, ubicado en Ruta Nacional 60 que conecta Argentina con Chile por nieve en el sector chileno. Además, hay habilitado un desvío a la altura de la quebrada de la Sébila por obras, transitar a baja velocidad. En la provincia de Chubut se debe circular con precaución en la Ruta Nacional 40 y en la Ruta Nacional 259, en diferentes sectores, calzada húmeda y resbaladiza.
4: En San Salvador de Jujuy, donde escuchás Radio Nacional por AM790 y FM94.1, la temperatura 17 grados 8 décimas, cielo ligeramente nublado con humo. En la ciudad de Buenos Aires, temperatura 14 grados 5 décimas, humedad 82%, cielo nublado.
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1: El Palacio San José, hoy Museo y Monumento Histórico Nacional Justo José de Urquiza, fue la primera edificación del país en contar con servicio de agua corriente e iluminación generada por gas acetileno. La estancia llegó a tener 2.500 hectáreas, de las cuales 20 estaban destinadas a parques, jardines y quinta de frutales. En medio de estos aparece aún el casco principal, con una arquitectura mezcla de estilo renacentista italiano. Posee más de 30 habitaciones, una de ellas marcada por el asesinato del general el 11 de abril de 1870.
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5: Rige en el Calafate la obligación de retirar la nieve y el hielo acumulados en los frentes de viviendas, comercios y terrenos baldíos, con el objetivo de prevenir accidentes y garantizar la circulación segura de peatones. La limpieza debe realizarse sobre las veredas correspondientes a cada inmueble y comprende también el tratamiento de superficies resbaladizas cuando las condiciones climáticas así lo requieran. La normativa establece que el incumplimiento de esta obligación puede derivar en sanciones para los propietarios, ocupantes o responsables de los inmuebles. Desde el municipio recordaron la importancia de mantener despejados los espacios de circulación peatonal durante la temporada invernal para reducir riesgos y favorecer la seguridad de toda la comunidad.
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6: Muy, pero muy buenos días, ¿cómo les va? Bienvenidos, bienvenidos a Nacional Santa Cruz, arrancamos este San Viernes al fin. Vamos, vamos con esos aplausos. Sí, la verdad que sí, costó llegar, pero acá estamos, como siempre hasta las 12:45, compartiendo toda la información, la actualidad, de cada localidad de nuestra provincia, también información nacional e internacional. Como les decía, hasta las 12:45 vamos a estar en esta mañana un poco fresca aquí por Perito Moreno. Sí, tenemos en estos momentos 3 grados bajo cero. Ya lo habíamos anunciado que iba a empezar a bajar un poco la temperatura. Y ayer, les cuento, estaban pronosticadas unas precipitaciones leves en nuestra zona. Pero se dio a la tarde-noche, sí, un poco de nieve, un poco de nieve. Pero bueno, después les voy a estar contando, le vamos a dar la bienvenida a nuestro compañero Guido desde Calafate.
7: Buen día Milce, el gusto de saludarte, buen día a todos los compañeros de Radio Nacional. Llegó el viernes, estamos contentos por eso.
6: Vamos.
7: Llegó el viernes, así que ya disfrutando de este fin de semana. Voy a aprovechar a saludar aquí a mis compañeros, que ahí en el Zoom figura Guido Bonelli, es Mariana.
8: Buen día, ¿cómo le va?
6: Ah, está Marianita igual.
9: ¿Cómo andás? Buen día, todo bien. Sí, todo bien. Sí, porque yo le decía a Nair, ay, pero dice Nair, Guido ya está conectado. No, lo que pasa es que Guido cuando instaló el Zoom en mi computador se puso él.
7: Y le quedó.
9: Entonces me quedó como que yo soy él, él soy yo. Ay, no sé. Todo un tema.
7: Buen día, Jackie Saldivia, ¿cómo le va?
10: Buen día, Guido, Mariana. Bueno, vimos a Nair acá también en lo que es la radio. Y bueno, y a nuestra querida Emi, un beso y un abrazo, una recuperación pronta para Fabita. Y por supuesto a todos los compañeros, a los operadores que son la parte vital también de todo esto. Y bueno, a compartir la mañana del viernes,
9: el mejor día de la semana.
7: Enfermucha, Fabita, bueno, le mandamos saludos, que se mejore. Tiene todo el fin de semana para recuperarse, así que la esperamos el lunes ya seguramente mejorada. Y quiero aprovechar el inicio del programa para saludar a todos los maestros en su día, porque hoy se conmemora el nacimiento de Domingo Faustino Sarmiento, y entonces celebramos el Día del Maestro. A los maestros en su día, merecido descanso tendrán hoy, porque creo que no hay clases, ¿no?
6: No, no hay clases.
7: No hay clases, no hay
6: No
7: clases.
6: hay
7: Bueno,
6: clases.
7: que
6: No hay
7: disfruten su
6: clases.
7: día. Felicidades.
6: Bueno, ¿y cómo está por allá, compañeros, el Calafate? ¿Nevó, no nevó? ¿Frío?
7: No nevó. Estaba pronosticado algo en un momento, chispeó un poquito que
6: Ah.
7: cayeron nada. Tres gotas. Sí, frío. En la madrugada hizo mucho frío. La temperatura bajó bastante, estuvo bajo cero. No sé ahora en cuánto estamos. Marianita tiene ahí los datos del tiempo.
9: Espera. Son los datos
6: Datos
9: de
6: de la
9: la hora
6: hora
9: anterior,
6: anterior.
9: en realidad. 5 grados 8 décimas bajo cero. 10 grados bajo cero de térmica, dice. Estaba frío afuera. Hoy temprano salí a hacer un trámite a buscar a mi hija, que fue a ver a nuestro amigo Cabeza. Mira, que ya le mando saludos
7: No.
9: porque ahí está nuestro amigo sintonizando la radio y también mandándonos mensajes de buen día, buena jornada laboral.
7: ¿Qué le
9: Igual que
7: pasó?
9: sin
7: No es
9: trámite.
7: buena noticia ir a ver
9: ¿Eh?
7: a
9: Tiene lo
7: Cabeza.
9: suyo. Tiene lo suyo el amigo Cabeza. Pero bueno, nada que no tenga solución. ¿Viste que lo
7: Cabeza
9: único que no se
7: Catita, le
9: soluciona
7: contamos a los
9: es
7: compañeros
9: la
7: que
9: muerte?
7: si tenés que ir a ver a Cabeza, tenés un problema.
6: Pero ¿por qué sería? ¿Se puede
7: Es
6: decir?
7: chapista, Cabeza es chapista.
9: ¡Chapista!
6: Bueno, ¿qué se le va a hacer?
7: Ahí está todo dicho.
6: Sí, un
9: Bueno,
6: dolor de
9: cosas que
6: cabeza.
9: pasan. Sí,
6: Sí,
9: sí, sí.
6: sí. Pero bueno. Bueno,
9: Che, la
6: compañeros.
9: verdad, una enfermería esta radio, déjense,
6: No,
9: ya, ya
6: sí.
9: está, se ponen la fila, empiecen a, no
6: Faltan
9: sé,
6: ustedes.
9: báñense con vinagre, no sé, ruda, algo,
6: Sí.
9: por el amor. No, faltan ustedes, no, la boca se te ha volado, querida. Yo ya me levanté esta mañana con dolor de garganta, dije, no,
6: No,
9: así
6: no.
9: que
6: Hacé
9: la
6: lo que
9: semana que
6: decíamos ayer
9: viene
6: con
9: tal vez
6: Fabita.
9: me lleve 5 días recuperar.
7: Yo ya tuve problemitas esta semana.
9: Ay, pobre.
7: Así
9: Sí,
7: que
9: también.
7: ya cumplí.
6: Bueno, compañeros, saludamos a nuestro operador que está ahí, que nos va a traer buena música por ser viernes. A Marquitos le mandamos un saludo. Y bueno, también les contamos que en Turbio, 4 grados bajo cero, la sensación térmica, sí, están 4 grados bajo cero, un poco nublado, ¿sí? Por acá también hay alguna que otra nube, como les decía, la máxima prevista para el día de hoy, 6 grados. Y vamos a tener un fin de semana fresquito, sobre todo mañana sábado con temperaturas bajo cero, un poco nublado, sin viento y demás. Esperemos que ya para la próxima semana empiece a subir un poco la temperatura y por lo que estoy viendo sí, pero va a llegar nuestro amigo patagónico innombrable como siempre en este mes. Bueno, y como siempre nosotros vamos a empezar con la música en esta mañana. De viernes en Nacional Santa Cruz hasta las 12:45 vamos a escuchar a Horacio Molina, Rubí.

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0: Bueno, 10 de la mañana, 16 minutos en todo el país. Sí, seguimos transitando esta mañana de Nacional Santa Cruz. Recuerden, hasta las 12:45 nos pueden sintonizar aquí en la zona a través de AM860. También estamos a través de Internet. Y nosotros por este lado, también por Perito Moreno, queremos saludar a todos los docentes, a todos los maestros en su día, como decía Guido hace un momento nada más. Que deben estar disfrutando de un buen descanso hoy viernes, por ser su día, Así que un saludo grande a todos ellos que con muchos tenemos cercanía aquí en Radio Nacional. Así que vaya un saludo muy grande para ellos y que disfruten este día. Bueno, les recordamos y les mencionamos ahora que vamos a estar a la expectativa porque a las 11 de la mañana está previsto la participación, ¿sí?, del presidente de la Nación, Javier Milei, en el acto por el Día del Maestro, junto a alumnos y docentes invitados, lo que es la Biblioteca Nacional de Maestros del Palacio Sarmiento. Así que está prevista esta transmisión a partir de las 11 de la mañana. Esto para que ya lo sepan, porque vamos a estar obviamente retransmitiendo. Bueno, hoy entre algunas fechas importantes, recién mencionábamos el Día del Maestro, también se conmemora uno de los hechos más traumáticos, terribles, de lo que es la historia, ¿sí?, internacional, la historia mundial. Estamos hablando de el 11 de septiembre, bueno, lo que sucedió en Estados Unidos, ustedes recuerdan, ya se conmemora 25 años, ¿sí?, de los atentados del 11 de septiembre en ese país. Bueno, de hecho, en estos momentos se está haciendo el acto, ¿sí?, lo que es en la ceremonia oficial. Bueno, donde va a incluir obviamente la ofrenda de flores, banderas a media asta y lectura de los nombres de las víctimas a un cuarto de siglo del ataque de perpetuados por el grupo terrorista Al Qaeda. Bueno, después vamos a estar desarrollando un poco más acerca de esta información. Nos vamos con nuestros compañeros del Calafate.
1: Justo estaba leyendo sobre eso, porque hoy hay imágenes por todos lados, y bueno, recordar esa mañana. Sí, sí. Fueron 4 aviones en total, comerciales, ¿no?, que viajaban desde el noreste de Estados Unidos a Los Ángeles y a San Francisco. Esos son los aviones que fueron secuestrados en pleno vuelo por 19 terroristas en total. Los secuestradores estaban organizados en 3 grupos de 5 secuestradores y otro grupo de 4. Y cada grupo tenía un secuestrador que había recibido entrenamiento de vuelo. Todo esto se pudo comprobar, ¿verdad? Tenían uno entrenado en vuelo y se hizo cargo del control de cada una de las aeronaves. Su objetivo explícito era estrellar cada avión contra un edificio prominente, causando bajas masivas, y de hecho que lo fue. No me acuerdo exacto el número, pero fueron de casi 3.000 personas que lamentablemente fallecieron ese día.
0: Sí, estaba buscando justo la cifra de...
1: Sí, el número oficial creo que es 2.996.
0: Sí, sí, sí, sí.
1: Pero bueno, el primer avión en alcanzar su objetivo fue el vuelo 11 de American Airlines, el cual se estrelló contra la torre norte del complejo World Trade Center, las Torres Gemelas, como lo conocíamos, de la ciudad de Nueva York. Eso fue a las 8:46 de la mañana. Fue 17 minutos después, a las 9:03, la torre sur del mismo complejo, la torre gemela, fue golpeada por otro vuelo, el vuelo 175 de United Airlines, American y United. Ambas torres de 110 pisos, cada una, se derrumbaron en un lapso de 1 hora 42 minutos, lo que llevó al colapso de otras estructuras del World Trade Center, incluido el 7 World Trade Center, y dañó significativamente los edificios circundantes, absolutamente todos. Un tercer vuelo, el número 77 de American Airlines, que había despegado del aeropuerto internacional de Dulles, fue secuestrado sobre Ohio y se estrelló a las 9:37 contra el lado oeste del Pentágono. que es la sede del Departamento de Defensa en el condado de Arlington, Virginia, causando un colapso parcial de ese lado del edificio. Y un cuarto y último vuelo, que también fue secuestrado, es el 93 de United Airlines, que estaba volando en dirección a Washington. Los pasajeros del avión, al enterarse de lo sucedido en Nueva York y Washington, intentaron recuperar el control de la aeronave de los terroristas y finalmente desviaron el vuelo de su objetivo previsto, y el avión se estrelló en un campo en Pensilvania a las 10 de la mañana. Impresionante lo
0: Impresionante.
1: ocurrido en
0: Sí,
1: aquella jornada.
0: las imágenes, ¿no? Que se podían en vivo cuando, bueno, sobre todo lo que fue las Torres Gemelas, la verdad que impresionante. Bueno, y a partir de ahí la historia cambió absolutamente, ¿no? Sobre todo para Estados Unidos en cuanto a medidas de seguridad y demás. Después vamos a estar hablando un poquito más acerca de esto, como decíamos, en vivo. Bueno, ahora se está realizando, la ceremonia allí en la famosa zona cero, ¿sí? Después vamos a estar hablando un poco más. Acá nos llega información, compañeros, desde el Calafate, ¿sí? Porque hoy Lili tampoco va a estar con nosotros, pero sí tenemos información desde esa localidad. Bueno, nosotros, por ejemplo, estuvimos hablando el día de ayer.
2: Gobernador Gregores.
0: Sí, gobernador Gregores.
2: Porque dijiste
0: ¿Viste cómo
2: Calafate,
0: es?
2: parece.
0: ¿En serio? Ay, bueno, chicos,
2: Sí.
0: perdón. Perdón, perdón, perdón. La tos me tiene un poquito mal. Bueno, desde Gobernador Gregores está también Activa tu Huerta. En el día de ayer nosotros estuvimos hablando acerca de la presentación de este programa aquí en Perito Moreno. Ya se hizo también en la localidad de Las Heras y en la ciudad de Caleta Olivia. Y bueno, y en este caso será el día de hoy en Gobernador Gregores el acto de lanzamiento de este programa provincial Activa tu Huerta en Santa Cruz, ¿sí? Entonces está el gobierno de la provincia, está invitando a toda la comunidad de Gobernador Gregores a participar de este lanzamiento Activa tu Huerta, esta iniciativa que busca promover la producción de alimentos y fortalecer las huertas familiares en nuestra provincia. Entonces será el día de hoy, viernes 11 de septiembre a las 16 horas en el Salón de Usos Múltiples del Consejo Agrario. Y por otra parte también otra actividad para el día de hoy, viernes 11 de septiembre, en Gobernador Gregores, llega a la gira provincial Radiografía del Campo Santacruceño, capítulo 2, Cuando tenga la tierra. ¿Sí? Esto va a ser en el Cine Municipal de Gobernador Gregores a las 17 horas, entrada libre y gratuita. Muchachos, algunas cortitas por allá por Calafate.
1: El saludo para escuchando, aquel que nos esté escuchando en algún comercio. Hoy, atención especial, por favor, porque el 11 de septiembre también es el Día del Cliente. En toda la Argentina
0: Ah,
1: es el Día Nacional del Cliente, ¿eh?
0: que siempre tiene la razón.
1: Siempre tiene la razón, tal cual, usted lo dijo. En varios países se reconoce también y se agradece la fidelidad de los consumidores. Se destaca el papel fundamental de los compradores en el desarrollo económico y el crecimiento de los negocios. Es una ocasión para que las marcas refuercen la relación con sus clientes mediante una mejor atención, experiencias satisfactorias y demás. Así que lo tengan presente. Bueno, yendo a lo que tiene que ver con información, también vamos a repasar que tenemos del ámbito del espectáculo para hoy.
0: Ah,
1: Por
0: con
1: supuesto, porque
0: Jackie.
2: vamos a, sí, Emi, vamos a estar hablando y vamos a continuar, ¿no? Dando a conocer cuáles son los partes, en este caso de salud de Mirtha Legrand. ¿Qué se sabe cómo está en el día de hoy? Mientras tanto, hilando un poco, ¿quién va nuevamente a reemplazarla en el sábado a la noche? Es su nieta Juana. Bueno, ya tenemos los invitados que va a estar también compitiendo con el otro programa que se emite por Telefe, que se llama PH, ¿no? Podemos hablar en la conducción de Andy Kunesov. Me parece más atrapante. Después les voy a contar quiénes son los invitados. Tan Biónica agotó dos shows y sumó nuevas fechas en Buenos Aires. Así que el Chano está con todo, y vamos a comentarte eso. Una vestuarista denunció a Axel, estamos hablando del cantante. Por acoso sexual. Escuchas.
0: La vi en la entrevista
1: Otra vez.
0: anoche, a través de las redes sociales, la vi.
2: Sí.
0: Medio complicado lo que dice de este cantante. Sobre todo como que se lo tiene a Axel como un pibe tranquilo, bueno, buena onda, zen y demás. Está
1: ¿Pero ya había
0: complicado.
1: tenido este problema o es el
0: Sí,
1: mismo?
0: no, él había tenido hace unos años atrás, perdón, Jackie,
2: Sí.
0: había tenido algunos años atrás, creo que una denuncia de una fan, no recuerdo muy bien cómo había sido, pero algo como que se quiso
1: Claro, yo me acuerdo
0: propasar
1: que una
0: o
1: denuncia
0: algo por el
1: tuvo por un
0: estilo. Ah,
1: acoso, por algo
0: algo,
1: así.
0: exacto, algo por el estilo hace algunos años atrás. Bueno, en esto de la vestuarista también hay una cuestión así, no solamente cuestiones monetarias, económicas, sino me parece que hay cuestiones así.
1: Bueno, de hecho había estado bastante tiempo como fuera de la escena, si se quiere, en aquel
2: Sí,
1: momento.
2: sí.
1: No me acuerdo, fue hace varios años.
2: Sí,
1: Y
2: porque le
1: cuando
2: dijo que lo
1: volvió a
2: tuvo
1: los
2: hasta la
1: escenarios,
2: mexicana.
1: en poco tiempo, fue que estuvo aquí en el Calafate, estuvo para el Día de la Madre en el Zoom. Cuando hacía poco que recién había vuelto después de aquel problema que lo tuvo bastante tiempo fuera de los escenarios. Pero bueno, ahora otra vez.
2: Aparentemente, como dice Axel en este caso, nuevamente es el interés económico, ¿no? Es la extorsión, es lo que él responde, ¿no? A esta acusación. Así que bueno, vamos a estar hablando también sobre este caso. Y después, venía hace un par de días guardando esta nota, la nueva vida, ¿se acuerdan? Yo no sé, Emi es más chiquita que nosotros, pero la nueva vida del viudo de Adelfa. ¿Se acuerdan que, bueno, en aquella época era, hacía furor la televisión bizarra, donde habían un montón de personajes, entre esos un malobato, que bueno, hace un tiempo atrás, hace un par de meses atrás, la habían encontrado en situación de calle. Hoy está atravesando otra situación, la han ayudado e incluso la van a operar porque había quedado ciega. Pero hablando un poco, ¿no?, de aquellos personajes bizarros que aparecían en Crónica. Bueno,
0: Sí. Y en un
2: Adelfa.
0: programa que me parece que tenía
2: Sí.
0: Polino en ese momento,
2: Sí.
0: que no
2: Ay,
0: sé
2: no
0: cómo
2: me
0: se llama,
2: acuerdo.
0: Zap
2: No soy
0: creo
2: muy
0: que se
2: adepta
0: llamaba.
2: de. Ah, puede ser. No soy muy adepta
0: Pero
2: de Polino. No me gusta mucho.
0: era así el programa del momento bizarro, bizarro, bizarro, donde aparecieron un montón de estos personajes.
2: Bien por la acotación de nuestro compañero operador ahí
0: Sí,
2: a Marcito Quiroga,
0: también.
2: porque claro, Anabela Azcar, no, no,
0: Claro.
2: personaje de toda la vida, que no nos vamos a olvidar nunca.
0: En
2: Bueno,
0: crónica.
2: Adelfa, claro, en Crónica, Adelfa y la verdad sobre la herencia. ¿Qué dice el esposo, ¿no? El viudo, Reinaldo, ¿se acuerdan? Tiene actualmente 43 años, dice, todos piensan que la gasté en drogas. Pero la realidad es otra, ¿eh? Así que vamos a hacer justicia, con Reinaldo y vamos a contar a ver en qué anda metido luego de que Adelfa le hubiese dejado, ¿no?, su herencia a él, obviamente, siendo su esposo. Así que bueno, algunas de las notas que tenemos para esta jornada de viernes, Emi.
0: Bueno, Jackie, ya vamos a ir con eso y con muchísima información. Vamos a la síntesis informativa y enseguida volvemos.
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4: 10:30 de la mañana en la República Argentina. Medidas en marcha para prevenir y paliar los efectos del Niño. El informe de Hernán Mundo.
5: El secretario de Agricultura, Sergio Iraheta, sostuvo que el gobierno está ejecutando medidas a través de distintos organismos nacionales, en conjunto con provincias y municipios, para paliar las consecuencias que pueda ir causando el fenómeno del Niño, sobre todo en el litoral y centro del país.
6: El INTA está trabajando esto con la Agencia Federal de Emergencia. Hemos tenido unas reuniones en Paraná con fuerzas de seguridad, analizando medidas que pueden tomar, por ejemplo, los ganaderos que ya están tomando en zona de islas, en el norte de Santa Fe, para ir evacuando a los animales y que no se produzca el efecto puerta 12. Si llega a ocurrir, ojalá que no haya daño, pero si llega a ocurrir, para que estemos preparados.
4: Revocaron el sobreseimiento del Pata Medina. Desde tribunales, Lourdes Marchese.
7: La Corte Suprema revocó el sobreseimiento de Pata Medina en una causa por asociación ilícita, lavado y extorsión. Casación ahora con una nueva integración deberá dictar un nuevo pronunciamiento. Ello fue hacer lugar al recurso extraordinario del fiscal Ple, que busca que la causa se dirima en juicio oral. Los cortesanos tomaron las conclusiones de la procuración y sostuvieron que el fallo de casación que cerró el expediente fue prematuro y arbitrario. Recordemos que en 2020, cuando iba a juicio, el juez Mori declaró la nulidad de la causa y lo sobreselló al decir que fue un armado de la Gestapo sindical.
4: Nueva droga contra el cáncer de páncreas. El informe de Diana Costanzo.
8: Un fármaco aprobado en Estados Unidos promete cambiar la calidad de vida de los pacientes con cáncer de páncreas. Logró duplicar el tiempo de supervivencia de las personas con la enfermedad en su etapa más avanzada. El medicamento es Daraxonrasib y se toma en forma de pastilla una vez al día. Los efectos secundarios son menores que los de la quimioterapia convencional. La aprobación de la FDA representa el primer avance terapéutico de relevancia para una enfermedad de difícil tratamiento.
4: Rige una alerta amarilla por vientos fuertes del sudeste que pueden superar los 70 kilómetros por hora para San Luis, sur de Córdoba, La Pampa y gran parte del territorio bonaerense. En la ciudad de Buenos Aires, temperatura 15 grados 9 décimas, humedad 75%, cielo mayormente nublado.
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10: La Agencia de Recaudación y Control Aduanero, ARCA, lanzó un nuevo plan de pagos destinado a monotributistas y micro, pequeñas y medianas empresas para cancelar deudas vencidas hasta el 30 de junio de este año inclusive. El organismo instrumentó el régimen especial de facilidades mediante la resolución publicada en el Boletín Oficial. El plan dispone regularizar deudas impositivas, aduaneras y de recursos de la Seguridad Social hasta en 18 cuotas. La medida apunta a facilitar el cumplimiento de las obligaciones tributarias. Los sujetos alcanzados por el nuevo plan de pagos son MIPYME, pequeños contribuyentes del monotributo y entidades sin fines de lucro. La cantidad máxima de cuotas de los planes de facilidades de pago se determinará según el tipo de contribuyente al momento de la consolidación de los mismos. La tasa de interés mensual será del 2,75%. A partir del 15 de julio hasta el 30 de octubre, estará disponible la adhesión al plan de pagos a través del servicio Mi Facilidades, al que se ingresa con clave fiscal en la página oficial de ARCA.
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0: Bueno, 10 de la mañana, 34 minutos en todo el país. Empezamos a repasar algunas cortitas de Perito Moreno, de nuestra localidad. Bueno, se va a realizar la primera capacitación de auxiliar de guardavidas, ¿sí? Están todos invitados desde el municipio local, están invitando a esta formación teórico-práctica de 3 meses dictada por el guardavidas profesional matriculado de la Cruz Roja Argentina, Aitor Castillo, ¿sí? Ahí estamos, ¿eh? Bueno, como les contaba, van a poder aprender técnicas de rescate y seguridad acuática, reanimación cardiopulmonar, protocolos de emergencia. Los cupos son limitados, ¿sí? Deben inscribirse a través de un formulario que está posteado en el Facebook de la Municipalidad de Perito Moreno. Seguramente la semana que viene vamos a estar hablando con quienes están coordinando esta capacitación. Chicos, allá por Calafate.
1: Bueno, ayer hubo sesión en la Cámara de Diputados de la provincia de Santa Cruz y pasó algo que, bueno, toca de cerca al Calafate circunstancialmente, pero bueno, a mi entender el problema es mucho más grave y tiene que ver con la situación del juez penal de nuestra localidad, no por esa condición, sino para la cual se lo había elegido, que es para que integre una vocalía de la Cámara Criminal de Río Gallegos, para lo que ganó un concurso en realidad, para lo que el Palacio de la Magistratura trabajó muchísimo, ganó un concurso, primero en orden de méritos y por último designado por el gobernador, girado a la legislatura, y una legislatura que lo trató en comisión, lo aprobó, aprueba el pliego, lo manda al recinto. Cuando todo esto pasa, no ha ocurrido jamás que el pliego sea rechazado. Bueno, eso pasó ayer, fue rechazado. La verdad que es bastante raro por cómo se dieron todas las cosas, porque en el medio, 2 días antes, hubo una discusión que fue mediática entre el gobernador Daniel Peralta y el ex gobernador Daniel Peralta y el gobernador
0: Claudio Vidal.
1: Claudio Vidal. Claudio Vidal, Peralta, bueno, criticó durante la asunción de Grasso a Vidal, la gestión, bueno, un montón de cosas. Y Vidal, cuando le contestó, dijo que Peralta está enojado. Una de los motivos que dio fue que no le habían dado el cargo en la justicia a la cuñada. Cuando Peralta le responde, bueno, ahí entendemos que el caso, el puesto, supuesto puesto para el que estaba la
0: La
1: cuñada,
0: cuñada de Peralta.
1: era esta vocalía en
0: Okay.
1: el Tribunal
0: Sí.
1: Criminal de Río Gallegos. Ella era segunda en orden de méritos. Bueno, hubo toda una discusión y el tema quedó en el centro de la escena porque Peralta habló más también sobre la justicia, dijo que Vidal, que si ponían un juez, que lo acusen a Español, que finalmente traten ese tema, que lo estaban cuidando. Mezcló la justicia con el ejecutivo, con el judicial, varias acusaciones. Bueno, ahora pasó esto, que ayer a la persona que había designado Peralta, con casi
0: Peralta o
1: todas,
0: Vidal.
1: Vidal, con casi todas las manos del oficialismo, porque incluso tuvo un voto en contra, no, finalmente se rechazó. Toda la oposición rechazó, no todos, algunos, porque paradójicamente, Alegría de aquí del Calafate acompañó al oficialismo en la postura que perdió. Bueno, tuve la posibilidad de charlar con el juez justamente ayer. No entendía nada, pobre. No entendía nada porque era lo que sí en primera instancia se queda en claro que no es una derrota personal del juez, no es algo que, sin duda, acá hay una cuestión política. Lo que
0: Política,
1: llamó
0: sí, va.
1: mucho la atención es que para estos casos se hace una votación nominal, cada uno con nombre y apellido, uno por uno, van votando. ¿Presto acuerdo o no presto acuerdo? Sabemos todos los nombres, quién votó. Está clarísimo que todo el oficialismo votó a favor, que toda la oposición votó en contra, más algún caso aislado. Y finalmente se rechazó. No tiene nada que ver con la persona de la que estamos hablando.

0: Realmente muy, muy, muy desprolijo. Y sobre este tema, de hecho, ya está publicado en señalcalafate.com, diputados deben explicar sus votos, la votación de este pliego. Es al menos una rareza legislativa lo que dice acá. Aunque el tema estuvo en comisión, ningún diputado observó irregularidades en el proceso, avanzó todo normalmente. No pasó nunca y cuando llegó el momento se rechazó. Bueno, este tema no termina acá, no termina ayer cuando se terminó de votar, sino que va a traer cola y despegamos un poco lo judicial. Es un tema 100% político.
1: Bueno, como les mencionábamos hace algunos minutos nada más, estamos a la espera de lo que van a ser las palabras del presidente Javier Milei en el acto por el Día del Maestro, sí, en la Biblioteca Nacional de Maestros del Palacio Sarmiento, así que estamos a la espera. Mientras les contamos, sí, que aquí en Perito Moreno ya les estuvimos anticipando lo que va a ser este programa, sí, que se va a realizar, se va a poner en marcha el día de mañana, sí, aquí en Perito Moreno, Viva Barrio, sí, llega a nuestra localidad con servicios, emprendedores y presentaciones artísticas, mañana sábado 12 de septiembre, en la escuela número 12, Remedios de Escalada de San Martín, de 14 a 20 horas. Se va a contar con participación de organismos provinciales, donde ustedes podrán evacuar y realizar distintos trámites, ¿sí? De manera directa. También van a estar presentes productores, emprendedores, artesanos y carros gastronómicos. Nos vamos a la música, operador, ¿qué le parece? Y enseguida volvemos.

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3: En la provincia de Santa Cruz se encuentra abierta la convocatoria para participar como voluntario en el Parque Nacional Monte León, destinada a personas interesadas en colaborar en distintas tareas dentro del área protegida y conocer su trabajo de conservación. La convocatoria permite incorporarse a una experiencia vinculada con el cuidado del ambiente y las actividades que se desarrollan en este espacio natural de la provincia. Las personas interesadas pueden consultar hasta el 11 de septiembre los requisitos y completar la postulación a través de los canales oficiales del Parque Nacional Monte León.
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0: Bueno, seguimos en esta mañana de Nacional Santa Cruz, cuando pasaron 48 minutos de la hora 10, con lo que les decíamos hace un momento, estamos a la espera de las palabras del presidente Javier Milei, sí, que va a estar hablando desde lo que es el acto por el Día del Maestro, está previsto a las 11, así que estamos a la expectativa. Bueno, queremos saludar y felicitar al equipo de Newcom de Perito Moreno, por su gran participación en la instancia provincial de lo que fueron los Juegos Evita 2026 en Río Gallegos. Los saludamos a ellos, les mandamos un saludo. Muchos de ellos nos escuchan siempre, así que un saludo grande. Bueno, así que se les agradece por el compromiso, el entusiasmo, el trabajo en equipo y toda la dedicación que dejaron. Así que le mandamos un saludo grande a todos ellos, ¿eh? Que bueno, felicitaciones, ¿eh? Por esta representación. Además, ellos fueron como uno de los primeros en el Newcom aquí en Perito Moreno. Ahora ya tenemos muchos equipos, pero ellos también fueron uno de los primeros. Nos vamos al Calafate.
1: Bueno, continuamos acá en esta mañana. Primero voy a saludar a toda la comunidad judía porque hoy están celebrando el Shana Toná, el Shana Tová, en realidad se dice porque hoy es el Rosh Hashaná, el Año Nuevo Judío. Están recibiendo el 5787, una celebración que abarca un par de días, de hoy 11 hasta el próximo 13 de septiembre. Así que Año Nuevo Judío que arranca en el día de hoy, 5787. Y por otro lado, ¿qué otra de las informaciones tenía para contarles en la mañana del día de hoy? Bueno, con respecto a este día tan particular, Día del Maestro, estuvo hablando Pedro Muñoz, y dijo que la educación ha atravesado una falta de política de Estado, ¿no? Según su criterio, señaló que ahora los procesos de comunicación se han visto acelerados por la tecnología, hay otros insumos y todo va mucho más rápido, mientras que la escuela, que en general se caracteriza por ser más tradicional y conservadora, en ocasiones queda por detrás justamente de esos procesos. Se refirió también a la enseñanza de la historia, destacó la importancia de contextualizar los procesos y no limitarse a la transmisión de fechas y hechos. Así que, bueno, veremos cómo continúa, ¿no? El otro día con esto de las pruebas PISA, que no dieron un muy buen resultado para la Argentina, para América en realidad. Veremos cómo se implementan nuevas técnicas para la enseñanza, más allá de que eso lleve todo un proceso, pues son chicos de 15 años los que fueron evaluados en estas pruebas PISA. Imagínate, los que están hoy por hoy recién empezando la escuela, tenemos 15 años, tenemos que implementar alguna reforma de la educación para que mejore todo esto, ¿no? Porque tristemente va en decadencia.
0: ¿Ustedes recuerdan a sus maestros?
1: Algunos.
0: Sí, yo también. A algunos. A mis maestros. ¿Vos, compañero Guido?
2: Perdón.
1: Si recordás a tus maestros de primaria o
2: Me
1: secundaria,
2: acuerdo de todos
1: algunos.
2: mis maestros. De Ketile Blanc, le decíamos, la de primero.
1: ¿Qué tiene?
2: Sí. No me sé los apellidos. Norma, la de segundo. Marta Ricotti, todavía le tengo contacto. Fue mi maestra de tercero. La conozco. Sí. Porque la hija era compañera de mi hermana y siguen siendo amigos. Norita, Nora Montañana, la de cuarto. Quinto, mira, no me acuerdo de quinto. No. Gloria Salvareza, la de sexto.
1: Me cacho, serio, se la sacó
2: Me acuerdo de una,
0: de
2: eran
0: verdad.
2: varias, pero me acuerdo de la principal, de Gloria, no me olvido, porque fue la primera vez que me hicieron rendir una materia. Y Adriana, no me acuerdo del apellido, Adriana era la señora de francés, porque a mí me había tocado francés. El B íbamos a francés, el A iba en inglés. Y no me acuerdo del apellido, Adriana, ¿cómo la sufrí Adriana Álvarez? Adriana, no, Gloria era Álvarez, no me acuerdo del apellido. Pero sí, me acuerdo de la mayoría de las maestras. La mayoría con buen recuerdo. Hay alguna por ahí que no, pero la
0: Sí,
2: mayoría con hermoso recuerdo. Tal
0: como
2: cual.
0: todos, la mayoría los recordamos con mucho cariño, hay algunas que eran un poquito complicadas, pero la mayoría las recordamos con mucho cariño. Sí, yo me acuerdo de la primaria, algunas todavía tengo hasta el día de hoy tengo contacto, y sobre todo teniendo en cuenta que nuestra localidad es pequeña ahora, y en ese momento también era aún más pequeña, ¿no? Y eran pocos los maestros, en su mayoría venían de afuera, de Perito Moreno, y llegaron acá para llevar adelante esa hermosa labor y ya se quedaron. Bueno, 11 de la mañana, perdón, 10:54, nos vamos a la música.

0: continuar en esta. Continuamos, ¿sí o no?
1: Bueno, ahora
0: Emi.
1: sí. Sí, acá estoy. ¿Se escuchan? ¿Nos escuchamos? Sí. Bueno,
0: Sí, vamos a
1: estábamos.
0: conectar con Radio Nacional porque ya está el presidente de la Nación en el
2: La
0: acto
2: propia
0: de la
2: casa.
0: jornada del día de
2: Es
0: hoy.
2: ayudar a un compañero que se cayó en el recreo. Es hacer la fila sin colarse aunque tengan apuro. Y también es no tirar el papel del alfajor al piso cuando no hay nadie mirando. Es devolver el libro que les prestaron y devolverlo entero y en buenas condiciones. Es jugar en equipo y respetar las reglas de juego, aunque el equipo de enfrente les esté ganando. Es tratar bien al compañero nuevo, al que es distinto, al que le cuesta un poco más que a ustedes. Y esto importa muchísimo, porque un país funciona igual que un aula. Si todos hacen su parte, aunque sea pequeña, entre todos hacemos que salga bien. Si uno tira un papel al piso, parece que no pasa nada. Pero si todos piensan que algo así no cambia nada y hacen lo que quieren, la plaza se llena de basura y nadie puede disfrutarla. O la fila se convierte en un desorden o el juego deja de tener sentido. Ser un buen ciudadano es entender que lo que uno hace, por más chico que parezca, también afecta a los demás. Todo eso que hacen en el colegio es un entrenamiento para la vida en sociedad y ustedes ya lo vienen haciendo bien, y vaya que lo vienen haciendo bien. Porque el carácter es como una casa, y en una casa todas las piezas son igual de importantes, hasta las que no se ven. Todas las cosas que dije, así como llegar a horario, pedir perdón cuando se equivocan, guardar las cosas en su lugar o esperar el turno para hablar, son cosas pequeñas, que parece que no importa, que nadie festeja. Pero son esas piezas escondidas las que con el tiempo forman una gran persona. Ustedes se empezaron a poner esos ladrillos y por eso estamos hoy acá celebrándolo. Y hay algo más que me gustaría decirles, que quizás nadie les dijo. Ustedes también son un ejemplo. Cuando un compañero los vea portarse bien o esforzarse, va a pensar que él también puede. Ser un ejemplo no requiere ser grande, ni famoso, ni tener un cargo importante. Alcanza con hacer las cosas bien incansablemente y los demás van a empezar a mirar para ese lado y a buscar actuar como ustedes. Y también me gustaría transmitirle la importancia de ser agradecidos, que probablemente ya lo sepan, pero nunca está de más recordarlo. Detrás de cada uno de ustedes hay una maestra o un maestro que los vio crecer, que corrigió cuadernos hasta tarde, que se acordó del cumpleaños de cada uno. Así que a las maestras y maestros que hoy acompañan a estos chicos, muchas gracias. La Argentina que queremos se construye en gran parte en las aulas y ustedes son los que están ahí todos los días haciendo lo posible. Y lo mismo aplica a cada una de sus familias. Seguro que en cada casa hubo alguien, una madre, un padre, un abuelo, un hermano mayor, que los ayudó con la tarea, que los acompañó cuando estaban cansados, que confió en ustedes. Esa dedicación también está hoy acá, aunque no todos lo podamos ver. Por eso se van a llevar hoy un diploma en reconocimiento a su labor escolar y buena conducta. Es un papel, pero es un papel con mucho peso. Es la prueba de que lo que hicieron durante el año fue visto, fue valorado y quedó escrito. Así que guárdenlo y el día que se sientan que algo les cuesta, podrán sacarlo y mirarlo para acordarse de que ya demostraron que pueden. Y también se van a llevar un kit de lectura y una membresía honoraria a la Biblioteca Nacional de Maestros. Y de esto también me gustaría hablarles un poco más. Leer es una de las herramientas más poderosas que van a tener en toda su vida. Un libro los puede llevar a un país que no conocen, a una época que ya pasó, a un mundo que ni siquiera existe. Cuanto más libros leen, más grande se hace el mundo en el que viven. Si pensar es como pescar, leer es como agrandar el tamaño de la laguna en la que pescan. Es un ejercicio que nunca deben dejar de cultivar porque los acompañará toda la vida. La Argentina que viene la van a construir personas como ustedes, esforzadas, honestas y responsables. No hace falta que decidan hoy qué quieren ser cuando crezcan. Alcanza con que sigan siendo cada día un poco mejores de lo que fueron el día anterior y la vida se les va a ir abriendo camino. Así es que estudiantes, felicitaciones Felicitaciones a todos ustedes, felicitaciones a sus familias y gracias a sus maestros por acompañarlos hasta acá. Sigan estudiando, sigan siendo grandes compañeros y sigan siendo el orgullo de sus colegios. Que Dios los bendiga, que la fuerza del cielo los acompañe. Sean parte de la Argentina que renace y vuelve a ser grande nuevamente. Muchísimas gracias a todos.
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1: Once y tres minutos en la República Argentina. Día del Maestro en el Palacio Sarmiento ante docentes y alumnos. El presidente Javier Milei expuso su visión sobre el sistema educativo nacional.
2: Si uno tira un papel al piso, parece que no pasa nada. Pero si todos piensan que algo así no cambia nada y hacen lo que quieren, la plaza se llena de basura y nadie puede disfrutarla. O la fila se convierte en un desorden o el juego deja de tener sentido. Ser un buen ciudadano es entender que lo que uno hace, por más chico que parezca, también afecta a los demás. Todo eso que hacen en el colegio es un entrenamiento para la vida en sociedad y ustedes ya lo vienen haciendo bien, y vaya que lo vienen haciendo bien.
1: Uso de celulares en las cárceles bonaerenses. Víctimas del crimen organizado presentan un petitorio para que se prohíban los dispositivos electrónicos en las unidades penales. Amplía la información Fernanda Germanier.
3: En la Plaza San Martín de la ciudad de La Plata, frente a la gobernación bonaerense, familias víctimas de asesinatos que forman parte de la ONG Usina de Justicia se concentran para presentar a las 11 de la mañana un petitorio ante las autoridades de la provincia. En el documento, la ONG solicitará que se prohíba el uso de celulares en las cárceles de la provincia de Buenos Aires. Los dispositivos tecnológicos se habilitaron durante el aislamiento dispuesto en 2020 por la pandemia del COVID-19.
1: Ahora la información deportiva con Nicolás Álvarez.
4: El piloto argentino Franco Colapinto terminó 13º la primera práctica libre del Gran Premio de España de Fórmula 1 que se correrá el domingo. Al mediodía de este viernes será la segunda práctica.
1: En Bariloche, Río Negro, donde nos escuchás por Radio Nacional AM590 y FM95.5, sensación térmica 6 grados 4 décimas bajo cero, cielo algo nublado. En la ciudad de Buenos Aires, temperatura 15 grados 9 décimas, humedad 75%, cielo mayormente nublado.
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8: La Municipalidad de El Calafate fue homologada como centro emisor de licencias tipo A por la Agencia Nacional de Seguridad Vial. La certificación permitirá emitir la licencia nacional de conducir en todas sus categorías, incluidas las profesionales. La medida fue establecida mediante una disposición nacional firmada el 4 de septiembre y completa un proceso iniciado años atrás. El centro deberá cumplir con los procedimientos previstos para la emisión de las nuevas licencias. Ahora la municipalidad deberá informar cuándo comenzará la atención, cómo funcionará el sistema de turnos y cuáles serán los aranceles. También deberá definir dónde se realizarán los exámenes psicofísicos y cómo serán los cursos y evaluaciones. La homologación no implica el reemplazo inmediato de las licencias municipales vigentes ni establece su caducidad automática. La municipalidad deberá comunicar cómo será la transición hacia las nuevas credenciales nacionales y los requisitos para obtenerlas.
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12: En el área protegida Bañado La Estrella, desde el 2001, la Fundación Biodiversidad realiza acciones para un aprovechamiento comercial sustentable de la boa curiyú o anaconda amarilla, que se encontraba amenazada debido al alto valor de su piel para marroquinería fina. Antes de la implementación de un manejo responsable de esta especie, se cazaban unos 15.000 ejemplares por año. Actualmente, esto se redujo a unas 4.500 pieles al año.
11: en cada provincia argentina. 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

0: Seguimos en vivo a través de Nacional Santa Cruz. Estamos en la segunda hora del programa, 9 minutos pasan de las 11. En un ratito, segunda práctica de la Fórmula 1. Yo ayer le dije, ¿no? De los horarios, 5 de la mañana. No, en realidad eso era para Azerbaiyán, que es la próxima. Ahora están en España. La primera fue a las 8:30 de la mañana.
1: Me levanté a las 5 de la mañana y no encontraba
0: nada. No te creo, no te levantaste. No me mientas.
1: Era él el que tenía el chef, pobre del muchacho.
0: Bueno, lo cierto es que a las 12 va a ser la segunda práctica libre. No fue muy, muy buena para el equipo alpino. Hay que tener en cuenta que vienen de Monza, el templo de la velocidad, como le dicen. Muchas rectas, mucha velocidad, pocas curvas, 11 curvas. Y ahora están en un circuito que es completamente lo opuesto. Muy trabado, 24 curvas, pocas rectas, mucho más carga aerodinámica. Y no es lo que le sienta bien al equipo, ¿no? Que tiene a Franco Colapinto entre sus pilotos. Así que debo reconocer que no debería ser un gran fin de semana para Alpine. Ojalá me equivoque. Vamos a ver qué pasa a las 12, segunda práctica libre de esta carrera que se disputa en el circuito semipermanente de Madrid, en la capital de España. Bueno, espectáculos.
2: Bueno, vamos a actualizar cómo está la salud de Mirtha Legrand por estos momentos, los detalles de su último parte, la conductora de 99 años, que no registra complicaciones en su cuadro respiratorio, sigue internada en una habitación común, que dice el parte médico por estas horas. De acuerdo a la información que se pudo obtener, la conductora permaneció internada durante el día de ayer y pasó la noche en el centro de salud, mientras los profesionales continúan realizándole estudios de rutina y control. Evoluciona favorablemente, pero seguirá internada. El sanatorio Mater Dei dio a conocer este miércoles un nuevo parte médico sobre la salud de Mirtha Legrand, quien permanece internada desde el lunes por un cuadro respiratorio bronquial. Según informó la institución, la conductora evoluciona favorablemente y no presenta complicaciones. La señora Mirtha Legrand evoluciona y sin complicaciones desde su cuadro respiratorio, continúa en una habitación común en compañía de su familia. Así fue el comunicado difundido y firmado por el doctor Enrique Echagüe, director médico del sanatorio Mater Dei. Así que, bueno, nada, sigue mejorando Mirtha, así que seguramente, bueno, obviamente que por cuestiones de la edad y para estabilizarle,
1: volverá a su hogar. Pero me parece que quizás
2: se va a demorar bastante, ¿no?, en volver a conducir los sábados a la noche, ¿no?, su programa.
0: Muy bien, lo vamos a estar ahí entendiendo, atentos a cómo recupera. Marianita nos va a contar ahora sobre ecosenderismo, porque los chicos, ya los hemos hablado de ellos en más de una oportunidad, hacen distintos trabajos, han estado haciendo limpieza, puesta de carteles, recuperaron un circuito de mountain bike, no sé, y ahora, bueno, últimamente salieron nuevamente a las calles.
3: Salieron nuevamente, en este caso, a hacer una jornada de limpieza en la costa del lago argentino. Son los alumnos del quinto año A de Naturales del colegio secundario número 9. Realizaron esta jornada de limpieza. Esta actividad la denominan ecosenderismo, jóvenes cuidando las costas del lago argentino.
0: ¡Wow! Muy bien.
3: Bueno, bien.
0: Lo cierto, aplauso para esos chicos.
3: Sí, para ellos y para... La vez pasada también estuvieron recuperando una plaza, no recuperando una plaza, sino haciendo limpieza en una plaza de nuestra localidad.
0: La denominada Plaza de Prefectura.
3: La de Prefectura, la del Barquito. Bueno, esto combina trabajo comunitario, educación ambiental y participación de los estudiantes en uno de los espacios naturales más representativos de nuestra localidad. Durante la salida, los jóvenes estuvieron trabajando en la recolección de residuos en distintos sectores y también entregaron cartelería confeccionada por ellos mismos con mensajes destinados a promover el cuidado y la preservación del ambiente. Los estudiantes estuvieron acompañados por el docente Víctor Palomo, la guía Soledad López Belsuencer de la Laguna Reserva Nimes, y la profesora Ángela Brem también. Esta propuesta buscó que los contenidos vinculados al ambiente pudieran trasladarse también a una experiencia concreta, sumando participación, creatividad y compromiso con el entorno. Desde la actividad destacaron además la importancia de comprender que toda la laguna Nimes, como las costas del lago argentino, forman parte del patrimonio natural y cultural del Calafate y que su preservación requiere también del compromiso de quienes los visitan y quienes lo utilizan. El mensaje que dejaron los estudiantes estuvo dirigido para toda la comunidad. Cuidemos juntos la laguna Nimes y las costas del lago argentino. Mantenerlas limpias es responsabilidad de todos. La jornada permitió de esta forma vincular la formación escolar con una acción directa sobre el territorio, reforzando el valor de la educación ambiental y del trabajo comunitario entre los jóvenes. Así que, bueno, a mantener limpio se ve mucha gente trabajando en las calles y demás, pero bueno, el viento hace lo suyo siempre, lleva y trae la basura que se rompe, que los perros, que qué sé yo, que sé cuánto, y cada tanto hay que tener esto, ¿no? Un poco de buena voluntad y limpiar las costas, los alambrados. Y todo, porque la verdad que es un lugar precioso en el cual vivimos, así que si lo cuidamos entre todos, mucho mejor todavía.
0: Felicitaciones a estos chicos. Está buenísimo el trabajo que hacen, que no debería ser en realidad, pero bueno, ellos decidieron salir a hacer.
3: Es un poco y un poco. Yo considero que está bien también colaborar, más allá
0: No,
3: de,
0: no, está
3: bueno.
0: buenísimo, pero digo, no tendrían la obligación, no tienen por qué ellos tienen que no, lo ideal sería que no tendrían que no tengan que salir a hacerlo.
3: Claro, pero bueno, al
0: Pero
3: viento
0: bueno.
3: no,
0: Sí,
3: no, el
0: bueno, el
3: viento, los
0: viento, pero
3: perros.
0: si no dejamos
3: Y
0: las
3: por
0: cosas
3: otro.
0: sueltas o los perros sueltos o las cosas, no hay basura para que se vuele, el viento no haría nada más que molestar un poco.
3: Más que molestar un poco a quien le moleste, porque tengo una amiga que le encanta. También la vez pasada, el otro sendero que estuvieron arreglando fue este circuito de mountain bike que está ahí cerca de mi casa, más precisamente abajo del Hotel Splendor. No. ¿Puedo nombrar?
1: Sí, claro.
3: Y quedó precioso
1: Ahora,
3: también,
1: ¿cómo
3: cartelería,
1: te
3: digamos.
1: llaman?
3: Ahora, teléfono. Así que, bueno, tenerlo en cuenta. Pero, bueno, si hay alguna propuesta igual que haya para compartir, está bueno. Esta mañana justo vi que estaban ya trabajando en lo que va a ser la nueva cancha. Acá cerquita de la radio, Joven Labrador, al lado de Gendarme Amarilla, que están haciendo todo
1: Sí.
3: el movimiento. Que toque predios gigantes, que se hace por parte de la municipalidad, pero bueno, más allá de todo lo nuevo que tenemos,
1: Hay
3: hay que
1: que
3: cuidar lo que
1: cuidarlo.
3: ya tenemos, digo, de pronto, me parece.
0: Bueno, supuestamente ahí mismo, al lado, en el predio de Gendarme Amarilla, van a hacer otra cancha más. Ahí está la que prometió el gobernador cuando vino la última vez. ¿Viste que Peralta le dijo el otro día de que se deje de hacer canchitas de fútbol, que hay otras cosas? Bueno, y una de esas que supuestamente se va a hacer acá, o sea que va a quedar la de Joven Labrador, la de Gendarme Amarilla, el Estadio Municipal Yolibrites, tres canchas juntas. Y después, bueno, la pileta, el microestadio, y del otro lado, las cinco canchas nuevas, que techadas, ¿no? El polideportivo. Bueno.
3: Y más allá la YPF nueva.
0: Sí, ese proyecto quedó ahí medio. Había complicaciones con los troncales de gas que pasan por esa zona, y los supuestos permisos para ver si se podía cortar, interrumpir, sacar. Hacer un bypass, pasar por otro lado, porque con esos caños de gas ahí no, parece que no se podía, bueno, en la estación de servicio, no, averiguar bien en qué está la situación con ese proyecto, que por el momento está frenado, porque en su momento cuando se anunció, se dijo, empezamos
3: No me lo
0: mañana.
3: tires a ojo, que yo ya
0: Muy
3: mandé
0: bien.
3: currículum ahí.
0: Bueno, espere un rato sentada todavía, porque falta bastante. Bueno, le cuento otra y en este caso tiene que ver con el Hospital Samic nuevamente. Habíamos hablado de que los representantes de la provincia en el Consejo de Administración del Hospital Samic estaban reclamándole al municipio en una nota dirigida al intendente del Calafate, Javier Belloni, que designe una persona para el consejo. Para el consejo. Recordemos que hace más de un año que el municipio no tiene participación en ese consejo de administración. El municipio respondió y lo hizo de manera categórica mediante una nota. Algo que a mí me sorprendió porque nos enteramos de cosas que fueron pasando en el medio que no fueron de público conocimiento. No es que el municipio el año pasado, en julio, dijo, che, no queremos estar más. Martín Freire renunció, no designamos a nadie y quedó ahí. En el medio
3: No.
0: hubo cosas que fueron pasando a nivel administrativo y que hoy, como lo está planteando en esta nota el municipio, le estarían dando la razón, porque dicen no hay ningún cargo vacante que cubrir, porque el municipio avanzó mediante ordenanza y a través del Consejo Deliberante en la desvinculación formal del convenio y del ente, ¿no?, que administra el Hospital SAMIC. Nunca tuvieron respuesta cuando le comunicaron al ente, lo cual es tomado con una figura legal que existe, que es el silencio positivo. Nosotros hicimos esto, avanzamos con esto y nos desvinculamos formalmente, te estamos dando aviso. Nunca le contestaron nada. Se conoce como silencio positivo. No dijeron nada, está
1: Listo,
0: aceptado.
1: perdón.
0: Bueno, lo cierto es que en esta nota le contestaron y dirigida puntualmente a Sergio Torres, quien es consejero, ¿no?, por la provincia, sobre todos estos asuntos legales, si se quieren, en lo que se ha avanzado. La nota fue fechada el mismo 9 de septiembre, el mismo día que recibieron la nota, contestaron enseguida a través de la dirección legal del municipio. Se encuentra formalmente, la municipalidad se encuentra formalmente desvinculada del convenio, dice la nota, textualmente, así como de la constitución del ente, no en virtud de una vacancia circunstancial, sino como consecuencia de un acto expreso de renuncia adoptada por los órganos competentes del municipio, afirma el documento. Según la nota, la decisión fue instrumentada mediante un decreto municipal, el 631 del año 2025, dictado ad referéndum del Consejo Deliberante, y posteriormente fue aprobada mediante ordenanza número 2540 del Consejo Deliberante del año pasado, que fue sancionada el 11 de diciembre y promulgada por decreto municipal el 16 del mismo mes. Para el área jurídica municipal, esos actos dejaron sin efecto la representación que anteriormente había sido establecida también mediante un decreto municipal y ratificada por ordenanza. Así que dice textualmente y de manera contundente, no existe actualmente un cargo vacante a reincorporar, sino la manifestación expresa y vigente de la voluntad municipal de desvincularse del convenio y del ente. Bueno, el municipio no tiene ninguna intención, como piden los representantes de provincia, de volver a integrar el Consejo de Administración del Hospital SAMIC.
1: Bueno, si les parece, quiero compartir una nota que preocupa.
2: Porque, bueno, ustedes saben lo esto de los retos virales y todo lo que trae las redes sociales. ¿Se acuerdan que no hace mucho venían con estas amenazas en el baño, el tiroteo y toda esta historia? Que, bueno, tenía en vilo a todas las fuerzas, ¿se acuerdan? En las escuelas secundarias y todo esto. Llega otro reto viral que premia a adolescentes por desaparecer durante 2 días, con el fin de generar preocupación en los familiares y así acumular puntos. Un antiguo y peligroso reto viral volvió a generar preocupante situación entre las familias. El desafío consiste en desaparecer durante 48 horas, cortando todo tipo de contacto para sumar puntos. La advertencia fue difundida por Grooming Argentina, que señaló que la práctica ya había sido denunciada en el 2017. Esta práctica, orientada principalmente a adolescentes, propone que los participantes interrumpan cualquier comunicación con familiares, amigos y personas cercanas. Durante ese periodo no pueden responder llamados, contestar mensajes y ni brindar información sobre el paradero. A su vez, el reto viral establece que los participantes acumulen puntos a partir de la preocupación que provocan a sus familiares a modo de recompensa. La situación puede derivar en denuncias por búsqueda de personas y costosos operativos policiales para intentar determinar el paradero del adolescente. A esto se suma el riesgo de que durante su ausencia pueda producirse un contacto con personas desconocidas. Según la organización, el reto puede aprovecharse de la necesidad de la pertenencia de los adolescentes y en algunos casos de la búsqueda de atención. En paralelo, la presión de pares puede influir en la decisión de aceptar este tipo de propuestas. Grumen Argentina también se advierte que un menor podría ser manipulado por un adulto para participar. Ante el regreso de este desafío en las redes sociales y espacios digitales, Grumen Argentina pidió madres, padres y adultos responsables que conozcan y presten atención en los grupos, comunidades y canales de comunicación que frecuentan los niños y adolescentes. Esto incluye todo tipo de conversación que se genere mediante teléfonos celulares, tablet o computadoras. El objetivo es acompañar y supervisar la actividad digital de los menores
4: para prevenir que acepten propuestas que puedan ponerlos en peligro. A su vez, especialistas recomendaron a los menores no participar del reto y mantener conversaciones con niños y adolescentes sobre los peligros de ausentarse sin información de su ubicación. No, la verdad que en este tipo de situaciones nos vamos renovando, nos vamos reinventando, más allá que es una práctica vieja del 2017, obviamente hoy hay otro tipo, ¿no?, de herramientas con las que se cuentan. En algún momento era una chancleta que nos ubicaba en tiempo y espacio. Hoy, la verdad, y no te digo que con eso estoy, ay, hay que, no, pero la verdad que es increíble el tiempo, ¿no?, que se tiene para generar este tipo de ideas, que en definitiva puede llevarse incluso hasta puesta la vida de algún familiar en el susto, ¿no? Y no se está tomando conciencia de este tipo de situaciones.
0: Bueno, un tema para estar al tanto. Vamos con Emilce, no sé si la tenemos porque si está, si está ella presente, ella y su garganta.
5: Ay, sí. No, ahí estoy. Cuando me vean ponerme morada, ahí saltan ustedes.
0: Y el Blue Label. Sí. Emilce, nosotros te damos permiso, para que para emprender retirada.
5: Gracias a mis compañeras que vinieron, me acercaron agüita, un tecito, caramelito, todo. Gracias a mis compañeras Elena y María Jesús que están ahí pendientes. Sí, claro, no saben si
0: me. Te habilitamos para ya salir de en rehabilitación y empezar a descansar el fin de semana.
5: Ay, sí, compañeros, la verdad que está complicado, pero bueno, varios. Justo hablaba antes de ayer con mi doctora que me estaba tratando, me recetó medicación, todo, y me contaba, ¿no?, que estos cambios así de clima también, de temperaturas, el fin de semana estuvo muy agradable durante la mañana, pero ya cuando se ocultaba el sol bajaba mucho la temperatura, ese solcito que engaña, trajo muchos casos así como el mío. Bueno, les quería reiterar, sí, porque me acaban de preguntar acerca de en el Hospital Distrital de Perito Moreno, sí, va a estar presente en lo que es este programa Viva el Barrio, aquí en nuestra localidad, va a estar presente con vacunación a demanda. Sí, esto va a ser, recuerden, en la escuela primaria número 12, Remedios de Escalada de San Martín, de 14 a 20, el día de mañana sábado. Vacunación a demanda. También va a estar entregando leche con vacunas y, obviamente, los controles al día. Evaluación de riesgo cardiovascular, actividades lúdicas, fonoaudiológicas, los testeos rápidos de VIH y sífilis y el registro y actualización de la historia clínica integrada. Esas van a ser las tareas que va a estar desarrollando el personal del Hospital Distrital de Perito Moreno, lo que va a ser el día de mañana Viva el Barrio, porque recién habían mandado un mensajito y estaban consultando acerca de esto. También va a estar el Registro Nacional, sí, con el tema de documentos, el DNI, pasaportes y demás. Y otras instituciones, el IDUP también va a estar presente, evacuando consultas y dudas para todos los que quieran asistir.
0: Muy bien, Viva el Barrio, entonces. 27 minutos de las 11 de la mañana, seguimos con más información. Faltan 10 días, ya llega la primavera. Se nos termina el invierno y obviamente que la llegada de la primavera en la mayoría de los lugares se festeja. Aquí en el Calafate va a ser a lo grande, está previsto con la fiesta de las estaciones, versión primavera, en el Anfiteatro del Bosque el próximo sábado 19 y domingo 20 de septiembre, con música en vivo, con artistas locales, con artistas nacionales, un paseo gastronómico y patio cervecero que está bueno para disfrutar, ir a compartir algo entre amigos o en familia. Y además hay beneficios del sector turístico principalmente. A ver, por ejemplo, la empresa Taxa, para todo el que quiera venir desde Río Gallegos y otros puntos de la provincia, 20% de descuento. Si venís a Calafate el fin de semana que viene, mencioná eso antes de comprar el pasaje, porque tenés 20% de descuento aquellos que vienen a la fiesta de la primavera. Es un arreglo que hizo el municipio con la empresa.
3: Pero que
0: Así
3: vos
0: que.
3: le tenés que decir al de taxa, vos
0: No,
3: tenés
0: no,
3: un montón
0: seguramente ya está,
3: de
0: pero digo, cuando
3: descuento,
0: vas a
3: sabés del
0: comprar,
3: descuento incorporado.
0: sí, pero cuando vas a comprar, asegurate, preguntá, consultá, ¿no? Para que te digan, sí, mirá, desde el jueves está el 20% de descuento.
3: Claro.
0: Porque por ahí vos vas, comprás sin saber, vas no, sin nada, qué sé yo, no, no te das cuenta. Tenerlo presente, nada más. A eso me refería. Pero bueno,
3: Ah.
0: lo cierto es que la programación va a comenzar el sábado con. ¿El sábado? No,
3: Sí,
0: sí, el
3: 19 y
0: sábado empieza.
3: 20.
0: No, digo, estaba pensando en cuándo llega la primavera, el lunes, que es 21. Se
3: Sí.
0: festeja sábado y domingo, el domingo para recibir la primavera. Bueno, va a tener como presentación musical principal a Santi Cairo. Eso el sábado. Obviamente que está destinada la participación a jóvenes principalmente, pero es abierto a todo el mundo, ¿no? Así que residentes y también visitantes, turistas, todos están invitados. El anfiteatro es grande y hay, por supuesto, lugar para todos. Y el domingo, con la previa del Día del Estudiante, Max Carra como número principal. Y bueno, durante ambas jornadas va a estar el paseo gastronómico, patio cervecero y otras propuestas también. 11:30, ya estamos con las noticias. Enseguidita aguardamos la síntesis de noticias.
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7: 11:30 de la mañana en la República Argentina. Día del Maestro, en el Palacio Sarmiento, el presidente Javier Milei celebró la dedicación de cada docente que le brinda a los estudiantes.
8: Tras de cada uno de ustedes hay una maestra o un maestro que los vio crecer, que corrigió cuadernos hasta tarde, que se acordó del cumpleaños de cada uno. Así que a las maestras y maestros que hoy acompañan a estos chicos, muchas gracias. La Argentina que queremos se construye en gran parte en las aulas y ustedes son los que están ahí todos los días haciendo lo posible.
7: Fue designado el nuevo presidente del INCUCAI, el informe de Diana Costanzo.
9: Se trata de Richard Malan, quien hasta ahora se desempeñaba como vicepresidente de la institución. Es médico especialista en clínica, hemoterapia e inmunohematología y gestión de servicios de salud. Dirigió el Registro Nacional de Donantes de Células Progenitoras Hematopoyéticas y trabajó en el desarrollo de nuevos centros de trasplante de médula ósea en hospitales públicos.
7: Nuevo parte médico del estado de salud de Mirta Legrán, el informe de Miriam Mariotto.
10: Mirta Legrán permanece internada en el sanatorio Mater Dei en una habitación común desde el día lunes cursando una afección respiratoria. Fue internada con una bronquitis. Se espera que en el día de hoy se dé a conocer un nuevo parte médico con su estado de salud. Aparentemente estaría evolucionando favorablemente según las últimas informaciones. Se aguarda entonces en las próximas horas la comunicación oficial por parte del Sanatorio Mater Dei.
7: Rige un aviso a muy corto plazo para Misiones por tormentas fuertes con lluvias intensas, ráfagas de viento y caída de granizo que afectan a las localidades de El Dorado, Guaraní, San Martín, Montecarlo y San Pedro. Mientras en la ciudad de Buenos Aires, temperatura 17 grados 8 décimas, humedad 64%, cielo parcialmente nublado.
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16: El Fondo Juvenil de Acción Climática abrió su tercera ronda de convocatoria en Toluín, destinada a jóvenes de 15 a 24 años que quieran presentar proyectos para contribuir al cuidado del ambiente y abordar problemáticas ambientales de la ciudad. La convocatoria permanecerá abierta hasta el 30 de septiembre y busca que las juventudes puedan desarrollar iniciativas vinculadas con la acción climática y generar propuestas que aporten soluciones a necesidades ambientales de la comunidad. Quienes estén interesados en participar pueden consultar las redes oficiales del municipio de Toluín para conocer las condiciones de la convocatoria y acceder al formulario de presentación de proyectos.
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0: Seguimos en la mañana de Nacional, 39 minutos de las 11 están pasando y seguimos compartiendo la información. Una convocatoria, atente, guarden las tapitas, por favor, las tapitas de plástico, las de gaseosas, las de... Bueno, porque la gente del UPB las están recolectando, están juntando y están convocando a la comunidad. No, los chicos del secundario.
1: ¿Tengo una de esas botellas de 5 litros de agua?
0: No, lleve. Bueno, llévelas si quiere. Primero le cuenta y después ve si la lleva o no. Esto es en el marco del UPB 2026. ¿Se acuerda, no, del UPB? La posibilidad de viajar, este concurso para que los chicos se puedan ganar un viaje, tres en realidad, tres viajes de egresados para el año que viene. Los estudiantes que participan en esta competencia, cada uno con su color, lanzaron una propuesta que combina creatividad, trabajo en equipo y conciencia ambiental. La iniciativa consiste en reunir tapitas plásticas, reciclables, ¿no?, que luego serán utilizados para un

0: 2026. Ese día se van a conocer a los ganadores, van a competir y se va a conocer a los ganadores. Cada tapita suma es la consigna con la que se invita a la comunidad a participar de esta campaña, aportando material que de otra manera podría convertirse en residuo, seguramente, y que en este caso tendrá una nueva utilidad dentro de la propuesta artística del UPB. Está el UPB ya en las últimas semanas, si se quiere, de su segunda edición, que durante el año ya incluyó diferentes desafíos, ya tuvo la maratón, tuvo la primera parte cultural, distintas competencias, bueno, y que va a tener la gran final el 10 de octubre, pero este sábado va a tener esta actividad, reiteramos, 4 de la tarde, a partir de las 4 de la tarde, en el Consejo Deliberante, lleva tus tapitas y sumate.
1: Me voy a dar una
2: Una vuelta
1: vuelta
2: entonces por el
1: entonces
2: Consejo
1: por el
2: Deliberante
1: Deliberante con
2: mi
1: mi bidón
2: bidón
1: al
2: al
1: mejor
2: mejor
1: postor.
2: postor.
1: Bueno,
2: Bueno,
1: le
2: le
1: mando
2: mando
1: un
2: un
1: beso
2: beso
1: grande
2: grande
1: para
2: para
1: Cospi.
2: Cospi.
1: Recién
2: Recién
1: estábamos
2: estábamos
1: hablando
2: hablando
1: fuera
2: fuera
1: del
2: del
1: micrófono.
2: micrófono.
1: Cospi,
2: Cospi,
1: escucha
2: escucha
1: la
2: la
1: radio
2: radio
1: junto
2: junto
1: a
2: a
1: su
2: su
1: papá
2: papá
1: todos
2: todos
1: los
2: los
1: días,
2: días,
1: qué
2: qué
1: sé
2: sé
1: yo,
2: yo,
1: y
2: y
1: le
2: le
1: intriga.
2: intriga.
1: ¿Quién
2: ¿Quién
1: es
2: es
1: la
2: la
1: que
2: que
1: habla?
2: habla?
1: ¿Quién
2: ¿Quién
1: es
2: es
1: la
2: la
1: que
2: que
1: se
2: se
1: ríe?
2: ríe?
1: ¿Qué
2: ¿Qué
1: sé
2: sé
1: yo.
2: yo.
1: Bueno,
2: Bueno,
1: pidió
2: pidió
1: una
2: una
1: foto.
2: foto.
1: Ay,
2: Ay,
1: ¿por
2: ¿por
1: qué
2: qué
1: atreví? No, pedí una foto para la nena. Así que le mandamos una foto a Cospi y un beso grande como siempre por estar del otro lado compartiendo con nosotros las mañanas. Bueno, la municipalidad del Calafate retoma las castraciones gratuitas de perros, ¿eh? Esta iniciativa busca contribuir con el control poblacional y promover la tenencia responsable de animales, ¿eh? Los turnos se solicitan por WhatsApp. Ha retomado este servicio. Los vecinos que deseen solicitar un turno tienen que enviar un mensaje escrito, no manden audio, al WhatsApp 2966-75-25-27 indicando nombre, dirección y especificando si se trata de un perro o una perra. Los turnos van a ser comunicados oportunamente a medida que se vayan asignando. Así que desde el área municipal también se solicita la colaboración de la comunidad para acercar perros que se encuentren en situación de calle, acompañándolos durante el periodo de recuperación posterior a la intervención, que no es tanto tampoco. La participación de los vecinos resulta fundamental, obviamente, para avanzar en el control poblacional y al mismo tiempo contribuir a mejorar las condiciones de vida y bienestar de los animales. Así que de esta manera, el municipio continúa impulsando acciones vinculadas a la salud animal y la tenencia responsable, promoviendo la participación y el compromiso de toda la comunidad. Reiteramos el número de teléfono, por favor, 2966-75-25-27 con nombre, dirección y especificando si es un perro o una perra para poder solicitar este turno para la castración gratuita, reiteramos.
2: Bueno, el juicio llega a Amazon Prime. Estamos hablando de esta miniserie de 8 episodios que va a ser protagonizada por Eugenio Derbez, este famoso actor de México que nos ha robado millones de sonrisas. Me encanta, es la voz de Burro en Shrek, para darte un poco más de datos, ¿no? Y notitas de color. Pedro Alonso, estamos hablando de nuestro querido Berlín en La Casa de Papel. Bueno, juntos van a protagonizar El Juicio, un tráiler dramático inspirado en hechos reales que tendrá como protagonistas a Eugenio Derbez y Pedro Alonso. La producción contará con apenas 8 episodios y llegará a la plataforma hoy con distribución en más de 240 países y territorios. La trama comienza cuando el hijo de un empresario es acusado de abuso sexual, lo cual desencadena un enfrentamiento entre dos familias. Mientras una de ellas reclama justicia, la otra utiliza su poder e influencia para amedrentar a la víctima y proteger a su hijo. Según la sinopsis, ambos padres estarán dispuestos a defender a sus hijos hasta las últimas consecuencias, pero durante el conflicto deberán enfrentarse a sus propios límites morales. La historia explora así la delgada línea entre el bien y el mal, además de poner en discusión cuestiones como el poder, la impunidad y la búsqueda de justicia. El equipo detrás de esta miniserie y su elenco, El Juicio, fue creada y escrita por Daniel Krause a partir de una investigación realizada por León Krause. En el equipo de guión también, bueno, participaron otras personas que son parte, ¿no?, de esta serie. Los 8 episodios fueron dirigidos por Roberto Schneider, Belén Macías y Jorge Michel.

0: Grau. El elenco también está incluido por Carla Gaitán, Iker Solano, Héctor Jiménez, Jimena Ayala, Luisa Huertas y Dominica Paleta. Dominica Paleta, que es la que recién hace un tiempo estábamos hablando acerca de esta, lo compartíamos con Emi y también lo compartíamos creo que con Fabita, de esta película que se había estrenado hace poquito en lo que es la plataforma de Netflix, donde la señora, en este caso que encarna ella, la mujer madura, se enamora, ¿no?, del profesor de natación que era de la hija. Y bueno, y todo en torno a esa, que no tuvo ningún tipo de repercusión en los cines, pero sí fue súper vista en la plataforma de Amazon, digo de Netflix. También es la chica que hace de, no sé si vieron la serie, ella es uno más grande, de señorita maestra, pero hace de los años 80, y Dominica hacía de la nena rubiecita, ¿no?, que no quería a su amiguito que estaba enamorado. Y bueno, nada, una historia que lo conoce todo el mundo, el señorita maestra. Bueno, justo hoy, 11 de septiembre, para dar un poquito más de referencia sobre esta actriz, es súper conocida en México, donde también esta ficción estará disponible para espectadores de más de 240 países, como bien te decía, con solo 8 capítulos, la producción apuesta para combinar suspenso judicial, drama familiar y conflictos morales. La presencia de Eugenio Derbez y Pedro Alonso al frente del reparto suma, además, un atractivo especial a la propuesta que busca abordar el choque entre poder, verdad y justicia a través de una historia inspirada en hechos reales. Así que bueno, arranca hoy, ya creo que está en la plataforma de Amazon Prime, trae muy buenas propuestas y la de hoy, la que comienza, es El Juicio, a modo de recomendación para este fin de semana.
1: Muy bien, recomendación que voy a tomar. Estoy terminando de ver.
0: Le iba a preguntar
1: ¿Qué cosa?
0: lo de Barreda.
1: Ah, no, la de Barreda terminé la segunda parte que me faltaba, que me había quedado dormido. No, ahora empecé a ver. Estuvo muy buena la de
0: Bien.
1: Barreda, las interpretaciones son geniales. No, ahora estoy viendo, y también me cuesta porque son capítulos largos. No es que me cuesta, está buenísimo, me atrapa, pero a
0: Sí.
1: veces me quedo dormido porque la miro a la noche. La última noche en Tremor. Y es
0: En Temu.
1: thriller psicológico tremendo, tremendo.
0: Tremendo.
1: Está muy buena y
0: Es muy bueno, es muy bueno,
1: recomendable.
0: sí.
1: Bueno, antes de ir a la pausa, no sé si ahí Marianita tiene algo para contar algo más, quiero volver con la información del hospital SAMIC en esta oportunidad porque incorporaron a 4 nuevas médicas especialistas. Esto es obviamente una buena noticia. Todas ellas son residentes egresadas de la residencia justamente del propio SAMIC, así que hay 4 nuevas profesionales especialistas que están trabajando ya en el hospital, la médica cirujana Belén Iriberri y la médica tocoginecóloga Florencia Farías van a asumir como jefas de residentes de sus respectivas especialidades. Desde esa función acompañarán y orientarán a los profesionales que se encuentran atravesando esa etapa de formación. Y por otra parte, la médica psiquiatra Aileen Ferraris Sabatini se va a sumar al equipo de salud mental, mientras que la médica especialista en clínica, Mariana Wecher, se va a incorporar al área de clínica médica. Así que 4 nuevos profesionales prestando sus servicios aquí en el Hospital SAMIC. Siempre es una buena noticia. Sabemos que faltan médicos, faltan especialidades, cuesta
0: Sí, claro.
1: conseguirlos, así que es una buena noticia.
0: Bienvenidos. Bueno,
1: Bueno,
0: vamos a continuar con un tema que es un homenaje sentido y profundo a los maestros rurales en nuestro país, describiendo la labor cotidiana, el esfuerzo y la soledad, ¿no?, con la que muchas veces ejercen su vocación en el ámbito del campo. Este tema que vamos a escuchar forma parte de un repertorio clásico y ha sido reeditado en diversos trabajos discográficos como el álbum Me dicen el panza verde. Vamos a escuchar entonces a Víctor Velázquez, este hombre nacido
1: nacido
0: en
1: en Entre
0: Entre
1: Ríos,
0: Ríos.
1: ahí está, panza verde.
0: Claro,
1: Así le dicen a los
0: el panza
1: centros.
0: verde. Figura fundamental de la música popular argentina que tiene una trayectoria de décadas, dedicada al rescate de las raíces y el paisaje de su tierra. Así que escuchamos ahora a Víctor Velázquez, maestra de campo.
2: Por la pereza del tiempo, el otoño estaba tibio, ya que en el Chaco el verano es como dueño del sitio y a veces demora en irse sin importarle el destino. Por eso es que aquella tarde, cuando llegó a la estación en el lerdo tren en que vino, su cuerpito era una brasa por aquel clima encendido. Y se quedó en el andén como asustada y con frío, queriendo disimular su temor a estar tan sola y sin saber el camino. Pero al momento nomás, las toscas manos de un gringo, callosas de tanto arar y de pelearlo al destino, se acercaron bondadosas y con ternura de niño. Le dieron la bienvenida en nombre de la escuelita, que hace mucho la esperaba, triste en el medio del monte para alegrar a sus chicos. Subieron al viejo carro de aquel colono sufrido y comenzaron a andar entre una nube de polvo por el reseco camino. Cuando llegaron al rancho, la noche ya había encendido sus farolitos del cielo y el canto arisco del grillo. Será por eso tal vez que entre las cuatro paredes de aquel su humilde cuartito, una angustiosa tristeza entraba a clavar cuchillos, como queriendo matar esa noble vocación que en su pecho había nacido. Pero llegó la mañana y el sol con todo su brillo desdibujó las tinieblas que habían querido torcer las huellas de su destino. Y aunque llorando por dentro, masticando soledad en aquel lejano sitio, puso firmeza en el paso y fue a buscar el amor de aquel puñado de niños que hace mucho la esperaban en la escuelita de campo, clavada en pampa del indio. Y desde entonces su vida se hizo paredes de adobe, se hizo terrón para el quincho y armó con todos los sueños aquel rancho con un letrero invisible que decía en letras de amor: aquí hay saber y hay cariño. Y fueron 30 los años, y fueron muchos los niños que luego se hicieron hombres y mandaron a sus hijos. Ella no pudo tenerlos, porque la flor de su vida se marchitó entre los montes y nunca llegó el amor a golpear en la ventana de su rancho de cariño. Y en eso de darlo todo, un tibio día recibió algo que la estremeció. Después de mucho esperar, el consejo le anunciaba que había sido jubilada en premio por su labor. ¿Era premio o era castigo? Mil veces se preguntó. No se vaya, señorita. Quédese a vivir aquí. Si nosotros la queremos, ¿por qué se tiene que ir? Esas voces y unas manos que se agitaban sin ruido fueron el único homenaje en aquella despedida. Allí dejaba a sus chicos, allí dejaba su vida. La polvareda del sulqui se fue perdiendo a lo lejos. Adiós, señorita Rosa. Adiós, maestra de campo. En usted a todos les canto, los maestros de mi tierra. No sé si mi estrofa encierra y expresa lo que yo siento, pero tan solo pretendo oponer a tanto olvido mi simple agradecimiento. ya que la patria les debe el más grande y merecido de todos los monumentos.
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0: Sirve para todos si estás atento.
1: ¿Qué tal tengan ustedes? Muy buenos días. Les presentamos aquí la edición de los mensajes al poblador rural desde LRA 59, gobernador Gregores.
2: En esta edición de los mensajes al hombre de campo tenemos mensaje para Estancia Sierra Morena. El sábado a mediodía en esa, saludos Juan. Para Estancia La Cautiva, viernes a mediodía en esa, firma Cristian. Para Zona Rural, Estancia Lebucó, a Juan García, tenés que venir para retirar tu tarjeta de débito antes que se venza el plazo, firma José Gómez. Se está ofreciendo persona para trabajos rurales como puestero o peón de a pie o cualquier otro trabajo. Comunicarse al teléfono 2966-247080 con Fabián. Se ofrece puestero o peón por día con recado y perros y se vende caballo manso. Interesados, comunicarse al 297-4253-310. Se ofrece puestero, comunicarse con Leonardo Alvar al 2966-419609. Se ofrece persona para trabajar en el campo como puestero, ayudante de alambrador, casero, peón de patio. Cuento con referencia, con recado y perros. Llamar al 0294-55-53-420. Se ofrece una persona para trabajar en el campo con conocimiento en tareas con Hacienda y una persona mayor como cocinero. Contactar al señor Roberto al 2966-525012.
1: Desde LU23 en Radio Lago Argentino, familiares de quien en vida fuera José el Gordo Villagrán agradecen a la comunidad de Tres Lagos y Hospital Samic por el acompañamiento recibido en este difícil momento a la firma Lidia Villagrán. De esta manera les hemos presentado los mensajes al poblador rural. Nos vamos ahora con la música de Eugenia Quevedo y Campedrinos, Flor Amarilla.

0: ustedes como alumnos tienen el mérito de ser alumnos ejemplares, tanto en sus notas como en su buena conducta. Los maestros que los acompañan tienen la noble tarea de estar formando una nueva generación de niños que serán los líderes del mañana y que ellos les demuestran cada día que enseñar vale la pena.
1: Avanzan con la imputación de Chiqui Tapia por enriquecimiento ilícito. Desde tribunales nos informa Lourdes Marchese.
2: Al decir sus últimas palabras ante el Tribunal Oral Federal número 5, Sergio Joclender agradeció a sus abogados y dijo que no tiene importancia el resultado.
3: No voy a decir, como decía la loca, que la historia me va a absolver, pero lo que sí... Es...
1: La información del deporte ahora con Nicolás Álvarez.
4: Walter Samuel dejará el cuerpo técnico de la selección argentina y comenzará su carrera como entrenador. Samuel, recordamos, tiene contrato con AFA hasta el 31 de diciembre. Por otra parte, Lionel Scaloni aún no comunicó la lista de futbolistas para los amistosos de septiembre y octubre.
1: Actualizamos el estado del tránsito con Romina Wiener.
5: En la provincia de Catamarca sigue cerrado el paso internacional San Francisco, ubicado en Ruta Nacional 60 que conecta Argentina con Chile por nieve en el sector chileno. Además, hay habilitado un desvío a la altura de la quebrada de la Sébila por obras, transitar a baja velocidad. En la provincia de Chubut se debe circular con precaución en la Ruta Nacional 40 y en la Ruta Nacional 259, en diferentes sectores, calzada húmeda y resbaladiza.
1: En la ciudad de Mendoza, donde nos escuchás en AM960 y FM97.1, la temperatura 12 grados 5 décimas, cielo parcialmente nublado. El cielo también está parcialmente nublado en la ciudad de Buenos Aires, temperatura 17 grados 8 décimas, humedad 64%.
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11: El Hotel Termal de Puente del Inca fue un hotel de gran fama que contó con visitantes ilustres. Ubicado en las cercanías del Cerro Aconcagua, a 2.720 metros de altura, construido en la época de los ferrocarriles ingleses en el año 1925 y destruido por una lud en 1965. Las clases altas de Buenos Aires viajaban en el tren trasandino y descendían con sus largos vestidos y sus baúles de ropa para lucir durante su prolongada estancia, muchas veces de un mes. El llamado Pabellón del Río era el más pedido por su maravillosa vista hacia el valle.
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13: El Ministerio de Capital Humano y la Fundación YPF incorporaron un nuevo curso gratuito de formación laboral en mecánica ligera, que se suma a las capacitaciones de electricidad domiciliaria básica y energía fotovoltaica básica. La nueva propuesta aborda fundamentos de mecánica automotriz y funcionamiento de motores de combustión interna. La formación incluye prácticas de desarme, medición, armado y diagnóstico, además del análisis de sistemas de encendido, enfriamiento y lubricación. También se incorporarán criterios de seguridad para el trabajo en taller, de acuerdo con los conocimientos técnicos requeridos en la actividad. La iniciativa está orientada a desarrollar competencias que puedan facilitar la incorporación de trabajadores al mercado laboral. 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

0: Bueno, continuamos en esta mañana de día viernes, último día de la semana. Vamos actualizando datos del tiempo en nuestra localidad aquí en el Calafate. Vamos a ir por partes, porque en toda la provincia estamos a través de Radio Nacional. En nuestra localidad, en el Calafate, 2 grados 4 décimas, esa es la temperatura, con una sensación térmica de 2 décimas de grado bajo 0,59 es el porcentaje de la humedad. Viento del sector norte a 10 kilómetros. En un ratito, Marcos se nos va a estar brindando los datos también de la localidad de Río Turbio. Vamos a ver cómo está en Gregores. Ahí se ocupará Carlitos. Y si Emi se recupera, nos cuenta cómo está en Perito Moreno. Jackie.
1: Bueno, la serie de Moria Kazan también trae sus secuelas, porque nada, un nuevo juicio va a encarar la serie. El reclamo del hijo de Luis Badalá.
0: Yo la estaba interrumpiendo porque le quería contar que quise verla. Empecé a verla, en
1: Sí,
0: realidad.
1: y
0: No me la banqué. Un
1: es
0: capítulo
1: que
0: y medio, dije.
2: ¿Por qué?
1: sí.
0: No, no, no sé, no pude ver más, no sé.
2: ¿No te gusta?
0: No.
1: Porque
0: No me
1: fue
0: cautivó, no
1: sometido.
0: me atrapó la historia de Morel. La verdad, pensé que iba a ser mucho más atrapante, la verdad, no.
1: No, si nos basamos por ahí, Marian, en que nada, sí, voy a serte sincera, el primero y segundo capítulo mucho no dice, pero avanzamos por ahí en tener un poquito más de paciencia en el sentido de que por ahí, yo entiendo que por ahí vos sos más de la ciencia ficción y toda esta historia, avanzando un poquito más y teniendo, sí, te doy la razón, los primeros dos capítulos mucho no dice, pero después, como lo hace Netflix, que vuelve al principio, pero en realidad está volviendo para atrás, comentándote, ¿no? Cómo es la vida o cómo fue guionada y producida por la misma Moria Kazan. Cuenta toda la historia. ¿Qué es lo que Emi dice? Que lo dijo incluso cuando yo vine. A mí me encantó la serie, pero porque a mí me encanta Moria Kazan, pero y destaco más que nada, además del guión, quiénes son los que protagonizan, por ejemplo, en el caso de su hija que descolló en esta serie, es igual a Moria Kazan. Bueno, hizo de esta historia, obviamente, lo que ella quería, ¿no? Moria Kazan es la que hizo la producción, obviamente es como lo fue, capaz que no, la comparación, me voy muy al pasto, pero por ejemplo, Luis Miguel, cuando hizo su biografía también a través de 3 temporadas, en la primera y la segunda me enamoró, volví a escuchar todos los temas de Luis Miguel, pero bueno, después empezaron a salir todos los efectos colaterales. Porque empiezan a aparecer los otros protagonistas, porque es como que los dibuja de distinta manera o los hace participar de la serie y no es la verdad. Pues entonces, acá pasa aparentemente lo mismo, porque Luis Badalá, el hijo, en este caso, porque Luis Badalá falleció, Ramiro Badalá, inició una acción legal en contra de Moria Kazan. Que en la serie, el papel que encarna Luis Badalá es Joaquín Ferreira. Es un actor argentino que vive hace muchos años en México, es hermoso, la verdad, véanlo. Está ahí haciendo también la serie, estuvo haciendo la serie junto a la China Suárez, que me encantó, y la China Suárez no me gusta como actriz, es una mujer hermosa, nada que decir, pero en lo que fue la serie La Hija del Fuego, Joaquín Ferreira fue el otro protagonista, que es el que ella se enamora y con el que se queda a medias, no voy a ir adelantando mucho más, si no la vieron, véanla porque es muy linda la serie. Joaquín Ferreira hace el papel de Luis Badalá. Y también lo invitó esta semana a Moria Kazan en su programa en la mañana. Y la verdad que bueno, él es el que hizo el papel de Luis Badalá dentro de esta serie. Lo hizo muy bien, la verdad que nada, impresionante cómo fue el papel que hizo él, obviamente, de esa. Bueno, Moria Kazan siempre dijo, al igual que Susana Jiménez, hombres que la vivieron, ¿no? En toda su trayectoria. A menos de un mes del estreno de la serie, la producción enfrenta una nueva demanda judicial. Ramiro Badalá, hijo de Luis Badalá, decidió iniciar su propia acción contra la plataforma, la productora y la actriz, y se sumó así al reclamo que ya había presentado su hermana Ingrid. Además, en este caso también fue incluido como demandado a Javier Van Cutter, quien es el director de la serie. El reclamo, según explicó el periodista Martín Candalaf, hablando, ¿no?, de este programa, es que Ramiro la va a hacer a fines de septiembre, ¿no? Dice que es por supuesto daño psicológico, daño moral y perjuicio a la imagen de su padre, a partir de la manera en que Luis Badalá es representado en la ficción. Entre las escenas cuestionadas aparecen situaciones relacionadas con el consumo de drogas, episodios de violencia y una escena en la que el personaje aparece desnudo frente a su hija. Según lo explicado, los familiares consideran que la producción menospreció su figura y la presentó como una persona maleducada y con malos tratos hacia los demás. La demanda de Ramiro incluye un pedido de resarcimiento económico, aunque por el momento el monto no fue especificado. También se mencionó un pedido de disculpas públicas, según aclararon en el programa. El objetivo no sería retirar de la serie las escenas protagonizadas por el personaje de Luis Bala ni modificar la producción. Es algo económico. Así que, bueno, esto es lo que está enfrentando la serie de Moria Kazán por estas horas, una segunda demanda, en este caso por el hijo de Luis Badalá. Yo recuerdo en alguna de las entrevistas que se le hizo incluso a Sofía Gala, que es la hija en cuestión en la que se muestra dentro de la serie, cuando se lo ve a Joaquín Ferreira, como Dios lo trajo al mundo, bronceado así, justo ella lo cuenta en una, cómo fue convivir con su mamá, ¿no? Tantos años hasta que ella pidió ser independiente, ¿no? Y en ese contexto contaba que su mamá llevó este tipo de situaciones. Así que es como que no sería una mentira dentro de la ficción, porque la misma Sofía Gala, con los años y antes de saber que se iba a hacer esta producción de la biopic de Moria Kazán, eran las prácticas de su mamá. Así, todo muy libre, toda una playa nudista dentro de su casa. Así que, bueno, nada, es la otra novedad que se da en torno a esta serie de Moria. Pero bueno, mañanita, si te pones un poquito, si quieres, pues.
0: Un poquito de paciencia y tratar de llegar al tercer capítulo, vos me decís que se pone un poco más interesante. Bueno, vamos a hacer el intento, después le cuento. En Río Turbio, gracias a Marquitos que nos envía la información, 0 grados es la temperatura, una térmica de 1 grado bajo cero, el cielo está nublado, el viento del sector noroeste a 13 kilómetros, se pronostica una máxima para el día de hoy de 5 grados, vamos a ver si llega esa temperatura y lo pueden disfrutar un poquito al clima allí en la localidad de Río Turbio. Richard Malan fue designado como presidente del Instituto Nacional Central Único Coordinador de Ablación e Implante, INCUCAI. Hasta el momento se desempeñaba como vicepresidente de esa institución mediante el decreto número 971/2026, publicado en el Boletín Oficial. El presidente de la Nación, Javier Milei, designó a Richard Malan como el nuevo presidente del INCUCAI. El funcionario que hasta ahora ocupaba el cargo de vicepresidente de dicha institución es médico especialista en clínica médica, hemoterapia e inmunohematología y gestión de servicios de salud. Entre los años 2006 y 2020 fue director del Banco de Sangre, Tejidos y Biológicos en la provincia de Misiones y entre el 2009 y el 2020 dirigió el organismo provincial de donación y trasplante. Impulsó la creación del Laboratorio de Inmunología y Trasplante y el Banco de Tejidos en Misiones. Durante su gestión se produjo un crecimiento sostenido en materia de donación y trasplante, logrando establecer la lista de espera 0 en trasplante de córneas en la provincia. A partir del 2016, comenzó a ejercer el cargo de profesor a cargo de la Cátedra de Medicina del Trasplante de la Carrera de Medicina de la Universidad Católica de Misiones. En el 2020 se incorporó al INCUCAI, donde dirigió el Registro Nacional de Donantes de Células Progenitoras Hematopoyéticas. Ahí está. Bueno, perdón. Y trabajó en el desarrollo de nuevos centros de trasplante de médula ósea en hospitales públicos con el objetivo de mejorar el acceso al trasplante en pacientes con cobertura pública en diferentes regiones de la Argentina. También lideró el proyecto de creación del Laboratorio Nacional de Inmunogenética, el cual facilitó el acceso a estudios inmunogenéticos de los pacientes con indicación de trasplante, contribuyendo a la reducción de costos, optimizando la distribución de recursos económicos y fortaleciendo la organización del sistema de salud público vinculado al trasplante en todo el país. En el año 2023 fue designado vicepresidente del instituto, cargo que ocupó hasta el día de hoy. Malán va a reemplazar a Carlos Sorati, quien se despide de la presidencia del INCUCAI después de casi 2 décadas. Sorati, médico con especialización en terapia intensiva y en sistemas de salud y seguridad social, fue presidente del INCUCAI entre el 2003 y este 2006, desde el 2009 hasta enero del 2016 y desde enero del 2020 hasta la actualidad, ¿eh? Así que el decreto, el número 971/2026, también designa a Gabriela Hidalgo, quien se desempeñaba en el cargo de directora del INCUCAI como vicepresidente del directorio del organismo. Así que, bueno, ahí estaba la información con respecto a esta designación del Gobierno Nacional con el nuevo presidente del.
2: Muy bien, Incucay. Estoy viendo la foto de Amílcar Amaya. ¿Lo tiene Amílcar Amaya? Yo lo
0: La
2: conozco
0: villa
2: por
0: es.
2: la calle, claro, por la calle que tiene su nombre, pero Amílcar Amaya, docente, fue docente patagónico, llegó en 1950 aquí a lo que es el Calafate para ser director de la escuela primaria número 9. Está la calle, obviamente, que lleva a su nombre. Y la consulta de ¿a quién recordás hoy en el Día del Maestro? Bueno, hay muchos comentarios, distintos amigos y seguidores en las redes van compartiendo distintos nombres: Alicia González, Sandra Ferrés, Marta Barrios, Marta Miroli, eso dice Mariela, Mariela Bamón, de Eduardo Villalba, recuerda a Sonia Simunovic, a Vilma Semprini y a mi querida maestra Teresita Boldovic. Que varios la mencionan más abajo, bueno, hay muchos mensajes, ¿eh? Incluso Mabel Amado comenta y dice que Amílcar fue director de la escuela primaria número 9, un matrimonio docente, él y su señora, hermosos recuerdos. Bueno, en el Día del Maestro muchos están recordando, como hacíamos hoy al inicio del programa, a sus maestros, ¿eh? De hace muchísimo tiempo, que sin duda dejan huella, dejan recuerdos en la mayoría de las personas. Quiero comentar esta nota que habla de una iniciativa también del gobierno, en este caso, Emprendetour se llama.
0: Emprende Tour.
2: Emprendetour. ¿Qué es el Emprendetour? ¿Lo tiene?
0: Emprende algo de emprendimiento
2: Sí.
0: y algo de tour,
2: Tour
0: turismo.
2: de turismo, ¿eh? No es de turco.
0: Digo de pronto, me parece.
2: Puso en marcha el gobierno este Emprendetour, es un programa de la Secretaría de Estado de Turismo, destinado a ampliar y diversificar la oferta turística en la provincia de Santa Cruz, mediante la creación de nuevos productos y servicios. Esto me parece que ya lo vi varias veces o varios intentos. Es muy difícil, obviamente, cuesta, pero hay localidades que están en camino, sobre todo cuando uno piensa en el interior provincial, sacando o dejando un poco de lado lo que es el Calafate y el Chaltén, productos ya instalados a nivel internacional. Hay otras localidades que apuestan, no te digo a vivir del turismo, que sea lo más importante, pero sí a desarrollarlo en la medida que se pueda. De acuerdo a la información que publica señalcalafate.com, se trata de una convocatoria dirigida especialmente a emprendedores locales, jóvenes, que, bueno, y personas también que estén dando sus primeros pasos en la actividad turística, con una prioridad particular para proyectos que se desarrollen en localidades donde actualmente existe escasa o nula presencia de prestadores. Es para destinos que quieren potenciar, obviamente, no estamos hablando, como decíamos, de Calafate o Chaltén. Una iniciativa que fue presentada oficialmente el 10 de septiembre, ayer, por la Secretaría de Turismo. Y que la inscripción va a permanecer abierta hasta el 30 de septiembre, inclusive. Así que atenti, qué sé yo, localidades que tienen su principal industria en otro aspecto, pero que tienen la posibilidad de explotar un poco más. Perito Moreno sea el caso, Los Antiguos, Deseado. Bueno, hay muchos casos en la provincia. Y la idea es generar emprendimientos turísticos, ampliar la cantidad de prestadores en la provincia. Una propuesta que apunta al turismo para que pueda generar actividad económica. Y hay distintos rubros: turismo aventura, turismo rural, agencias de viajes receptivas, nuevos productos, experiencias turísticas, propuestas destinadas a diversificar la oferta que ya exista. Uno de los objetivos es poder contribuir a reducir la estacionalidad, generando actividades que permitan ampliar la oferta. El programa propone acompañar al emprendedor, incluso cuando todavía tiene una idea y todavía no sabe cómo transformarla en algo real, puede recibir ya este apoyo. Bueno, ahí están todos los detalles sobre, bueno, cuál puede ser la ayuda, cómo inscribirse, cómo avanzar y dar los primeros pasos. Bueno, la idea es que se puedan anotar de aquí al 30 de septiembre y después poder llevar adelante esos proyectos que están, en algunos casos, ya en marcha y puedan recibir esta ayuda mencionada.
0: Estoy preguntando. Perito Moreno no me contesta.
2: No,
0: ¿Esa chica
2: Perito
0: está bien,
2: no
0: por
2: está, sí,
0: favor?
2: le dimos vía libre para que empiece a disfrutar su fin de semana, ya no podía ni hablar, pobre Emi.
0: Ok. No, porque yo estaba viendo, no me aparecía en línea nadie. ¿Esta chica está bien? Que algo le pasó. Bueno, me voy a la localidad de Gobernador Gregores para contarles que allí tiene una temperatura de 3 grados, 56 es el porcentaje de la humedad, el viento está en calma en esta mañana de día viernes. Nos vamos con el operador. ¿A dónde? A Río Turbio para compartir algo de música. Escuchamos ahora a Siete Venas, Sueños.

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3: En Río Turbio continúan desarrollándose nuevas tareas de reciclaje como parte de una política ambiental orientada a mejorar la gestión de residuos y promover prácticas sustentables en la comunidad de la localidad santacruceña. Las acciones apuntan a reducir el impacto ambiental y generar mayor conciencia sobre la importancia de la separación y reutilización de materiales. Desde la organización de estas iniciativas, destacaron que el trabajo forma parte de un esquema sostenido que busca consolidar hábitos responsables y avanzar hacia una ciudad más limpia y ordenada. En este sentido, se remarcó la importancia de fortalecer la cultura del reciclado mediante acciones concretas que involucren a distintos sectores de la localidad. Asimismo, se invitó a los vecinos y vecinas a sumarse a estas propuestas, colaborando con la correcta disposición de los residuos y participando de las campañas que se impulsan en el territorio. La participación comunitaria es considerada clave para sostener estas políticas y avanzar en el cuidado del ambiente.
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0: Seguimos en la mañana de Nacional Santa Cruz. Mañana, más que mañana, mediodía. Ya último bloque, las últimas informaciones y la despedida. Nos quedan algunos minutitos que vamos a abordar ahora la información del ámbito deportivo. Aquí en el Calafate, bueno, ya confirmadísimo lo que tiene que ver con el automovilismo para este fin de semana. El Quique Freyle retoma la actividad después del parate invernal, vuelve a ponerse en marcha. Sábado 12, domingo 13 de septiembre se va a disputar la cuarta fecha del campeonato 2026. Será el Gran Premio Día de la Primavera, organizado por la Municipalidad de El Calafate. Será el regreso a pista de las dos categorías locales, la Unificada 1600 y la Fiat 800 centímetros cúbicos, el viejo y querido Fitito, ¿no? Que está buscando ampliar el parque, ¿no? Está un poquito complicado. Distinto a la 1600, que tiene al menos entre 15 y 16 autos, nos decían, para este fin de semana, y en las próximas fechas esperemos se sume alguno más. El campeonato había comenzado a fines de marzo con el Gran Premio Héroes de Malvinas, luego llegó en abril el Gran Premio Aniversario del Autódromo Quique Freyle, mientras que en mayo se disputó el Gran Premio Día de la Patria, fue la última competencia antes del receso invernal, y ahora el Gran Premio Día de la Primavera. Después vendrán otros tres de acá a fin de año. En la Unificada 1600 llega esta cuarta fecha con un campeonato bastante parejo. Ignacio Gripo encabeza las posiciones con 65 puntos y su padre, Pablo Gripo, con 60, es el escolta. Maxi Belloni tiene 44, es el tercero, seguido de Leandro Fernández, Enrique Cárcamo, Gabriel El Gato Etura y Marcos Ortiz. En la categoría 800... es un monólogo, si se quiere, ¿no? El binomio, integrado por Maxi Gallardo y el Cholo Fernández, ganaron las tres carreras que se disputaron hasta el momento, ¿no? En las dos primeras Maxi, en la última el Cholo, y llevan una ventaja importante. Lideran con 67 puntos, ganando las tres carreras, seguido de Gogo Fernández con 47. Llevan 20 puntos de ventaja, lo cual, bueno, es bastante para la instancia del campeonato que se encuentra. Así que, bueno, este sábado y domingo, desde las 11 de la mañana, pruebas libres los dos días. El sábado desde el mediodía, clasificación. Y el domingo desde el mediodía, series y finales. En un fin de semana que además va a tener turismo carretera, que está corriendo también este fin de semana, y Fórmula 1. Así que los amantes del automovilismo vamos a estar en el Quique Freyle y además pendiente de la TV, de lo que pasa con la máxima categoría de Argentina y con la máxima categoría a nivel internacional. Hablando de la Fórmula 1, Franco Colapinto afronta en estos momentos la segunda práctica libre del Gran Premio de España. Arrancó a las 12, de 12 a 1. El piloto argentino de Alpine tuvo su estreno en el Madring, como se llama el Autódromo de Madrid. Fue 300 milésimas más veloz que el registro de su compañero Pierre Gasly en el primer entrenamiento, aunque el Alpine no se muestra súper competitivo como lo hizo la fecha pasada, por las condiciones del circuito también, si se quiere. Bueno, vamos a ver cómo le va en estos momentos a Franco Colapinto. Pasando al fútbol, la cima de la zona A del torneo Clausura se va a poner en juego en el día de hoy, con dos compromisos. El primero a las 17, Newell's recibe a Vélez, y luego a las 19:15, Defensa y Justicia se mide con Gimnasia y Esgrima de Mendoza. Los partidos de hoy viernes. Este fin de semana, ¿cuándo juega River? ¿Cuándo juega Boca? Es la pregunta que por ahí muchos se están haciendo. River juega mañana, mañana sábado. Y Boca juega hoy, es el tercer partido de hoy, porque Boca tiene Copa la semana que viene, el martes, así que juegan viernes. Viste que viernes a la noche juegan los equipos chicos, sábado, domingo juegan los grandes. Así que bueno, los dos partidos que mencionábamos para hoy, hay que sumarle el plato fuerte, que va a ser 21:30 horas, Boca en la Bombonera recibe a Central Córdoba, y además es partido que va con transmisión a través de la radio, va por Radio Nacional, así que lo vamos a escuchar esta noche también a través de Nacional. Y River, como decíamos, mañana va a ser en horas de la tarde, 5:30 de la tarde, en Tucumán, en la Tacita de Plata. Atlético Tucumán recibe al Club Atlético River Plate, el más grande, me acotan acá de este lado.
1: Lo mejor de todos. Ese.
0: Así que bueno, eso es lo que tiene que ver con el fútbol doméstico y por el lado de la selección argentina, Lionel Scaloni todavía no anuncia la lista de para los amistosos, ni tampoco se sabe qué va a pasar con Messi. Hay rumores, porque no es información concreta, sino que son rumores de que Messi se lo podría convocar y vendría para que sea un partido a modo de despedida. Recordemos que ya anunció su alejamiento ya definitivo de la selección argentina. Pero bueno, Scaloni todavía no presentó lista de convocados para estos amistosos después de aquel subcampeonato del mundo en Estados Unidos, y los rivales tampoco están confirmados por el momento, pero bueno, estos serán los primeros compromisos después del anuncio de Lionel Messi. Más allá de las especulaciones que se generaron en torno a esto, lo cierto es que no hay una demora en la presentación de los citados porque faltan más de 20 días para el primer encuentro en lo que va a ser la ventana de la fecha FIFA, ¿no? Y Scaloni habitualmente anuncia a los convocados una semana antes. La incertidumbre creció también en base a la ausencia de la prelista que suele filtrarse mucho tiempo antes y que en este caso no la hay. El cuerpo técnico tampoco dio detalles de los jugadores que está siguiendo, no ha dicho nada, hermetismo total. Y por ahora, qué sé yo, está todo dentro de los tiempos normales, pero dentro de los tiempos legales. Pero bueno, se espera que en breve lo den a conocer. Vamos a ver qué sucede. Lo que sí se sabe es que hay cambios en el cuerpo técnico. Walter Samuel estaría alejándose del cuerpo técnico, no va a estar más acompañando al equipo que dirige Scaloni. Vamos a ver con quién pueden reemplazarlo. Bueno, esa es la información que hasta el momento se tiene de la selección nacional argentina y con eso cerramos el bloque deportivo.
1: Bueno, yo te voy a compartir también algo que tiene que ver también con el mundo del deporte, pero nada, en este caso en un reconocimiento que se le va a hacer a Lionel Messi. Santa Fe tendrá la primera costanera con su nombre, y el Consejo Municipal aprobó por unanimidad el proyecto para bautizar con el nombre del capitán de la selección argentina un tramo emblemático de la capital provincial. Lionel Messi tendrá una costanera con su nombre y será en Santa Fe Capital, la ciudad que representa a la provincia donde nació el máximo referente de la selección argentina. La iniciativa fue aprobada de manera unánime por el Consejo Municipal y va a permitir denominar costanera Lionel Messi a un sector de la costanera, en este caso santafesina. El proyecto fue impulsado por la concejala Ana Contiani y busca convertir uno de los espacios públicos más reconocidos de la ciudad en un homenaje permanente al futbolista rosarino. La propuesta contempla un recorrido aproximadamente de 1.500 metros y abarca distintos sectores de este tradicional paseo frente a la laguna Setúbal. Así que bueno, dice que estos sectores, de acuerdo al proyecto aprobado, la nueva denominación va a comprender el tramo que se extiende desde el extremo sur de la avenida Alicia Moró de Justo hasta el extremo norte de la avenida Contigua. El homenaje no estará limitado únicamente a una calle o avenida. Las tradicionales playas de la laguna Setúbal quedarán integradas formalmente al espacio denominado Costanera Lionel Messi, junto con las veredas calzadas y otros sectores de uso público. Uno de los grandes atractivos visuales del recorrido será el puente colgante, uno de los símbolos arquitectónicos turísticos más reconocidos de Santa Fe. De esta manera, el nombre del capitán argentino quedará asociado a una de las postales más características de la capital provincial. La iniciativa también contempla la posibilidad de incorporar una intervención artística vinculada al futbolista. El municipio podrá gestionar junto con el sector privado la instalación de una escultura u otra obra conmemorativa. El proyecto establece una condición. Esa intervención no deberá representar una erogación para las arcas municipales, es decir, la eventual obra podrá concretarse mediante una articulación con privados sin generar un gasto para el Estado local. Además, se analiza colocar una placa dedicada a Jorge Messi, padre del futbolista y recientemente fallecido, como una manera de reforzar el vínculo entre la familia del campeón del mundo y sus raíces santafesinas. Así que bueno, la primera costanera Lionel Messi del mundo.
0: Bueno, todos sabemos que Messi se merece eso y más, lo que sea, así que está
1: Totalmente.
0: buenísimo. Bueno, acá en Calafate tenemos la costanera Néstor Kirchner. ¿Eh?
1: Bien merecido
0: Bueno,
1: también.
0: cada lugar homenajea A distintas personas.
1: Muy
0: Bueno,
1: bien.
0: el nombre de Messi va a empezar a aparecer en distintas calles, va a tener sus calles en todo el país. Y creo que en otros países también. Sí, la
2: La
0: avenida
2: avenida Central.
0: principal de Bangladesh le van a poner Lionel Messi también.
1: Ah, la madre.
0: Dígame, que levanta el dedito.
2: Resérvame una calle para mí, yo ya dije. ¿Una calle para usted? Sí, yo tengo que tener mi calle.
0: ¿De qué?
2: Próximamente,
0: Ah,
2: usted.
0: mira, cuando se
2: ¿Usted?
0: jubile.
2: Y sí.
0: Acá alrededor de la calle ya están ocupados. Acá ya están.
2: Sí, por eso, no sé.
0: Bueno,
2: No me vayan a mandar a Salejo que
0: le
2: no.
0: vamos a sacar el
2: No
0: nombre.
2: voy a ir ni caminando.
0: Hermanos Vidal, le vamos a sacar el nombre a los hermanos
2: Hermanos
0: Vidal y
2: Vidal.
0: se lo vamos a
2: Vidal.
0: usted.
2: Vidal.
0: ¿Sabe quiénes fueron los hermanos Vidal? ¿Sabe o no?
2: En su momento había leído. No, ya ni me acuerdo.
0: Bueno, calle Hermanos Vidal es donde está la radio, ¿no? Yo no tengo ni
2: Sí,
0: idea. No,
2: sí.
0: no sé quién es.
2: Sí.
0: Pero ahora que me hizo acordar, voy a averiguar. Le voy a averiguar.
2: Tarea para el hogar, Bonelli, por favor.
0: El que sí tiene calles a lo largo y a lo ancho de todo el país es Domingo Faustino Sarmiento. Y otro homenaje que está interesante porque acabo de ver apenas un breve avance es un trabajo que hizo Infobae, Sarmiento el Maestro.
2: El trabajo anterior había sido un encuentro de San
0: Martín.
2: Martín con Sarmiento, si no me equivoco. También un trabajo con IA que viene
0: Claro.
2: realizando Infobae.
0: Bueno, es
2: Es
0: un
2: un
0: corto
2: corto
0: de
2: de
0: Infobae
2: IA.
0: con las voces de Juan Leirado y Carla Peterson, y en
2: Sí.
0: el Día del Maestro le rinde un homenaje al hombre que apostó todo por educar un padre, una hija, una tarde en Asunción y unos cuadernos que todavía hay que corregir. Tercera docuficción de la saga histórica con inteligencia artificial, Sarmiento, a los 77 años en Asunción, repasando su vida con su hija Ana Faustina. Está muy, muy interesante. Ahora lo voy a terminar de ver porque vi un poquito nada más.
2: Un pedacito.
0: Pero está buena esta iniciativa de Infobae que ya, bueno, en este caso va por su tercer capítulo.
2: Bueno, vamos cerrando prácticamente ya el programa del día de hoy. Recordar que la legislatura de Santa Cruz aprobó la ley Facundo para acompañar a docentes denunciados. Esta iniciativa lleva el nombre de Facundo Díaz, este joven docente de Río Gallegos que se quitó la vida en el 2019 luego de atravesar una denuncia por abuso sexual con hechos falsos. Establece herramientas de acompañamiento para docentes que enfrentan denuncias y procedimientos administrativos o judiciales. Graciela, la madre del recordado docente, estuvo también en el recinto y agradeció la aprobación de la ley sobre la que dijo que protege a los actuales y futuros docentes. La verdad, así una cosa. No, nos agarró todos cuando veíamos esta información y escuchábamos también las palabras de todos los...

0: Yo estaba hablando de folclore.
1: Ah, mira.
0: De folclore.
1: Bueno.
0: Se los voy a contar el lunes.
1: Aguardaremos, no hay problema.
0: Bueno,
1: No hay
0: está
1: problema.
0: bien.
1: Bueno,
0: Perdón.
1: nos comenzamos a despedir, Jackie, que tenga un lindo fin de semana.
0: Gracias, Guido, Mariana. Antes de irnos, quiero dejarles que tenemos el parte médico que dieron hace minutos de la señora Mirta Legrand, que continúa evolucionando favorablemente
2: Al cuadro respiratorio con una participación activa de su kinesiólogo. Está muy atenta a sus actividades personales, recibiendo visitas de amigos y familiares. Agradece a todos las muestras de cariño. Seguiremos informando por este mismo medio y de no dar cambios, el día lunes emitiremos un nuevo parte médico. Así que, bueno, así estamos entonces también desde el espectáculo, brindándonos las últimas informaciones que tienen que ver, ¿no?, en el caso de la salud de Mirta Legrand.
0: Guido, les deseo un hermoso
2: Fin de semana a todos y a todas.
1: Bueno, ¿por dónde te vemos el fin de semana? ¿Alguna actividad programada? ¿Viajecito?
0: No, no,
1: ¿No?
0: no.
1: ¿Nada?
0: Este fin de no.
1: Ah, bueno, está bien. Aprovecha y disfrutá, que hay propuestas en el Calafate. Ahí tiene una agenda con todas las actividades. Hay teatro, hay música, hay mucho deporte también. Bueno, yo voy a andar por el autódromo seguramente. También vamos a estar
0: Claro.
1: pendientes de lo que pasa en Río Gallegos. El domingo a las 5 de la tarde juega Esperanza con Vancruz. Partidazo para cerrar la primera ronda, digamos, de la primera fase. Así que vamos a estar con todos los detalles que le contaremos seguramente el lunes. Marianita, que pase lindo, buen finde.
0: Lo pasé bien, disfrute, pórtese bien. Rosarito Vera, maestra, varios intérpretes, nos dice Marcos para cerrar el programa del día de hoy. ¿Le gusta?
1: Bueno, nos vamos con
0: Con ese
1: ellos.
0: tema. Y
1: Entonces,
0: después ya nos vamos con Radio
1: a
0: Nacional.
1: Emilce, a
0: Buen
1: Susana, desde
0: finde.
1: Imperito Moreno, que tengan un excelente fin de semana. A Lili también, que hoy no nos pudo acompañar en Gregores, a Carlitos también, a todo el equipo de Nacional Río Turbio también, a Marquitos ahí en los controles. Y nosotros nos despedimos, a Fabita también,
0: También,
1: por
0: por
1: supuesto, y
0: supuesto, y
1: nosotros
0: nosotros
1: nos
0: nos
1: despedimos
0: despedimos
1: hasta
0: hasta
1: el
0: el
1: lunes.
0: lunes.
1: Dígame.
0: 8 grados de
1: Temperatura,
0: temperatura, dice
1: dice.
0: que hay en Gregores, nos dice Carlitos, ¿eh? Así
2: Que
0: que
2: bueno,
0: bueno,
2: disfruten.
0: disfruten.
2: Linda
0: Linda
2: tarde.
0: tarde.
1: Buen
0: Buen
1: fin
0: fin
1: de
0: de.
1: hasta el lunes. Chao.

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1: Hora 12:45 minutos en la República Argentina, en la ciudad de Buenos Aires, temperatura 18 grados 7 décimas, humedad 58%, cielo mayormente nublado.
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2: Puedo ver en estos momentos cómo está la cúpula de la torre, absolutamente envuelta en humo.
3: A las 8:45 hora de Manhattan, uno de los íconos, de los emblemas de la ciudad.
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1: Estados Unidos recordó a las víctimas de los atentados a las Torres Gemelas. El informe de Cecilia Diwan.
13: Estados Unidos conmemoró el 25 aniversario de los atentados del 11 de septiembre de 2001. Con diversos homenajes a lo largo del país, las ceremonias recordaron a las 2.977 víctimas de los ataques. En el World Trade Center de Nueva York, familiares leyeron los nombres de los fallecidos y se guardaron 7 minutos de silencio. Asistieron a ese acto el vicepresidente J.D. Vance y los expresidentes Joe Biden, Barack Obama y George W. Bush. En tanto, el

0: presidente Donald Trump encabezó el homenaje a las 184 víctimas del Pentágono en Virginia.
1: El atentado de Al-Qaeda implicó el robo de aviones comerciales que hicieron chocar contra los rascacielos y provocaron la caída. El ataque dejó casi 3.000 muertos, más de 25.000 heridos, consecuencias de la salud a largo plazo y 10.000 millones de dólares en daño. Por Radio Nacional, el economista argentino Pablo Goldberg, que vive en Nueva York, contó su experiencia al ver los atentados desde el edificio en el que trabajaba.
2: Y empecé a trabajar en mi oficina y en un momento escucho como un ruido. Estos edificios están muy bien protegidos acústicamente, o sea, no se escucha claro, una expresión muy fuerte, pero sí un ruido. Pero en mi ventana empiezo a ver como brillos distintivos que no había visto nunca. Entonces me fui hacia la oficina de mi jefe, que era la oficina de la esquina del edificio, quedaba contra la punta contraria a donde entró el primer avión. Entonces nosotros no veíamos necesariamente, pero sí veíamos el fuego dentro de la torre. Nosotros estamos en el piso 21, esto fue en piso 60, en la primera torre.
1: También por Radio Nacional, la bailarina argentina Viviana Parra, que vive en Nueva York, contó que al enterarse de los atentados fue a ayudar a la zona del desastre.
3: Armé la mochila y fui. Sí, primeros auxilios, todo lo que es gases, alcohol. Lo que tenía a mano, botellas de agua y también mi pasaporte. Me hice un backup de la compu lo más rápido que pude. Porque no sabíamos qué iba a pasar. O sea, ya nos enteramos que era un ataque, que estábamos bajo ataque terrorista. Y bueno, qué carajo es eso, ¿no? No sabíamos qué era. Entonces yo dije, bueno, agarré los rollers y salí.
1: El presidente Javier Milei encabezó el acto por el Día del Maestro. En la Biblioteca Nacional de Maestros, ubicada en el Palacio San Mierto, en la sede central de la Secretaría de Educación. Durante su discurso agradeció a los educadores por acompañar a los alumnos y se refirió a los pequeños actos que hacen los estudiantes cotidianamente.
4: Quisiera saludar y desearles un muy feliz día a todos los maestros que acompañan hoy a los alumnos en este acto y a todos los maestros del país. Gracias por mantener vivo el legado de Sarmiento, el gran maestro argentino.
1: Además, el presidente afirmó que la Argentina que queremos se construye en gran parte en las aulas.
4: Tras de cada uno de ustedes hay una maestra o un maestro que los vio crecer, que corrigió cuadernos hasta tarde, que se acordó del cumpleaños de cada uno. Así que a las maestras y maestros que hoy acompañan a estos chicos, muchas gracias. La Argentina que queremos se construye en gran parte en las aulas. Y ustedes son los que están ahí todos los días haciendo lo posible.
1: Javier Milei agregó que la escuela es un entrenamiento para la vida en sociedad.
4: Si uno tira un papel al piso, parece que no pasa nada. Pero si todos piensan que algo así no cambia nada y hacen lo que quieren, la plaza se llena de basura y nadie puede disfrutarla. O la fila se convierte en un desorden o el juego deja de tener sentido. Ser un buen ciudadano es entender que lo que uno hace, por más chico que parezca, también afecta a los demás. Todo eso que hacen en el colegio es un entrenamiento para la vida en sociedad y ustedes ya lo vienen haciendo bien, y vaya que lo vienen haciendo bien.
1: La justicia comenzó a investigar a Claudio Chiqui Tapia por presunto enriquecimiento ilícito. El informe de Lourdes Marchese.
5: El fiscal Gerardo Policita impulsó la acción penal contra Claudio Chiqui Tapia por el presunto delito de enriquecimiento ilícito en relación a los hechos denunciados por el empresario Guillermo Tofoni por el cargo de Tapia en el CEAMC entre 2016 y 2025 inclusive, y el incremento patrimonial injustificado en ese periodo. Para avanzar en la investigación ordenó una serie de medidas de prueba.
1: Nueva caída de la inflación. El INDEC informó que el índice de precios al consumidor de agosto fue de 1,7%. Por Radio Nacional, el economista Ramiro Castiñeira señaló que la expectativa para 2027 ronda el 20% anual.
6: El consenso del mercado le pegó en lo que era la estimación de inflación, ¿no? Todo el mercado estaba esperando en torno al 1,7 y finalmente fue 1,7. Tomo eso y en consecuencia destaco también lo que esperan para el año. El mercado está esperando que este año finalmente la inflación termine casi en 30% y para el año que viene ya tiene expectativas en torno al 20%.
1: El gobierno ya trabaja en la localización de la base integrada. El canciller Pablo Quirno y el ministro de Defensa, Carlos Presti, recorren las obras en Ushuaia junto a legisladores y autoridades militares. El objetivo es definir los próximos pasos del proyecto para fortalecer la presencia argentina en el Atlántico Sur. La obra contempla infraestructura naval y logística para las campañas antárticas y recibió una asignación superior a los 200.000 millones de pesos que ya fue incluida en el refuerzo presupuestario. Con este marco, el gobierno trabaja en los detalles del proyecto de ley que enviará al Congreso. El informe de Hernán Mundo desde Casa de Gobierno.
7: El jefe de gabinete, Diego Santilli, confirmó que el gobierno ultima por estas horas los detalles de redacción del proyecto de ley de soberanía a ser enviado al Congreso y aseguró que la administración de Javier Milei es y será inflexible en la defensa de las Islas Malvinas.
8: Que nosotros vamos a defender nuestra soberanía, como lo hicimos siempre, como creemos nosotros y como lo cree el presidente. El presidente es acérrimo defensor de Malvinas. Estamos haciendo lo que no hizo nadie. Lo que tenemos que hacer, que es a todo aquel que tiene una actividad económica en Malvinas, que tiene que ver con la exploración en un territorio que es nuestro, mandamos la carta de documento, estamos mandando un proyecto de ley al Congreso, así que implacable significa hacer lo que hay que hacer, que otros no lo hicieron.
1: En Entre Ríos fueron detenidos dos jóvenes por el régimen penal juvenil. El informe de Eli del Mar Otman desde Radio Nacional Gualeguaychú.
9: Un joven de 16 años fue detenido con cocaína durante un operativo en Concordia y otro de Gualeguaychú pasó cerca de 20 horas detenido, acusado de ser integrante de una red de narcomenudeo. Se trata de los dos primeros procedimientos en la provincia de Entre Ríos bajo la nueva ley 27.801 que estableció la vigencia del régimen penal juvenil desde el 1 de septiembre.
1: Nuevo parte médico de Mirta Legrand, el informe de Miriam Mariotto.
10: Con la firma de su director médico, el doctor Enrique Chau, el sanatorio Mater Dei dio a conocer un nuevo parte médico con la salud de la señora Mirta Legrand. Dice que continúa evolucionando favorablemente del cuadro respiratorio con una participación activa de su kinesiólogo, que está muy atenta a sus actividades personales, recibiendo visitas de amigos y familiares. Agradece a todos las muestras de cariño y anticipan que de no mediar cambios, el próximo lunes habrá un nuevo parte médico.
11: Salud.
1: El Hospital Garrahan recibe vuelos sanitarios luego de 10 años. El informe de Diana Costanzo.
12: Comenzó a funcionar las 24 horas el helipuerto del Hospital de Pediatría Garrahan. Así se amplía la posibilidad de recibir derivaciones de alta complejidad. En declaraciones periodísticas, César Avellaneda, del Consejo de Administración del Hospital, dio detalles.
13: Muy contentos. El martes, aproximadamente a las 19 horas, recibimos nuestro primer vuelo sanitario nocturno en más de 10 años de espera. No estaba operativo, una obra muy, muy importante para la salud de todos los niños. En diciembre del año pasado lo pusimos en valor y operativo de manera diurna. Logramos que esa ampliación operativa de este helipuerto muy, pero muy importante.
11: Deportes.
1: Nueva fecha del torneo de fútbol. El informe de Nicolás Álvarez.
14: Comienza la novena fecha del torneo clausura de primera división con 3 partidos. A las 5 de la tarde, Newell's Vélez en el Parque de la Independencia. 19:15, Defensa, Gimnasia Esgrima de Mendoza, y a las 21:30 van a jugar en la Bombonera Boca y Central Córdoba de Santiago del Estero con transmisión de Radio Nacional. Además, en la Primera B Nacional a las 22 en Salta, Gimnasia y Tiro recibe a Tristán Suárez. Fórmula 1, se viene el Gran Premio de España. En el primer entrenamiento, el piloto argentino Franco Colapinto terminó 13º. Durísimo choque del compatriota Barrone en la Fórmula 2. Y en la selección argentina, lo más importante, Walter Samuel deja el cuerpo técnico, va a cumplir su contrato hasta el 31 de diciembre y se espera que Lionel Scaloni dé a conocer los citados para los amistosos de septiembre y de octubre.
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1: Hora 12:56 minutos. Las exportaciones de las pymes alcanzaron el mayor valor desde 2013. El ministro de Economía informó que llegaron a los 7.360 millones de dólares entre enero y agosto de 2006, un 24% más que en el mismo periodo del año pasado. Luis Caputo destacó que entre los rubros de mayor crecimiento están las manufacturas de origen agropecuario y las industriales. Hallan una carta inédita que relata la ocupación británica de las Islas Malvinas. Fue enviada por el entonces gobernador bonaerense Juan Balcarce a su par tucumano Alejandro Heredia a pocas semanas del desembarco británico en Puerto Soledad. La misiva de 4 hojas reconstruye los hechos a partir del texto de José María Pinedo, comandante de la goleta Sarandí que se encontraba en las islas. El texto califica lo ocurrido como una nueva escandalosa agresión y sostiene que fue un deshonor del pabellón argentino y en perjuicio de los derechos de la República.
11: Policiales.
1: Descubren a un adolescente que organizaba una masacre en una escuela del conurbano bonaerense. El informe de Andrea Valdivieso.
15: La Policía Federal Argentina encabezó un nuevo operativo de prevención tras detectarse una amenaza de tiroteo escolar en Quilmes. La información era clara, un adolescente planeaba masacrar a sus compañeros de colegio, había consultado cómo hacerlo en el chat GPT y fue el FBI el organismo que logró descubrir el plan a mediados de agosto último. Alejandro de Mena, auxiliar de la Fiscalía de Responsabilidad Penal Juvenil 1 de Quilmes, indicó que las alertas fueron las palabras clave que el alumno le mencionó a la inteligencia artificial. Ahora el fiscal Walter Bruno citó a los padres del menor y caratuló la causa como intimidación pública.
1: Las familias de víctimas de asesinatos reclaman que se prohíba el uso de celulares en las cárceles bonaerenses. El informe de Fernanda Germanier desde La Plata.
16: Familias víctimas de asesinatos presentaron un petitorio ante las autoridades bonaerenses para que se prohíba el uso de celulares en las cárceles de la provincia. Tras la entrega del documento en la gobernación, hablamos con Soledad, tía de una mujer asesinada en Morón.
17: Nosotros somos familiares que nos convocamos. Sabemos que hay organizaciones más grandes donde presentaron también esto mismo al gobernador. Y si bien ellos tampoco tuvieron una respuesta favorable, nosotros esperamos de que lo nuestro sea como un granito de arena, sume. Y que los ciudadanos también se animen a apoyarnos, estafados desde el lado de adentro, y ellos, esos casos quedan totalmente impunes.
1: Hasta aquí el panorama federal de noticias, nuestra próxima edición a las 18:45, y los dejamos ahora con un clásico de la radiofonía argentina, Pasión Nacional.
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0: Buenas tardes, ¿cómo les va? Feliz Día del Maestro a todas, a todos los maestros, a todas las maestras de la República Argentina. Todavía me parece ver ahí, miro así como si tuviera un gorrito puesto, y ahí estoy con 6 años, y ahí está Amelia Rabossi, la querida maestra de primer y segundo grado, en la Escuela Normal 10 del barrio de Belgrano. Y es una de las cosas más lindas de la vida, el recuerdo de la infancia y de esa maestra inolvidable a la que vi por última vez en el año 2019 con 90 años. Partió, pero está en el corazón mío para siempre, no solamente mío, sino de tantos alumnos que fuimos al Normal 10 allí en el barrio de Belgrano. Y hay maestros que tienen que ver con el periodismo, lo fue Julio Ricardo, lo fue el maestro Fioravanti. Hay maestros que tienen que ver con el fútbol, Renato Cesarini, Carlos Griwol, Ángel Tulio Sof, lo podría mencionar también a Carlos Bianchi, a José Pekerman, y también a César Luis Menotti, un ícono del fútbol argentino. Él va a contar una anécdota que tiene que ver con el espíritu docente, con la docencia que se ejerce desde el fútbol siendo entrenador, independientemente de que un entrenamiento comience a tal hora, de que haya que cumplir las pautas de trabajo, a la hora que hay que llegar, a la hora que hay que entrenarse, a la hora que hay que concentrar y a la hora del partido. Escuchen este resumen de César Luis Menotti, que habla a las claras de un verdadero maestro en todo el sentido de la palabra.
1: Ante lo único que un futbolista se rinde al entrenador es ante el conocimiento. Esto de la disciplina, está todo bien, lo ponemos de acuerdo, el entrenamiento es a las 9, vos no podés llegar a las 10. Pero si yo lo único que hago es tomar lista, castigar a lo que no viene, marcar la disciplina, o que todos se laven la mano antes de ir a comer, que está bien hacerlo, pero el respeto se lo va a ganar el entrenador cuando le demuestre al futbolista que él es capaz de sacarle defecto. Cuando el jugador se va dando cuenta que cada día es más feliz en el posicionamiento del campo de terreno, que cada vez entiende mejor este juego.
0: Y la verdad que sí, con esas palabras tan sabias, alguna vez yendo a los bosques de Palermo para ver a mi ídolo, a Hugo Gatti, que hoy se cumplen 38 años del último partido en el fútbol del Loco, fue Menotti para jugar un picadito de fútbol. Y después nos quedamos ahí los alumnos aprendiendo cuando habló el maestro con espíritu docente. Y la verdad que fue un placer. Esto es lo que tiene que ver con el fondo de la cuestión. La forma, lo que ustedes esperan a esta hora de la tarde es que yo les diga que por la novena fecha del torneo de clausura de Primera División a las 5 de la tarde van a jugar Newell's y Vélez en el Parque de la Independencia. ¿Qué pasará con el partido Vélez-Boca de Copa Argentina? 19:15, Defensa y Justicia frente a Gimnasia Esgrima de Mendoza. Vamos a estar con los amigos de Fútbol Show Nacional con la transmisión de Boca Central Córdoba de Santiago del Estero y el relato de Luca de Jesús a partir de las 21:30. Franco Colapinto va a participar del Gran Premio de Fórmula 1 de España en la primera práctica, en el primer entrenamiento, terminó 13º. Se está corriendo en este momento el segundo entrenamiento de la 15, jornada.
2: Acaba de quedar 15 en las prácticas del segundo.
0: 15º quedó Colapinto. La selección argentina va a dejar Samuel el cuerpo técnico, por supuesto se va a quedar hasta el 31 de diciembre y estamos esperando que Lionel Scaloni confirme la lista de citados para los amistosos de septiembre y de octubre respectivamente. Así que por ahí vamos, ¿eh? Después vamos a escuchar más testimonios de un fin de semana que vamos a tener el fútbol mañana con la presentación de Atlético Tucumán River, el relato de Eladio Arregui, y el domingo el gran clásico que va a relatar Martín Perazo en Radio Nacional y en todo el país entre Independiente y San Lorenzo. En la apertura de Pasión Nacional me da mucho gusto saludar a nuestra locutora, a la querida Carla Ruiz. Hola Carlita, bienvenida.
3: Hola Niquito Álvarez, ¿cómo va? Buen viernes, es casi primaveral, te diría, 18 grados 7 décimas en esta capital, pero no descuidarse porque el fin de semana estará invernal nuevamente.
0: Vuelve el frío entonces, sí. Que nunca se fue en definitiva.
3: No, nunca se fue. Invitamos a nuestros oyentes,
0: por supuesto, supuesto.
3: Si te parece, ella mismo, para que dejen su mensaje por escrito al 1138707485. Y también nos pueden ver, escuchar y contactarse con nosotros a través de nuestro canal de YouTube. Allí nos encuentran Radio Nacional Argentina AM870.
0: Muy bien, en el centro del país está José Luis Romero, a quien le damos la bienvenida. Negro, querido, un gran abrazo.
4: Hola Nicolás, fuerte abrazo para vos, para todos los compañeros, la audiencia en el país. Después de la lluvia de la madrugada en esta capital, salió el sol, 18 grados, una décima la temperatura, la humedad 53%, y según el pronóstico ya mañana baja de manera exponencial la temperatura, un fin de semana gélido en Córdoba.
0: Bien, pendiente de los equipos de Córdoba, Negro, ahí en la docta.
4: Sí. Bueno, mañana juega Talleres, va de Felipe por su primer triunfo y en condición de local ante Unión de Santa Fe. Le tocó debutar con San Lorenzo y fue derrota por la mínima. Y el domingo temprano, la siesta en la sobremesa en Junín, por ahora 1.500 hinchas de Belgrano estarán en el Eva Perón para el Pirata ante Sarmiento de Junín. Y el lunes a las 21:15 en Alta Córdoba, Instituto Colón Estudiantes de Río Cuarto, que cuenta con los dedos cómo le irá a los otros equipos que están como ellos, porque es como que se avecina la pérdida de la categoría muy tempranamente.
0: Muy bien, quiero contarles que están los árbitros para los partidos importantes de los certámenes continentales. En la Copa Sudamericana, San Pablo Boca con Gustavo Tejera de Uruguay, mientras que en la Copa Libertadores de América, el chileno Cristian Garay va a dirigir Platense, Fluminense y el venezolano. Jesús Valenzuela va a estar en Corinthians, Estudiantes de la Plata. Me da mucho gusto saludar al querido Javier Vicente en la apertura de Pasión Nacional.
2: ¿Cómo te va, Nico? Buen mediodía, feliz día para todos los maestros en su día. Y dos conclusiones que saco de la jornada de ayer, de la jornada futbolística de ayer. Por un lado, Flamengo es el gran candidato a ganar la Copa, no cabe la menor
0: duda. Totalmente.
2: El triunfazo del Mengao en la altura de Quito frente a Independiente del Valle, sin duda lo pone otra vez como el gran candidato a quedarse nuevamente con la Copa Libertadores de América. Por supuesto que todo puede pasar, pero habiendo visto el nivel que exhibió el equipo ayer, realmente fue extraordinario. Y por otro lado, qué bien que le queda la número 10 a Nico Paz,
0: Sí, le queda bárbaro.
2: La descosió en el triunfo del Como ayer en la Champions, el estreno de este equipo humilde, pero que se ha convertido en un equipazo de la mano de Cesc Fàbregas. Nico Paz la descosió en el triunfo del Como frente al Leipzig alemán, que dirige Martín de Michelis. Y te digo, le queda de perla la número 10 a Nico,
0: La verdad que sí, la luce muy bien. Es muy factible, y esto no tiene que enojar absolutamente a nadie, que tengamos una final de Copa Libertadores brasileña.
2: Y todo apunta a un Flamengo-Palmeiras, aunque el Palmeiras la tiene difícil, ¿no? Porque sacó un resultado exiguo de local, la Liga de Quito se hace muy fuerte en la altura de Quito, así que la tiene difícil Palmeiras, pero después, bueno, las revanchas tanto de Fluminense, Platense, como de Corinthians, Estudiantes, en principio favorecen a los equipos brasileños. Y lo que te decía, el Flamengo ayer dio una clase de fútbol, ganó en la altura frente a un equipo siempre difícil como Independiente del Valle y vuelve a ser el gran candidato a quedarse con la Copa Libertadores de América.
0: Muy bien, Boca anuncia a Brey, Gorosito, Figal, Pellegrino y Satas, Belmonte, Alarcón, Palacios, Villa, Valencia y Romero. Un muy buen equipo, Negro, teniendo en cuenta que es un equipo alternativo para enfrentar al conjunto santiagueño esta noche en la Bombonera.
4: Y sí, naturalmente que Boca pone todas sus fichas, lo mejor que tiene, para el partido de vuelta allá en el Morumbí. Digo, decías recién, ¿no?, la posibilidad que esté desde el inicio Satas, el juvenil que estaba viendo, está en la lista de Diego Placente en la sub-19 de cara al debut de Argentina en los Juegos Sudamericanos de Santa Fe. Está bien, Argentina va a debutar recién si mal no recuerdo, el próximo jueves. Pero el pibe jugaría hoy, entonces, o va a jugar hoy, marcando el lateral izquierdo, y después ya se suma a las huestes de Placente para la representación argentina en Sudamericano.
0: Claro, yo pensaba que es una muy buena oportunidad para el juvenil, teniendo en cuenta que Lautaro Blanco juega permanentemente, tanto en el torneo local como en la Copa Sudamericana. Y no hay, Javier, vos que manejás muy buena información, sí, de la selección argentina. A mí no me consta, yo no lo pude confirmar, que la AFA tenga una deuda importante con Scaloni y con el cuerpo técnico.
2: No, la AFA ayer desmintió que no hay ninguna deuda, que la definición de Scaloni va a ser en el mes de noviembre, pero que todo apunta, según cuentan en AFA, a una posible renovación. Respecto
0: bueno,
2: de Boca,
0: el otro día, sí, espera, el otro día Scaloni cumplió 8 años al frente de la selección argentina. A mí me llamó poderosamente la atención que no haya habido un posteo del presidente de AFA, Chiqui Tapia.
2: Se le habrá pasado.
0: ¿Te parece?
2: Y viste que esas cosas las manejan los CM, ¿no?
0: No, como está bien, CM, pero esas cosas no suelen... No se le suele pasar.
2: Un mensaje por elevación.
0: También, ¿por qué no?
2: Es en plena negociación.
0: Yo
2: ¿no?
0: sigo pensando que Scaloni a fin de año va a dar la sura. Yo creo que el anticipo lo dio cuando Argentina pierde la final del Mundial frente a España. Es cierto que era un momento caliente, pero me parece que es una decisión que Scaloni viene madurando desde hace tiempo.
2: Bueno, el tiempo dirá. Estas cosas uno no las puede saber si no es de la boca de los propios protagonistas. Y además todavía tiene trabajo Scaloni por delante.
0: No, por supuesto.
2: La fecha FIFA ahora de septiembre-octubre, la de noviembre, la posibilidad de que se realice una despedida a Lionel Messi. Así que bueno, estamos esperando que se conozcan los rivales de la fecha FIFA de septiembre-octubre aquí en Buenos Aires. Y ayer recibió la AFA de parte de FIFA... digamos, casi una ok de que finalmente estos amistosos van a ser tomados como clase A, de modo tal que puedan ir cumpliendo las sanciones, tanto los jugadores como la propia AFA, respecto de la localía y el aforo que tienen reducido.
0: Sí, lo hago partícipe al negro. Yo no sé qué será de la vida de Tagliafico, que ya tiene como 35 años, y puedo entender... En negro el caso de Tagliafico, que quiera dejar la selección argentina. Ahora Paredes, con 32 años recién cumplidos, que ya dé por terminado su proceso en la selección, me parece un poco apresurado.
4: Sí, habrá que ver, ¿no, Nico? Porque todavía no hay nada oficial, o no hay demasiadas precisiones al respecto. Digo, qué sé yo, cuántos seleccionados van a estar para el próximo Mundial... digo, ¿será la clasificatoria, eliminatoria? No, si somos 10, somos poquitos en el continente. ¿Habrá algún torneo, alguna motivación, algún incentivo? Porque durante toda esa transición con Scaloni u otro, se puede utilizar todo ese tiempo, hasta de acá 4 años, más allá que habrá una Copa América, competencia oficial y siempre apetecible de ganar, digo, para ir fogueando, porque, a ver, sí, es cierto, puede irse Paredes, quizás hasta Tagliafico, o también ya de un paso al costado, naturalmente que Messi, pero después le queda más o menos una buena base, con jugadores que todavía etariamente, futbolísticamente, le dan una cierta columna vertebral. Y a muchos pibes que no han tenido muchos minutos en el Mundial, en el último, de a poquito han ido jugando en los preparatorios y se han ido ambientando,
0: sí,
4: y tomando conciencia.
0: Pero te digo algo, yo pienso, a ver, en voz alta y lo comparto con ustedes, Scaloni quedó en una situación incómoda con Rodrigo De Paul cuando lo marginó, creo que en aquel partido, no sé si fue frente a Inglaterra o el anterior, lo marginó de la titularidad, no lo puso a Lautaro Martínez en la final frente a España, no lo utilizó ni un segundo, y después llegó varios futbolistas jóvenes, Nico Paz, Barco, Ezequiel Palacios, que los utilizó muy poco. A mí me parece que es incómoda la posición de Scaloni si él decidiera quedarse.
2: Yo creo que el equipo estaría en derredor de dos grandes figuras que en este momento tiene el fútbol argentino, una vez retirado Messi, que son Enzo Fernández.
0: Y el Cuti.
2: Y Lisandro y Lautaro Martínez.
0: Y
2: Lautaro, hoy son las dos grandes figuras que hoy tiene el fútbol argentino,
0: bueno,
2: a nivel mundial.
0: Yo te podría contestar que la final del Mundial la jugó Julián Álvarez y no Lautaro.
2: Bueno, Julián, digamos que está en un proceso complicado. tiene, es una temporada de desafío para Julián. Pero hoy por hoy, a nivel internacional, Lautaro está entre los nominados a Balón de Oro y Enzo hoy es el número 10 del Manchester City y la está rompiendo. Y después vienen los pibes.
0: Sí, claro.
2: Nico Paz, Maxi Perrone. Está mostrando un gran nivel Maxi Perrone en el Como. Valentín Barco, lo poco que jugó en el Chelsea, la rompió.
0: Se abrazó con un hincha.
2: La rompió. O sea, ahí están los jugadores a futuro, que ya tienen que ir empezando a tomar la posta en la selección argentina.
0: A ver, Negro, ¿qué decís?
4: No, digo, obviamente, a ver, uno mira que por edad y por condición de clase A premium, que van a estar todavía, le va a quedar hilo en el carretel, Cuti Romero, Enzo Fernández, McAllister, Julián Álvarez, Lautaro Martínez, Es decir, no es poca cosa tener cinco jugadores con experiencia mundialista, que han estado en las buenas, en las malas, qué sé yo, tenés, y después, obviamente, tenés que buscar un cuatro. Tenés que, uno dice, che, pero lo probó Giai, pero no lo llevó. Molina uno cree que no va a estar, y ya Foy, que en su momento era el comodín, y no creo que esté, Otamendi, Lisandro Martínez, le alcanzará, che, y el 3, ¿quién puede ser el 3? Pero bueno, es decir, hay distintos puestos, habrá que ver si el Cuti, que el Divo Martínez siga, por ahí dijo entrever que por ahí se va, pero vos más o menos le vas viendo a Beltrán, que tiene personalidad y condiciones, habrá que ver, digo... Pero para arrancar un proceso que se dice, no, desde el kilómetro cero, y bueno, no, ya tenés algunos kilómetros con estos jugadores mencionados.
0: Sí, claro.
4: Y más los otros que ya más o menos saben cómo viene la mano y cómo estar en una selección siempre exigida y con aspiraciones como la Argentina.
0: Hay que ver el Diego Martínez, que tiene 33 años y tiene ganas de seguir dando peleas, si está...
2: Bueno,
0: va a seguir siendo titular, por supuesto. Pero
2: arquero joven y además tiene esa muso.
0: Pero él también había deslizado la posibilidad de irse, por eso
2: sí,
0: lo digo.
2: Sí, y lo que pasa es que ahora tiene un desafío nuevo, que es el arquero del Chelsea, que no es poca cosa. Estamos hablando de uno de los grandes del fútbol inglés, el Big Six, como se le dice a los seis grandes del fútbol inglés, que no es lo mismo que atacar en el Aston Villa, que si bien es cierto hoy tiene el Aston Villa.
0: Yo sigo pensando,
2: presente,
0: sí, yo sigo pensando que por los comportamientos internos y externos de Diego Martínez, que no son de los más adecuados, acuérdense esa imagen fálica que fue horrorosa. En el Mundial del 2022, no le permitió llegar al arco más importante del mundo, que es el del Real Madrid.
2: Pero el arco del Real Madrid está Courtois hace ya casi 10 años.
0: Todo lo que vos quieras, el Diego Martínez es más arquero que Courtois.
2: Está bien, pero si vos tenés un arquero como ese, ¿para qué vas a ir a buscar?
0: Bueno, ponele. Repasamos, antes de la pausa, repasamos con Carla Ruiz el pronóstico del tiempo para la ciudad autónoma de Buenos Aires y alrededores.
3: Así es, Nico. Para lo que resta de la jornada, tendremos una tarde nublada, baja probabilidad de chaparrones para esta noche y lo que comentaba antes. Mañana, descenso de la temperatura, un fin de semana casi invernal, la mínima mañana de 9 grados, la temperatura máxima de 12, lloviznas durante toda la jornada. El domingo, 6 la mínima, 14 la máxima, mayormente nublado el cielo.
2: Atentos al partido de Talleres, sobre todo los hinchas de Boca, porque Arruabarrena pidió expresamente a Matías Galarza.
0: Negro.
4: Bueno, bien, Matías Alejandro Galarza. Bueno, bien, pero medio que los distintos técnicos no le encuentran un compañero, digo, en tiempos donde se estila jugar con doble cinco. Prueba con este, prueba con este. O es el lugar teniente o es el Galarza, que tiene buen manejo de pelota, pero es como que se diluye cuando atraviesa el círculo central, es decir, la mueve muy bien, la tiene atada. Pero después como que le falta esa puntada final. Y lo que uno observa es un jugador de 65 minutos. Está bien, corre, se agota, pero una cosa es Matías Alejandro Galarza jugando el primer tiempo y un chorrito más de la etapa complementaria, y al último, vos ya lo ves, las medias caídas, agotado, transpirado, es decir, jugás con uno menos.
0: La primera pausa que tenemos en Paseo Nacional.

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1: Estamos en todo el país. 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En Resistencia, la capital de la provincia, existe el Museo de las Esculturas Urbanas del Mundo. 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Con sus 14.500 metros cuadrados y acompañado por el Río Negro, se despliega el monumental parque escultórico con obras de gran tamaño. Cada 2 años, artistas de diferentes países conviven una semana con el pueblo mientras elaboran su obra que posteriormente formará parte del patrimonio de todos los resistencianos. 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

0: A ver, Frank. ¿Dónde? En México. En Monterrey. Bien, le canta México Sinatra. Ya voy al encuentro de Juan Ignacio Gijón, pero tenemos mensajes con la señorita Carla Ruiz.
1: Así es, Nikito, 1138707485. Hola, Pasión Nacional. Creo que es acertada la decisión de Scaloni de que se vaya. Sería porque tiene dignidad, como los demás jugadores que deciden irse, porque no nos dejaron jugar para ganar esa final y que podríamos haber sido nuevamente campeones, dice Enrique desde Catamarca. Uno más, un mensaje más, en este caso es de Diego, desde Canelones, desde Uruguay. Dice, muy buen nivel los gurises de Nacional y Peñarol en el sub-19, partidazos se mandaron a pesar del resultado sin goles, muy bien jugado por ambos equipos.
0: Muy bien, Juan Ignacio Gijón en el móvil de Nacional, qué gusto saludarte, Juaní.
2: Qué gusto, Nico, un placer para vos. Empiezan a calentar, a tomar temperatura los chulengos de aquí del barrio de La Boca, los hinchas que llegan de todas partes, de Argentina, de Buenos Aires.
3: ¿Tu nombre?
4: Trabé en La Boca.
5: Hola, Ignacio Romero.
0: Perdóname, el placer tiene que ser para vos, no para mí.
2: No, para la audiencia, para nosotros,
0: ah,
2: para todos.
0: Ah, bien, bien.
2: A ver, hay una escenografía aquí en el barrio de La Boca increíble. ¿Tu nombre?
6: Agustín.
2: Agustín, ¿con cuántos vienen? ¿Cuánto es la barra que vino de Santa Fe, me decía?
6: Santa Fe, sí, somos 50 personas.
2: 50 personas en un colectivo.
6: Sí.
2: ¿Cuántas horas de viaje?
6: ¿Y cuántas horas en el
0: metro? Seis.
6: 12
2: horas de viaje.
0: 12, pero
3: fueron parando todos los pueblos.
6: Claro. El chaco arrancó en Corrientes.
0: Ah, bueno, ahora sí.
6: Viene subiendo gente.
5: Yo de Vera.
2: De Vera. ¿Tienen mira. Una idea más o menos? ¿En cuántos pueblos pararon?
0: En todos.
6: 10 Santa Fe, más que nada porque arranqué en Corrientes, sube residencia y agarra a los pueblos de Santa Fe.
2: ¿Primera vez en la cancha de Boca?
6: No, ya varias veces. Con los chicos de Ceneice del Norte estamos viajando constantemente.
2: ¿Vos sí me decías?
5: Sí.
7: Nada, una locura.
2: ¿Cómo la ves?
7: Sueño cumplido. Una hermosura. Lo más lindo que pueda haber.
2: ¿Cómo lo ven a este Boca? ¿Los ilusiona? ¿Cómo surgió el viaje? Terminó el partido con San Pablo y dijimos, bueno, vamos a ver a Boca Central Córdoba.
7: Ya lo teníamos el viaje de agosto, lo teníamos y no se da, y bueno, ahora se dio, así que...
2: ¿Comparte la idea del técnico con hacer un mix entre titulares y suplentes pensando con San Pablo?
6: Sí, la verdad que tiene que descansar porque si no hay mucho partido de seguido y bueno, después pasa lo que pasa, que los jugadores se lesionan. Y perdemos esa oportunidad de los partidos importantes como pechearla, ¿viste? Así que está bueno que esté el enfoque, que esté en la Copa Sudamericana para la semana que viene.
2: ¿Lo dejó conforme el partido con San Pablo o...?
6: La idea era uno más para ir más tranquilo a Brasil, pero bueno, ¿viste? Hay que ir allá confiado y creer que va a salir todo bien.
2: ¿Y ahora la vuelta con San Pablo, con qué resultado te conformás?
6: Que gane Boca 1-0, chao.
2: Que gane Boca. Ni empate ni nada, no se quiere sufrir.
6: No, tiene que ganar Boca y esperemos no sufrir tanto, así que estamos.
2: Chicos, bueno, muchísimas gracias, suerte en el partido. Ahí, Nico, entonces, mucha gente que viene ya, o sea, uno cuando empieza a llegar aquí al barrio de La Boca, hay varios colectivos que se va cruzando con banderas que bajan desde Chaco, Formosa, de Resistencia, acá estos chicos que venían de Santa Fe, que van parando pueblo por pueblo, levantando grupos de amigos, que se acercan al barrio de La Boca y que sellan de alguna manera su viaje aquí a Buenos Aires, ya va varias semanas con antelación. Y bueno, van llegando y la ilusión de ver este equipo de Rabarrena.
0: Ahora, qué mérito, ¿no? Porque encontraste un Vera hincha de Boca.
2: Un Vera hincha de Boca, sí. Hay dos.
0: ¿Quién es el otro?
2: No lo puedo decir.
0: Claro.
3: Ahora, demasiado alternativo el equipo de Boca.
0: Bueno, parece, ¿no? A mí me parece que Boca tiene que ganar en el campeonato. Después, Juan, y en la próxima entrada le preguntamos a la gente a ver si le parece que a Rabarrena pone un equipo demasiado suplente hoy.
2: Por supuesto, ahora lo vamos a estar conversando con los hinchas.
0: Dale, volvemos en un rato, muchas gracias.
3: Boca no hay suplente, como decía la Bruna.
0: No, claro, Villa es suplente, hoy sí, pero Villa no es suplente.
3: No.
0: Villa no rindió todavía en Boca, me parece que todavía no le avisaron que juega en Boca a Villa.
3: No, y además no le encuentran la posición, porque él ya no es aquel jugador de banda como era en el Boca anterior. En Independiente Rivadavia empezó a jugar más de enganche,
0: ahora,
3: más de dueño de equipo.
0: Mirá lo que son las cosas, ¿no? Viene de ganar Villa con Independiente Rivadavia la Copa Argentina,
3: sí.
0: Siendo la enorme figura y el equipo giraba en derredor de él, y en Boca no es titular.
3: Pero por eso te digo, no le termina de encontrar la posición. Y yo pensé que siendo la lesión de Aranda, tal vez sí, Arruabarrena lo iba a poner ahí, lo iba a poner de enganche, pero está prefiriendo otro jugador.
0: Negro, ¿no? Yo pensé que Villa no iba a largar nunca la pilcha de titular en Boca, sinceramente.
4: No, le está costando, pero al margen de la cuestión de readaptación, de volver a revinculizarse con el pueblo bostero, con el hincha de Boca, que quedó medio ahí trizado después de que coqueteara con River, me parece, ¿no? Tengo la sensación que tiene inconvenientes con la ubicación. Es como que si va por la izquierda, lo tiene a Blanco, que es el que se adelanta, se proyecta y tiene tanta potencia en lateral, que siempre gana y manda centros. Más allá que después, como Boca no tiene 9, nadie los aprovecha. Y quedan ahí, en la anécdota, esos tantos centros de Blanco. Me parece que seguramente el Vasco le va a encontrar otro lugar, porque por ahí va por la derecha, pero ahora con Lozano, cuando se manda, es como que se superponen. Es como que les cuesta a los técnicos argentinos esa convivencia entre el lateral proyectado y el extremo, que queda ahí medio que se apilan, se superponen en las funciones.
0: Bien, recordamos las vías de comunicación, Carla.
1: 11-3-870-7485, allí tu WhatsApp por escrito y nuestro canal en YouTube. Nos ves, nos escuchás, nos podés escribir, por supuesto, Radio Nacional Argentina AM870.
0: Muy bien, hoy desde las 21 estamos desde La Bombonera para Boca Central Córdoba de Santiago del Estero. Noticias, 1:30.
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1: 1:30 de la tarde en la República Argentina. La justicia rechazó la recusación contra los jueces y continúa el juicio contra Piti Álvarez. El pedido de la defensa fue desestimado, por lo que se retomará el próximo lunes el proceso por el crimen de Cristian Díaz. En tanto, los defensores informaron que están analizando la respuesta y en primera instancia consideraron que debería ser declarada nula y adelantaron que presentarán un recurso de inconstitucionalidad. Una jueza fueguina se declaró competente en una causa contra las petroleras. El informe de Lourdes Marchese.
9: La jueza federal de Río Grande, Mariel Borruto, se declaró competente para intervenir en una acción preventiva por posible daño ambiental y soberano presentado contra las petroleras extranjeras Rockhopper Exploration y Navitas Petroleum Development, que operan en la plataforma continental argentina a 220 kilómetros de las Islas Malvinas. La demanda fue impulsada por la Asociación de Abogados Ambientalistas y el Centro de Excombatientes Islas Malvinas La Plata, quienes reclaman la abstención de ejecutar el proyecto Sea Lion, que tiene como objetivo la construcción e instalación para el proyecto hidrocarburífero offshore.
1: Cambios en calles de Caballito y Almagro. Desde el martes, esos barrios porteños tendrán modificaciones en la circulación y el estacionamiento por la implementación del trambús. También se modificará el recorrido de la línea 2 de colectivos por la llegada del nuevo sistema. El cielo se encuentra nublado en la ciudad de Buenos Aires, temperatura 18 grados a 3 décimas, humedad 56%.
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0: Muy bien, estamos en la continuidad de Pasión Nacional. 1:33 PM, vamos a estar con todo el fútbol el fin de semana. Hoy con el relato de Luca de Jesús para Boca Central Córdoba de Santiago del Estero. Mañana Eladio Rey para Atlético Tucumán River. Y el domingo Martín Perazo para Independiente San Lorenzo y Sergio Zarratea para Huracán Racing. Y vamos a estar el martes con el relato de Martín Perazo a propósito de San Pablo Boca, el partido de vuelta de la Copa Sudamericana. Sí, Carla, tenemos mensajes.
1: Mensajes al 113-870-7485 desde Santa Fe. Antonio dice que es un bostero que saluda aquí a este programa. Nadia, hola, Pasión Nacional. ¿Cómo podemos confirmar y saber que los jugadores de Argentina fueron amenazados? Dice ella. Y manda saludos. Y bueno, no lo sé.
0: Bueno, no tenemos ninguna confirmación. Prácticamente no han hablado después de la competencia en el Mundial. El único que lo ha hecho ha sido Lionel Scaloni. Yo creo que con el tiempo alguno, Javier, va a hablar y va a contar más.
2: Messi algunas cosas dijo también.
0: Sí, a través de la carta. El que desconfía siempre es Ricardo Caruso Lombardi. Bien, me da mucho gusto ir a San Luis. Lo saludamos al querido Gabriel Osorio, que siempre nos está dando una muy buena mano en Pasión Nacional. Gabriel, qué gusto saludarte.
3: Hola, Nico, querido, ¿cómo te va? El gustazo de saludarte a vos y a todos los compañeros de Radio Nacional en todo el país. San Luis está vistiendo aquí con una temperatura de 18 grados, está parcial nublada la temperatura, se espera para este fin de semana un frío terrible, Atento al detalle porque va a venir la fresca a la provincia de San Luis, pero sobre todo porque van a haber eventos importantes en la provincia. Dos de ellos, uno el más convocante, la categoría del turismo carretera, que va a llegar este fin de semana aquí a la provincia para empezar a abrir el juego de la Copa de Oro. Agustín Canapino, que es el actual campeón de la categoría, va a defender seguramente ese título y con el objetivo de poder seguir sumando. Llega el turismo carretera, los pilotos ya están embarcados aquí en San Luis. Hoy por la tarde, en diferentes estaciones de servicio, que son las marcas y los sponsoreos que tienen los pilotos, estarán dando comienzo para el espectáculo. 7:00 PM, conferencia de prensa en la terminal de ómnibus de Adiro. Y de allí, 2 autos del turismo carretera, 2 del TC Pista, van a estar recorriendo los caminos sobre Avenida Fundador, un tramo aproximado de 2,5 km para el público y la gente. Y mañana la actividad que va a comenzar con el TC Pista, alrededor de las 9:00 AM, con los entrenamientos. La clasificación se va a realizar a la tarde, lo mismo para el turismo carretera, y también ya el domingo pensando en lo que será la expectativa de los fanáticos. Se espera un aproximado de 50,000-60,000 personas que lleguen a la provincia, cercanías como Mendoza, como San Juan, como La Pampa, que son escenarios fundamentales para este autódromo Rosendo Hernández, un circuito que han dejado en condiciones y que por supuesto va a tener la categoría más popular y convocante de la República Argentina. Y otro de los espectáculos que vamos a tener va a ser el Campeonato Nacional U16. Esta será la edición número 27 del campeonato U16 de atletismo. Es la formativa que se va a realizar en el Pedro Presti. También ya están los pequeños entre 13, 14 y 15 años que están en la capital puntana para recibir a más de 350 atletas y que, por supuesto, la Confederación Argentina de Atletismo con el streaming estará con las expectativas. Arranca el sábado a las 8:30 AM. Todas las diferentes disciplinas, tanto de pista como adentro del campo, con salto en valla, salto en garrocha, el lanzamiento de disco, bala, bueno, todas las disciplinas para una formativa que desde hace mucho tiempo la CADA viene acompañando y aconteciendo aquí en la provincia de San Luis.
0: Es muy bueno, Gabriel, todo lo que contás, porque estoy pensando la cantidad de gente que mueve el turismo carretera con la pasión que hay por un deporte que es pasión popular de los argentinos más allá del fútbol. Y esto que nos decís de la edición 27 de atletismo, se genera un movimiento en la provincia muy importante que repercute afortunadamente en lo gastronómico y también en lo cultural.
3: Tal cual como vos remarcabas, y sobre todo en lo hotelero, porque tras confirmarse que va a estar frío, unas temperaturas menos de 3 grados aquí en la provincia para el sábado, y la máxima va a estar de 7, 8 grados, algunos amantes del automovilismo que pernoctan o están en el sector de motorhome o carpas, prefieren ir a una cabaña, a algún hotel. Entonces los hoteleros se han reunido y han tratado de que tengan cada lugar, tanto los que van a llegar al turismo carretera como a las confirmaciones que tienen en el campeonato Nacional de Atletismo. Así que buena la expectativa también. El tiempo está complicado para estar en el autódromo, por eso eligen pernoctar en hoteles.
0: Bueno, que la verdad que es bárbaro lo que estás contando. El domingo en la edición de 14 a 15, a lo mejor te llamo para que me sigas contando, no solamente a mí, sino a la audiencia de Nacional en todo el país, de todo lo que tiene que ver con el fin de semana deportivo allí en la provincia. ¿Te parece?
3: Ya, sí, no hay ningún problema, estaremos ahí en el sector de atletismo también, pero vamos a estar con los oídos cerquita, porque va a estar a menos de 4 kilómetros lo que sea el turismo en carretera, pero con la actividad de lo que ocurre acá en San Luis, estaremos en vivo por Nacional como siempre.
0: Muy bien, te mandamos un abrazo, Gaby, muchas gracias.
3: Abrazo, Nico, cariño grande a los chicos.
0: Gabriel Osorio de San Luis, Pasión Nacional, transmitiendo con Concepto Federal, lo reiteramos, Fórmula 1, Gran Premio de España. En la primera tanda de entrenamiento, el piloto argentino Franco Colapinto terminó en el 13º lugar, mientras que en el segundo entrenamiento, como anticipó Javier en el comienzo del programa, 15º, sí.
2: De cara a las revanchas de la semana próxima de los torneos continentales, bien lo decías entonces, Jesús Valenzuela designado para Corinthians frente a Estudiantes.
0: Un árbitro que a vos te gusta.
2: Para mí el mejor de América, sin dudas, el venezolano. Abrió un expediente la Conmebol respecto de los gestos de Memphis Depay, sí, que le hizo a los hinchas de Estudiantes. Estudiantes hizo una queja en Conmebol, la Conmebol abrió el expediente y tiene que resolver en las próximas horas, porque la Conmebol tiene que decir si Memphis Depay puede ser de la partida en ese encuentro decisivo o no. Así que hay que esperar una definición de la Conmebol al respecto para las próximas horas.
0: Perfecto, vamos a saludar a Daniel Carranza, porque hoy Boca juega frente a Central Córdoba de Santiago del Estero y queremos tener todas las novedades del equipo santiagueño. Hola Daniel, bienvenido.
4: Nico, querido, el placer de siempre de saludarte a vos y a todos los compañeros. Es así, un Central Córdoba que va en busca de lasaña, si se puede decir así, de poder sorprender esta noche a Boca, más allá de que sea un equipo alternativo. Un equipo prácticamente confirmado, el de Central Córdoba, con Alan Aguirre en el arco. En la parte defensiva, Santiago Moyano, Alejandro Maciel, Facundo Mancilla y Darío Cáceres. En la mitad de la cancha va a estar Vera junto con Jacobelis, Lucas Saltita González. También estará Diego Barrera y Leo Sequeira junto con Martínez. Ese será el once titular del conjunto ferroviario. Nosotros tuvimos la posibilidad de conversar con Diego Barrera, uno de los mejores hombres que tiene el ferroviario, pensando ya en lo que va a ser el partido de esta noche.
5: Somos 11 contra 11 y es un partido especial por el hecho de que todos los partidos son especiales. O sea, el fútbol argentino es así. Sabemos que el año pasado hicimos un gran partido allá, que lo podríamos haber ganado en la última y haberlo cerrado 3-2, entonces, y lo empatamos en el segundo tiempo de una gran manera. Entonces, bueno, vamos a intentar hacer eso. Sabemos que es un rival durísimo, pero bueno, nosotros también tenemos nuestros jugadores, ¿no?
6: Si bien va a presentar un equipo alternativo, pero es Boca, ¿no? Digo, el alternativo también tiene es titular.
5: Y sí, tiene mucha jerarquía, un equipo con grandísimos jugadores. Sabemos que por ahí el banco te entra uno que viene jugando, capaz todos los partidos. Entonces, bueno, trataremos de dar lo mejor de nosotros y bueno, tenemos que estar en el día un 130%, obvio.
4: Bien. Esas eran las palabras de Diego Barrera, Nico, que tengo entendido que es pretendido justamente para que vuelva a Talleres por el técnico actual justamente de Don Omar de Felipe, ¿no?
0: Bien, contanos por dónde nos escuchan en la provincia, allí en Santiago del Estero, a través de Radio Nacional, porque me gustaría mucho mencionar la radio de Santiago en la transmisión de esta noche de Boca.
4: A través de AM1130 y también a través de FM98.5, la gente de Santiago del Estero podrá seguir todo lo que acontezca en la noche de hoy allí en la Bombonera entre Boca y Central Córdoba.
0: Muy bien, ahí vamos a estar con Luca de Jesús y quien les habla para relatar y comentar el partido de Boca. Me imagino que mucha expectativa en la provincia por esta presentación en Buenos Aires frente al Xeneize, Dani.
4: Exactamente, así es, Nico, muchísima expectativa en cuanto a lo que tiene que ver con este partido de esta noche. A ver, una data de color como para tener, sí, en cuenta. El primer equipo no afiliado a la AFA en ganarle a Boca

0: avión y todo el material humano está todo depositado en la conquista de un torneo internacional, pero también se descuida la clasificación para el año que viene y vamos orejeando, bueno, hoy después vamos con la Copa Argentina, intentaremos por la Copa Argentina porque descuidamos la tabla anual y entre un abrir y cerrar de ojos se te fueron todas las posibilidades y quedás en Pampa y la Vía, ¿viste? Es una situación cuando tenés, insisto, una vez más, cuando tenés un plantel muy corto, el tema es tampoco superponer, apilar jugadores. Boca hizo una depuración necesaria, porque había, claro, sí, 25, 30 profesionales, pero no jugaban nunca. No jugaban nunca porque estaban lesionados, porque ya estaban grandes, porque estaban lesionados. Y entonces, bueno, tiene que jugar con lo que mejor tenga el técnico y, bueno, y descuidar el torneo local.
1: Sí, por supuesto. Tenemos con Carla Ruiz más mensajes y voy a la pausa.
2: Así es, Nico, mensajes que llegan al 11-3-870-7485. Buen día, queridos amigos, dice desde Núñez, Orlando. Ustedes son todos unos maestros, así que feliz día, dice él. Por acá, Carlos de Flores dice que está preocupado por lo de Villa. Y uno más desde Santa Fe. Hola, Nicolás y equipo, qué gusto escucharlo. Soy Marcos desde Santa Fe esperando las novedades del Rojo. Manda saludos.
1: Muy bien, tenemos la pausa.

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0: It happened. En Monterrey, Frank. En Monterrey, dice él. Bien, hay uno de los temas que no es demasiado divulgado por los medios, prácticamente no conocido, ¿no?, este tema de Sinatra, pero me gusta compartirlo con ustedes. Les quiero contar que, recuerden, hoy 5 de la tarde en el Parque de la Independencia, Newell's Vélez, seguramente vamos a estar con Facundo Paredes en un rato desde Radio Nacional Rosario, en Florencio Varela, 1915, Defensa y Justicia, frente a Gimnasia y Grima de Mendoza, 21:30 en la Bombonera, Boca Central, Córdoba, de Santiago. Además, en la Primera B Nacional, a las 22 en Salta, van a jugar Gimnasia y Tiro frente a Tristán Suárez. Sí, Javier, con el panorama del fútbol internacional.
1: Claro, porque este fin de semana tenemos, por supuesto, las principales ligas en disputa. En España, la fecha arranca hoy con el partido que van a jugar Sevilla-Valencia. Mañana tenemos Real Madrid-Rayo Vallecano, el duelo de la ciudad de Madrid. Mientras que el domingo, los partidos más destacados en esta quinta fecha: Levante recibe al Fútbol Club Barcelona, Real Sociedad frente al Atlético de Madrid.
0: Muy bien, lo saludamos al querido Agustín Domper para hablar de River, según Copani, el más grande.
2: Hola, Nico. Sí, River que viaja a Tucumán, una expectativa enorme del público. Recordemos que mañana gente del Millonario va a estar alentando a Poncio, que va por su tercer victoria consecutiva. Recordemos que ganó en el debut frente a Banfield y el otro día frente a Independiente y Rivadavia de Mendoza. Repite equipo, repite el 11, lo que hablamos con Javi, ¿no? Parece que ordenó, por lo menos de lo futbolístico, y pudo repetir tres veces.
0: Yo sería muy cauto, de todas formas sigo pensando que es técnico interino, y por más que Poncio sea campeón con River, voy a seguir pensando, y no me voy a mover de esa tesitura, que River tiene que tener otro entrenador a partir del 1 de enero.
1: Es lo que piensen los dirigentes de River.
0: No, está bien. Por ahora piensan bastante mal, porque le va bastante mal a River. Le fue mal con Gallardo, con De Michelis, aunque fue campeón, le fue mal. Y le volvió a ir mal con Gallardo, pero, y le fue mal con Coudet.
1: Poncio trajo paz, trajo tranquilidad. Ya con el solo hecho de no emitir esos sonidos guturales que emitía Chacho.
0: Está bien.
1: Ya los jugadores juegan más tranquilos, más relajados. ¿O me equivoco?
0: A lo mejor si a River llega Scaloni, eso sería otra cosa.
2: Claro, sí. Bueno, lo de Scaloni es para el año que viene. En todo caso, la posibilidad de traerlo. Lo que sí está claro es que se terminó el container. Bustos ya se fue. Parece que es a Brasil, al Curitiba de Brasil, después de rescindir contrato, y solo quedó Viña. Viña, pero es un jugador que está a préstamo del Flamengo, o sea que River no es que tiene un contrato con él. Así que, bueno, veremos cómo se termina dando la salida de Viña, pero ya quedó semi vacío el container.
0: Bien, vos sabés que ayer haciendo zapping a la noche, luego participa el negro, bueno, digo, voy a ver cómo le fue al Flamengo. Ganamos 2-0 de visitante.
1: Ganamos, por supuesto.
0: Tanto me discutieron en el programa, tanto...
1: ¿Vos incorporaste eso de que el Flamengo es el Boca de Brasil?
0: No, ¿qué tiene que ver Boca en esto?
1: No, digo, porque viste que se dice que la torcida que tiene...
0: Claro,
1: grande,
0: es el club más importante de Brasil y del... No sé si del continente, pero en cuanto a cantidad de hinchas, me parece que es el club del mundo con más hinchas.
1: Y es uno de los más grandes, sí. A lo que tiene es un equipazo. El triunfo de ayer en Quito, pasando por arriba Independiente del Valle, en la altura, lo pone de candidatazo.
0: ¿Qué te parece? ¿Negro?
3: No. Estaba clarita la etapa. Bueno, lo mismo, a ver, sí, es cierto, por ahí te da una mayor garantía, tranquilidad, reaseguro del tener un técnico de chapa, con mil batallas encima, pero bueno, no le fue bien en la última versión de Gallardo. El Chacho Coudet venía precedido, exjugador, identidad, muy querido por los hinchas. Bueno, hasta que se terminó rápidamente su etapa. Y bueno, por ahí, qué sé yo, si, con ese criterio entonces diríamos, todavía lo voy a seguir discutiendo Scaloni, porque Scaloni nunca dirigió ningún club. Tenían que haber traído otro, bueno, sí, pero te ganó dos Copa América, campeón del mundo, subcampeón del mundo, una finalísima. Digo, por ahí, no digo que cualquiera de nosotros podría dirigir a este River, pero como decía Javier, por ahí dándole tranquilidad, continuidad, que jugadores en puestos claves no se le lesionen frecuentemente, y River va a salir adelante.
0: No, por supuesto, pero ¿sabes por qué me gusta poner, no digo duda, pero me gusta ser cauto? Porque si River pierde los próximos 4 partidos, ¿qué van a decir? Poncio no estaba para ser el técnico de River. Yo creo que hay que ir paso a paso, como decía Mostaza en otra época.
1: Pero con el equipo que tiene River.
0: Tiene que andar bien. Tiene que andar bien.
1: Seguido. Esto del negro, comentando sobre las Copa América y todo, hoy me hizo reír muchísimo porque finalmente se supo lo que se dijeron de Paul y Lewandowski. Y Lewandowski después del partido dijo: De Paul me acusó de no haber ganado Copa América. ¿Y Polonia cuándo juega la Copa América? Estuvo bien, ¿no es
0: además,
1: cierto?
0: Además, el currículum de Lewandowski es excepcional. Bien, hay una noticia, Javier, de último momento que tiene que ver con que AFA le dio a Boca 5 días para que haga el descargo a propósito de la nota que presentó Vélez por el partido de Copa Argentina.
1: Claro, y que hay justo para el 17, si no me equivoco, esos 5 días. El jueves que viene, ahí se va a tomar la resolución.
0: Seguramente lo van a comunicar a última hora del día, acordate.
1: Seguramente. Igual viste que hay un antecedente ahora que se dio en el fútbol femenino similar y no fue quita de puntos, simplemente fue una sanción.
0: Claro. Agustín, de un título de San Lorenzo Almagro, se viene el debut de Rubén Darío Insúa.
2: Mucha expectativa, Nico, del domingo a las 19 en el estadio de Avellaneda, en el Libertadores de América. La información es que trabajó mucho esta semana, horarios de práctica de más de 2 o 3 horas, y que dispondrá una línea de 5, algo característico en Sua en el último tiempo, tanto en Barracas como en San Lorenzo. Sacaría a un volante, que sería Gulli, y pondría a un defensor, que sería Corujo, y no mucho más, como para darle un cambio táctico a este equipo.
1: Bien
2: a Insúa, sí, San Lorenzo tiene poco gol, pero sufre mucho también, o ha sufrido con Pipo Gorosito, en el propio arco, ¿no? Le han llegado y le han marcado goles.
0: Bien, yo quiero destacar una vez más la generosidad que tuvo Marcelo Culota, el presidente de San Lorenzo, porque yo fui al hueso ayer cuando le pregunté por Gorosito. A mí no me gustó la decisión que tomaron con Pipo Gorosito. Me parece que se calentaron porque perdió el clásico con Huracán. Sí. Cuando él dijo, no lo mejoró. Bueno, yo no quise cortarlo, digo, hermanito, 7 partidos dirigió Gorosito nada más. Pero bueno, contestó muy bien y sí. Nobleza obliga, uno tiene que ser respetuoso, por cierto, lo fuimos.
2: Totalmente, sí. Además, son opiniones, Nico, respetables, la tuya como la mía. La realidad es que igual 8 partidos es muy poco, pero también es real lo que decía Culota, el equipo no aparecía. Y claro, lo de Huracán fue, como decís vos, perder de local después de más de 25 años fue anímicamente un hecho que no lo pudo superar.
0: No, lo escuché Eladio a la tarde y Eladio tiene razón, en el fragor de la nota a veces se le puede pasar alguna cosa. Eladio decía, bueno, ¿por qué no le preguntaron qué pasaría si Insúa en 7 partidos no consigue una victoria? ¿Qué, lo van a echar a Insúa también?
2: Bueno, es que justamente Insúa debuta frente a Independiente y después recibe a Boca. Así que está muy bueno lo que plantea. Históricamente a Insúa le ha ido muy bien en los clásicos.
0: No, pero a ver, me voy a poner en malo que no soy, pero digo, armemos, se lo voy a decir a Zarratea, pero vos sos el ayudante de campo de Zarratea con San Lorenzo. Armemos la campaña de cómo le fue a Gorosito en 7 partidos y después que transcurran 7 partidos con Insúa, vemos los puntos que sacó. Y hagamos una comparación.
2: Sí, seguramente le va a ir mejor a Insúa, porque fue muy malo lo de Pipo, ganó un partido.
0: ¿Y si le va mal como a Pipo?
2: Bueno,
0: ojalá que no.
2: Sí, pero sí, está bien. También, Nico, hay que decir que en este micrófono también, cuando un técnico pierde un clásico, hemos pedido que se vaya, sea de Boca o sea de River, también cuando le pasó al propio Gallardo, que perdió, o a Coudet, que perdió el clásico con el Boca de Úbeda.
0: Sí, yo no pedí la salida de Coudet en su
2: momento. No, lo digo por vos. Digo que muchas veces después, después de un clásico, la gente es como que se...
0: La gente se pone furiosa. Negro, viste que en el fútbol argentino no se banca una sola derrota.
3: No, obviamente, quieren que, qué sé yo, que jueguen, qué sé yo, los de Racing quieren que juegue como cuando dirigía Costa. Y bueno, pero con Costa tenía jugadores, obviamente estaba la idoneidad y Gustavo Costa, pero quieren que el equipo siga ganando como ganaba hace 1 año y medio, 2 años atrás. Y bueno, así si no hay mucho más. En la despedida, Nico, sí. Digo, a veces me sorprende, no puedo creer que ¿es cierto eso que le deben plata a Scaloni y a los jugadores?
0: No, la AFA ha dicho que no.
1: La AFA lo ha desmentido rotundamente.
3: Ah, bueno, no.
0: Ah, pues digo, con toda la plata que ingresa, Negro.
3: No, sí, una vez me contaba un ex arquero de la selección, década del 90, dice, claro, como de pronto los jugadores que venían de Europa ganaban muy bien, y no, nunca reclamaban el pago por partidos de eliminatorias, por Copa América. Ponele que para ellos era poca cosa, $10,000 por partido. Hasta que un día nos dimos cuenta que había algún pícaro que la plata la tenía y nos avisaba recién que ya estaba en el cajero, claro, a los 4 meses, y nos laburaba la guita en una financiera a la vuelta. Bueno, ahí empezamos a exigirle que pagaran en tiempo y forma. Y bueno, Nico, en el adiós hasta la semana que viene, un reconocimiento para usted, que no necesita que yo lo venda.
0: Ah, ¿por qué? A ver.
3: Porque usted ayer, anteayer, dijo, no, Ricardo Gareca, ya está, ya se le pasó el tiempo en la selección. ¿Se acuerda?
0: ¿En la selección?
3: Sí, que dijiste quién podría llegar a ser el técnico en caso de que se vaya Scaloni. Algo así lo involucraste a Gareca.
0: No, yo no lo involucré a Gareca, me parece.
3: Ah, bueno, perdón. No, porque ayer le preguntaron en un medio aquí, en un diario, versión streaming, a Gareca, si llegara a ir Scaloni, vos que hiciste un buen trabajo en Perú, no, dice, mi tiempo ya pasó, dice Gareca, ya está.
0: Nos hubiera gustado antes de que llegara Scaloni y Ricardo Gareca, pero bueno, no se pudo dar.
3: Ah, bueno. No, pero yo por la duda lo quería vender.
0: No, está muy bien, y gracias por la venta. Negro, a disfrutar del fin de semana. Después viene Gerardo Murúa en un rato con toda la data, con la mejor data de los equipos de Córdoba. Vos estás para los editoriales. Vos, Negro, estás para otra cosa, en realidad.
3: No.
0: Te mandamos un gran abrazo.
3: Igualmente, disfruten del fin de las transmisiones. Gracias.
0: José Luis Romero, desde Córdoba, tenemos dos mensajes. Leemos y vamos a las noticias, Carla, de las 2 de la tarde.
4: Así es, desde Bahía Blanca nos saludan y dice, vamos con el rojo. Y por aquí Andrés manda mensaje. Hola, gente linda, desde Concepción del Uruguay, Entre Ríos. Acá estamos con pizzetas caseras, horno de barro. Un fuerte abrazo y aguante Boca.
0: Muy bien, vamos a estar con la transmisión de Boca Central Córdoba de Santiago del Estero a partir de las 21 en Nacional, 2 de la tarde. Aquí están, estas son las noticias en Nacional.
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4: Las 2 de la tarde en la República Argentina. El gobierno decidió a favor de Mendoza en el conflicto con La Pampa por el río Atuel. La provincia cuyana pasará a cobrar la totalidad de las regalías hidroeléctricas de la represa Los Nihuiles, ubicada sobre el cauce. La medida también busca ordenar el marco jurídico para la licitación del complejo. Sergio Urribarri fue trasladado a Gualeguaychú. El informe de Eli del Mar Otman desde la emisora de Radio Nacional en la ciudad entrerriana.
6: Se produjo el ingreso del exgobernador de la provincia de Entre Ríos a la unidad penal número 9, el potrero de Gualeguaychú, para cumplir el resto de su condena a más de 8 años de prisión por corrupción. El exgobernador quedó alojado en el área de enfermería, sin embargo, luego será derivado a un sector de pabellones especiales con monitoreo permanente. Recordemos que la jueza de ejecución de penas, Cecilia Bértora, había anticipado que era inminente su derivación desde la unidad penal número 1 de Paraná hacia Gualeguaychú, tal como había solicitado el exgobernador. Urribarri deberá enfrentar ahora su prisión hasta el año 2034, según el cómputo de pena.
4: Alerta meteorológico rige para La Pampa, centro y norte de Mendoza, sur de Córdoba, centro y sur de San Luis y de la provincia de Buenos Aires y la costa norte de Río Negro. Se esperan vientos del sudeste con ráfagas que podrían alcanzar los 70 kilómetros por hora. En la ciudad chubutense de Alto Río Senguer, donde nos escuchás por AM740 y FM93.5, temperatura 5 grados una décima, humedad 36%, cielo despejado. En la ciudad de Buenos Aires, temperatura 18 grados 3 décimas, humedad 56%, cielo nublado.
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0: Muy bien, estamos en la segunda hora de Pasión Nacional, dándole las gracias a nuestro querido amigo operador Rodolfo Flores. Ahí está en el control central Claudio Canullán y toda la gente. Estamos saludando a la gente, también a los amigos de la planta transmisora de Pacheco con Sebastián Vera en la producción. Recuerden, hoy por AM870 y para todo el país a través de las 49 radios transmitimos Boca Central Córdoba de Santiago del Estero con los amigos de Fútbol Show Nacional. Voy al encuentro de Gerardo Murúa allí en Radio Nacional Córdoba en el centro del país. Gerard.
1: ¿Qué tal, Nico? El gusto de saludarte, el gran abrazo para vos, los compañeros y toda la audiencia. Como siempre, un placer. Los cordobeses tendrán a Talleres jugando mañana por la noche, seguramente varios cambios en el equipo de Omar de Felipe, recupera Román Riquelme, Federico Fattori, vuelve Diego Baloyes, ya estaremos repasando la formación. La noticia en estas últimas horas es el interés de Boca por Matías Galán.
0: Claro.
1: ¿Será cierto? Está a disgusto el jugador aquí en Córdoba porque tenía la promesa de salida en el mercado de pases, y como ha pasado en otros momentos con Andrés Fassi y los jugadores, las relaciones no terminan del todo bien. Habrá que ver si Talleres lo quiere negociar a mitad del campeonato, pero por lo menos en Córdoba se habla de un interés de Boca por el volante central. Por el lado de Belgrano, Santiago Longo va a reemplazar a Adrián Sánchez, que está desgarrado, es la única modificación. Cerca de 3.000 personas del Pirata van a ir a Junín. Un grupo de socios con el ex tesorero Merlino a la cabeza presentaron ante la justicia un pedido de impugnación de la asamblea donde se votaría la reforma del estatuto la semana que viene. Esto es lo más importante por aquí, por Córdoba. Y me permito agregar, Nico, que el partido del fútbol femenino en el que se puede sentar un precedente para Boca Vélez en Copa Argentina es Belgrano-Lanús. Belgrano hizo 6 cambios en ese partido. Es distinto, pero parecido a lo que reclama Vélez. Y finalmente se le dio una multa económica y nada más. Me da la sensación incluso que se puede usar como una plataforma de dónde partir ese partido para después sancionar tal vez en lo deportivo, en lo económico a Boca y no en lo deportivo.
0: No, por supuesto. Después vamos a seguir hablando de este tema. Muy bien que lo cuentes y el ejemplo que pones. También digo que hagan otro reglamento, porque si el reglamento lo hacen para después no cumplirlo, me parece que no tiene demasiado sentido. Me da mucho gusto saludar a Ariel Campoy. Él es periodista, se especializa en automovilismo. Mi nombre es Nicolás Álvarez. Ariel, ¿qué tal? Bienvenido a Pasión Nacional.
2: Buenas tardes, Nicolás, para vos, Agustín, bueno, todo el resto de la mesa.
0: Bueno, te vamos a consultar cómo ves el presente de Franco Colapinto en la máxima categoría del automovilismo.
2: Bueno, Franco de por sí ya es un excelente piloto. Haber llegado allí no es fácil, estar entre los mejores 20, 22, no es sencillo, por más que uno tenga un poder desde lo económico, porque el marketing es un gran circo, la Fórmula 1 y lo económico es muy importante. Pero Franco ya lo ha demostrado en cuanto a maniobras, en el stint de carreras, en los ritmos de carrera, y es un piloto que lo que yo quiero decir acá, el mismo Toto Wolff ha puesto los ojos en él, el CEO de Mercedes. También fue en su momento llamado, hubo unas comunicaciones por la gente de Red Bull en su momento cuando estaba Christian Horner. Entonces estamos hablando de un piloto realmente de una calidad muy buena y que ya ha sabido ganar su puesto, ¿no? Está haciendo las cosas bien, las cosas de a poco, como tienen que ser, haciendo cometiendo errores como comete todo tipo de piloto, pero las cosas paso a paso,
0: bueno, como creo bien, que tiene sí, que hacer. Está muy bien lo que contás. Yo el otro día decía, tenemos un respeto enorme por la figura de Kimi Antonelli, el joven de 20 años italiano que ya ganó 6 grandes premios. ¿Qué pasaría si Colapinto corriera con un Mercedes? ¿Ganaría carreras? Y del otro lado me dijeron que sí, pero a mí me interesa tu respuesta.
2: Sí, por supuesto que las ganaría. Lo que pasa es que acá siempre hay que diferenciar, yo siempre hago la diferencia, Kimi Antonelli es un gran piloto, tiene un futuro extraordinario. Pero en el caso de Antonelli, el auto está por encima del piloto. Y en el caso de Verstappen, el piloto está por encima del auto. Si yo le doy el auto de Antonelli a Verstappen, no tiene chance nadie de ganar. Si yo le doy el auto de Antonelli a quizás Hamilton, puede pasar lo mismo.
0: Qué pero bueno
2: si yo
0: lo que le doy decís. El auto
2: Claro, porque si yo le doy el auto a Franco, son pilotos que le faltan. Son pilotos que no, me refiero a faltar no en experiencia, a eso quiero me refiero. Los circuitos, hay circuitos que desgastan desde lo físico, pero están todos muy bien preparados. Pero Antonelli no ha sabido manejar bajo la lluvia. Antonelli es un piloto que le falta, pero tiene un futuro increíble. Y lo mismo Franco. Desde mi punto, de mi humilde opinión y punto de vista, yo creo que Franco está haciendo las cosas más tranquilas que Antonelli. Pero Antonelli tiene un gran respaldo, que es el de Toto Wolff. Y si Toto Wolff y Mercedes puso los ojos en él y ya lo puso como primer piloto sobre Russell, yo creo que ahí está marcando algo. Claro. Franco, por supuesto que ganaría carreras, pero no sé si lo haría con como lo haría Verstappen o lo está haciendo Antonelli.
3: Ariel, Agustín te saluda, un gusto escucharte. Hablando de circuitos, te pregunto por este de Madrid, ¿no? Después de mucho tiempo volvió a la ciudad española. Y bueno, hoy hemos visto en la F2, ¿no? El argentino Barrone con el accidente, y te preguntarte por este circuito que ya tuvo su primera práctica hace instantes, y bueno, y que nos cuentes qué te pareció ya con los pilotos y los autos en el circuito y cómo lo ves justamente a Franco, ¿no? En esta vuelta a Madrid.
2: Hago, querido, buenas tardes. Sí, después de España volvió a Madrid. Ya había tenido, por supuesto, tiene su espacio en Cataluña, ya había tenido su espacio hace muchos años en Jerez, allí donde hace sus veces también los grandes premios de moto. Este es un circuito muy complejo, donde nadie corrió, la gente de Madrid ya le puso su nombre Madrid, haciendo un juego de palabras de Madrid con ring, como es el Red Bull Ring, o en Austria, como es el húngaro ring, entonces ya se quieren instalar. Pero bueno, hay que reconocer que es un circuito muy, pero muy complejo, porque tiene subidas y bajadas, tiene la famosa monumental, que es una curva peraltada de unos 25 a 30 grados de inclinación hacia el interior de pista. Ahora voy a contar una pequeña bombita ahí que tiró Franco Colapinto, ¿no? Porque todos reconocen que Franco Colapinto es hincha de Boca y bueno, se llama la Monumental. Entonces uno de los periodistas le pregunta.
3: Claro, por el Estadio River.
2: Claro, por el Estadio River, y le dice, a mí me gustaría que se llame la bomba mental o algo así.
3: La curva haciendo, bombonera, claro.
2: Claro, la curva bombonera, haciendo él su fanatismo por Boca. Bueno, a ver, ahí hay curvas muy peligrosas porque hay curvas ciegas. Claro. Y yo por lo que pude ver, tiene un poquito de cada cosa, ¿eh? Tiene un poquito de, es un circuito híbrido. Híbrido me refiero a que tiene una parte urbana y una parte de circuito callejero, ¿no? Pero también de circuitos como Sochi de Rusia.
4: ¿Qué sería parecido,
2: cosas de Singapur,
4: a Azerbaiyán, así un circuito similar?
2: Sí, tiene parte de Azerbaiyán, como una chicana entrada al castillo, tiene un par de curvas y contracurvas, tiene una subida ciega como si fuese la de Eurush, la salida de Eurush de Bélgica, tiene también cosas de Singapur, y tiene una entrada, un túnel como si fuese Mónaco. Por eso quiero decir que es una mezcla de circuito callejero con algo de también
4: y
2: urbano.
4: Está ubicado en la zona de Valdebebas, ahí cerca de la ciudad deportiva, en las afueras, en la ciudad deportiva del Real Madrid, ¿no? En las afueras de la ciudad.
2: Claro, ubicado en Madrid, que ahora, por supuesto, hace sus veces local Carlos Sainz, más allá de que también está Fernando Alonso, pero Fernando Alonso es asturiano, pero el local es Carlos Sainz, el piloto de Williams.
0: Bien, quiero contarles que estamos hablando con Ariel Campoy, periodista, se especializa en automovilismo y participa ya de la charla con una consulta a Gerardo Murúa desde Córdoba. Gerard.
1: El saludo para Ariel, el gusto de que esté en el aire de Nacional. Hoy se lo vio contrariado a Franco, terminó 15º en la práctica 2, por detrás de los Racing Bull, y dijo que están a años luz de los Racing Bull. No se acomodó al fin al circuito, las modificaciones que hizo después de la P1 para la P2 no dieron resultado. ¿Cómo ves el desarrollo de Alpine este fin de semana, teniendo en cuenta que se lo vio bastante contrariado a Franco?
2: Bueno, un saludo grande, sí, para el colega de Córdoba. Sí, Franco, bueno, hoy terminó la práctica 1, número 13, y adelante de Gasly, que siempre es importante terminar delante de tu compañero, si el compañero es, encima, si el piloto número 1. Y en el caso de la práctica número 2, lamentablemente venía en vuelta rápida, con cubiertas rojas. Le explico a la audiencia, las cubiertas rojas son las cubiertas más blandas, son las que por ahí duran menos en stint de carrera, pero se quedan mejores tiempos, por lo general se usan para clasificación, y en el momento que estaba en instalación de vuelta rápida, está el choque de Lindblad, que en la vuelta de instalación que estaba haciendo él, precisamente en la curva número 5 y 5A, que es la bajada de esta famosa monumental, ahí bajan, hay una chicana a ciegas, y Lindblad se va. En ese momento Franco iba a ingresar a hacer la vuelta rápida y seguramente se iba a poner en los primeros 10 porque ya estaba trabajando para la quali de mañana. Y ahí donde lamentablemente sufrió la pérdida de tiempo, bueno, después hubo bandera roja hasta que sacaron el auto de Lindblad y perdió el tiempo. Pero lo veo bien a Franco, lo veo con sus riesgos de un circuito nuevo, pero me parece que es un piloto que tiene un gran futuro, y este circuito, bueno, él dijo como todo, ¿no?, en los simuladores, porque nadie conoce este circuito, solamente a través de los simuladores, horas y horas en simulador, y Franco dijo, me choqué todos los paredones, ahora espero no hacerlo en pista.
0: Así bien, que, bueno, perfecto. Ariel, te agradecemos muchísimo el diálogo con Nacional, hablando de la Fórmula 1 y particularmente de Colapinto.
2: Muchísimas gracias a ustedes por el espacio, muy agradecido a Agustín, bueno, a Nicolás y a toda la gente de Radio Nacional. Muchas gracias.
0: Muy bien, Ariel Campoy con nosotros. Vamos a escuchar al piloto argentino Franco Colapinto después de los entrenamientos libres en el Gran Premio de Fórmula 1 que se va a correr en España el domingo.
5: Creo que los Racing Bulls especialmente estamos años luz de los Racing Bulls. Hay que entender un poco el porqué, ¿no? Pero creo que fue un día difícil. La FP1 fue, estábamos lejos, pero creo que había mucho por mejorar. FP2 no dimos ningún salto y creo que lo que intentamos mejoró adelante un poco. En los pianos estaba muy muy duro el auto, eso mejoró. Pero nada, después perdimos un poco de carga y atrás el auto va muy mal. Creo que de vuelta muy impredecible y un poco raro la verdad de manejar hoy. Pero nada, No dimos el paso de FP1 a FP2 que teníamos que haber dado. Así que nada, intentar entender. No hice la vuelta con la goma blanda porque se cruzó la Uzón en la curva esta larga. Generar una pista difícil especialmente de pasar. Es imposible prácticamente pasar a nadie. Así que veremos qué pasa el domingo, pero creo que mucho por trabajar hoy la noche y por entender.
0: Bien, hasta ahí Franco Colapinto. Hoy se van a jugar las dos semifinales del Abierto de Tenis de los Estados Unidos. Alexander Zverev, el alemán, va a jugar en el primer turno frente a Khachanov, mientras que el norteamericano, va a haber duelo de norteamericanos en el segundo turno allí en el Arthur Ashe Stadium, en el estadio Arthur Ashe, Tiafoe frente a Ben Shelton allá por las 20. No tenemos favoritos, o sea, el favorito es precisamente el alemán Alexander Zverev, pero quedó eliminado. Yoko por el jugador argentino Mariano Navone.
3: Claro, en la primera ronda.
0: Y además también perdió Carlos Alcaraz, sí.
4: En Inglaterra, este fin de semana se destaca la Premier League, la cuarta fecha, el Derby de Manchester el próximo domingo, 12:30 de nuestro país. Manchester United con Licha Martínez para los Reds, enfrentando al Manchester City, donde ya empieza a destacarse Enzo Fernández. Sin lugar a dudas, uno de los partidos más atractivos de este fin de semana. El domingo, 12:30, Manchester United, Manchester City.

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0: Muy bien, estamos en la continuidad de Pasión Nacional. Me da mucho gusto saludarte, querido Fabián Codevila.
1: Hola, Nico. Un abrazo grande para vos, para los compañeros, los oyentes, para hablar de la actualidad de la Academia, que juega el domingo 21:30 ante Huracán, como venimos anticipando, partido trascendental para Racing por lo que pueda suceder tras dicho partido, si es que no consigue la victoria. Y ya no sería una decisión de la directiva, yo creo que pasaría por el propio destino de Juan Pablo Voivoda, él replanteándose su propio destino y futuro, si es que no logra esa victoria que solo se dio en el arranque del campeonato y es que después pudo en la Copa Argentina ante Defensa y Justicia y Belgrano obtener triunfos que le permiten soñar con el único objetivo que hoy tiene a priori Racing, que es justamente el torneo federal. Atención, porque más allá de que venimos anticipando una probable formación, hoy pudimos confirmar que Miljevic no va a ser titular.
0: Bueno,
1: se especulaba con la chance de que, obviamente, después de haber salido el otro día, pero aquí hay más allá de lo futbolístico y tiene que ver con la reacción del propio jugador cuando salía de la cancha y se iba directamente a los vestuarios. Lo paró Duván Vergara y le dijo: ¿dónde va? Vení acá, sentate acá, no hagas cagada. Perdón la expresión, pero es textual, literal.
0: En criollo.
1: Exactamente. Y ahí fue que atenuó un poquito lo que era una salida intempestiva, porque habían sacado y no lo habían expulsado.
0: 30... Lamentablemente te estamos perdiendo, Fabián, y se entrecorta.
1: Ahora,
0: a ver, ahora un poquito mejor.
1: Bueno, aquí me paro entonces. Te decía que Miljevic obviamente quedó expuesto después de esa salida a los 30 minutos del primer tiempo. Y yo no sé si en realidad era para salir, pero el técnico es el que manda, es el que sabe, es el que ve, el que intuye, y lo terminó sacando. Bueno, tuvo una charla con el jugador y le dijo que no iba a ser titular, entre otras cosas porque no le había gustado su reacción tras el cambio. Por eso, me parece el probable equipo de Racing con algunas variantes para enfrentar Huracanes con Cambeses en el arco, Canavo, Matías Pérez. Dicho sea de paso, que Santiago lo comentó en la transmisión y lo hablamos ayer, no había sido un gran partido. Bueno, me dicen que no está del todo bien, que recién viene recuperándose de un desgarro. Y esto es llamativo, porque Racing también adquirió a otro jugador. Ahora, recientemente llegado el chico Córdoba, que viene de Racing de Córdoba, y que también llegó con un esguince de tobillo, ¿viste? Entonces,
0: sí.
1: Yo digo, Racing compra jugadores lesionados sabiendo de las urgencias.
0: No es el único equipo que lo hace.
1: Es increíble,
0: sí,
1: ¿no?
0: Sí, sí, coincido.
1: Bueno, lo cierto es que Canavo, Matías Pérez, Marcos Rojo y Nacho Rodríguez. En el medio, Saracho, junto a Leonel Pérez y Lodico. Y adelante, Lautaro Díaz, Maravilla Martínez, y la duda, hoy más certeza que duda, es Vergara o Conegni. Me parece que es el turno del colombiano, que además es el jugador que más tiros al arco tiene, el que mejor le pega la pelota y el que más cerca estuvo de convertir un gol, porque a Racing también le cuesta, no digo hizo goles, estuvo cerca de convertir. Y me parece que le llegó el turno, después de ver a Conegni el otro día, como digo habitualmente, y esto fue literal, le erró a la pelota parada dentro del área,
0: sí.
1: Y Conegni merece dejar el equipo. Así que esta es la probable alineación, Nico, insisto, un partido de esos que son realmente bisagra para la continuidad de un cuerpo técnico que ya tiene la suerte echada. Me parece que es victoria o salida. Ahora, ¿cuál será el remedio? Quizás sea el remedio peor que la enfermedad. Tengo que descartar de plano Coudet, salvo que Milito se siente y le diga, te pido disculpas.
0: Sí, que no va a pasar, no va a ocurrir eso.
1: No, teniendo en cuenta el ego de Milito, ahora no queda mucho más para elegir. Y yo les digo acá, muchachos, que si llega Subeldía en algún momento, yo bajo la cortina, le entrego la llave a Santiago Lucía, y si quieren, ustedes cubrirán Racing. Yo me voy de la cobertura de Racing después de 30 años.
0: Bueno, te damos un descansito porteño, ¿viste? Y después no, te tomás dos semanitas y después volvés con el chichipío.
1: No, lo único que le falta a Racing es que vuelva Subeldía, digo, ¿no? Porque...
0: pero es buen técnico, buen técnico Subeldía.
1: Bueno, para el que le gusta, buen técnico. Claro. Y después la otra chance, Becasese.
0: Claro.
1: Casi un amor platónico de Milito con el propio técnico, ex técnico de Racing. Recuerden que fue a buscar a su ayudante, a Nico Díez, y no pudo salir de Argentino. O sea,
0: ah, es verdad, es verdad.
1: En la vidriera están estos nombres. Si es que, insisto, a Racing no le va bien, recemos, oremos y deseamos fervientemente que a Racing le vaya bien y que pueda obtener la victoria que le permita salir de este momento turbulento deportivo e institucional, muchachos.
0: Muy bien, te mandamos un gran abrazo, Pomelito.
1: Buen fin de semana.
0: Fabián Codvila con nosotros, el probable equipo de Independiente para jugar el clásico frente a San Lorenzo el domingo 19:15, el relato de Martín Perazo. Rey, Godoy, Fedorco, Arrayago y Zavala, Mesa, Marcone, Pérez Cursi, Montiel, hay que ver si juega el juvenil Tempone, Ochimi Ávila y Matías Abaldo. Serían los 11 de Independiente. Javier, algo importante, que vos tenés un dato de Boca-River, del Superclásico.
2: Sí, hay una intención de la AFA de que el Superclásico de la última fecha del campeonato en su fase inicial, digamos, después vienen los playoffs, tenga
0: en la cancha de Boca.
2: Tenga visitantes en la Bombonera.
0: Sí, yo creo que no va a ocurrir.
2: La intención de la AFA es esa, tiene cierto que hay de Boca. Falta que la
0: ¿cierto
2: seguridad
0: que hay de Boca?
2: Tiene cierto que hay de Boca. Falta que la seguridad de la ciudad de Buenos Aires se apruebe. Hasta ahora en la ciudad de Buenos Aires prácticamente no ha habido visitantes,
0: no,
2: que yo
0: no,
2: recuerde.
0: No,
2: casi todos los visitantes son provincia de Buenos Aires y otras provincias, como va a ocurrir con River ahora en Tucumán, por
0: claro,
2: ejemplo, ¿no? Pero la intención, porque además es el partido más importante del fútbol argentino, es la vidriera del fútbol argentino al mundo, y la AFA quiere mostrar que es posible un Boca-River con parcialidades de ambos equipos.
0: Bien, me informa el gobierno de la Ciudad Autónoma de Buenos Aires, a ver, estoy encontrando la nota acá, que ya se juega el Mundial Senior de Pádel 2026 en el Parque Olímpico, por primera vez en la historia de la Argentina y de Sudamérica. Buenos Aires es sede del Mundial Senior de Pádel, uno de los grandes encuentros internacionales que va a reunir durante 9 jornadas a reconocidas figuras y leyendas del Pádel Mundial. Argentina defiende en casa el título mundial masculino conseguido en el 2024 en España. El certamen se va a desarrollar hasta el sábado 19 de septiembre en las instalaciones del Parque Olímpico de la ciudad, Avenida Roca 4100, en el barrio porteño de Villa Soldati, con entrada libre y gratuita. La edición 2026 tiene una convocatoria récord de 32 países representados por 24 selecciones masculinas, 26 femeninas que compiten en las categorías más 40, más 45, más 50, más 55 y más 60. La verdad que es algo muy importante para la ciudad, un deporte que tanto nos gusta como el pádel.
2: Estaba tratando de recordar cuándo fue la última vez que hubo visitantes en la Bombonera. Yo tengo presente aquel partido del 81, el gol de Diego, había visitantes. Dicho, yo,
0: no,
2: estaba,
0: pero
2: yo estaba en una de las tribunas.
0: A comienzos de los 2000 hubo algún Boca River con público de River. Ayúdame, Agustín.
3: Sí, estaba buscando eso. Yo igualmente entiendo la idea y te digo que sería el título del año. Si hay en un superclásico, porque obviamente vos decís Boca y Zunguinho con mucha inteligencia a tu pregunta, pero está claro que si Boca hace el guiño, después lo va a tener que hacer
0: ahora,
3: River.
0: ¿Qué cosa? No,
3: después porque River va a tener que entregarle también a Boca.
2: Hubo otro clásico, me acuerdo bien, una mañana, la Bombonera, donde gana River 3-2, Maradona hizo un golazo.
0: El mejor gol que le vi a Diego con la camiseta de Boca.
2: Termina ganando River 3-2 con gol de Jorge García. Hubo visitantes ese día.
0: El gol pasó inadvertido porque perdió Boca esa mañana. Y el Pato Filiol me confesó que se resbaló, la cancha de Boca no estaba bien y por eso Diego le hizo el gol.
3: ¿Saben cuándo fue el
2: visitantes
3: último?
2: También con gol de Daniel Messina. River gana 2-0,
3: bueno,
2: Alfredo de Estéfano de entrenador.
3: Claro, al siglo pasado. Sí. El último clásico con hincha visitante, Nico, 30 de marzo de 2013. 1-1 en la Bombonera, Lanzini fue el que hizo el gol de River. Así que sí, evidentemente no hace tanto, son 13 años.
0: Claro, no hace tanto. Pensaba
3: 1-1.
0: Boca tiene un estadio con capacidades reducidas, menos de 60.000 personas, 57.000 para ser exactos.
2: Sí, lo siempre empató. Iba a la segunda bandeja.
3: Sí, y aparte serán 5.000 personas como mucho.
0: No, River, si se llegara a dar esto, River iría a la tercera bandeja.
3: Sí, es lo mismo que cuando jugó San Pablo.
2: Pero es un
3: problema
2: de seguridad ir a la tercera bandeja, para los de la segunda.
0: Ah, claro.
2: Yo creo que tendría que ir a la segunda bandeja.
0: Pero la segunda bandeja es más grande.
2: Por eso
0: te digo que River iría a la tercera.
3: Hay que averiguar a qué bandeja fue San Pablo el otro día.
0: Bueno, hoy cuando vayamos a la cancha con Lucas de Jesús y con Federico Di Giovanni, vamos a averiguar al respecto.
3: Sí,
0: a ver qué nos
3: porque
0: dicen.
3: Yo te digo, River, la que le va a dar a Boca en caso de que esto prospere cuando le toque ir a Boca, con hinchas visitantes al Monumental, es la que le da en los partidos de Conmebol, que es arriba, a un costadito, bien separado el pulmón, y yo ahí no veo ningún inconveniente con el pulmón que le están haciendo.
0: Carlita, recordemos el canal de WhatsApp.
4: Así es, 113-870-7485, así llegan los mensajes por escrito.
0: Y llegan las noticias también. Al aire de Nacional en todo el país, 14:30.
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4: 2:30 de la tarde en la República Argentina. Actualizaciones de las jubilaciones y pensiones. El aumento de octubre será de 1,66% y el ingreso mínimo quedará en 492.676 pesos al sumarse el bono de 70.000 pesos. También se reajustan las pensiones no contributivas, los pagos por hijo y los aportes de un grupo de trabajadores. Nuevas medidas en salud mental y consumos problemáticos. El informe de Diana Costanzo.
6: Refuerzan las acciones en salud mental y consumos problemáticos en adolescentes. Así lo definieron el Ministerio de Salud y el de Capital Humano. Entre otras acciones, se capacitará a docentes para la detección temprana de problemáticas puntuales. Además, Salud informó que optimizó el funcionamiento de la línea 0800-999-0091. La cartera sanitaria desarrolla acciones de asistencia técnica y articulación con las 24 jurisdicciones y capacitación de equipos de salud.
4: Estados Unidos conmemoró los 25 años de los atentados a las Torres Gemelas. El ataque dejó casi 3.000 muertos, más de 25.000 heridos, consecuencias para la salud a largo plazo y 10.000 millones de dólares en daños. Emma Gaitán, sobreviviente del 11S, afirmó que su vida no volvió a ser la misma luego de los atentados.
7: Es difícil ver caer el agua y pensar que aquí pasó algo tan grave, y pensar que se perdieron tantas vidas inocentes.
8: Para mí es supremamente difícil, yo no he podido sobreponerme a los ruidos de las ambulancias, de las sirenas de la policía, de las sirenas de los bomberos. Yo estaba para el lado de la calle Busy Street, en el piso 82 de la Torre Norte, la que tiene la antena, la que fue atacada primero. El impacto fue muy fuerte, el edificio se meció, se sacudió y fue una cosa horrible porque uno estaba concentrado en el trabajo y de pronto sentir ese impacto que fue algo que uno no esperaba.
4: En la ciudad de Buenos Aires, temperatura 18 grados 3 décimas, humedad 55%, el cielo continúa nublado.
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0: Muy bien, en la continuidad de Pasión Nacional, gracias al querido Juan Locatelli, que claro, estábamos recordando, Boca-River sin público, el primero se jugó en la Bombonera, cuando Boca gana 1-0 y viene ese tiro libre para Boca en el instante final del partido, y Coudet la taja con las manos, parecía un arquero. Claudio Martín, que estaba a 3 metros, no cobró penal. Creo que fue un error gravísimo de Claudio Martín. Los hinchas de Boca todavía se acuerdan de Claudio Martín por aquel penal que no le dio a Boca.
1: El rosarino.
0: El rosarino,
1: alto,
0: sí.
1: Qué grandote
0: sí, sí.
1: Que era.
0: Y después en la revancha que se juega en el Monumental, que se lo vendió
1: fue
0: como...
1: para la Copa Libertadores.
0: Claro, semifinal, pero se lo vendió como la final anticipada de la Copa Libertadores de América. Termina el partido en los 90 minutos ganando River, faltando 3 minutos para el final, empata Tevez y ese empate le daba la clasificación a Boca para la final a aquel equipo de Carlos Bianchi. Llega el segundo gol de River, que no recuerdo quién marcó.
1: Lucho, Lucho González, un golazo.
0: Lucho fue el que hizo el segundo
1: exacto.
0: Gol. Bueno, y van a los penales y bueno, falla Maxi López, lo tapa el Pato Abbondanzieri. Y se escucha, estábamos, yo recuerdo haber estado con Gustavo Vergara en ese partido y se escuchaban a los jugadores de Boca gritando y festejando, el estadio en silencio, pero fue...
1: Y Carlitos Tevez hizo la famosa gallinita.
0: Sí, claro, que Baldassi lo echó por justamente el gesto de la gallinita y fue el silencio más ruidoso que yo escuché en mi vida en un estadio de fútbol.
1: Y recordá lo siguiente, Boca va a la final,
2: esa es la
1: y
2: final
1: pierde
2: Boca,
1: con
2: ¿no?
1: 11 Caldas.
2: Ah, no,
0: claro.
1: Pierde con 11 Caldas por penales en Colombia.
0: Con un equipo ignoto que llegó a la final de la Copa Libertadores como el colombiano, que bueno, Boca pateó 4 penales, falló 3, sí. A pesar de que el Pato había atajado creo que 3 penales.
3: Atajó 3. Hablando de Colombia, hay un título que remueve el fútbol colombiano, ¿no, Javi?
1: Sí, porque vuelve James Rodríguez al Atlético Nacional de Medellín, el jugador que se inició futbolísticamente aquí en Banfield y que ha tenido un gran recorrido, entre otros clubes jugó en el Real Madrid, en el Everton inglés y demás. Vuelve a James, lo están presentando en este momento, allí en Medellín, en el Atlético Nacional, va a ser compañero de Franco
3: Armani. Claro.
0: Muy bien, vamos al encuentro de Juan Ignacio Gijón nuevamente en el móvil de Radio Nacional.
4: Aquí estamos, Nico, sobre la calle Bransen, en las puertas de Boca Juniors, hablando con los hinchas. Zeneis y chicos, ¿de dónde vienen ustedes?
5: De Huinca, Renacó, Córdoba.
4: ¿Cuántas horas de viaje arriba al micro?
5: Y salimos a las 9 de la noche, así que 12 horas más o menos.
4: ¿Se duerme algo o no?
6: Sí, toda la noche, man.
4: ¿Toda la noche durmiendo?
6: Sí.
4: La ilusión de venir a ver a Boca, ¿no? ¿La primera vez?
5: Sí, la primera vez.
4: ¿Y cómo lo ven el estadio?
5: No, hermoso. Es lo más grande que hay.
4: ¿Cómo lo veían por las fotos, en los videos?
5: Mejor que en la foto.
4: ¿Qué expectativa le genera este Boca a Roa Barrena?
5: Y hoy, medio duda. Mucho suplente. Un equipo bastante corto.
4: Que haya tanto suplente, tanto recambio. ¿Le hace un poco de ruido al hincha teniendo en cuenta que no está tan acomodado en la tabla anual para pensar en la próxima Libertadores?
5: Y sí. Sí, pero el tema es que somos Boca y hay que ganar. Entonces, sí, genera un poco. Pero bueno, siempre alentando y tratando de que saque lo mejor que se pueda.
4: ¿Cuántos años tenés vos?
6: 14 yo.
4: 14 años. Escuchame, viernes, son las 2 de la tarde. ¿No tendría que estar en otro lugar vos?
6: No, porque no hay clase.
4: No hay clase. Pero... Zafaste.
6: Iba a faltar igual.
4: Lo sacaron por eso, ¿no?
5: El día del maestro. Venimos a ver otro maestro más que el... A ver si podemos encontrar a Román.
4: A ver si lo encuentran a Román. ¿Cómo la califican la dirección de Román?
5: Y más o menos.
4: ¿Más o menos?
5: Más o menos, sí. Falta poner el efectivo por jugadores con bastante actualidad, más que nada. Un poco menos de gente con experiencia y más actualidad.
4: ¿No conformó Valencia?
5: Yo para mí los planteles son por actualidad y no por experiencia por ahí.
4: Claro, no te conforma. ¿Qué refuerzo quizás del último mercado que recuerdes, Montero, Valencia, no te ha dejado conforme?
5: Sí, el negro Valencia. El negro Valencia se lo aguanta porque sabiendo uno que es futbolero, ha hecho muchas muy, muy buenas cosas, pero bueno, acá para esta camiseta le falta.
0: Muy bien, chicos, muchas gracias a Juan Ignacio Gijón. Muchas gracias a Juan Ignacio Gijón en el móvil de Nacional. Qué buena memoria, Gerardo, que tenés. Yo cuando decían recién el segundo gol que había hecho Lucho González, a mí me parecía que no, y tenía, me encanta tener razón, ¿no? Lucho González había hecho el primer gol y Gerardo me aporta, y ahora se lo digo al aire, que Nasuti hizo el gol que le dio la victoria a River, Gerardo, en el tiempo regular. Después Boca ganó los penales.
2: Claro, Carlitos Tevez había empatado un ratito antes, hace la gallinita, Valdés lo echa y casi inmediatamente un centro de tres cuartos de cancha y Nasuti que entra por el segundo palo para el 2-1 antes de los penales. ¿Te acordás, Nico, que Bianchi puso a patear a varios de los pibes?
0: Sí, a Pablo Ledesma y a Pablo Álvarez, claro. Dos juveniles que en ese momento tenían 19 y 20 años respectivamente y que no les pesó la responsabilidad a la hora de patear penales en la cancha River solamente con público del Millonario.
3: Y bueno, erró Maxi López, ¿no?
0: Sí, erró Maxi López.
3: Un modesto jugador de fútbol que tuvo la suerte de jugar alguna vez en el Fútbol Club Barcelona. Quiero recordar por ese partido a nuestro operador técnico Jorgito Montejo, que ese día estaba en la cabina en plena transmisión de Nacional y festejó a lo grande el triunfo.
0: Sí, me imagino. El recuerdo para la figura del querido Jorge Montejo, que ya no está entre nosotros. Vamos a saludar a Mariano Carabajal en Tucumán, porque mañana allí en el Jardín de la República juega River con Atlético. Imagino que hay una revolución en la provincia, Mariano.
7: Sí, Nico, querido, como vos decís, hay una revolución en la provincia, gran expectativa. Entradas que quedaba un remanente para los hinchas de River, que me imagino que a esta hora ya se habrán agotado, esperando por la confirmación oficial de Atlético Tucumán, porque solamente quedaban algunas entradas para hoy y se vendían hasta las 14 horas, así que bueno, creo que ya los hinchas de River a esta hora ya habrán agotado las entradas. 5.250 entradas se puso a disposición de los hinchas millonarios y obviamente creemos que va a haber un marco imponente mañana en el Estadio José Fierro, lo que asegura también una linda recaudación para los dirigentes de Atlético que estaban buscando un salvavidas económicos con esto que fueron los altos precios, que hay que remarcarlo, para los hinchas de River, 110 las generales y 160 las plateas.
0: Qué poca sensibilidad que tienen los dirigentes, ¿no? Aprovecharse de un partido de esta magnitud, de esta envergadura, para sacarle a la gente la plata que no tiene.
7: Exactamente, exactamente. Y bueno, ya lo hizo Banfield en su momento, ahora lo hizo también Atlético.
0: Sí, creo... que lo hagan, Mariano, no quiere decir necesariamente que esté bien, ¿no?
7: Te destaco esto porque creo que Banfield puso el piso. En un principio, en reuniones de comisión directiva, lo que se hablaba de un mínimo de 80 y de un máximo de 100.
0: Sí.
7: Al ver el precio que puso Banfield, ahí estuvo la picardía también de decirle, bueno, si le cobraron ellos ese precio, los llevamos a ese precio. No es que se justifican y decimos que está bien, sino que se aprovechan de los jugadores y la seducción.
0: Bueno, mira, voy a poner un ejemplo. A mí me gusta mucho ir al cine, me gusta ir al teatro, me gusta ir a ver tango, jazz, y me gusta mucho ir al fútbol. Obviamente, como periodista, no pagamos. Estamos en la semana de la fiesta del cine. Una entrada para ir al cine esta semana en cualquier reducto de la República Argentina vale 5.000 pesos. Y una popular para ver Atlético Tucumán River vale 110.000. No hay más comentarios, señor juez.
7: Sí, totalmente. Hacíamos números en Nacional Tucumán, en Mercedes Sosa, en el aire, cuánto podía costarle a una persona ir a la cancha o al sector visitante, teniendo en cuenta que también se estipuló un precio de 80.000 pesos para los menores. O sea, si tenés entre 3 y 13 años, tenés que pagar 80.000 pesos para ir al partido también. Así que bueno, para mí los precios muy altos. Pero el hincha, como siempre decimos, paga el costo de todo esto porque hasta por ahí saca la plata que no tiene para ir a ver un partido que en el norte, en las provincias, no es muy habitual verlo.
0: No, pero por supuesto, para cualquier lugar del país, que cualquier equipo de la Argentina que no sea del ámbito de la ciudad autónoma y de Buenos Aires y la provincia, recibir a River y a Boca adquiere una vital importancia. ¿Qué equipo pergenia Julio César Falcioni para jugar mañana frente a River?
7: Va a repetir equipo que jugó frente a Racing, Ingolotti en el arco, Di Plácido recuperando su nivel después de esa charla con Falcioni, que esto hay que destacar. Falcioni recuperó a Leonel Di Plácido porque estaba borrado prácticamente, tuvo una charla con él cuando finalizó la apertura y lo recuperó.

0: partido que será transmisión de Nacional, como venimos contando, Nico, va a estar el mismo 11 que viene en los dos partidos utilizando Poncio, va a atajar Beltrán. Algunos ya hablan de un tema que hemos mencionado aquí, Nico, que River busca arquero en 2027, porque Beltrán va a escuchar ofertas y seguramente va a ser vendido en diciembre. Después juega Montiel junto con Martínez Cuarta, Otamendi y Acuña en el lateral izquierdo, Fausto Vera, que se mantiene como titular, Andrada, Thiago Almada, Correíta, y arriba sigue siendo Driussi, el delantero goleador de este equipo, con Tommy Galván, que el otro día marcó dos golazos en el partido.
1: Muy bien, vamos a estar con los amigos de Fútbol Show Nacional hoy con el partido entre Boca y Central Córdoba de Santiago del Estero, mañana con la presentación de River en Tucumán frente a Atlético, relata Eladio Rigui, y el domingo Martín Perazo para el clásico entre Independiente San Lorenzo, hoy Luca de Jesús para Boca, y el domingo también Sergio Sarratea para Huracán Racing. Tenemos la pausa que pone en el aire el señor Rodolfo Flores.

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0: Muy bien, estamos en el tramo final de Paseo Nacional jugando con nuestra locutora Carla Ruiz con toda la cantidad de mensajes que hay a esta hora de la tarde, Carlita.
1: Así es, desde Flores, Nico escribe al 1138707485, Alejandro, cariños y abrazos para todos. Otro Alejandro, pero en este caso desde la provincia de San Juan. ¿Qué pasó? ¿Lo eliminan a Boca de la Copa Argentina? Se pregunta él. Hola, buenas tardes. Quisiera decirle al Vasco Arruabarrena que tenga cuidado con no poner más de 5 extranjeros esta noche.
0: Sí, es tiene que tener cuidado.
1: Es el mensaje de Jorge.
0: Claro.
1: Sí, de San Salvador, de la provincia de Entre Ríos. Más mensajes. Vos, frename, Nico.
0: Dale, dale, vamos.
1: Hola, Nicolás y equipo, los escucho. Muy bella la programación. Luis de Río Segundo, Córdoba. Saludos a la distancia.
0: Bella porque está Carla Ruiz.
1: Siguen los mensajes llegando al 1138707485. Hola, queridos amigos de Radio Nacional. Soy seguidor permanente. Participo muchas veces, dice él,

0: Allí está. A ver si deja nombre, deja nombre. No deja nombre. Bueno, más mensajes que van llegando. Carlos, Carlos está en La Plata, y está escuchando, dice, desde temprano.
1: Muy bien, hasta la aparición de Lionel Messi con la camiseta argentina y todo lo que generó, Diego Armando Maradona era el jugador de fútbol más importante del planeta, aún después de haber jugado al fútbol, ya retirado, pero Diego seguía teniendo una atracción en los medios y en la gente total. Y en un momento, ya Diego con al borde de los 60 años, volvió a Gimnasia y Esgrima La Plata. Y ustedes recordarán el homenaje en cada estadio del fútbol argentino para con la figura de Diego, porque Diego lo había logrado todo con la selección argentina. Defender la camiseta argentina como la defendió Diego, realmente es muy difícil encontrar a otro futbolista que sienta y que defienda la camiseta como la defendió Diego. Lucas Lich fue el capitán de aquel Gimnasia y Esgrima La Plata. Y es prácticamente una historia de vida lo que cuenta Lucas Lich de la figura de Diego Grande, como decía Víctor Hugo, Armando más grande, Maradona.
2: Primer día, cuando me abraza, él se quiebra porque ve una bandera del papá y la mamá que estaba arriba colgada y me dice, pensé que el pueblo argentino se había olvidado de mí. No, digo, le digo, mirá lo que es esto. Te agradecemos por volver al fútbol argentino, por volver a Gimnasia en este momento. Le digo, pero mirá lo que es la cancha, date cuenta que no. Le digo. Y después, bueno, no sé si fue la casualidad de todos los homenajes que se le fueron dando antes que Diego se vaya, pero era impresionante. Él se pensaba que se habían olvidado porque nadie lo llamaba de Argentina para trabajar y bueno, después se terminó dando cuenta con lo que era la cancha. Lo que él significaba.
1: Bueno, parece mentira esto que contó Lucas Lich, pero fue tan cierto. Diego pensó equivocadamente, digo yo, que se habían olvidado de él.
3: Sí, bueno, Bochy Lich, que ahora está dirigiendo en el ascenso en Talleres de Remedio de Escalada, Nico, y que evidentemente fue muy movilizador lo que vivió con Diego como técnico, fue su último técnico, y ahora se dedicó a dirigir él mismo, ¿no?
1: Vamos a escuchar a Enzo Pérez.
3: Sí, habló Enzo Pérez en un stream mendocino en las últimas horas.
1: Qué raro porque él odia a los periodistas.
3: Sí.
1: Hablo de Enzo Pérez.
3: Y habló de la llegada a River. Después también recordó aquel día, ¿te acordás que tuvo que atajar un partido? Pero esto decía del día, la posibilidad que tuvo de ir a River y lo que le dijo a su representante. Lo escuchamos.
4: Tenía una sola meta que me había puesto, que era jugar en River. Yo quería ser jugador de River. Eso es algo que tenía en mi cabeza, ser jugador de River. Más, cuando salieron dos o tres oportunidades, en su momento lo volví loca a mi representante para volver, que quería estar en River. Pero bueno, yo cuando me pasó, cuando firmé, que bueno, que hicieron la presentación, todo, que estaba mi familia, bueno, que entramos al estadio, que hay una foto ahí que estábamos los cuatro, más Marcelo. Pero a mí lo que me emocionó fue cuando entré al vestuario y vi la camiseta de River con mi apellido atrás, eso decir, ya está, lo logré. Caminar el vestuario, ir en el túnel, vivir todo eso, viste, como decir, pa, lo hice, lo pude lograr.
3: Bueno, ahí estaba Enzo Pérez, Nico, contando su gran objetivo en su carrera, recordemos, fanático hincha de River, de poder jugar en el equipo.
1: Bien, recordemos un resultado importante que nos aporta nuestro productor Sebastián Vera, que me tiene con el tema desde la 1 de la tarde.
3: Sí, están ganando las chicas, ¿no? En el
1: muy
3: Mundial
1: importante,
3: Sub-20,
1: muy importante.
3: 3-2, están ganando, ya está por terminar el partido, 3-2 arriba las chicas contra México, un gran partido, el otro día golearon y habían perdido en el debut 3-0, así que se estarían clasificando a la próxima ronda.
1: Muy bien, muy importante, realmente. Vamos a saludar a Gerardo Murúa en el final del programa. Gerard.
5: Como no, Nico, recordamos, mañana a las 20 Talleres recibe a Unión de Santa Fe, necesita ganar Talleres y obviamente el ciclo de Omar de Felipe para cambiar la cara. Vuelven Riquelme, Fattori, probablemente Baloyes, va a ingresar el pibe Lautaro Ortiz, un probable con Unzain, Matías Catalán, Riquelme y Báez, en la mitad de la cancha Lautaro Ortiz, Sforza, Fattori, en la delantera Baloyes, el uruguayo Álvarez Martínez y Rick Lima Moraes, a las 20 con el arbitraje de Nazareno Araza, el domingo 14:45, cerca de 3.000 piratas en Junín. Belgrano no tiene a Adrián Sánchez, lo va a reemplazar Santiago Longo. El resto sale casi siempre de memoria, está de baja en los últimos partidos de Alexis Maldonado, que puede llegar a volver, pero sería con Thiago Cardoso, Alcides Benítez, Leo Morales, Lisandro López y Sporle. En la mitad de la cancha, Santiago Longo, Franco Vázquez, Rigoni, se la rayan Velázquez o Hernández, y el Ubita Nicolás Fernández, los 11 del Ruso Cialinski, domingo 14:45, recién el lunes, Instituto ante Estudiantes de Río Cuarto, tiene tiempo todavía de trabajo la gloria, Nico.
1: Gerardo, ¿crees que Scaloni se va a quedar en la selección o se va? ¿Cuál es tu postura?
5: Lamentablemente entiendo que por el gran cambio, es decir, una nueva generación, empezar de cero, la salida de Messi y otros de sus hombres de estos últimos años, Scaloni no va a continuar en la selección. Ojalá que sí, pero tengo la sensación que no.
1: Bárbaro.
6: Atención, Gerardo, porque ya estaría la fecha para el partido de la selección en Córdoba.
3: ¿Qué día sería?
6: ¡Apa! Sería el 6 de octubre, claro, en este caso contra Benín.
3: Sobre el cierre de la fecha FIFA.
6: Claro.
3: El primero sería Buenos Aires.
6: En Buenos Aires el 3 de octubre.
3: Claro, exactamente.
1: Se va a oficializar... el 3 que cae sábado.
6: Claro, contra Burkina Faso. Recordemos que en fecha FIFA, así que no hay torneos locales.
3: No.
6: Así que, en principio, la AFA seguramente lo va a oficializar en las próximas horas. No hay mucho más tiempo, ya tiene que salir la lista de Scaloni, ¿no?
3: Sí,
6: así
3: la
6: que...
3: lista de Scaloni ya debería haber salido, pero bueno, acá hasta el viernes, hoy es viernes, perdón, acá hasta el fin de semana, el sábado, domingo, va a salir cuando confirmen la fecha de los amistosos, que es lo que no tenía, ¿no? Porque la ventana FIFA comienza varios días antes del 3.
6: Por eso mismo, o sea que sería el 6 en Córdoba y el 3 en Buenos Aires.
1: Bien, sí. Gerardo, estamos en la misma sintonía ahí con relación a Scaloni.
5: Sí, lamento que tener la sensación de que después de tanto desgaste y haber vivido tanto con esta generación que se va, y sobre todo con la salida de Messi, le cueste seguir a Scaloni, que probablemente busque otro rumbo. Pero la verdad que deseo de todo corazón que no sea así realmente.
1: Se le desarma el cuerpo técnico, se va Samuel, que se quiere largar en solitario. Se fue Messi definitivamente de la selección. Y yo insisto, Scaloni quedó en una posición incómoda, con Lautaro Martínez, que no lo puso en la final, con la cantidad de juveniles que llevó y que prácticamente no utilizó, Nico Paz, Valentín Barco, Ezequiel Palacios, como dije en algún momento del programa, Julián Álvarez, que no terminó de tener un buen mundial, y también y la controversia con Rodrigo De Paul, cuando lo sacó en un partido importante le quitó la titularidad.
3: Sí, y después lo tuvo que poner en la final, Rodrigo De Paul, de un flojo mundial.
1: Que no lo puso en el partido con Inglaterra,
3: claro,
1: ¿no? De titular.
3: Después entró en la parte que Argentina lo da vuelta, pero yo creo que Scaloni, que es muy inteligente, él mismo se encargó de rápidamente entender que era su momento de irse después de la final. Él lo dijo públicamente.
1: Él lo dio a entender.
3: Después, ¿sabes? Es cierto que la AFA, ¿no? Y sobre todo el pueblo argentino trató convencerlo.
1: Es muy loable lo que cuenta Javier, la postura que tiene él.
6: Sigue.
1: Bueno, está muy bien que Chiqui Tapia quiera que siga Scaloni. Esto es correcto.
6: Ah, más vale, claro.
1: Esto es así. Yo creo que se terminó un ciclo. Con la salida de Messi, con la derrota en la final, se terminó un ciclo y yo creo que Scaloni ya no debe tener muchas ganas de seguir él. Me da la impresión. Pero veremos. Gerardo, ¿cómo pinta el fin de semana en Córdoba?
5: Bueno, a esta hora tenemos sol y un día bastante lindo, Nico, pero a partir de la tarde de hoy, lluvia, frío, cambio rotundo de tiempo. De hecho, ha nevado en las altas cumbres, en las sierras en Córdoba. Por lo cual se viene un fin de semana muy, pero muy frío. Imagínate que mañana mínima de 8 y máxima de 9 grados, cero amplitud térmica realmente, y el domingo 3 grados de mínima con 10 de máxima, así que tendremos un fin de semana muy frío e incluso lluvioso aquí en Córdoba.
1: Muy bien, bárbaro, te mandamos un gran abrazo, Gerard, a disfrutar.
5: Fuerte abrazo, buen fin de semana.
1: Gerardo Murúa de Córdoba. Carlita, ¿qué temperatura vamos a tener hoy a la noche en La Bombonera, aquí en la ciudad de Buenos Aires?
0: Llévense abriguito y algún impermeable también, porque la temperatura rondará los 14 grados y hay baja probabilidad de chaparrones para esta noche. Lloviznas que van a persistir todo el sábado y, tal como decía Gerard Murúa, en esta capital, sábado y domingo, baja la temperatura.
1: Muy bien, Agustín, un placer verte como siempre.
3: Lo mismo digo, Nico, buen fin de semana. Y recordemos, esta noche Boca, mañana a la tarde River. Y el domingo, el clásico, San Lorenzo Independiente. Me va a tocar estar cerrando el domingo Huracán Racing.
1: Bien, gran partido, ¿eh? Sí. Porque se pueden...
3: Racing está ahí al borde de cambiar de técnico.
1: Se pueden definir cosas. Eladio Rigui llegará para la segunda edición de Pasión Nacional a las 7 de la tarde. Te quedás con Nora y con Mundo un viernes a toda orquesta.
3: A toda orquesta con Nora y con Hernán Mundo en el segundo round. ¿No? Muy bien. Nora la tenés acá a tu derecha.
1: Sí, por supuesto, a Carlita. Y venimos luego desde La Bombonera de Buenos Aires a partir de las 21 con Luca de Jesús, quien les habla, y también el trabajo de Federico Di Giovanni. Espero haberlo pronunciado bien. Fede, que entró muy bien en el equipo. Bueno, y tenemos el fin de semana, Carlita. Tenemos Pasión Nacional el domingo de 14 a 15 y después Fútbol Show Nacional, un programa de 3 horas, y luego vendrá Martín Perazo desde el Libertadores de América, Ricardo Enrique Bochini, justamente para el fútbol de Independiente San Lorenzo. Déjame saludar.
0: Por favor.
1: No me quiero olvidar, porque estuvieron ayer en el programa de Adrián Corol, Corol en el aire, Esteban Morgado y a Silvina Chediek. Me invitó Esteban, a través de su mujer Vicky de la Rúa, para ir hoy a La Carbonera a ver Letre Música. Bueno, estoy muy agradecido por la invitación, pero tenemos el compromiso laboral, que es comentar a Boca hoy por Nacional y para todo el país. Carlita, qué lindo verte siempre.
0: Lo mismo, lo mismo. Buen fin de semana.
1: Gracias, igualmente para vos. Nos estamos viendo. Lo que viene en la continuidad de Nacional es el servicio informativo de la radio. Viene en la M870 Nora Brioso, y en el resto del país van a seguir con la programación habitual. Gracias a Rodolfo Flores en la operación técnica, a Sebastián Vera en la producción, a todos los compañeros, a Agustín Domper, a Javier Vicente, a los cronistas, a... Bien, y Frank en el final te dice... Ahí está Frank, Gracias a José Luis Romero y a Gerardo Murúa. ¿Saben qué es lo más lindo en la vida? Más allá de disfrutarla, una de las cosas más lindas es hacer radio, y afortunadamente lo podemos hacer. Gracias, y nos reencontramos a la noche desde la mítica Bombonera de Buenos Aires.

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1: Las 3 de la tarde en la República Argentina. El presidente Javier Milei se reunió con Luis Caputo. El informe de Liliana Arias desde Casa de Gobierno.
2: El presidente Javier Milei mantuvo un almuerzo en la Quinta de Olivos con el ministro de Economía, Luis Caputo. Así lo comunicó a través de redes sociales el funcionario de Hacienda, acompañado con una foto de los dos y el texto «Lujo de compartida». Como gesto, el presidente Milei también se hizo eco en redes sociales al repostear la foto con el texto «Con el mejor de todos los tiempos».
1: Temporal en Misiones, el informe de Carmen Segovia desde Radio Nacional Puerto Iguazú.
3: Más de 150 familias fueron asistidas en la ciudad del Dorado luego del fuerte temporal que azotó la ciudad. El fenómeno se registró cerca de las 20 horas y en un lapso de entre 10 y 15 minutos estuvo acompañado por intensas lluvias, fuertes ráfagas de viento y una importante caída de granizo con piedras de grandes dimensiones. Como consecuencia se produjeron voladuras de techo, caída de árboles y ramas, postes de madera y hormigón.
1: En el norte de Misiones se espera que continúen las tormentas, algunas localmente fuertes o severas, acompañadas por intensas precipitaciones en cortos periodos y ráfagas de viento fuerte. Actualizamos ahora el estado del tránsito con Ernesto Arriaga.
4: A esta hora, bastante tránsito en la General Paz, en la bajada de Lugones y la cancha de River. Toda la zona de la autopista 25 de mayo, 80 de máxima. La Riccieri, todas las combis para el aeropuerto, máxima 90. Hay pequeñas demoras en el ingreso a Ezeiza. El paso Carreras Zamore, habilitado hasta las 19 horas del día de hoy. Por favor, circular con precaución.
1: En la ciudad de Mendoza, donde nos escuchás por AM960 y FM97.1, temperatura 15 grados, 2 décimas, humedad 43%, cielo parcialmente nublado con llovizna. En la ciudad de Buenos Aires, temperatura 18 grados, 3 décimas, humedad 55%, cielo nublado.
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0: Muy buenas tardes, querida audiencia. Desde la transmisión LR18 Radio Nacional y AM620 y FM90.3, nos reencontramos para difundir el sexto día de la novena. Septiembre, nos acercamos con muchas devociones a rezar, a orar, frente a la sagrada imagen del Señor y Virgen del Milagro, a seguir firme con nuestra fe y vocación. Que Dios nos aumente la justicia social y solidaridad con el prójimo. Bajo el lema, Señor y Virgen del Milagro, tú eres nuestra paz. Oremos para recibir y sirvamos para dar. Hoy viernes 11 de septiembre, sexto día de la novena, será ofrecida para todos los establecimientos educativos. Escuela número 54, Colegio Santa Bárbara, Escuela número 68, Escuela número 60, Colegio Santa Cruz, Escuela número 30 de Julia Dufour, EDJA número 6, Colegio Secundario Provincial número 4, Escuela Industrial número 5, Jardín número 2, Fuerza Aérea, Jardín Belén, Jardín Mercedita, Jardín 45 y Jardín, y la Escuela Especial número 9, Universidad Nacional de Río Turbio, y por todos los maestros en su día, y en honor al gran maestro Domingo Faustino Sarmiento, gran educador de nuestro país, y a la nueva forma de enseñanza, se valoriza el rol y el vínculo de adaptación, y con mucha vocación, gracias maestros y maestras. Feliz días. Nos ponemos en presencia de Dios, en el nombre del Padre, del Hijo y del Espíritu Santo. Amén.
1: Acto de contrición. Dulce Jesús mío y mi crucificado Señor, indigno de ponerme delante de tus ojos, me postro avergonzado a tus pies, confesando la multitud de mis culpas, con íntimo dolor de mi alma, por haberte ofendido. Herido vengo, médico divino, a buscar mi remedio en tu benigna misericordia, y te propongo con todo mi corazón la enmienda. Dulce amor mío, eres sobre todas las cosas, ten piedad de mí. Acuérdate, Señor, que tu amor por mí te puso en esa cruz, y no te acuerdes que yo, como ingrato y desconocido, me olvidé de tu paternal amor. Si a ti, que eres mi Padre, no vuelvo los ojos, ¿quién otro se compadecerá de mí? Señor Jesús, ¿cómo te ofendí? ¿Quién de dolor muriera a tus pies? Pues amándome tanto, me atreví a ofender a un Dios tan bueno, tan santo y tan amable. Pequé, Padre mío, contra el cielo y contra ti, ten misericordia de mí. Amén.
2: Oración preparatoria para todos los días. María Purísima del Milagro, con tierno amor te inclinaste a pedir a tu soberano Hijo, cuando enojado por nuestras culpas, quiso destruir la ciudad de Salta con aquellos espantosos terremotos. Tú, cual otra hermosa Esther, puesta delante del Supremo Rey de los Cielos, mudando de colores, pediste por la libertad de este pueblo. Concédeme, Madre mía del Milagro, que de tal suerte cambie mi vida, que si hasta aquí he caminado por los caminos de mi perdición, olvidado de mi Dios y Señor, de hoy en adelante solo reine en mi corazón tu maternal amor, y que corresponda yo, amante y agradecido, a las obligaciones de hijo de tal madre. No permitas, Madre mía, que se vea mal lograda en mí tu poderosa intercesión, que todo lo puede conseguir, si no apartas tus purísimos ojos de este miserable pecador. Concédeme lo que te pido en esta novena, si es para mayor honra y gloria tuya y bien de mi alma. Amén. Aquí se rezan tres Ave Marías en honor a la pura y limpia concepción.
0: Dios te salve María, llena eres de gracia, el Señor es contigo. Bendita tú eres entre todas las mujeres y bendito es el fruto de tu vientre Jesús.
3: Santa María, Madre de Dios, ruega por nosotros pecadores, ahora y en la hora de nuestra muerte. Amén.
0: Dios te salve María, llena eres de gracia, el Señor es contigo. Bendita tú eres entre todas las mujeres, y bendito es el fruto de tu vientre, Jesús.
3: Santa María, Madre de Dios, ruega por nosotros pecadores, ahora y en la hora de nuestra muerte. Amén.
0: Dios te salve María, llena eres de gracia, el Señor es contigo. Bendita tú eres entre todas las mujeres, y bendito es el fruto de tu vientre, Jesús.
3: Santa María, Madre de Dios, ruega por nosotros pecadores, ahora y en la hora de nuestra muerte. Amén.
0: Ahora escuchamos la palabra de Dios.
2: Día sexto, de la carta del apóstol San Pablo a los cristianos de Galacia, versículo 6, capítulo del 7 al 18. No se engañen, nadie se burla de Dios, se recoge lo que se siembra. El que siembra para satisfacer su carne, de la carne recogerá solo la corrupción. Y el que siembra según el Espíritu, del Espíritu recogerá la vida eterna. No nos cansemos de hacer el bien, porque la cosecha llegará a su tiempo si no desfallecemos. Por lo tanto, mientras estamos a tiempo, hagamos el bien a todos, pero especialmente a nuestros hermanos en la fe. ¿Ven estas letras grandes? Les estoy escribiendo con mi propia mano. Los que quieren imponerles la circuncisión solo buscan quedar bien exteriormente y evitar ser perseguidos a causa de la cruz de Cristo. Porque tampoco aquellos que se hacen circuncidar observan la ley, solo pretenden que ustedes se circunciden para gloriarse de eso. Yo solo me gloriaré en la cruz de nuestro Señor Jesucristo, por quien en el mundo está crucificado para mí, como yo lo estoy para el mundo. Estar circuncidado o no estarlo no tiene ninguna importancia. Lo que importa es ser una nueva criatura. Que todos los que practican esta norma tengan paz y misericordia. Lo mismo que Israel de Dios. Que nadie me moleste en adelante. Yo llevo en mi cuerpo las cicatrices de Jesús. Hermanos, que la gracia de nuestro Señor Jesucristo permanezca con ustedes. Amén. Es palabra de Dios.
0: Te alabamos, Señor.

0: Oración. Jesús mío, ¿cómo has podido sufrirme tanto tiempo? Tantas veces he huido de ti, y a pesar de esto, has venido siempre a mi encuentro. Tantas veces te he ofendido y me has perdonado. Te ofendí de nuevo y de nuevo me has concedido el perdón. Hazme sentir un poco del dolor que padeciste en el huerto de Getsemaní, cuando por el peso de nuestros pecados llegaste a sudar sangre. Me arrepiento, Redentor mío, de haber correspondido tan mal a tu amor. Placeres malditos, yo los detesto y abomino. Ustedes me hicieron perder la gracia del Señor. Amado Jesús, te amo por sobre todas las cosas y renuncio a todas las satisfacciones ilícitas, prefiriendo morir mil veces en lugar de ofenderte jamás. Por el afecto que me mostraste en la cruz y que te obligó a ofrecer por mí esa divina gracia, dame la luz y la fuerza para resistir las tentaciones y recurrir en ellas a tu ayuda. María, mi esperanza, ya que todo lo puedes ante Dios, alcánzame la santa perseverancia y haz que no me separe jamás de tu amor. Dulcísimo Señor de milagro, perdona mis pecados y libra por tu misericordia a la ciudad de Salta y a tus devotos de todo castigo. Concédenos esta gracia por intercesión de nuestra protectora, tu dulcísima Madre, la Inmaculada Virgen de Milagro. Amén.
1: Atributo de María, Jardín Cerrado, Purísima Virgen del Milagro, María Madre Admirable, Milagro de la Gracia, el sexto atributo que simboliza tu original pureza, es el Jardín Cerrado. Encierra, Madre mía, en tu corazón purísimo, como en jardín soberano, todos nuestros pensamientos y obras, para que de hoy en adelante ya no piense en otra cosa, sino en solo en servirte. Ni quiera más gloria que el amarte. Haz que con la fragancia suavísima de todas tus virtudes se conviertan nuestros deseos en fruto de tu agrado, para que adornándose mi alma con las flores de las virtudes, merezca ser suave olor de Cristo en la gloria. Amén.
2: Oración a la Virgen del Milagro. Soberana Emperatriz de los cielos y la tierra, Dulcísima Madre de pecadores, Madre del Milagro, en esta tu elegida ciudad, en la que muestras tu amor, mírame con semblante risueño. Aunque pecador y desagradecido, soy hijo tuyo, y te venero y amo como a madre amorosa y admirable. Creo que si en mí empleas tus purísimos ojos, no me ha de desamparar mi Señor Jesucristo, porque a los que tú tienes bajo tu patrocinio, Él les muestra especial amparo. Te imploro, Madre mía del Milagro, que no desprecies mis ruegos, si cuando no te busqué como pecador, tú solicitabas mi amistad, porque deseabas mi salvación. ¿Cómo ahora que con tanta ansia te busco, me has de negar tu amparo, tu patrocinio y favor? Merezca yo tu poderoso brazo, ahora que arrodillado te pido me lleves de la mano a tu amado Hijo crucificado, para que, viendo mi dolor y arrepentimiento de mis culpas y pecados, que deseos sean mayores que los que han tenido los más penitentes santos del mundo, me atraiga a Él y me dé a beber de aquella sangre, de su amoroso costado, que es todo el precio de nuestra redención, y viva solo en Él, huyendo del mundo y de mí mismo. Amén. Se reza un credo a Cristo crucificado.
1: Creo en Dios Padre Todopoderoso, Creador del cielo y de la tierra, Creo en Jesucristo, su único Hijo, nuestro Señor, que fue concebido por obra y gracia del Espíritu Santo, nació de Santa María Virgen, padeció bajo el poder de Poncio Pilato, fue crucificado, muerto y sepultado, descendió a los infiernos, al tercer día resucitó entre los muertos, subió a los cielos y está sentado a la derecha de Dios Padre Todopoderoso, desde allí a venir a juzgar a vivos y a muertos. Creo en el Espíritu Santo, la Santa Iglesia Católica, la comunión de los santos, el perdón de los pecados, la resurrección de la carne y la vida eterna. Amén.
0: Oración al Señor del Milagro. Amantísimo Jesús mío, hermosura eterna de la gloria, tú eres mi Dios crucificado y todo mi bien, justo juez y piadoso Padre. No contento tu amor con haber bajado del cielo a la tierra a buscar al pecador, haber derramado su sangre en el altar de la cruz y haber instituido el sacramento eucarístico de tu cuerpo y sangre en la Santa Misa, quisiste venir en tu milagrosa imagen a esta ciudad de Salta, a buscar como pastor divino a la oveja perdida. Cuando más olvidada andaba de tu singular amor, hiciste estremecer la tierra con espantosos terremotos y revelaste a tu siervo que no cesarían hasta que te sacasen por las calles. Te suplico, mi Dios crucificado, por tu mansedumbre, sosiegues la inquietud de mi espíritu, para que pueda corresponder agradecido, buscándote solo a ti, descanso de mi alma y mi único bien. Si por haberte ofendido temblase mi alma de llegarse a ti, dale voces desde esa cruz, diciéndole interiormente: mire, hijo mío, cuánto sufro por tu amor, y tú, ¿qué es lo que haces por mí si no solo ofenderme? Ven a mis brazos, que yo clamaré a mi eterno Padre diciendo: Padre, perdona a este hijo ingrato, que no ha sabido lo que ha hecho al haber despreciado su Dios y Redentor. Si todavía tu amor retira de mí los ojos de su piedad por mi ignorancia e ingratitud, mira a tu madre, María Santísima del Milagro, mi protectora, por cuyos méritos y piadosa intercesión espero se calmaran tus enojos, y me darás las gracias para que pueda servirte en esta vida y alabarte en la eterna vida.

0: estrellas del cielo de María. Dios te salve, Madre Reina de los cielos, esperanza nuestra, refugio y consuelo.
1: Virgen del milagro, gloria de este pueblo, en quien siempre haya todo su remedio.
0: Si son nuestras culpas, muchas en extremo, tus misericordia son más con exceso.
1: Virgen del milagro, gloria de este pueblo, en quien siempre haya todo su remedio.
0: Ya el castigo estaba sobre nuestros yerros, mas lo detuvieron tus piadosos ruegos.
1: Virgen del milagro, gloria de este pueblo, en quien siempre haya todo su remedio.
0: Al pie del sagrario, allí intercediendo, el perdón pediste de nuestros excesos.
1: Virgen del milagro, gloria de este pueblo, en quien siempre haya todo su remedio.
0: Mudando colores, tu semblante bello, a entender nos dio tu pena y consuelo.
1: Virgen del milagro, gloria de este pueblo, en quien siempre haya todo su remedio.
0: Empeñada estabas y echaste tú el resto, para que el castigo no tuviese efecto.
1: Virgen del milagro, gloria de este pueblo, en quien siempre haya todo su remedio.
0: Perdona, decías, mi diosa, este pueblo, si no la corona de reina, aquí dejo.
1: Virgen del milagro, gloria de este pueblo, en quien siempre haya todo su remedio.
0: Yo, porfiadora, salgo en este empeño, y a mi cuenta corre no más ofenderlo.
1: Virgen del milagro, gloria de este pueblo, en quien siempre haya todo su remedio.
0: Confundirte quiso el dragón soberbio, pero con tu planta le quebraste el cuello.
1: Virgen del milagro, gloria de este pueblo, en quien siempre haya todo su remedio.
0: Haz, madre y señora, que todos logremos el fruto después de este destierro.
1: Virgen del milagro, gloria de este pueblo, en quien siempre haya todo su remedio.
0: En esta novena que humildes hacemos, nuestra petición por tu amor logremos.
1: Virgen del milagro, gloria de este pueblo, en quien siempre haya todo su remedio.
2: Himno al Señor del Milagro. Tras largos caminos que amparó el milagro, por mares y montes llegaste a este suelo, Señor, con tu amor buscando el amor de un pueblo.
1: Señor del milagro, Cristo Redentor, del pueblo argentino no apartes tu amor.
2: Más torpes las almas no correspondieron, la dulce demanda y en olvido ingrato dejaron tu imagen por un siglo entero.
1: Señor del milagro, Cristo Redentor, del pueblo de argentino no apartes tu amor.
2: El duro reclamo llegó justiciero, sacudir conciencias, sacudiendo el suelo, y hubo terremotos y aflicción y duelo.
1: Señor del milagro, Cristo Redentor, del pueblo argentino no apartes tu amor.
2: Y al fin comprendiendo tu llamado extremo, a tus pies llevaron su arrepentimiento, llanto y penitencia, contrición y ruegos.
1: Señor del milagro, Cristo Redentor, del pueblo argentino no apartes tu amor.
2: Fue entonces que quiso la Virgen María, que de pecadores es madre y consuelo, de Dios ante el trono presentar su ruego.
1: Señor del milagro, Cristo Redentor, del pueblo argentino no apartes tu amor.
2: Y ante el valimiento de la intercesora, tu misericordia se mostró al momento, suspendió el castigo y aplacó el siniestro.
1: Señor del milagro, Cristo Redentor, del pueblo argentino no apartes tu amor.
2: Abierta en las almas, claridad de cielo, van pasando siglos y crece con ellos la fe con que amante te adora este pueblo.
1: Señor del milagro, Cristo Redentor, del pueblo argentino no apartes tu amor.
2: Que es segura dicha de su amor el premio, porque desde entonces por siempre sabemos de que somos tuyos, de que tú eres nuestro.
1: Señor del milagro, Cristo Redentor, del pueblo argentino no apartes tu amor.
3: Y los esperamos a participar del Santo Rosario y novena a las 18 horas y 19 horas misa en la Iglesia Santa María de la Paz. Agradeciendo a todos los oyentes que nos escuchan día a día por este medio. Gloria al Padre, al Hijo y al Espíritu Santo, como era en un principio, ahora y siempre, por los siglos de los siglos. Amén. hasta mañana a partir de las 15 horas. En el nombre del Padre, del Hijo y del Espíritu Santo. Amén.

0: saber en dos minutos.
1: 3:30 de la tarde en la República Argentina. La justicia ordena medidas de prueba contra Chiqui Tapia por su patrimonio. Es en la causa por presunto enriquecimiento ilícito por su función en el SEAMSE. La Fiscalía pidió que se levante el secreto fiscal, bancario y financiero del presidente de la AFA para reconstruir su situación económica y saber si tuvo un aumento desmedido en su patrimonio. Nueva caída de la inflación. El INDEC, recordemos, informó que el índice de precios al consumidor de agosto fue de 1,7%. Por Radio Nacional, el economista Ramiro Castiñeira señaló que la expectativa para 2027 ronda el 20%.
2: El consenso del mercado le pegó en lo que era la estimación de inflación, ¿no? Todo el mercado estaba esperando en torno al 1,7 y finalmente fue 1,7. Tomo eso y en consecuencia destaco también lo que esperan para el año. El mercado está esperando que este año finalmente la inflación termine casi en 30% y para el año que viene ya tiene expectativas en torno al 20%.
1: Una red de universidades analizará el sistema de justicia. Fue creada por el Ministerio de Justicia y reunirá a las instituciones académicas de todo el país para generar datos, investigaciones e indicadores sobre el funcionamiento del sistema judicial. La Red Federal de Observatorios Universitarios de Justicia abordará temas como el acceso al sector, la digitalización, la transparencia y la gestión. En la ciudad de Buenos Aires, temperatura 19 grados una décima, humedad 55%, cielo nublado.
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3: Minutos hasta las 5, somos 100% Nora, el programa de Nora Brioso. Y le iban a dar de alta a la señora Mirtha Legrand. ¿Qué pasó, Bacarito?
4: El parte médico de la farándula. Mirtha Legrand va a continuar internada por lo menos hasta el lunes, porque hay que leer el parte médico, muchachos. No anticiparse nada, porque en los medios ayer muchos ya le daban el alta a Mirtha. Ya la veían grabando hoy, porque se graba los viernes el programa.
3: Graba Juanita nuevamente.
4: Claro, exacto. Por ahí tenía el listado de los invitados, ahora lo perdí. Bueno, no importa. La cuestión es que Mirtha, de acuerdo a lo que dice el parte del día de hoy, en el sanatorio Mater Dei, va a continuar internada. Dice que continúa evolucionando favorablemente del cuadro respiratorio. Y atención con este dato, con una participación activa de su kinesiólogo.
3: Espalda.
4: No solamente la espalda, tiene que ver también con la cuestión de la masa muscular. Claro. 99 años.
3: Y sí, hay que, mucho en cama.
4: No podés dar mucho tiempo en cama. Entonces, el kinesiólogo es clave para que la masa muscular no se resienta con la internación. Dice está muy atenta a sus actividades personales, recibiendo visitas de amigos y familiares. Agradece a todos las muestras de cariño. Informaremos por este medio y de no mediar cambios. El día lunes emitiremos un nuevo parte médico. El miércoles pasado pasó esto. El parte del día miércoles decían el viernes, y habíamos dicho en el programa de Hernán Mundo, hasta el viernes va a estar internada, por lo menos hasta que se dé el parte. Y tal cual. Y ahora es hasta el lunes. O sea que se va a tener que bancar a Juanita, a ver a su nieta, conduciendo su espacio, que no sé hasta dónde le gusta o no. Pero hay versiones encontradas. Pero más allá de eso, tiene que respetar los tiempos que indica la medicina y los resultados de todos los estudios que le siguen haciendo. La posibilidad de estar internada es esto, ¿no? Esto de que te hagan los estudios frecuentemente, que tengas acceso, por ejemplo, al caso de kinesiología muy rápidamente, y que esas sesiones permitan que la recuperación sea completa, no solamente lo pulmonar, sino también lo físico, lo muscular.
3: Hablábamos de los invitados para lo que es la noche de Mirtha. Van a estar Luis Machín, por la repercusión
4: por Barreda,
3: ¿no? Con Barreda.
4: Claro, exactamente.
3: Estará también la bomba tucumana, Ingrid Grutke y Osvaldo Bazán.
4: Ah, mira qué bien. Y el domingo.
3: Y el economista Hernán Lacunza. Y después el domingo.
4: Que esa es la cuestión, ahí tenés la pata política, que a Juan Aleale le cuesta muchísimo.
3: ¿Qué es lo que le cuesta?
4: O la cuestión cuando es de estricta actualidad, como pasó el fin de semana pasado con Elba Marcovecchio y
5: Ana Rosenfeld.
4: Y Ana Rosenfeld, no se me había ido el nombre de Ana Rosenfeld. Y ella estaba quedaba medio como pintada,
3: claro,
4: frente a ese debate, que podría haber tenido otra riqueza si tenía de este lado en la conducción a una figura como Mirtha Legrand, que más allá de sus 99 años está muy atenta a todas esas circunstancias, a por qué están enfrentadas Marcovecchio y Rosenfeld,
3: sí,
4: y cuáles
3: otro,
4: son las
3: otro,
4: causas
3: otro
4: que
3: perfil,
4: tiene cada una.
3: Sí.
4: Entonces, eso hubiese dado más material que solamente el enfrentamiento estéril entre las dos. Pero bueno,
3: y después el domingo con Juana va a estar Malena Solda, que está protagonizando La Ratonera, Alberto Ajaca por el Pepita la Pistolera, que hablábamos hace un rato, el Flaco Pailós,
4: El flaco Pailos.
3: Pailos, perdón, sí. El conductor Tucu López y Jazmín Laporte.
4: Sí, ahí va a sentirse más cómoda, Juanita. Claro. Igualmente, qué exagerado que está Alberto Jaca en Pepita la Pistolera, ¿eh? Qué estereotipado. Un laburo de dirección bastante flojo por parte de Lucía Puenzo, teniendo en cuenta los antecedentes de Lucía Puenzo con Guaco Holda y otras películas en las que ha mostrado XXY, por ejemplo, también, ¿no? Que para mí fue muy auspicioso en ese inicio de carrera para Lucía Puenzo. Pero en esta, que parece ser un trabajo por encargo, en un momento había leído por ahí que creo que hasta la había elegido Luisana Lopilato a Lucía Puenzo para dirigir la película, pero lo de Alberto Jaca es de un estereotipo. Es bueno, es muy bueno Alberto Jaca, pero con una dirección que no lo deje irse a la banquina o bandearse, ¿no? En el personaje del cafillo, por decirlo así, de Pepita la Pistolera, está un poco desbordado en el carácter, tirando a muy desbordado. Y no le está yendo bien a Pepita la Pistolera en la cartelera.
3: Sí,
4: ¿eh?
3: Lo comentabas.
4: 45.000 espectadores, que uno dice, es mucho, es poco, bueno, es casi una cancha de River, pero para los estándares de lo que es la cartelera, es poco, teniendo en cuenta que, por ejemplo, Suar con su Yo Narciso ya pasó el 500.000 de espectadores.
3: Claro. Aparte, bueno, tiene otra convocatoria.
4: Es otra convocatoria.
5: ¿Cuánto tiempo lleva? ¿No? ¿Cuánto tiempo
4: pero Pepita la Pistolera?
5: ¿Cuánto tiempo, no?
4: Son de 3 semanas.
5: Es bastante.
4: No, es bastante. Pero,
3: no, pero igual en el arranque una película argentina, ahí ya anotás, ¿no? Tiene que tener otro número.
4: El cine argentino es las primeras 2 semanas. Te lo decía, entre otros, Darío Grandinetti. Si el boca a boca es muy cruel para el cine argentino muchas veces, y si en las 2 semanas no genera un repunte importante, la cosa puede colapsar. Yo creo que habían apostado mucho la figura de Luisana Lopilato y en esta recreación romantizada de Pepita la Pistolera quedó muy desdibujada.
3: Hace un ratito hablábamos y venimos hablando desde el día en que Chiche Helún falleció, ¿no? Que cuando allá por 1995 Chiche recreó en la tele la autopsia a un extraterrestre. Bueno, para hablar acerca de este ser, tenemos ya en línea al artista plástico, especialista en efectos especiales, creador de la Galería del Asombro. Él es Ger Bernstein. Hola Ger, Carla Ruiz y todo este equipo, te saludamos.
6: Hola Carla, hola chicos, ¿cómo están?
3: ¿Cómo va? Yo te voy a hacer una pregunta, pero te voy a pasar acá con los dos desesperados, pero desesperados bien, porque uno se dedica a la tecnología, el otro al espectáculo, y van a preguntar y va a lucirse la entrevista mucho más con ellos que conmigo. Yo lo que quiero saber es si está en algún lado guardado, si lo tenés eso quería saber.
6: El extraterrestre. Sí, no solamente que está guardado, sino que está exhibido de manera permanente en la Galería del Asombro. La pueden buscar en redes sociales, Galería del Asombro.
3: Perfecto.
6: En San Telmo, Defensa 1295, esquina Cochabamba. Los sábados y domingos pueden venir a verlo. Está recreado con la ambientación, con la escenografía. El muñeco original que usamos allá en 1995 está exhibido en este museo de vida extraterrestre, zombies y monstruos.
3: Ay, ay, ay. Bueno, acá el señor Agustín Camisa rompe el hielo.
7: ¿Qué tal, Ger? ¿Cómo andás? Bueno, recordábamos esta historia el día del fallecimiento de Chiche y por eso también queríamos hablar con vos. Y bueno, simplemente preguntarte cómo fue que llegaste ahí a ser ese extraterrestre que ahora recordábamos.
6: Bueno,

0: personaje, este muñeco, y cuando termina la, digamos, el programa termina, yo me acerco a Chiche y le digo, Chiche, ¿por qué no hacemos el muñeco? ¿Por qué no lo recreamos? Y él me dice, vos estás loco, yo no tengo plata para pagar eso. Le digo, no es tan caro, el material no es tan caro, ¿por qué no lo hacemos? Y cuando le dije no es tan caro, yo me doy cuenta que le gustó, se me hizo una pequeña sonrisita, Chiche. Y me dice, ¿y cuánto tiempo tardás? Le digo, en un mes lo tenemos listo. Me dice, ¿tenés una semana? Le digo, no, Chiche, una semana imposible. Una semana imposible. Tenés una semana y salimos al aire en vivo la semana que viene. Si no, no vengas.
1: No.
0: Y me puso un desafío. Yo, un pendejo de 21 años que quería mostrar lo que sabía hacer, no dudé ni un segundo en llegar a esa semana. Y de hecho, en 4 o 5 días el muñeco estaba hecho, nos sobró tiempo de sobra. Y bueno, hicimos la autopsia, que en realidad no fue en vivo, fue un falso vivo. La autopsia se había filmado a las 9 de la mañana, más o menos, en Canal 9. La editamos, yo me encargué de dirigirla, de la edición que lo hicimos en el canal. Y a la noche, no recuerdo el horario del programa que salimos al aire, lo único que hicimos fue vestirnos de vuelta con la ropa, poner el muñeco, la escenografía, y Chiche ingresaba a cámara y terminaba hablando conmigo y otro compañero que estaba en ese momento ahí.
2: Gerardo, Jorge Vaccaro te saluda, ¿cómo te va?
0: Hola, Jorge, ¿cómo estás?
2: ¿Vos cómo llegás a los efectos especiales? ¿De manera autodidacta o te fascinó? Hace un rato hablábamos con Camisa, Agustín mencionaba la mosca de Cronenberg,
0: sí,
2: es una de esas joyas de los efectos especiales.
0: Sí,
2: ¿llegaste
0: sí,
2: a los efectos especiales a través del cine? ¿Te formaste de manera autodidacta o cómo te fuiste formando? Porque estamos hablando de una época en donde
0: No había nada. Mirá, yo de muy pendejo, muy chiquito, O sea, tenía por algún motivo alguna fascinación con el maquillaje y la caracterización. Estamos hablando de jardín de infantes. Venían mis amiguitos y yo los maquillaba con témpera, porque no existía el maquillaje.
2: ¿Vos llegaste a ver El Pulpo Negro, Narciso Ibáñez Menta, no?
0: Llegué a verlo, era chico,
2: claro.
0: No tengo muchísimo recuerdo, pero llegué a verlo.
1: ¿Y los padres dejaban que los chicos vayan
0: a...? No, era un quilombo, porque los chicos se limpiaban la cara con agua y jabón y siempre se iban llorando, porque un nenito de 5 años que se limpia con jabón la cara, llora porque le arden los ojos.
1: Ay, claro.
0: Entonces siempre se iban llorando y mi mamá tenía que conseguirme amiguitos nuevos que quieran venir a jugar. Entonces les tenía que hacer algún regalito o algo para que se banquen la lavada de cara.
1: Buenísimo.
0: Así que eso viene conmigo, está en mi genética, no sé cómo, pero está. Y la información también, porque yo podía ver una revista y podía entender cómo se hacía una cuestión técnica o cómo conseguir los materiales. No sé cómo, pero así sucedió. Al principio yo me dedicaba al ilusionismo, que también es la magia, pero otro tipo de magia. El efecto especial es la magia del cine, el ilusionismo es la magia en escena. Y a los 13 años doy un viro, o sea, muevo el volante y en vez de quedarme en los escenarios, me fui para los efectos especiales de cine, televisión y publicidad.
2: Bueno, pero además ganaste Martín Fierro porque llegaste a estar en producciones como El Garante,
0: sí.
2: Tiempo Final,
0: sí,
2: que fueron
0: correcto.
2: Muy reconocidas
0: familia,
2: por esos trabajos, ¿no? Por el tema de los efectos especiales.
0: Mi familia es un dibujo,
2: claro.
0: Me contactan ahí para decirme vamos a hacer Roger Rabbit en Argentina. Yo te estoy hablando que era un pendejo, tenía 21 años, 19, 22, y me caían proyectos así gigantes, y yo no podía creerlo, ¿viste? La verdad que se hagan esas cosas y que me convoquen a mí para realizarlo. Yo la verdad que estoy agradecido a la vida que me dio esa oportunidad.
2: Y trabajaste en Disney también.
0: Trabajé para Disney, para Cartoon Network, estoy trabajando en este momento en Las Vegas, en varios espectáculos y en la parte creativa de shows que se están produciendo.
2: ¿Y lo de la zombie walk, la caminata zombie, cómo surge? ¿Era parte también de una necesidad de mostrar lo que se podía hacer en materia de efectos en especiales en gente común y corriente que deseaba transformarse en zombie?
0: No necesariamente. Yo quería mostrar que no había excusas para los que querían producir. Porque siempre decían, no tengo plata, no tenemos

0: crédito, no consumimos el subsidio. Yo decía, no, muchachos, si tienen ganas de verdad, se puede hacer igual y no se necesita nada más. Entonces lo que se me ocurrió es juntar a un grupo de gente que se quería maquillar, que eran la gran mayoría alumnos de mi escuela de maquillaje Metamorfosis FX en ese momento, directores de cine, camarógrafos, fotógrafos, actores, acróbatas, y los convoqué a todos y le dije, tenemos un domingo para hacer lo que queremos, cada uno aporta lo que puede, lo que tiene, y nos nutrimos entre todos. La primera convocatoria vinieron 60 personas, y la última, en 2016, vinieron 70.000 personas. Y se hizo tan grande, y era solidario, y no había plata de intermedio en esto, que realmente se nos hizo muy difícil poder continuar para mantener la seguridad. La última, se nos metió mucha gente a vender alcohol, a vender otro tipo de sustancias, como era en vía pública.
1: Claro.
0: Y la verdad que dije, me parece que no lo podemos mantener más esto con el espíritu familiar que tenía, así que le pusimos una pausa larga a eso.
2: Ger, yo te quería consultar de vuelta por el muñeco que hicieron ahí en memoria, porque si vos buscás en internet dice que lo llenaron de menudos de pollo, ¿eso es verdad?
0: Sí. mira, algunos menudos de pollo. La producción se encargó de lo que iba dentro del muñeco. Entonces yo llegué a la mañana esperando que me den, no sé, heladeras de Telgopor llenas de achuras, de lo que se encuentre. Y en realidad habían mandado a alguien de producción con algunos mangos a una carnicería y trajo una bolsita chiquitita con menudos de pollo y otra bolsita con algunas menudencias o cosas de vaca. Algún riñón, pero era poco, no era mucho lo que habían traído. Y estábamos nosotros con la soga al cuello porque teníamos media hora o 45 minutos para filmar todo, porque después había que editar y ese estudio se utilizaba para otra cosa. Entonces sí, usamos menudos de pollo, pero no es que había una gran cantidad de achuras ni de vísceras, realmente fue muy poquitito lo que habían traído, y para mí eso me recuerdo que había sido un problema y un nerviosismo porque lo que pensaba que me iban a dar, no sé, metros de chinchulines y cosas, en realidad no había nada. Tuvimos que improvisarlo en el momento con goma espuma, con esponjas, con papel y con sangre artificial y algunas otras cosas.
3: Toda esa cosa artesanal que contás, hoy se ve mucho también en el cine argentino. El terror en el cine argentino tiene un impulso muy grande. Y a veces uno se pregunta hasta dónde esa artesanía en los efectos especiales se va a poder mantener frente a la avanzada de lo digital, porque hoy mirá, también vemos mucho digital y poco artesanal.
0: Pero son tendencias. Lo digital va a ser una rama del cine muy importante, tal vez la principal, pero lo artesanal va a seguir vivo. O sea, en la época de la inteligencia artificial, cuando todo se puede, digamos, resolver con un clic, lo artesanal y humano va a tener una trascendencia e importancia mucho más importante todavía. No sé si a nivel comercial, pero a nivel social, te lo aseguro.
3: Y en esto que contabas de cómo está exhibido el extraterrestre, el muñeco, me imagino sin menudos de pollo.
0: Claro.
3: Hay otra cosa.
0: Eso tuvo que limpiarse todo con lavandina, ¿viste?
3: Claro.
0: Porque yo,
3: claro,
0: obviamente,
3: porque el muñeco es de silicona, quería, ¿no?
0: Lo quería conservar. El muñeco es de esponja, de espuma de poliuretano,
3: sí,
0: y de látex.
3: Ah.
0: Está restaurado, esos materiales van, digamos, se van pudriendo con el tiempo, pero bueno, obviamente como me dedico a esto, la restauración es perfecta.
3: ¿Tenés reproducido el set donde se hizo?
0: Correcto, sí,
3: y
0: correcto.
3: Me imagino que en algún momento vas a tener que agregar o una gigantografía de chiche a partir de ahora o algo por el estilo.
0: Lo vamos a poner, sí, claro que sí. Ya está, mirá, tenemos lectura de pensamiento. Ya mandé a hacer una impresión de chiche y dejar el homenaje ahí. Es más, tenía ganas de hacer como algo especial para que la gente venga a dejar alguna flor o alguna cosa para chiche en el muñeco, pero me pareció un poco bizarro, tal vez alguien lo podía tomar a mal, así que eso lo suspendí.
3: Pero puede ser como el Museo de Cera de Madame Tussauds, ¿viste? Puede ser una cosa por el estilo.
0: Sí, seguro que sí.
1: Ger.
0: Y pará, sí. y tengo algo para contarles.
1: A ver.
0: Colchiche no terminó la historia. Dejamos algo preparado que lo vamos a estrenar el año que viene en el día de su aniversario de fallecimiento.
1: No, mira. ¿Y algún adelanto? ¿Se puede saber algo o nada?
0: No, nada, pero van a quedar todos con la boca abierta. Esto lo preparamos, lo empezamos a preparar hace 4 años con wow. él.
2: Hay que esperar 363 días.
1: Sí, bueno, correcto. Bueno, vamos a estar atentos. ¿Eh?
0: Sí, sí,
1: vamos
0: sí.
1: a estar atentos. Ger, un placer hablar con vos. Gracias por la primicia y te mandamos un abrazo.
0: Chicos, muchas gracias a ustedes. Un abrazo grande.
1: Un abrazo. Era Ger Bernstein, artista plástico, especialista en efectos especiales.
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17: Para la próxima hora, ¿qué va a tener Carolita Valverde?
18: Vamos a hablar de este Día del Chocolate que va a ser festejado el domingo, pero primero me voy a meter en algo que acabo de descubrir y yo digo, ay, por favor, qué gloria, cómo no se me ocurrió a mí antes. Vos sabés que en Rosario se está dando mucho, tanto en bares como en restaurantes, el chipá relleno de carne braseada. Yo no puedo encontrar mejor acierto un chipá relleno con vacío, con bondiola, con pollo, todo carne braseada, o sea que se desmecha. Y con eso te están rellenando el chipá y te lo están vendiendo y te lo están dando. Me encanta, amo.
17: Qué bien.
18: Me pongo a rellenar chipá de carne braseada.
17: Te compramos.
18: Un acierto.
17: Mirá lo que dije, te compramos, no traenos. ¿Viste? Estuve bien.
18: Muy bien ahí.
17: Señor Domper, ¿qué tenemos para la próxima hora?
19: Bueno, en el... Gran Premio de Madrid, están pasando cosas. No, me quedé con eso de te relleno el chipá. En el Premio de Madrid hay novedades y la vamos a ir contando porque no fue un buen día para Franco Colapinto, 13º y 15º.
17: ¿Cuándo fue un buen día?
18: No, perdón.
20: Bueno,
18: no,
20: bueno, la última carrera estuvo tercero, claro.
17: Ay, bueno.
19: Estamos a años luz de los Racing Bulls, declaró Franco Colapinto. Lo bueno es que hoy terminó... por lo menos delante de Pierre Gasly en algunos momentos de las prácticas.
17: Gasly es Pierre Nodoyuna, no puedo separarlos.
20: Y el nombre lo mata, sí, es muy
17: no
20: difícil.
17: No puedo separarlos.
19: Es Pedro en francés.
17: Claro, sí, ya sé, pero no puedo separarlos, ¿qué quiere que le diga?
21: Pero denota...
17: La edad.
21: Una edad, porque es Pierre Nodoyuna...
17: Bueno.
21: Pobre Gasly.
19: Claro, Gasly más joven. Pobre Pierre.
17: El tema es mío, no es de Gasly.
19: Claro, pobre Pierre, pero... que... Bueno, parece que es un fin de complicado para Alpine en Madrid.
17: Noticias, volvemos. Mensajes, cocina, viaje, tecnología, espectáculos.
21: Todo.
17: Y mucho,
21: qué
17: mucho más.
21: Qué abundancia.
19: Chipá relleno.
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22: Las 4:00 p.m. en la República Argentina. Las importaciones ya abastecen el 70% del mercado textil. Las compras al exterior de productos finales continúan en niveles históricos. La indumentaria creció 36% en dólares, mientras que las confecciones para el hogar, como sábanas y toallas, aumentó 7 puntos en la divisa norteamericana. Advierten por una suba de las temperaturas por el fenómeno de El Niño. El informe de Carlos Vega desde Radio Nacional La Rioja.
1: El meteorólogo Sergio Morán explicó que el calor comenzará a sentirse en todo el país a partir de octubre y habrá temperaturas calurosas extremas.
2: No lo vamos a tener tan pronto, pero bueno, a empezar a vivir en octubre, noviembre, diciembre, vamos a tener casi temperaturas veraniegas porque con este fenómeno de niño va cambiando mucho y bueno, y el tema del aumento de temperatura va a ser la vedette de este verano.
22: La información deportiva ahora con Nicolás Álvarez.
3: La selección argentina femenina de fútbol se clasificó a los octavos de final del Mundial Sub-20 en Polonia al derrotar a México por 3-2.
22: Alerta meteorológica rige para el este de Neuquén, donde se esperan lluvias y en las zonas más altas no se descarta precipitación en forma de nieve. Actualizamos ahora la información del tránsito con Ernesto Arriaga.
23: Tránsito normal en la ruta 3 entre Bahía Blanca, tren la zona de Trelew, Río Gallegos pasando por Comodoro Rivadavia. Recordar que hay muchos animales sueltos fuera de banquina y hay que tener precaución en la conducción. La ruta 40 en Goboró Gregores, Alto Río Senker, toda la zona de Esquel está soleado. Por favor, en montaña máxima 40 kilómetros por hora para evitar siniestros viales.
22: En la ciudad fueguina de Ushuaia, donde nos escuchás por AM780 y FM92.1, sensación térmica 5 décimas de grado bajo cero, humedad 65%, cielo parcialmente nublado. En Buenos Aires, temperatura 19 grados 1 décima, humedad 55%, cielo nublado.
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0: tarde hasta las 5. Somos 100% Nora. Bienvenido a la mesa, al señor, a la mesaza, al señor Pepe Undiano. Ya sabe, 4:30, ¿qué pasa? Se baila, perfecto. 4:30 en esta casa, se baila.
1: Se dan todos los gustos, ¿eh? Ah, muy bien.
0: Así, así es, así es. Caro Valverdi.
2: Bueno, y entre las cosas de agenda que hay, entre las fechas significativas a nivel gastronómico, este domingo 13 de septiembre se festeja el Día Internacional del Chocolate. El origen de la fecha fue establecido en 1995 por la Asociación Nacional de Confiteros de Estados Unidos, pero este aquí, que no es aleatoriamente, sino que coincide, por un lado, con el nacimiento de Milton Hershey, el famoso chocolatero de Estados Unidos,
0: rico,
2: que hasta el día de hoy
0: sigue
2: estando
0: chocolate.
2: Claro. Y por otro lado, coincide con el nacimiento de Roald Dahl, que escribió Charlie y la fábrica de chocolate.
0: Ah.
2: Eso me parece como lo más tierno. Pero bueno, el árbol del cacao, la verdad que viene de Sudamérica, sobre todo de la parte de Ecuador. Después viajó hacia lo que es la parte de Centroamérica, la parte de las culturas maya en México. Ellos utilizaban mucho esta bebida de cacao, más bien amarga, lo mezclaban con agua. Hace ya más 5.000 años que lo estaban utilizando. Bueno, después en el siglo y con el descubrimiento del continente llegó a Europa. Y hoy por hoy los mayores productores de cacao no están acá, sino que están en África.
0: Ah.
2: Todo lo que es la zona de Ghana y de Costa de Marfil son los mayores productores de granos de cacao. Que de hecho hace un par de años hubo como una sequía que afectó esa zona. Por eso se había disparado el precio del chocolate. Ahora ya está más como regularizado. Ellos lo que te venden es el grano de cacao, que después cada fábrica de chocolate, por ejemplo las suizas, lo tuestan y lo trabajan de cierta manera. ¿De qué se desprende del grano de cacao? Se desprende licor de cacao por un lado y manteca de cacao por el otro. Para hacer el chocolate que vos compras, la tableta, que puede ser con leche o amargo, lo que se hace es cada chocolatier va buscando su identidad al mezclar el licor con la manteca de cacao, ¿no? Y así en diferentes formas, después le van agregando lo que vos querés. El chocolate blanco, por lo contrario, utiliza solo la manteca de cacao, sino que no utiliza el licor. Pero por eso digo, si la manteca de cacao es un desprendimiento también del grano de cacao, el chocolate blanco sigue siendo chocolate. Y no hay cosa más rica que un buen chocolate, ya sea blanco, con leche, amargo,
0: con almendras,
2: quieras, con almendras, con frutos
0: con
2: rojos.
0: Con frutos rojos.
3: ¿Y el color se lo da el licor? ¿O el color al chocolate?
2: No, y es el tostado también.
3: Ah, el tostado.
2: El tostado,
3: okay.
2: O sea, el grano de cacao una vez que se recolecta, se fermenta para que desarrolle más sabor, más aromas, luego se seca, es todo un proceso. Luego se seca y después se va tostando. Lo que no sé es la commodity, si ya sale tostado o no. Me parece como que cada casa va eligiendo el grado de tostado como en el café,
3: claro.
2: Pero no estoy segura. Capaz estoy diciendo cualquier cosa y capaz que no, que ya se adquiere el grano de cacao tostado. Eso sí que no sé tanto, pero sí, va por ahí.
3: Elegimos creer.
2: Sí, elegimos tal cual,
0: creer. No importa, claro, es un producto muy noble el chocolate.
2: Y el chocolate en rama, viste que hay gente que no le gusta el chocolate en rama, a mí me fascina.
0: Me encanta
2: cuando
0: el
2: tipo lo ves que te lo hacen y te hacen,
0: sí, hermoso.
2: Y te hacen todo el chocolate en
0: y
2: rama.
0: Y las cascaritas de naranja, chale, bañadas en chocolate.
2: Una gloria. Pero haceme caso, probá las que yo te dije la otra vez, cascaritas de limón bañadas en chocolate blanco.
0: Perfecto.
2: Oh, una gloria.
0: Qué ganas de comer chocolate, chicos. Usted, señor Camisa, tiene mensajes,
3: sí,
0: tecnología y muchas cosas más.
3: ¿Cómo no? Se comunicaron al WhatsApp al 1138707485. Helen de San Isidro dice: el programa de Mirta del sábado pasado, una vergüenza.
0: ¡Ah!
3: Las abogadas, una bajeza tremenda, no pude seguir el programa, insoportable.
0: Bueno.
3: Así que bueno, sí.
1: Bueno, sí, coincido. Pero tiene que ver con la conducción también, ¿eh? Cuando tenés una conducción floja, cuando no podés dominar a tus invitados o a los que integran la mesa, y es un problema.
2: Vale. Si la mostraban que se puso a comer, cosa que ella nunca come cuando tiene
1: bueno, por eso,
2: almuerzo.
1: Sí. Sí, de alguna manera se abstuvo de participar y pensaba que con eso alcanzaba, con
0: claro,
1: que se trencen,
0: pero, claro,
1: pero no es suficiente.
0: Tenés que ver cuándo y cómo se trenzan
1: no
0: los invitados.
1: No es suficiente.
3: También se comunicaron desde Villa Yanquín, Río Negro, Mario, Kevin y Máximo.
0: Que, usted cuando vea varios nombres así seguidos, antes pégale una leída, tenga cuidado.
2: Sí, tal cual.
3: Uy, por ahora está bien. No, no es ¿no? el caso. Por ahora, por lo menos, no me da ninguna rima que yo conozca. Nos mandan saludos y piden un tema de Larralde. ¿Por qué no? Y también Mario de Tucumán dice que no estaría sintonizando bien la M, pero nos podés escuchar a través de nuestro streaming, por ejemplo.
0: Y te saludamos.
3: Bueno, te saludamos acá, justamente en YouTube, en Radio Nacional Argentina, M870, y nos ves y también podés comentar el programa desde ahí.
0: Bien, voy al señor Domper, vuelvo al señor Camisa y nos vamos para allá.
4: ¿Cómo no? Bueno, hoy juega Boca, esta noche es hoy. Hoy, oyente, nos
0: es
4: está
0: como
4: escuchando.
0: Como los avioncitos, viste,
4: sí,
0: que van por la
4: que
0: costa.
4: Pasan por la costa. Hoy, no se lo pueda perder, Bacaro. Hoy, 21:30, Boca Juniors recibe a Central Córdoba de Santiago del Estero. Relata el Fútbol Show en Nacional. Lucas de Jesús, Nicolás Álvarez va a comentar el partido. Una dupla, te diría...
0: explosiva.
4: Un elixir, la dupla de Radio Nacional para esta noche. 21:30, Boca Central Córdoba de Santiago del Estero.
0: Es ¿suena a Frank Sinatra mientras sale el equipo a la cancha?
4: En el comentario, sí, en la cortina del comentario es Frank Sinatra. Así que ese es el plan para esta noche. No se lo pierda.
0: Hoy.
1: 30 caras bonitas trae. O 22.
3: ¿No? Habíamos dicho...
0: Eso también se lo contó su abuela.
1: Sí, claro.
3: Si vos mirás YouTube, por ejemplo, en un Smart TV, que es una de las formas más utilizadas de consumir la plataforma, y estás preocupado de que entren a tu cuenta y vean, por ejemplo, todo ese algoritmo de recomendación que te da un poco de vergüenza, podés setear un pin, que es un número de 4 letras, para que cuando alguien entre a YouTube lo haga o con una cuenta de invitado o se tenga que loguear con su propia cuenta. ¿Cómo se hace? Muy simplemente...
4: Seteame el pin, sería.
3: Seteame el pin.
1: Perdón que me meta.
4: Perdón
1: que me meta. Un número de 4 letras.
3: Perdón, un número de 4 dígitos. Qué bien. Qué lindo que alguien me escucha, vaquero.
0: Vaquero.
3: Vaquero.
0: Vaquero. El vaquero. El vaquero.
4: Que los alumnos de camisa no estén escuchando este segmento.
3: No, por suerte no, hasta ahora no puedo.
0: Merece un Martín Fierro.
2: Así no vamos a ser candidateados, te lo digo, por favor.
4: Que voy a destilar justo acá.
3: Gracias. Bueno, el único que escucha, ¿vio?
4: No, bueno, pues digo, un pin
3: de 4 dígitos. De 4 dígitos.
4: Bueno, pero igual algunas contraseñas pueden ser letras, ¿no?
3: Sí, no,
4: pero... mal lo que dijiste. En no, este ¿vio? Caso...
0: Alfanumérico se llama eso.
4: No, pero es que hay contraseñas.
1: Dijo un número de 4 letras, muchacho. Claro.
2: Pero es alfanumérico eso, bueno, Don Pérez, es otra cosa.
3: Ahí está, si son letras es el pil.
1: Ahí está.
0: Pil Collins.
3: Ahí está.
1: Bueno, volvamos, porque hay gente que estaba justo anotando.
3: Configuración volvamos. De la cuenta.
0: Chico, el Collins es muy bueno.
1: Es muy bueno.
0: Es muy bueno.
1: Es muy bueno.
3: Ingresa al televisor con su cuenta. Va a la pestañita de configuración y ahí puedes setear el pin de 4 dígitos para que no compartir la cuenta con cualquiera. Como me acordé de un señor pobre que durante el Mundial había un video que se viralizó.
4: Sí, se viralizó. Un señor que está en una residencia geriátrica.
3: Claro, que justamente comparte su cuenta.
0: Ojo con lo que van a...
3: No.
4: El hombre.
3: El hombre se vio todas las búsquedas de sitios para adultos, claro, sí. que
4: no se aburría
3: había
4: el hombre.
3: Hecho.
4: Veía sí. fútbol también.
1: Es papá. Bueno. Es papá.
3: Para eso sirve.
0: Bueno, está muy bien.
1: No
0: está
1: se metan
0: muy bien.
1: Con mi padre, les pido por favor.
0: Vamos.
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0: Casi 13 minutos nos separan de las 4 de la tarde y vos sabés que la ciudad, esta ciudad, abre la convocatoria para la tercera edición de la Semana del Patrimonio. ¿Cuándo será esto? En noviembre, del 2 al 8 de noviembre, antes de que llegue el Sumo Pontífice. Exactamente, claro. ¿Sí? Del 2 al 8 de noviembre, aquí en Buenos Aires, se celebrará nuevamente el legado histórico con actividades en toda la ciudad, propuestas increíbles, ofertas de actividades muy variadas y lo más interesante que es sin costo. Pero para contarnos acerca de todo esto, ya tenemos en comunicación a quien es parte del equipo de comunicación y contenidos de Patrimonio, Museos y Casco Histórico del Ministerio de Cultura de la Ciudad, el señor Mariano Oropesa. Mariano, Carla Ruiz y todo este equipo te saludamos.
1: ¿Qué tal? Buenas tardes, Carla, equipo, la gente de Nacional. Muchas gracias por la llamada y la oportunidad de difundir estas jornadas que vos adelantabas. Van a cubrir todo lo que es el patrimonio vivo, tangible e intangible de la Ciudad de Buenos Aires.
0: Bien. Esto va a ser del 2 al 8 de noviembre. ¿Y cuál es, Mariano, la modalidad? ¿Hay una página, hay que anotarse previamente? ¿Es tipo la noche de los museos que uno va recorriendo, haciendo fila y entrando?
1: Mira, lo que empieza el lunes es la inscripción de los espacios. Nosotros, a partir de este lunes 14, vamos a recibir a través de nuestra página web, que es la página de Patrimonio de la Ciudad de Buenos Aires, las aplicaciones para los espacios. Las actividades generalmente luego aparecen reflejadas una semana, unos días antes del 2 de noviembre en nuestra página web, y como son todas de libre acceso y gratuitas, pero algunas tienen cupo, y ahí te voy a contar algunas particularidades sí. Que tiene la Semana del Patrimonio, porque esta es la tercera edición. La Semana del Patrimonio tiene como objetivo, ¿no?, como meta, mostrar el quehacer diario de todas las personas que estén implicadas en los museos, en las instituciones culturales, en los bares notables. Digo, mostrar un poco ese detrás de escena que mucha gente le interesa y quiere conocer. Porque, bueno, nuestro lema es un poco, bueno, aquellas cosas que se quieren preservar y difundir no se pueden ni preservar ni difundir si no se conocen. Y si no se conocen, aquellas personas que intervienen, ¿no?, día a día. Entonces, lo que ofrece la Semana del Patrimonio en esos 6-7 días es determinadas actividades puntuales, como visitas a reservas técnicas, como charlas con los especialistas de restauración, que acá hay, abro un paréntesis, porque este año va a haber todo un día dedicado a la restauración de lugares patrimoniales. Digo, son actividades puntuales para el público general, pero también que nos dan un panorama de cómo se está trabajando en todo lo que es la conservación, el restauro y la edificación del patrimonio de la Ciudad de Buenos Aires, que es riquísimo.
0: Sí.
1: Pero
0: aquí Agustín Camisa sí. quiere participar de la charla.
2: Sí, Mariano, ¿cómo andás?
1: Bien.
2: Justamente me parecía muy interesante lo que vos mencionabas del tema de que no se puede defender o interiorizarse de lo que uno desconoce, pero ahí también te meto la pata digital, ¿no? Porque muchas veces sí. Hay muchos recursos para acceder al patrimonio, tanto de la Ciudad de Buenos Aires como de distintos otros lugares, por internet, visitas guiadas virtuales. ¿Cuál es para vos la diferencia o el plus de ir a conocer y tener los objetos enfrente, por ejemplo?
1: Es que es intransferible la experiencia de estar, no sé, por ejemplo, ha participado la confitería del Molino. Es muy lindo el recorrido virtual que de hecho tiene la confitería El Molino, otros espacios como el Teatro Colón. Es divina el recorrido 360 que vos podés hacer. Pero una cosa es que lo veas en 2D y otra cosa es que vos te sientes en una butaca de un edificio de 1908.
0: Claro.
1: Que es el primer coliseo del mundo, digo. Obviamente todas las herramientas digitales las trabajamos desde el Ministerio, desde el Patrimonio, y por eso te estoy contando estos recorridos virtuales, la Casa de la Cultura, donde también hemos intervenido en el guionado, ¿no?, de esos recorridos virtuales, pero la experiencia es intransferible y además, yo quiero remarcar esto, ¿no?, este contacto directo con aquellas personas que diario a diario están conservando, porque uno a veces va al museo, a una exposición, o va a una charla en un centro cultural, o asiste a un determinado club que tiene siempre un sector patrimonial, un club de barrio, y va un ratito. No es que uno se detiene. Obviamente le impactará aquello que más o menos tenga de su conocimiento, de su memoria, pero acá está la posibilidad y, por ejemplo, el Archivo General de la Nación, que abre su archivo, que participa en la Semana del Patrimonio, y que además de mostrarlo, como suele hacerlo en otros eventos masivos, si estoy pensando en la Noche de los Museos, acá va a estar el especialista contándonos cómo fue el restauro del papel, qué medidas hay que tomar, cómo trabajan a diario, o sea, porque la idea es que la gente vuelva, uh-huh. O sea, que claro. Disfrute la Semana del Patrimonio, pero además que retorne interesada y ya conociendo un poco más de ese trabajo diario que se hace para cuidar y conservar el patrimonio y también para agrandarlo, porque bueno, la edición pasada, la primera edición, esto se empieza a realizar desde 2024, participaron 60 espacios. Con una variedad, había lugares que tenían que ver con museos hospitalarios, había lugares que tenían que ver con bares notables. El año pasado casi fueron 120. Este año probablemente en esa semana sumemos más espacios e instituciones centenarias, como la Central de Arquitectos, que cumple 140 años, la Sociedad Científica Argentina, que su revista cumple 150 años, la Casa Ezeiza, yo estoy acá en el casco histórico de la ciudad, bueno, está cumpliendo 150 años, digo, estoy nombrando algunos lugares que van a participar de la Semana del Patrimonio, que abren de una manera inédita también sus puertas, claro, porque es
3: claro,
1: un momento...
3: perdona, Mariano, Caro Valverde te saluda, ¿cómo estás? Bien, eso te iba a contar, me imagino que lo más rico de estos es ver esas perlas, que si no es en otra, en esta instancia, realmente no podés acceder.
1: Exactamente, Carolina, exactamente, porque acá vas a tener la posibilidad de ir a fondos, a acervos, digo, también hay recorridos y va a haber arquitectos contando aquellos detalles que tienen que ver con la arquitectura de algunos pasajes muy muy célebres de la ciudad de Buenos Aires que también han cumplido años, pero le das un poco acercar y dar y compartir el conocimiento de aquellos especialistas con un público masivo. Obviamente siempre hay algunos más interesados que otros, pero en realidad es compartirlo en un público masivo y con un tiempo reservado y particular, ¿no? Quizás en un momento de una gran inauguración o un gran evento masivo, por eso es una semana, no es un día preciso, que a veces cuando es una jornada especial uno no sabe a dónde ir, qué quiere ver.
4: Bueno, Mariano,
1: una semana toda entera para el patrimonio de la ciudad.
4: Mariano, Jorge Vaccaro te saluda, ¿cómo te va?
1: Un gusto,
4: todo lo que estamos hablando, para mucha gente a veces está enfocado o piensa que patrimonio es lo físico, lo tangible, pero hay patrimonio que es intangible, que es igualmente valioso como la arquitectura o como la pintura o como la escritura. Y que también me imagino que hay una puesta en valor en esta semana hacia el valor patrimonial intangible de Argentina, ¿no? Que tiene que ver con la música, con la gastronomía incluso.
1: Sí, sí, sí, porque bueno, por eso mencioné los bares notables. Evidentemente hay bares que trascienden los tres siglos, pero siempre en esas actividades, cuando son en los bares notables, hay una actividad musical, pero también hay algún tipo de muestra de la cocina o aquel plato típico o aquella comida tradicional de aquel lugar notable. Uh-huh. Participan lugares, por ejemplo, como el Polo Bandoneón, donde hay espectáculos y hay formación de niños y adolescentes del Polo Bandoneón, que aprovecho para que lo visiten, está en Pompeya. Sí, la idea del patrimonio excede un poco a veces. Cuando se piensa en patrimonio, quizás queda medio circunscripto a la cuestión arquitectónica.
4: Claro.
1: O quizás, como vos decías, a los bienes materiales. Acá el patrimonio es una concepción que es una concepción más contemporánea y que tiene que ver con todo el universo simbólico de la ciudad de Buenos Aires. Entonces hay acciones, hay talleres, hay charlas, digo, un poco mostrando y también algo las nuevas joyas, porque hace un par de meses se reinauguró el Palacio Chechi, en Devoto, y también los invito a visitarlo y a conocerlo. Y el Palacio Chechi va a ser uno de los puntos fuertes de la Semana del Patrimonio, con actividades y con acciones dentro del palacio, que realmente es un lugar bellísimo, ahí enclavado a metros de la Plaza de Villa Devoto.
0: Bien. Mariano, vamos a estar entonces atentos a esta bella e interesante convocatoria de la ciudad. Esta será la tercera edición de la Semana del Patrimonio, del 2 al 8 de noviembre. Seguramente más cerca de la fecha estaremos tomando contacto con vos nuevamente como para contarle a todos los oyentes de Radio Nacional cómo pueden hacer y qué van a poder visitar.
1: Claro, y aprovecho, bueno, para recordar que en la página Patrimonio de la Ciudad van a encontrar a partir del lunes el formulario de aplicación. Aquellas instituciones, museos, centros culturales que quieran participar y mostrar todos los bienes culturales y simbólicos que tienen, han participado asociaciones de inmigrantes, por ejemplo, en nuestras ediciones, que generalmente no suelen participar en eventos masivos, pero bueno, como esto es una cuestión puntual de en el horario y más o menos la disposición de personas que tienen, lo pueden hacer. A partir del lunes van a tener ahí el formulario para participar y bueno, los esperamos a todos.
0: Así será. Un abrazo y buen fin de semana.
1: Gracias por el contacto, muy amable.
0: Por favor, hablamos con quien es parte del equipo de comunicación y contenidos de Patrimonio, Museos y Casco Histórico del Ministerio de Cultura de la Ciudad de Buenos Aires, Mariano Oropesa.
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0: Sí, las 6:30 de la tarde hasta las 5 somos 100%. ¿Qué dije yo? 6:30. ¿Qué hora es?
1: 16:30 está bien.
0: ¿Y yo qué dije? ¡Hola, Irtazán! ¿Y yo qué dije? En una radio hace muchos años.
2: No cuentes intimidades, siempre con lo mismo.
0: No voy a contar eso. Voy a contar otra cosa. Trabajaba en el servicio informativo y abríamos con la hora. Y yo, ponele el informativo de las 4:30, creo que dije 3:30 en vez de 4:30. Cuando termino de leer, como me di cuenta, por más que no se diga la hora en el final del informativo, yo me rectifiqué y dije la hora para quienes escuchaban. Cuando volví al informativo sonaba el teléfono, atiendo, un oyente me dijo de todo. ¿Cómo se enojó esa señora? ¿Cómo vas a decirle ahora? ¿No ves que nos asustás? ¿No ves que uno escucha? ¿No ves?
2: Claro, porque la señora se guiaba por la hora que escuchaba en la radio.
0: Sí, me retó, pero no saben. Terrible. Todavía debe estar enojada la señora.
2: Yo digo, y ahora si te escucha decir 18, que
3: bueno, no. Se le quemó el pollo hace 2 horas,
0: bueno,
3: hace 15 minutos.
0: Ay, bueno, claro. Claro, son todos perfectos acá, claro.
2: No, digo, claro, esperemos que la señora esté escuchando.
1: Cometen errores, pero por favor.
3: Que teniendo un faro como Vaccaro enfrente, nos pone la vara muchísimo más alta.
1: Quedó cegada.
3: ¿No? Exactamente.
1: Faro. Quedó cegada por ese nivel de conocimiento.
2: Mirá que justo el top.
0: Noticias.
2: Sí, mejor.
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5: 4:30 de la tarde en la República Argentina. La ministra de Seguridad Nacional trabaja en Italia en la visita del Papa. El informe de Liliana Arias desde Casa de Gobierno.
6: De cara a la visita del Papa León XIV a la Argentina, que será entre el 8 y el 11 de noviembre, la ministra de Seguridad, Alejandra Montioliva, mantiene reuniones en Roma con distintos organismos de seguridad. Se encontró ya con Gianluca Guazzi Broccoletti, jefe de la Gendarmería del Vaticano y también director de los Servicios de Seguridad y Protección Civil de su Santidad. A él le expuso las definiciones operativas a las que se llegó hasta ahora con los distintos actores en la Argentina y también la conformación de responsabilidades de los 3 comandos unificados.
5: Reclaman la presencia del ministro de Seguridad bonaerense en el Congreso. Legisladores de la Libertad Avanza Provincial presentaron un pedido para que Javier Alonso explique la situación de inseguridad que atraviesa el territorio bonaerense. La solicitud ocurre luego de una seguidilla de episodios violentos que tuvieron lugar en el conurbano y de la suspensión del régimen penal juvenil provincial por 60 días. La presentación exige que el funcionario dé explicaciones respecto a las medidas que tomó el gobierno bonaerense para enfrentar la crisis de inseguridad en el territorio. Estados Unidos aprobó la venta de 4 helicópteros a la Argentina. Las aeronaves tendrán un costo de $140 millones, serán entregadas de manera escalonada y tienen como objetivo fortalecer la defensa y responder a emergencias. El embajador de Estados Unidos en Argentina, Peter Lamelas, aseguró que no es solo equipamiento, sino llegar a tiempo y salvar vidas. El cielo se encuentra nublado en la ciudad de Buenos Aires, temperatura 19 grados 4 décimas, humedad 56%.
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0: qué lindo. Qué lindo.
1: ¿Viste
0: qué
1: bien moderno. Me sale? ¿Viste? Sí.
0: Te quiero ver farmeando aura.
2: ¿Está farmeando aura?
1: Oh. Ya estoy.
0: Te quiero ver farmeando
3: Bacaro
0: aura.
3: Bacaro conoció esta canción en Rápidos y Furiosos.
0: Por supuesto. La primera vez que volvió a la cartelera.
3: Ah, mira. ¿Aniversario?
0: Con motivo de... No, sí, 25 años, pero es la con motivo de la fiesta del cine. Rápidos y Furiosos. Rápido y
3: Rápido
0: Furioso.
3: Y Furioso, porque Rápidos porque y Furiosos, claro.
0: Rápidos y Furiosos fue a partir de la de la cuarta. Este, más Rápido y Más Furioso la segunda.
1: Que tu
0: no. Rápido bueno, y Furioso, no Reto Tokio, Tokio, la tercera. Más después Más Rápido y Furioso, la cuarta y así.
3: Bueno, este, muy rápido. Pues.
1: Que bueno. Usted elija su propia aventura.
0: 5 lucas la entrada al cine, el fiesta del cine, su para la entrada.
1: Ventura, dije.
0: ¿Eh? Ventura. Ah, Luis Ventura. Muy bien, muy bien. Me sorprende. No, bueno, pero esperá que terminamos lo de la fiesta del cine a partir de lo que comentaba Agustín de Rápido y Furioso. No es la única que está en vuelve a la cartelera. Uh-huh. Las 3 de Volver al Futuro también.
1: Ah, eso me interesa.
0: Durante este fin de semana.
1: Me gusta.
0: Fin de semana hasta el miércoles, que es la fiesta del cine, entradas a 5 lucas, las más tradicionales, 2D, 3D. Y después 4D, que es la que se te mueve la butaca, que te tiran perfumito. O la Premium, donde te podés sentar a morfar.
1: ¿Es un cine eso?
0: Claro. ¿Nunca fuiste a una sala Premium?
1: No.
0: ¿Querés venir?
1: ¡Apa!
3: En Rápido y Furioso se te mueve bastante la
0: Rápido
3: butaca.
0: Y Furioso, se te mueve bastante. Mucho. Sí, ¡apa! Sí. En la Premium también se te puede mover. Claro.
1: Bueno, listo.
0: Todo es cuestión de con quién uno va.
1: Bueno, claro. Bueno.
0: 10 mil pesos para la Premium. Y sin, en realidad el negocio de los cines es vender pochoclo.
1: Claro. Como,
3: mira. Claro.
0: Sí, hay cadenas norteamericanas.
1: Como los bares.
0: No sé si ustedes sabían, del catálogo de historias innecesarias de Jorge Bacaro llega... no sé si ustedes sabían que en Estados Unidos las grandes cadenas de cine tienen sus propias plantaciones de maíz.
1: Chan.
0: Ah, no sabían eso, ¿no?
1: No.
0: Ah, ¿viste? Y las grandes cadenas tienen sus propias plantaciones de maíz para eliminar el intermediario y ser los productores del pochoclo que venden en sus
1: cadenas. Y llevársela toda, claro.
0: Claro, porque el pochoclo en los cines es como el café en los bares.
1: Sí.
0: Tiene un costo muy bajo y una rentabilidad muy alta. Entonces van a... Por eso lo que importa no es el valor de la entrada que se comparte entre muchas partes.
4: Sino el valor del pochoclo.
0: Claro, claro. El valor del pochoclo es muy alto como el café.
4: Exactamente. No, la pregunta que me surca ante esta historia, que evidentemente no se la pedimos, pero usted la trae, es muy interesante.
0: Gracias por lo de usted.
4: ¿Dónde se
1: con montoncito te hace el donde.
4: No, pero estoy pensando, ¿dónde se vende pochoclo si no es en un cine, no?
0: En un supermercado ahí también.
4: No, ya supermercado. Sí, en un supermercado, pero ¿quién lo consume, me refiero? Si no es el que se va a ver, poner en el supermercado, en el chino. ¿Quién va? ¿Quién dice, hoy me veo una peli? Si no, ¿quién come? A eso voy. ¿Quién se compró?
0: Mira.
4: Acá, por ejemplo, venimos a hacer programa, la eterna bolsa de pochoclo. Se
1: prendieron su casa, dice.
0: Hay una tendencia, esto es más de Valverde que mío, porque tiene
4: no,
0: que ver con gastronomía.
4: Está caro para aportar lo suyo, sí.
0: Pero hay una tendencia en esto del pochoclo en casa por el boom del streaming.
4: Claro, pero es para ver una película o un streaming, no tiene otra función.
3: Es un snack bastante saludable también, sí. Si uno no le pone sal y azúcar.
1: Sí, y además te ayuda en la dieta, para el que esté haciendo dieta, es algo que te llena mucho con relativamente pocas calorías si no le pones esa cantidad industrial de azúcar y manteca.
4: Si no te comes el balde del cine,
1: que, y el del cine tiene otras cosas, tiene una cantidad industrial de azúcar y manteca que vos en tu casa no le pones.
0: Sin azúcar y manteca es medio
1: ya
0: como...
1: está, nada.
5: No, pero está el pochoclo salado, mucha
0: está
5: gente...
0: El salado, sí,
1: una galleta de arroz.
4: ¿El dulce o el salado, Bacaro?
0: Yo hace mucho que no pruebo.
1: Bueno, podemos ir a...
5: Un mix.
4: A mí me gusta el dulce,
5: dulce.
4: Yo no lo digo, no tengo problema.
0: Bueno, cada uno...
1: Elige tu propia aventura.
0: Bueno, Martín, eso tiene que ver con el Martín Fierro, ¿sí? ¿No es cierto?
1: Es una genialidad, bueno. O sea, yo ya aunque sea el sombrerito del Martín Fierro tengo que tener, porque es una genialidad lo que dice.
0: ¿Qué sombrerito? Vincha, no tiene sombrero.
1: Bueno,
0: ¿eh?
1: La vincha, los zapatitos.
0: Usted no vio de cerca un Martín Fierro, me parece. Un día le voy a mostrar uno de cerca.
1: Todo cae en el mismo
0: tiene
1: lugar.
0: Tiene vinchita.
3: El que usted entrega lo lustra antes de la previa.
4: ¿Eh?
3: El que usted entrega lo lustra antes de hacer compra.
1: Chicos.
0: No.
3: ¿Así?
0: Una de las cosas que
1: ay,
0: hay que
1: Dios,
0: hacer.
1: Esto es inmanejable.
5: Y cuando lo entregás, ¿qué decís? Felicitaciones.
0: Claro, exacto.
5: No te lo mereces. No te lo mereces.
4: Esto es para vos, le dijiste una.
0: Según la gente a quien se lo entrego.
5: A ver.
0: A veces digo felicitaciones y a veces no digo nada.
1: A ver.
0: No digo nada porque no estoy de acuerdo con
1: ensayemos. Ensayemos, usted me entregó un Martín Fierro.
0: Lo primero que hay que hacer es verificar que la chapita, la placa que tiene
1: en
0: la base, sea el que corresponde. Porque a vos te dicen atrás del escenario y te dicen, entregás esto. ¿Qué rubro es? Mejor locución en radio nacional de 17 a
1: 17,
0: de 15 a 17. Uy, desierto. Bueno, no, mirás la chapita, sí, y entonces te tiene que decir el rubro bien. Ah,
1: claro.
0: Darle a
4: ha pasado que le han dado un premio a alguien que no es el...
0: Sí, ha pasado. Sí, claro. Ha pasado. Claro. Eso es lo primero. Después, por ahí, si uno lo puede no marcar mucho, porque uno con las manos transpiradas... A mí me transpira mucho la mano.
1: Ah, mira.
0: Sin problemas.
4: Aparte, siempre la entrega...
1: Necesidad todo.
4: Es que, realmente, bueno, después, en esta época...
3: usar guantes blancos, como en la Copa del Mundo.
1: No, se
3: limpia, tocar la Copa del Mundo.
1: Se limpia en la chalina de...
0: También. Yo recuerdo un
1: de
0: gran...
1: cacho. O lo agarra de la base, ¿sí?
0: Claro.
4: Cualquiera...
1: Chicos, hablemos de otra cosa, porque todo va...
0: Había locutores en una época que usaban guantes.
4: Claro. Bonardo. Esa es la pregunta. ¿Cualquiera lo puede tocar?
0: No, cualquiera.
4: No, pero no, bueno, pensé, pero que es como el... En la Copa del Mundo, usted no la puede tocar a la Copa del Mundo. Usted la ve, pero no la puede tocar.
1: ¿Cuándo vas a poder tocar un Martín Fierro, Agustín? ¿Qué pregunta?
0: El Martín Fierro lo puede tocar todo el mundo.
1: Yo toqué uno.
0: Que no se lo lleve.
1: Yo toqué uno.
4: Bueno, por eso.
0: Hubo gente que...
4: Yo nunca lo toqué.
0: Se han afanado Martín Fierro, ¿eh?
1: Yo toqué uno.
0: Tocaste.
1: Y capaz que lo tocas tres veces y pedís un deseo.
0: No quería saber tanto. No, no hay Martín Fierro con cabeza gastada por esa...
4: Por el deseo.
0: Por eso.
1: Bueno, ¿quién nos va a contar?
0: 6 de octubre, el Martín Fierro de radio.
1: Sí. Ya.
0: Estamos evaluando si alguien de ustedes está... No, 6 de octubre, Martín Fierro de radio.
1: Pero perdón, ¿no?
0: Transmisión de Infobae.
4: ¡Apa!
1: Ni siquiera llegamos a una tele.
0: ¿Usted está menospreciando Infobae en este momento?
1: No.
0: Llámame a Daniela Dad.
1: No, Dani, no. Lo que digo, sin menospreciar, es que no se transmite por tele.
0: Por la plataforma de Infobae. Vos pones la plataforma de Infobae en tu computadora y lo ves como si fuera televisión. La
3: transmisión de Infobae... No, y también en el Smart TV.
0: Y en el Smart TV también. Lo podés, exactamente.
1: Sí, lo podés poner en la tele.
0: Claro. Bueno, la transmisión de plataformas, el Martín Fierro de portales web fue por Infobae.
4: ¿Y cómo le fue? ¿Fue bueno?
0: Le fue bien. Ah, claro. Sí. O sea,
1: ¿dónde se hace?
0: En el Gold Center, que es el centro de convenciones que está en Parque Norte. Uh-huh. 6 de octubre. La votación de ternas o de conformación de los rubros comienza el lunes. Ya está también el Martín Fierro Federal.
1: Tengo otra pregunta.
0: Sí, pregunte. Ay, yo busco
1: Macaro, ¿por qué es tan poco tiempo entre que se eligen y se entregan? ¿Cómo
0: entre que se eligen y se entregan? Sí, si se empieza a votar ahora el 14 y se entrega el 6 de octubre.
1: Menos un mes.
0: ¿Y qué es suficiente?
1: No, ¿para qué pensar?
0: Los miembros ya hemos escuchado mucho de lo que se va a elegir y se va a votar. Escuchás durante todo el año, no necesitas tanto tiempo para tomar una decisión de lo que se va a votar. Porque, bueno, ¿cuánto tiempo querés que pase? 6 meses.
1: 6 meses.
0: No, claro. No es así. El Oscar no se demora tanto tiempo entre que se conocen las nominaciones y se vota el Oscar para la entrega de los premios.
4: Bueno, el otro día contábamos que el Balón de Oro, que es el Balón de Oro...
0: No sé si se dieron cuenta de comprar el Martín Fierro con el Oscar.
1: Balón d'Or.
4: Por eso, y yo con el Balón d'Or. También es para mediados de octubre y se anuncia un mes antes.
0: Bueno, por eso. Está dentro.
1: ¿Pero cuánto tiempo hay para votar?
0: Por eso mismo, el lunes comienza, durante una semana
1: se vota
0: la conformación de las ternas. Se da a conocer, se dan a conocer quienes integran. Y se dice terna, pero es un error, porque no son tres. Generalmente en cada rubro puede haber cuatro, cinco. Okay. Es raro el rubro en que queden solamente tres nominados. Pero bueno, y a partir del anuncio de esos rubros con los finalistas, digamos, los nominados, se comienza el periodo de votación final hasta la entrega, hasta el día previo, hasta el 5 de octubre, día previo a la entrega, que es justamente el 6 de octubre. Y después les cuento lo del Martín Fierro Federal y el Martín Fierro de la Música, que se va a hacer en un local de Puerto Madero y que ya tiene fecha también.
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1: De la tarde, 43 minutos. Hay novedades en la causa que se sigue por el femicidio de Agostina Vega, recordemos, ¿no? Allí sus imputados, uno de ellos, Claudio Barrelier, acusado de ser el autor material del crimen. Esta causa que la lleva adelante el fiscal Raúl Garzón, el cuerpo de esta niña de 14 años que fue encontrado el 30 de mayo en un descampado de la zona de Ampliación Ferreira, allí en la provincia de Córdoba. Y hay novedades, ¿sí?
6: en la causa de Agostina Vega, y para eso vamos a tomar contacto ya mismo con Radio Nacional Córdoba. Hola, Eduardo Galfré, Carla te saluda, ¿cómo estás?
7: ¿Qué tal, Carla? ¿Cómo te va? Buenas tardes.
6: Buenas tardes.

0: posibilidades, bueno, será antes de fin de año. Lo cierto y concreto es que sí, ya el principal acusado, Claudio Barrelier, cuya pena de ser hallado culpable le corresponde la prisión perpetua, porque es homicidio triplemente agravado por cuestión de género, esto es obviamente femicidio y no hay otra tipificación y que una prisión perpetua, por alevosía y también crimen causa, ¿no? También hay otros 5 imputados, son 5 detenidos ya desde hace bastante tiempo, los últimos Eugenia Carrús y Matías Córdoba, los inquilinos del primer piso, sí, del tristemente célebre domicilio del Campillo 878, allí en barrio Cofico, fueron los últimos en ser detenidos por encubrimiento, después de pruebas inclusive acústicas, ¿no? Donde el fiscal dice, bueno, evidentemente
1: tienen que haber escuchado algo, sí o sí.
0: Exactamente, sí. Algo tienen que haber escuchado, algo tienen que haber sabido, encubrimiento de agravado, doblemente agravado.
1: Eduardo, igual, pero como, sí, como culpable material, ¿quedó solo acreditado como culpable material, como responsable del femicidio? Barrelier.
0: Barrelier. Uh-huh. Barrelier, sí, exactamente. Te decía, Marianela Palmero, la mujer, la pareja, también está detenida, al igual que Soledad Andreani, la del 4K, sí, la del famoso 4K para deshacerse supuestamente del cuerpo. Allí en barrio Ampliación Ferreira, como decía, fue encontrado 5 días después, el 30 de mayo. Ampliación Ferreira está verdaderamente alejado del centro de la ciudad de Córdoba, barrio Cofico, ¿no? Son más de 20 kilómetros por lo menos. Osvaldo Faceta también, el supuesto amigo de los dos, de Barrelier y de Melisa, la mamá de Agostina, que sigue con tratamiento psicológico, que sigue con tratamiento psiquiátrico. Bueno, impactados, ¿no? Ayer los abuelos también no salen de la conmoción.
1: ¿Cómo está de salud el abuelo de Agostina, que, bueno, posterior al femicidio de su nieta, no había estado bien de salud?
0: Sí, y está peleándola, pero bueno, se mantiene en pie por el otro nieto, el hermano de Agostina, y bueno, porque Melisa no está para nada bien, sigue con tratamiento desde el momento en que se le notificó. El papá de Agostina también, me llegó la información, Gabriel está en cama en el día de hoy, está tirado en la cama, no puede reponerse porque evidentemente es el pedido de justicia, pero la notificación del fiscal Garzón ayer evidentemente cae muy fuerte también, claro, ¿no? Es lo que se busca, pero bueno, me imagino que se remueven un montón de cuestiones. Recordemos que estaban separados desde hace un tiempo, muchísimas diferencias entre Melisa y Gabriel, ¿no?
1: Sí, se veían en la previa, ¿no? Cuando se hacían los primeros pedidos de aparición de la niña.
0: Sí, hace un par de días habló el abogado de Barrelier, porque Barrelier declaró la semana pasada, nunca había declarado porque supuestamente no estaba en condiciones, sí, estaba conmocionado y ahora declaró. Bastante extensa fue su declaración hace un par de días, y su abogado pago, no es un abogado, no es un defensor oficial, bueno, salió a decir bastantes cuestiones, ¿no? Que se habló el 90% en la declaración de Melisa, que se trataba de una deuda por narcotráfico, sí, que Agostina había salido con vida de la casa de Barrelier cuando, bueno, la cámara se lo ve ingresando claramente a él con Agostina y no se la ve saliendo, no, a Agostina, ¿no? Uh-huh. Que estuvo 40 minutos en ese domicilio, pero que después vino otro auto, otro Uber y la llevó, él no sabe dónde. Bueno, vuelvo a repetir, es la defensa, son las declaraciones, y puede también interpretarse, obviamente, no hay que ser abogado para saberlo, una estrategia, ¿no?
1: Sí,
0: una estrategia
1: absolutamente.
0: Defensiva, como para tratar de...
1: Absolutamente. Sabemos, Eduardo, aproximadamente, ¿se sabe cuándo habrá información del inicio del juicio?
0: Mira, no, vamos a guardar unos días, por supuesto vamos a estar informando, pero hoy mismo Garzón decía en distintos medios que él no descarta que sea en el transcurso de este año, ¿no? Es más probable que sea el año que viene, bien, pero no se descarta, estamos, bueno, ya transcurriendo el mes de septiembre, no queda, sí, mucho más, no. Después ya vendrá la feria, ¿no? Por eso ya pasamos para febrero o para marzo, pero me parece que también hay intenciones de la justicia de Córdoba.

0: Córdoba, y ya hablo de cuestiones, me parece, políticas, si se entiende, de tratar de cerrar este tema que fue muy espinoso, que golpeó mucho aquí en Córdoba, inclusive al propio fiscal, ¿no? Al propio fiscal que hoy salió a hablar, hacía rato que no hablaba ante los medios, o hablaba muy poco, muy escuetamente, cuando declaró Barrilieri los otros días prácticamente no dijo nada. Y bueno, ahora cierra esta causa, pide la elevación a juicio, y hoy salió a hablar, tratando de decir que él siempre tuvo la conciencia tranquila. Fue muy criticado en su momento.
1: Sí,
0: Cama,
1: sí,
0: ¿no?
1: Sí, lo recuerdo.
0: Recordarás vos, ¿no?
1: Sí,
0: con
1: sí,
0: esa,
1: sí, sí.
0: La verdad, vergonzosa conferencia de prensa.
1: Sí.
0: Lo hemos dicho en más de una oportunidad. Por supuesto, él se ha enojado con distintos medios, con distintos comunicadores aquí en Córdoba.
1: Sí, pero lo que sucedió, sucedió.
0: Esto me consta y nos consta, pero bueno, lo que se vio, lo que vio todo el país esa noche, ese sábado por la noche, dejó mucho que desear. Pero bueno, la elevación a juicio de esta causa y este femicidio, bueno, como para tratar de dar un poquito de paz y tranquilidad, si se permite el término, a los abuelos, a los seres queridos después de un hecho
1: bien,
0: tan...
1: Bien,
0: tan
1: Eduardo,
0: tremendo, ¿no?
1: Estaremos entonces...
0: Simplemente
1: sí.
0: la última acotación,
1: sí, sí,
0: porque
1: sí.
0: Me estaba olvidando, recién mencionaba al papá, Gabriel Vega, su abogada, la doctora Lanís, sigue insistiendo en que también tendrían que estar detenidos la hermana y la mamá de Barrilieri, que también vivían en ese domicilio,
1: claro.
0: Y que también debieron haber visto algo, haber escuchado algo, haber sabido algo. Ella sigue insistiendo, pero bueno, por ahora está
1: no.
0: en libertad. El fiscal, evidentemente,
1: sí.
0: no ha tomado esta determinación, esta resolución, y no va en esa línea.
1: Bien, completísima la información. Estaremos atentos entonces, Eduardo, cuando se conozca la fecha de inicio del juicio por el femicidio de Agostina Vega. Te mando un abrazo.
0: Abrazo grande a la distancia, Carla. Chau, chau. Gracias.
1: Chau, chau. Era desde Radio Nacional Córdoba, Eduardo Galfré.

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0: Sí, para los que nos escuchan a través del viento y se comunican a través del 11-3870-7485, nos escribieron, por ejemplo, Claudio, de Cinco Saltos, Río Negro, que
1: hola,
0: dice...
1: Claudio. Hola,
0: dice que nos estamos descarrilando. Yo le atribuyo toda la responsabilidad a... al señor Vaccaro.
2: Pero si nunca estuvimos encarrilados.
0: Es verdad. Claro.
1: En eso pero también. No era el faro, Vaccaro.
0: Bueno. Sí. Pero el faro te puede guiar.
1: El faro te guía.
0: Te puede guiar. A guiar, claro.
1: El faro te puede encandilar.
0: Claro. Claro. Y también se comunicó José desde Tartagal, provincia de Salta, que dice que nos está viendo por YouTube. Así que
1: hola,
0: te saludamos, José.
1: José.
0: ¿Qué tal?
2: José. Acá estamos descarrilando.
0: Descarrilando por un éxito. Dice que está fresco en la previa de la fiesta del Milagro, que se celebra la semana que viene,
1: sí,
0: el 15 de septiembre.
1: Hermosa. El martes. Encantaría.
0: Y que ya hay gente peregrinando hacia la capital.
1: Chicos, sí, hablando de la semana pasada, desde Cachi y todo.
3: Sí. Espérenme un segundito, hablando del 15 de septiembre, esperen un segundito. El 15 de septiembre cumple en realidad, porque lo amamos, el señor Antonio Carrizo. Y se hace aquí en la radio desde las 7 de la tarde un homenaje especial a 100 años de su nacimiento en el Auditorio de Radio Nacional, aquí en Maipú 555, capacidad limitada, y conduce nada más y nada menos que Julio Lagos.
2: Sí, que lo vi el otro día por la radio, tomando nota del espacio.
3: Sí,
2: y,
3: sí, sí, y un placer.
2: Poniéndose
3: un placer
2: en clima para lo que va a ser el centenario. La radio va a ser el epicentro de los... Si bien en Villegas ya hay algunas celebraciones y algunas reuniones, obviamente el lugar de nacimiento de Antonio, pero el epicentro de la celebración por los 100 años va a ser el Auditorio de Radio Nacional el próximo martes.
3: Así es, así que están invitados, se van a vivir todos los momentos, ¿no? De emoción, recordarlo, sí. De risas. Bueno, será un lindo momento que Radio Nacional te invita a compartir. El próximo martes, 15 de septiembre, estaría cumpliendo 100 años el querido Tony.
2: Y vos lo recordás también, como yo, en los pasillos de
3: y
2: Rivadavia.
3: Y sí, claro que sí.
2: Discutiendo, sí. Polemizando.
3: Discutiendo, siempre. Polemizando. El primer mate que tomé en Rivadavia yo, sí, cuando tenía horas de haber ingresado, me lo cebó Tony.
2: Mirá vos.
3: Por ejemplo. Y después el clásico...
2: Vení, nena, tomate
3: vení,
2: un
3: nena,
2: mate.
3: Vení, nena. Nena, nena, te decía. Nena. Cuando había algo que... era algo que le gustaba, pero que no se deja... Por ejemplo, una vez estaba con algo en el ciático. Entonces... Mm. Ya estaba grande Tony y se le había desabrochado el zapato, la zapatilla, no me acuerdo que tenía puesto. Y le digo, deje Tony que yo, nunca lo pude tutear yo, igualmente, nunca lo pude tutear. Deje que yo, decía, ¿no? Como que le gustaba, pero era...
2: Sí, sí, sí, era sí, de pocas pulgas. Sí. Pero un ejemplo de erudición y autodidactismo, ¿no? Recordemos siempre, con sexto grado se lanzó al mundo de la radiofonía y su instrucción y su capacidad para transmitir esa instrucción realmente cambiaron la historia de la radio.
3: Sí, cambiaron la historia de radio. Un tipo aparte que te hablaba de Borges y de Divididos en una misma oración y con cabal conocimiento de ambas cosas. Bueno, dedicamos a hablarnos de Tony Carrizo este ratito.
2: Anticipamos un poco lo que va a pasar el martes.
3: Exactamente,
2: que viene.
3: Están todos invitados a ese gran pedacito de la radiofonía argentina. Bueno, se quedan, después de las noticias, Hernán Mundo y su segundo round.

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1: Las 5 de la tarde en la República Argentina. Argentina registra un récord de pasajeros internacionales. El informe de Cristian Varela.
2: Argentina registró un récord de más de 1.300.000 pasajeros internacionales en agosto y casi 12 millones en lo que va del año. Ese crecimiento fue clave en las provincias donde los vuelos al exterior del país sin pasar por Buenos Aires subieron un 11% interanual, impulsados por las nuevas rutas directas a Chile y Brasil, con picos de tráfico aéreo en aeropuertos como Tucumán, donde el crecimiento fue más del 248%.
1: Cayeron los siniestros viales en Santa Cruz. El informe de Mario Bornia desde Radio Nacional El Calafate.
3: Santa Cruz registró en 2025 la menor cantidad de muertes por siniestros viales desde que comenzó la serie histórica en 2013. Según el informe del Observatorio Provincial de Seguridad Vial, durante el año pasado fallecieron 21 personas, 5 menos que en 2024. Sin embargo, el relevamiento también señala un aumento de los siniestros con personas lesionadas. 7 de cada 10 hechos fatales ocurrieron en rutas. El departamento deseado concentró la mayor cantidad de víctimas, mientras que la ruta provincial 43 encabezó el registro de siniestralidad fatal.
1: Alerta meteorológica, una advertencia naranja rige para el sudeste de Mendoza y noroeste de Neuquén, donde se espera nieve o chaparrones de nieve, mientras continúa la alerta amarilla en el oeste de Mendoza y el resto de Neuquén. La información del deporte ahora con Nicolás Álvarez.
4: Comienza la novena fecha del torneo clausura con 3 partidos. Desde las 17, Newell's Vélez en el Parque de la Independencia, 19:15, Defensa y Justicia, Gimnasia y Grima de Mendoza, y a las 21:30, Boca Central Córdoba de Santiago en La Bombonera, con transmisión de Radio Nacional en todo el país.
1: Actualizamos el estado del tránsito con Ernesto Arriaga.
5: Recordemos que la ruta 8 de Pilar a Río Cuarto, La Carlota y Villa Mercedes San Luis, empezó la concesión por Vial 8 y, por favor, recomendamos utilizar telepaseos medios gráficos. Por otra parte, toda la zona de la ruta 3, normal, y la autopista Buenos Aires-La Plata, normal. La ruta 2 llueve mucho en la zona de Dolores, Chascomús y Castelli. Por favor, visibilidad reducida por lluvias, reducir la velocidad.
1: En la ciudad correntina de Santo Tomé, donde nos escuchás por AM 780 y FM 100.5, temperatura 19 grados 8 décimas, humedad 73%, cielo algo nublado. En la ciudad de Buenos Aires, temperatura 19 grados 4 décimas, humedad 56%, cielo nublado.
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9: Buenas tardes a todo el equipo y la audiencia de Radio Nacional. El Servicio Nacional de Sanidad y Calidad Agroalimentaria, SENASA, ha actualizado el marco regulatorio para la identificación individual, el registro sanitario y el movimiento de equinos en todo el territorio nacional, con cambios que apuntan a profundizar la trazabilidad y mejorar la prevención de enfermedades. Fue a través de la resolución número 831, publicada en el Boletín Oficial, donde el organismo estableció que a partir del 1 primero de marzo de 2027, todos los equinos que sean movilizados deberán estar identificados mediante un dispositivo electrónico de tipo transpondedor inyectable, conocido como microchip, que deberá cumplir con las especificaciones técnicas previstas en la resolución número 530/2025. Esta identificación deberá realizarse en el tercio medio del lado izquierdo del cuello del animal y quedar registrada en el Sistema Integrado de Gestión de Sanidad Animal, SIGSA. La carga podrá efectuarse mediante aplicaciones digitales oficialmente homologadas por autogestión o de manera presencial en las oficinas del organismo. 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César Tapia, Radio Nacional.

0: 6 minutos han pasado de las 5 de la tarde. Es viernes y por supuesto nosotros aquí haciendo segundo round por Radio Nacional hasta las 18:45, campana de por medio. ¿Cómo están? Bienvenidos. Un abrazo grande para todos en este día que va cerrando la semana y en el que saludamos una vez más, lo hemos hecho y lo han hecho conductores de otros programas a lo largo de los distintos ciclos de Radio Nacional, el Día del Maestro. Desde ya el saludo para maestros y maestras distribuidos en cada uno de los lugares de la República Argentina, sobre todo aquellos que están en lugares más distantes, ¿no? Aquellos que hacen un mayor esfuerzo para llegar a la escuela, a llegar a las aulas, para también tomar contacto con sus chicos, con sus chicas en cada uno de los lugares en donde hay una escuela pública, privada, de la República Argentina. Un abrazo grande para todos y el reconocimiento desde ya, desde aquí, desde Maipú 555, y esperando por supuesto los mensajes, ¿no?, de cada uno de ustedes hoy descansando, pero seguramente el maestro descansa, pero empieza a preparar actividades para próximos días, y bueno, también habrá tenido algún momento cada uno de los maestros para juntarse con pares y también para recibir el afecto de la comunidad en cada uno de los lugares de la República Argentina. En un lugar, un día también, por cierto, muy sentido en el recuerdo de un hecho que para algunas personas de repente más jóvenes, bueno, es comenzar a dimensionar lo que sucedió hace 25 años con los dos atentados a las Torres Gemelas, al Pentágono, los Estados Unidos, y todo lo que ha dejado eso a lo largo de los años, también como un hito de alguna manera en lo que fue la historia contemporánea, internacional, con repercusiones a nivel mundial, y aquellos que somos un poco más grandes recordando las vivencias, ¿no?, de dónde estábamos, qué nos pasaba, qué sentíamos, qué primera impresión teníamos de aquel 11S que hoy estamos recordando, analizando y que tuvo, por cierto, homenajes en la ciudad de Nueva York, y estaremos tomando contacto en unos instantes más también con lo sucedido allí justamente en los Estados Unidos durante la mañana y la tarde de hoy. Carlita Ruiz, ¿cómo estamos? Buenas tardes, buen viernes.
1: Buen viernes, Hernancito. ¿Cómo
0: andamos?
1: Estás?
0: ¿Bien?
1: Pero muy bien, primaveral la tarde, por ahora, 19.4 la temperatura, el cielo está nublado. Vos que venís de la calle, ¿se está cumpliendo este bajo pronóstico de chaparrones?
0: Es un día raro, ¿por qué? Porque había comenzado con mayor claridad. Después empezaron a aparecer las nubes grises y por momentos viento algo más fuerte, como para tener a mano una campera. Posibilidad de lluvia, por lo menos de momento no. Pero es un día para estar con alguna atención, para no descuidarse, ¿no?
1: Bueno, de hecho, el pronóstico habla de una baja probabilidad de chaparrones para lo que resta de la jornada. El fin de semana estaremos hablando más adelante, pero ya mismo invitamos a nuestros oyentes a que dejen su mensaje por escrito en el 113-870-7485.
0: Si es viernes, saludamos al señor Agustín Domper con el deporte y con la pelota ya rodando en una nueva fecha del fútbol argentino.
2: Hola, Arni, sí, tal cual. Ya están jugando en Rosario, en el Marcelo Bielsa, Newell's y Vélez, 0-0, lindo partido para arrancar. ¿Sí? Newell's que viene muy bien con Kudelka, le empató sobre la hora el fin de semana pasado el clásico a Central, y Vélez que, bueno, con Guillermo ha consolidado una gran campaña. En un rato, Defensa, Gimnasia de Mendoza, y esta noche, Boca en la Bombonera, Central Córdoba, será transmisión de Radio Nacional. Después te voy a contar la Primera Nacional, porque hoy también hay actividad en Salta.
0: Sí,
2: juega,
0: señor,
2: uno de los líderes. Es un partido grande el de esta noche en la Primera Nacional, porque juega Tristán Suárez frente a Gimnasia y Tiro, que viene bien también el equipo salteño. Así que es un gran duelo el de esta noche en la Primera Nacional. Vamos a hablar de por qué Scaloni aún no ha anunciado la lista para los partidos de principio de octubre, la próxima ventana FIFA. ¿Alguna novedad más sobre la continuidad o no? Que hoy está más cerca de ser no de Scaloni. Y, lógicamente, vamos a también mencionar lo que sucede en Madrid, en Fórmula 1.
0: Totalmente. Eso le iba a decir. No nos olvidemos de Franquito Colapinto, que este fin de semana está corriendo allí en Madrid. Por supuesto, los amantes de los fierros y todo aquel que se ha acercado a la Fórmula 1 en este último tiempo por la presencia de Franco, pendiente de lo que vaya a suceder justamente este fin de semana. Y si es fin de semana, seguramente mucho para desarrollar en lo que refiere al espectáculo. Señor Jorge Vaccaro, ¿cómo estamos?
3: ¿Qué tal, Hernán? Buenas tardes. Buenas tardes para todos. Arrancamos con el parte médico de la
0: Por favor,
3: porque,
0: por favor.
3: Bueno, tal como lo habíamos anticipado el miércoles, Mirtha Legrand va a continuar internada en el Mater Dei, por lo menos hasta el lunes, de acuerdo a lo que dice el último comunicado de esa institución, de ese nosocomio. La cuestión es que hasta el lunes, en donde se va a emitir un nuevo parte médico, Mirtha Legrand va a continuar internada, más allá de que su evolución sea favorable y que ahora también participa un kinesiólogo en su recuperación, fundamental para la cuestión muscular, frente claro. a tantos días de internación. Así que Juanita Viales se va a tener que hacer cargo del programa de su abuela nuevamente. Y por otra parte, la salud de Soledad Silveira. Su hijo anticipó que por lo menos 10 días más va a tener que continuar internada en el Otamendi, Soledad Silveira, después de este accidente doméstico en el cual sufrió una quebradura en la pelvis. Uh-huh. Y bueno, la única forma de subsanar eso, todavía no se habla, ni se ha hablado, ni se habla de intervención quirúrgica, es el reposo. Y por los cuidados que requiere y por el dolor que todavía manifiesta, 10 días más, por lo menos, dijo Baltasar Jaramillo, su hijo, va a continuar Soledad Silveira internada.
0: 17, casi 13 minutos, nosotros separamos y ya nos metemos de lleno con las entrevistas, con las charlas de este segundo round de Día Viernes.
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0: 17 y 17 minutos aquí en la República Argentina, hacemos segundo round en Radio Nacional. Decíamos, bueno, nos embarga a todos y el recuerdo, ¿no?, de lo que sucedía hace 25 años, aquel 11 de septiembre. Carlita, ¿dónde estabas? ¿Qué recuerdo tenés de la vivencia y las primeras impresiones, ¿no?
1: Tratando de hacer memoria, creo que estaba en mi casa y claro, era esto de que no se podía creer. Lo que estaba sucediendo, primero se pensaba que era una explosión, o sea, nunca nos podíamos imaginar que era lo que terminó siendo, ¿no? Que esa ciudad quedara sin las torres.
0: Totalmente. Bueno, a mí me pasó que yo estaba por la calle, yo en ese entonces iba a sesión de terapia, de psicóloga, y salía del subte, línea B, y me encuentro en un bar, en una esquina, con pantallas en las que anunciaban un atentado y se veía una humareda muy grande, humo, que era claramente las imágenes de las primeras que llegaban, creo que fue de la primera torre atentada.
1: Sí, porque cuatro o cinco minutos entre una torre y la otra, que ahí todavía se suponía que era una explosión.
0: Bueno, llevaba la radio en ese entonces, la radio portátil, y mientras iba caminando, ahí escucho el segundo atentado, ahí ya con la crónica de lo que estaba sucediendo, pero eran momentos en donde nadie entendía bien qué era lo que estaba pasando.
2: Y al principio se especulaba, yo recuerdo, en esa época, año 2001, justo era el año en que nació mi hija, yo estaba en mi casa con mi hija muy pequeña, y era impactante el vicio periodístico de estar viendo los canales de noticias permanentemente y ver las primeras imágenes sobre lo que parecía ser un pequeño avión que se había estrellado sobre una de las torres. Muchos decían, es una avioneta que se cruzó y se introdujo, porque las dimensiones del impacto no parecían tan importantes.
0: Hasta en un primer momento como una idea de algo irreal.
2: Algo irreal,
0: sí, como que podía ser parte de la ficción o de fantasía, ¿no?
2: La especulación era el accidente, era un accidente de algo inusual. Cuando llega el segundo impacto, terrible, realmente muy difícil de ver, incluso hoy, a 25 años, ahí es donde uno se da cuenta de que está frente a un escenario totalmente diferente.
0: Totalmente. ¿Agus, qué recordás?
3: Fue un martes, y yo te recuerdo haber estado en el colegio, era por la mañana, mediodía, en la secundaria, y bueno, sí, mucha preocupación porque en ese momento mi papá estaba de viaje en Estados Unidos, ¿no? Y no estaba en Nueva York, pero sí había estado viajando por el país, y bueno, obviamente que colapsaron todos los aeropuertos de Estados Unidos por varios días, ¿no? Porque fue, imagínate después subirte un avión esos días posteriores, ¿no?
0: A 25 años del atentado contra las Torres Gemelas y el Pentágono, tomamos contacto con los Estados Unidos. Saludamos a nuestro amigo Ruperto Romero, periodista venezolano, corresponsal justamente en el país del norte, en un día, por cierto, muy especial. Ruperto, ¿cómo estás? Hernán Mundo.
4: Hernán, gusto saludarte. Y sí, bien como lo dices, hoy un día fuerte, ¿no? Se cumplen esos 25 años de ese 11 de septiembre, que cambió la historia del mundo para siempre. Yo creo que lo estaba escuchando de ustedes y la verdad que sí, ¿no? Y rescato lo que decían de que hoy todavía es impactante ver las imágenes de cómo esos aviones chocan con los edificios.
0: ¿Dónde te encontró, Ruperto? Arranquemos por la vivencia desde el punto de vista personal, aquel 11 de septiembre de 2001.
4: Mira, estaba en casa con mi mamá en Venezuela. Ella estaba viendo, o prendió la televisión y de repente vio los edificios con humo, ¿no? Y me llamó y me dice, oye, mira, parece que hay un incendio en uno de los edificios estos grandes de Nueva York. Y nos quedamos viendo la imagen y casualmente se impacta el segundo avión y ahí yo recuerdo, estaba pequeño, no sé la edad, pero estaba pequeño, y le dije, mira, explotó el edificio, porque es lo que pensábamos, ¿no? Una explosión, un incendio, no pensábamos la magnitud de que habían sido secuestrados aviones de pasajeros y todo lo que ya conocemos. Fue muy fuerte, y luego ver ese insert, le decimos nosotros, o esa descripción en la pantalla que decía ataque terrorista en Nueva York. Eso sí, de verdad, que nos dejó nosotros pegados por horas a la televisión.
0: Claro que sí. Bueno, un hecho que causó la muerte de casi 3.000 personas, que marcó una atención después, como vos decías, en la seguridad global y, por supuesto, en toda la política internacional. ¿Qué ha pasado hoy y cómo lo ha vivido y qué percepción tenés vos en los Estados Unidos de cómo lo ha vivido el norteamericano medio? ¿Con qué sentimiento? Por supuesto, hay gente más involucrada, aquellos que han perdido familiares o amigos, aquellos que tienen en sus familias o seres queridos sobrevivientes, y también aquellos que de repente puede ser que lo tomen con más distancia, incluso el paso de los años que hace perder de alguna manera, ¿no?, la vivencia, de cualquier manera, de un hecho muy trascendente.
4: Yo creo que año tras año el sentimiento se mantiene, ¿no? Es de saber que bueno, que Estados Unidos es puede ser también vulnerado y que es posible que pasen situaciones como esta y que se quieren evitar que vuelvan a suceder. En Estados Unidos siempre nosotros que cubrimos noticias acá se hace tradicional que los departamentos de bomberos realicen el tradicional subir de las escaleras o simulan lo que hicieron los bomberos ese 11 de septiembre en las Torres Gemelas en el World Trade Center. Y lo hacen con el equipo que ellos estuvieron utilizando, un equipo muy pesado. Yo tuve la oportunidad hace un par de años de vestirme de esa manera y el equipo es altamente pesado y así trabajaron los bomberos en ese momento. Y es parte de las tradiciones que se hacen año tras año, pero hoy fue especial porque se cumplen los 25 años en Nueva York. Familiares de las víctimas participaron en esta ceremonia en el memorial del World Trade Center. Se leyeron los nombres de las personas asesinadas en estos ataques. Además, este año se incorporó un momento de silencio para recordar a quienes murieron posteriormente por enfermedades relacionadas con ese 11 de septiembre. En el área del Pentágono, el presidente Donald Trump encabezó el homenaje a las 184 personas que fallecieron justamente allí. Recordemos que también cayó un avión en el Pentágono. Mientras que en Chanceville, en Pensilvania, se recordó a las 40 víctimas del vuelo 93. Es parte de lo que se ha realizado el día de hoy como homenaje. También asistieron varios expresidentes de Estados Unidos.
0: Eso te iba a preguntar, claro.
4: A Nueva York.
0: Eso sí, efectivamente, fue en la zona de las Torres, ¿no? La presencia de los expresidentes. Estuvo allí el expresidente Obama, el expresidente Biden, el expresidente Bush.
4: Sí, precisamente Bush. Recordemos que era el presidente en el momento que ocurrió este terrible atentado. Él se encontraba en una escuela haciendo una actividad presidencial junto a niños y recordamos la imagen clarísima de que se le llega a alguien por detrás, le da la información, la cara que puso Bush al enterarse. O sea, es que nada más enterarse de esa manera de que el símbolo de la industria y la economía de Estados Unidos estaba siendo atacado, pues es algo que era impensable. Pero ya sabemos qué pasó, sabemos cómo pasó y hoy por hoy también se sabe un poco más, ¿no? Y se sigue sabiendo un poco más de toda la situación que se vivió antes, durante y después.
0: Totalmente. Y bueno, y en un hecho, una conmemoración que se da también, bueno, hoy a 25 años, pero en el contexto de lo que sucede en la actualidad, de este conflicto prolongado en Medio Oriente, con el epicentro allí en el Estrecho de Hormuz, y hoy Donald Trump, bueno, en su mensaje apuntó contra Irán, señalando que es el principal patrocinador del terrorismo en el mundo. Así que la fecha también, por supuesto, desde su mirada y próximo a lo que será la elección del mes de noviembre, le sirvió para enfatizar por lo menos su discurso y, bueno, apuntar a Irán, ¿no?
4: Sí, una situación que se viene prestando ya desde hace bastante tiempo, que económicamente ha afectado a Estados Unidos. Ejemplo claro, rápido y que afecta al bolsillo de todos es el precio de la gasolina, por darte un ejemplo, ¿no? Claro. El aumento del precio de la gasolina en Estados Unidos fue parte de ese conflicto, pero es, digamos, la parte baja. La parte grande es el seguir estando en la tentativa de que se pueda haber un conflicto mayor entre ambos países y está latente esa situación de que, pues, obviamente nadie quiere que ocurra una guerra, pero sigue ahí latente y el presidente de Estados Unidos pues lo ha mantenido ahí.
0: Claro que sí. Bueno, y charlábamos respecto de aquellas personas que fallecieron, aquellas personas que sobrevivieron, sobre todo aquellas personas que sobrevivieron y que hacen planteos respecto a, bueno, no haber sido resarcidas como corresponde. Recordemos que en esas torres y en el horario en que se producen esos atentados trabajaban muchos migrantes, por ejemplo, en lo que era el servicio de limpieza, entre otras tareas, y hay quedado allí algunas a ver, sensaciones y en todo caso también reclamos sin satisfacción, no incumplidos respecto a, bueno, lo que debió haber sido, ¿no?, algún tipo de resarcimiento para las personas que murieron, sus familiares, o bien aquellos que sobrevivieron.
4: Sí, correctamente. Es parte de esa lucha interna, ¿no?, de estar en tribunales civiles y tratar de la vida no tiene un precio, eso lo sabemos. No hay un precio que para un, la vida del ser humano, pero sí quedan esas secuelas para familias que perdieron un padre que era el encargado de la casa, una familia completa porque habían parejas que trabajaban en el mismo edificio. O sea, una situación que sin duda alguna ha generado no solamente la pérdida humana, sino también la pérdida, el dolor y el no poder tener esa compensación económica que, repito, aunque no te va a volver a ser amado, pero sí te genera algo importante, ¿no?
0: Vos hablabas, Ruperto, me quedo con la palabra respecto de, bueno, Estados Unidos dejó de sentirse invulnerable de alguna forma, ¿no? Respecto de eso que sucedía hace 25 años. Hoy, ¿qué piensa el norteamericano medio? Y también, ¿qué ha pasado en las últimas horas, en los últimos días? Porque estamos en presencia de una fecha, por cierto, significativa. ¿Has visto o has escuchado respecto de medidas de refuerzo en edificios públicos y también, por supuesto, en aeropuertos? Con, bueno, la atención, más allá de que haya pasado el tiempo, estamos en medio de conflictos internacionales muy fuertes, uno de ellos el que mencionábamos, y, bueno, nadie está indemne, ¿no?
4: Sí, en cuanto al refuerzo de lugares importantes, las reglas del juego cambiaron hace tiempo, ¿no? A partir de ese 11 de septiembre. Pero creo que ahorita el gobierno de Estados Unidos está más enfocado en el tema migratorio que en la propia seguridad dentro de los Estados Unidos. Hemos visto, es un tema que pudiésemos quedarnos aquí hablando también aparte, sí. Pero actualmente los aeropuertos pues tienen más seguridad en cuanto a agentes de ahí buscando personas que tengan algún tipo de conflicto migratorio o algún proceso migratorio a la propia seguridad del estadounidense. El estadounidense se siente ahorita quizás respaldado en el sentido de que sí cambiaron las cosas, se pusieron muchísima más seguridad en los aeropuertos, a partir de ahí comenzaron a sacarte los zapatos, sacarte el cinturón, revisarte más a profundidad. Pero creo que siempre está latente ese miedo, ¿no? De que sí pueden pasar ese tipo de cosas, pese a que la distancia del tiempo dice que va curando las heridas, pero creo que siempre ese 11 de septiembre está ahí, pendiente y en la mente del estadounidense.
0: Ruperto Romero, periodista venezolano, trabaja en los Estados Unidos y nos ha servido hoy muy bien con el testimonio y, por supuesto, la crónica muy exacta de lo que está pasando en horas, por cierto, muy sentidas y en donde el mundo mira todo lo que ha sucedido en la mañana, en la tarde, con los distintos homenajes a 25 años del atentado contra las Torres Gemelas y también contra el Pentágono. Ruperto, un abrazo grande desde Buenos Aires y muchas gracias.
4: Gracias a ustedes y abrazo de vuelta.
0: Hasta la próxima.
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6: 5:30 de la tarde en la República Argentina. El canciller Pablo Quirno visitó el predio en donde se construirá la base naval de Ushuaia, el informe de Liliana Arias.
7: La decisión del presidente Javier Milei es que todas las áreas del Estado argentino trabajen en forma coordinada en la defensa de la soberanía del Atlántico Sur, en la proyección hacia la Antártida y en la revalorización de los activos claves para devolver a la Argentina el lugar de liderazgo como actor central en el escenario global. Así lo comunicó el canciller Pablo Quirno a través de redes sociales al finalizar su visita a la base naval integrada en Ushuaia junto con el ministro de Defensa Carlos Presti. También Quirno informó que visitaron el predio en el que se construirá la base y que recorrieron con expertos de las Fuerzas Armadas el lugar para analizar los desafíos logísticos que implica un proyecto de esa magnitud.
6: Un fuerte temporal afectó varias localidades misioneras, nos informa Noelia Villa.
8: Un fuerte temporal se sintió en la provincia de Misiones con intensas lluvias, fuertes ráfagas de viento y caída de granizo de diversos tamaños que causó graves destrozos en los municipios del Dorado y Puerto Piraí, en el norte de la provincia. Este fenómeno meteorológico se registró en el marco de una alerta de nivel naranja que ya había sido emitido por riesgo de tiempo severo en territorio misionero, dejando un saldo de voladuras de techos, caídas de muchísimos árboles, particularmente frente a la Facultad de Ciencias Forestales en El Dorado, y también muchos destrozos en la zona.
6: Colombia levanta la suspensión general a la aportación de armas. A través de un decreto, el presidente Abelardo de la Espriella informó que la nueva medida permite que vuelvan a tener vigencia los permisos individuales de portación de armas de fuego para cualquier ciudadano. En la ciudad de Buenos Aires la temperatura es de 18 grados, humedad 67%, cielo algo nublado.
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0: 17:33 minutos en la República Argentina. Hacemos segundo round por Radio Nacional. En un ratito más el contacto con Misiones, en donde está lloviendo muchísimo y en donde, además del granizo anoche, por ejemplo, en localidades como El Dorado, la crecida de algunos ríos, empieza a darse también inconvenientes a partir de las lluvias y de las tormentas con el servicio eléctrico. En un rato más tomamos contacto con Puerto Iguazú en la provincia de Misiones. Carlita Ruiz actualiza datos del tiempo aquí en la ciudad de Buenos Aires y alrededores.
1: Así es, 18 grados, una décima la temperatura, cielo nublado y pronóstico, baja probabilidad de chaparrones. En esta ciudad, nuestro amigo Jorge Bacaro nos contaba que ya en la zona de Pilar y de Luján estaba lloviendo.
2: Claro, sí, por la aplicación de alarma de lluvia que te va marcando dónde hay incidencia de lluvia, de acuerdo a la intensidad, con colores diferentes.
1: Ah, bueno, es completo.
0: Está muy bien. Y por supuesto, los oyentes también nos pueden comentar si están ya preparados para alguna llovizna, alguna lluvia, si están guardados o si van a salir a desafiar el mal tiempo que se viene, o por lo menos esta inestabilidad más que mal tiempo.
1: Claro que sí. Se comunicaba al 113-870-7485. Estela Maris, que decía... ¿hacía mucho que no escuchaba a Bacarito?
2: Mira. Bueno.
1: Dice el comentarista, por el señor Domper, dijo que era, fue un martes lo de las Torres, y ella recuerda que estaba en el colegio.
0: ¿Qué tal?
1: Estela Maris de San Fernando.
0: Un abrazo grande para Estela Maris y, por supuesto, para todos los oyentes que se comunican con Segundo Round, sí.
1: Por Pilar llueve, dice Ricardo.
0: Muy bien, Ricardo. Ahí, refrendando el dato aquí del señor Bacaro, zona norte, entonces, Gran Buenos Aires, ya con lluvia, entonces. Así que a tener cuidado, sobre todo, aquellos que están circulando. Es viernes cargado en rutas, la Panamericana, que va con el tránsito que sale de la ciudad de Buenos Aires y seguramente con mucho tránsito, hacerlo con calma. Bueno, así a poner la radio, a poner música, a poner algún buen programa, humildemente como este,
1: round,
0: claro que sí, y a continuar la marcha como corresponde hasta casa. Algunas novedades del tránsito también,
1: así
0: ¿no?
1: Así es, quería decirle a nuestra amiga Estela Maris que el comentarista es el señor Agustín
3: Dóbrez. Ah, gracias.
0: Claro que sí.
3: Un amable comentario me han hecho.
1: Sí, sí. Desde el lunes 14 de septiembre, la estación La Valle de la línea C se cierra. Por renovación hasta nuevo aviso. Tres meses por lo menos.
2: Completamente.
1: Sí, completamente.
2: Claro, estaba cerrada uno de los ingresos.
1: Ahora
0: exactamente,
1: toda.
0: Era lo que veníamos
2: el de
0: comentando.
2: Esmeralda, la vuelta de la radio.
0: Fuera del aire, exactamente.
1: Así que
0: una estación complicada,
1: es una
0: ya venía.
1: Estación que...
0: con problemas. Algunos arreglos, es verdad, sí. Así que pasa a boxes la estación La Valle
1: por un tiempo.
0: Como sucede con la estación Tribunales, que ya lleva
1: un buen tiempo.
0: La estación Urquiza de la línea E, la estación Entre Ríos también de la línea E.
1: Medrano
0: de la B, claro. Sí, claro que sí. Sí, así que son todas las estaciones
3: Tribunales.
0: Que están...
1: Creo que en un momento va a ser más fácil decir cuáles están abiertas, que no.
0: Bueno, sí.
1: Y los baldes están
0: y bueno,
1: firmes,
0: y lo que decimos siempre aquí, le contamos al señor Bacaro, que la hemos bautizado la estación de los baldes, a la estación Perú de la línea A, que tiene entre 10 y 12 baldes
3: y
0: colocados
3: la...
0: casi de manera permanente, llueva o no llueva,
1: no
0: importa.
1: O sea, no tiene que ver con lo climatológico.
2: No, por las filtraciones lo he visto.
3: Sí, lo puede patar. Ojo con La Valle, La Valle de la línea C en cualquier momento.
0: Bueno, pero La Valle pasó a boxes ahora. ¿Qué tenía baldes?
1: Usted no me escucha.
0: No, pero
3: hoy yo me bajé ahí, no estaba cerrada. Digo que esté cerrada.
1: Desde el lunes.
3: Está cerrada, por eso. El lunes. No, hoy estaba.
2: Cierra completamente.
3: Sí, sí, hasta, sí. Claro, hasta el lunes.
1: No le dé un Martín Fierro al señor porque no me escuchó.
3: No, ya perdí las esperanzas. Pero claro, este lunes es. Porque estaba ahí al borde, ya pisabas en la carpeta que estaban haciendo.
0: Claro que sí. Bueno, así estamos. Ese
1: así
0: es el
1: estamos,
0: panorama
1: país.
0: Del subterráneo.
3: Bueno, pero claro que el lunes entonces ya.
0: Y de las líneas.
1: Sí, comentarista, sí, sí.
0: Claro que sí.
3: Bueno, ¿le puedo comentar algo?
0: Por favor, señor Agustín. Pero ahora sí, con las novedades del deporte, el comentarista, novedades en Rosario.
3: Hay gol de Vélez, es Ronaldo Martínez, cuando no, el paraguayo explatense, que desde que fue a Vélez la está rompiendo, gana Vélez 1-0 en Rosario, ese es el resultado actualizado. Y le hablaba de la situación de la Fórmula 1, un día correcto, si querés, de Colapinto en las prácticas, mañana a las 11, ahí pasa Colapinto. Lejos los Racing Bulls, ya pasaron antes, 13º y 15º terminó hoy. El domingo a las 10 de la mañana es la carrera en el Gran Premio de Madrid y mañana a las 11 la quali. Un gran premio, por lo que pudimos dialogar con colegas que quizás la tengan un poco más clara que uno, muy picante, con cosas de Azerbaiyán, curvas. Hay una que le dicen la Monumental, que es una curva enorme, y a la salida de esa curva hay que tener mucho cuidado. Colapinto, medio en broma, dijo, che, ¿por qué no es la Bombonera? Porque viste que él es de Boca, no le gusta el Monumental.
0: Sí.
3: Por la curva, cuando le preguntaron. Yo creo que después de las prácticas, no está para hacer chiste, Franco, debe focalizarse una noche larga de trabajo de alpín, porque a Gasly tampoco le fue muy bien en las prácticas, a ver si mañana en la quali pueden llegar a la Q3. Recordemos que vienen de sumar puntos, los dos, y obviamente en las prácticas de hoy han estado lejos de eso.
0: Muy bien, el señor Vascaro, con el espectáculo.
2: En relación al tema del atentado a las Torres Gemelas, bien. Para aquellos que quieran ver material fílmico relacionado con el tema, porque en estas fechas normalmente sucede, cuando hay una fecha clave, la gente busca en producciones cinematográficas o documentales, ya sean ficción o documentales, referenciarlas a través de la producción audiovisual. Lo mejor que se ha hecho es Vuelo 93, una película del año 2006 de Paul Greengrass, que reproduce lo que vivió la tripulación y el pasaje de ese vuelo, el cuarto vuelo, porque eran cuatro los vuelos que estaban destinados, sí, a atentar contra Estados Unidos en diferentes puntos, uh-huh, y que termina estrellándose en un campo en Pensilvania. Realmente una muy buena producción cinematográfica, porque maneja muy bien el suspenso, más allá de que uno sabe cuál es el desenlace, pero maneja muy bien el suspenso, el desarrollo de los personajes, la tensión y el heroísmo de la tripulación y los pasajeros, de acuerdo a la perspectiva que adoptó Paul Greengrass, porque más allá de las teorías sobre qué pasó dentro de su vuelo, prevaleció una sobre el heroísmo de la tripulación y el pasaje. Muy buena película, muy bueno el desarrollo, se puede ver como una película de ficción, pero está muy cercana a la concepción de lo que pudo haber pasado realmente, y eso tiene un plus muy fuerte en lo que hace a la interpretación dramática, ¿no?, o a la recepción dramática del contenido. Está en la plataforma de Prime Video, para aquellos que tengan Prime, la pueden ver ahí, Vuelo 93, de lo mejor que se ha hecho en relación al atentado a las Torres Gemelas.
0: Separamos y seguimos con más Segundo Round.
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0: 17:41 minutos en este viernes de segundo round por Radio Nacional. Miguel Ángel Thomas fue secretario de Inteligencia del Estado, ministro del Interior, secretario de Seguridad Interior, también diputado nacional, y en un día, por cierto, muy sensible, en un día en el que venimos dando nuestra mirada y también, por supuesto, recogiendo testimonios, como escuchábamos recién en la crónica que nos daba Ruperto Romero desde los Estados Unidos. Bueno, los 25 años de este atentado contra las Torres Gemelas, también contra el Pentágono, un hecho que evidentemente marcó un antes y un después en diversos sentidos. Miguel Ángel, Hernán Mundo, aquí en Radio Nacional, ¿cómo va?
1: ¿Qué tal? Buenas tardes, ¿cómo están ustedes?
0: Un gusto. Bueno, a 25 años, primero la vivencia personal. ¿Qué recuerdo de aquella jornada del 11 de septiembre del 2001?
1: Yo me recuerdo que en ese momento yo era diputado nacional y estaba al frente de la Comisión de Defensa Nacional y presidía también la Comisión Bicameral de Control de los Organismos de Inteligencia. Estábamos en una reunión en el Senado con dos senadores, era el despacho del senador Bauzá, recuerdo. Llegó también otro diputado, Eduardo Amadeo, y estábamos viendo en ese momento el primer impacto del primer avión en la primera de las torres. Con lo cual, la presunción nuestra fue, bueno, hubo un accidente, un avión perdió el control y se impactó contra una de las torres. O sea, la primera percepción fue, es un accidente. Estaba prendida la televisión, por supuesto, en el despacho. Bueno, qué barbaridad, empezamos a ver, pero ¿cómo habrá ocurrido? ¿Qué puede haber pasado? Y de pronto vemos un segundo avión que impacta en las torres, con lo cual ya decididamente ahí dijimos, no, esto es mucho más que un accidente. Y ahí caímos en la cuenta de que estábamos frente a un atentado de una magnitud realmente incalculable. Bueno, por supuesto, mil elucubraciones, análisis, mucha preocupación, pero ese fue el momento, lo recuerdo claramente, el momento donde vimos casi en directo el impacto del segundo avión.
0: Miguel Ángel, y de acuerdo a, bueno, cuando fueron corriendo las horas y los días y la percepción de que se había, la percepción conjuntamente con la información de que había sido un atentado, ¿en quiénes pensó? Me refiero a la responsabilidad y de dónde podía venir justamente la autoría de estos atentados.
1: Bueno, nosotros habíamos sufrido poco tiempo antes el atentado a la AMIA, claro,

0: responde a Irán, obviamente. Me refiero a los proxies de Irán, ya sea Hezbollah, Hamas o los hutíes, sino que evidentemente esto procedía de Al-Qaeda. Al-Qaeda era una estructura, una organización terrorista, pero de origen sunita. Es decir, pertenecía a la otra rama del fundamentalismo musulmán, ¿no? Consecuentemente, con el pasar de los días, fuimos confirmando esta hipótesis. Poco tiempo después, esto fue en el mes de marzo, yo asumo la Secretaría de Inteligencia. Uh-huh. Y comenzamos a estructurar en su momento el informe AMIA, que se conoció después, lo terminamos a fines del 2002, y bueno, recientemente ha sido desclasificado además ese informe por el doctor Ariel Lijo. Con ese informe en la mano, hacia fines del año 2002, yo voy a Estados Unidos a reunirme en la CIA y tenemos ahí un larguísimo trabajo en conjunto con la CIA, donde cruzamos la información que teníamos nosotros del atentado a la AMIA y lo cotejamos con la información que tenía la CIA respecto del atentado a las Torres. Es decir, pudimos juntar, uh-huh, aunque parezca increíble, todo lo que teníamos nosotros como conocimiento del funcionamiento y la metodología del terrorismo chiita, esto es de la responsabilidad de Irán y de Hezbollah en los atentados en la Argentina, con la información que pudimos cruzar con la CIA de todo lo que era la metodología y el trabajo del terrorismo sunita que expresaba Al-Qaeda. Con lo cual pudimos armar un esquema muy completo de la totalidad de las expresiones del terrorismo islámico o del fundamentalismo islámico, tanto sunita como chiita. Yo creo que fue en ese intercambio donde nosotros le pudimos aportar a Estados Unidos, a través de la Central de Inteligencia, todo nuestro conocimiento del terrorismo chiita, de Irán, de Hezbollah, y a su vez recibimos muchísima información de lo que era el terrorismo sunita, de Al-Qaeda, que era lo que sí tenía Estados Unidos. Es decir, en la sumatoria del aporte de ambas experiencias pudimos armar un cuadro completo de lo que era en ese momento las dos opciones terroristas fundamentalistas, ¿no?
1: Miguel Ángel, y en definitiva, aquel 11 de septiembre del 2001 fue un hecho que fue al corazón, en definitiva, de los Estados Unidos, y me refiero también, el corazón propiamente dicho, Ciudad de Nueva York, no solamente a dos símbolos como eran estas dos torres, las Torres Gemelas, sino también el Pentágono. El terrorismo cumplió con su objetivo, podemos decir.
0: No, bueno, evidentemente mostró una capacidad de organización y de preparación, planificación y ejecución de atentados de una calidad infinitamente superior a la que se le asignaba hasta ese momento a las posibilidades del accionar terrorista. Es decir, fue un salto de calidad en la metodología. Piensen ustedes que gran parte de ese hecho se debió a una enseñanza muy, muy costosa, ¿no?, que obtuvo Estados Unidos, que era muchas veces la falta de coordinación de los distintos organismos de inteligencia. ¿Por qué digo esto? Porque todavía se supone, o hay una presunción muy, muy consistente, que Estados Unidos resolvió después, de que la falta de coordinación entre los que estaban investigando a algunos personas que se estaban de origen árabe, saudí, que estaban trabajando o formándose en California o en Miami en el manejo de aviones complejos, como pueden ser los que se hicieron los atentados, con el hecho de que tenía a su vez la inteligencia exterior americana la información de que podía producirse un atentado en gran escala dentro de Estados Unidos por parte de Al-Qaeda. La falta de coordinación que hubo entre una cosa y otra, muchos se ha evaluado al respecto

0: el sentido de que si la coordinación no hubiera sido eficiente, probablemente podría haberse neutralizado el ataque.
1: Claro.
0: Pero bueno, lamentablemente no fue así. Estados Unidos después genera un organismo coordinador de todas sus estructuras de inteligencia, de alguna manera para suplir esa falta de coordinación que, insisto, podría haber sido un factor importante en la neutralización de los atentados, ¿no?
1: Usted lo nombraba, por supuesto, el recuerdo a flor de piel de lo que sucedió en la Argentina en los años 90, primero el atentado contra la Embajada de Israel, luego el atentado contra la AMIA. Interpreta que, de alguna manera, salvando las distancias, ¿no? Los hechos que vivió la Argentina pudieron haber sido como una especie de ensayo de lo que sucedió en 2001?
0: No ensayo, porque fueron hechos por dos organizaciones distintas. Una cosa era Hezbollah, claro, y su vinculación con Irán, y otra cosa era Al-Qaeda, que, digamos, tenía un jefe, Bin Laden,
1: sí,
0: que era saudí y sunita, ¿no? Y tenían desarrollos distintos en cuanto a su metodología, en cuanto a sus mecanismos de expansión. No nos olvidemos que Al-Qaeda planteaba una ocupación territorial mucho más significativa que la que planteaba Hezbollah, que operaba básicamente en el Líbano, ¿no? Entonces, esto indica que, más allá de que pudiera tener entre ellos algún tipo de comunicación, fueron dos objetivos distintos, dos finalidades distintas, dos metodologías distintas y finalmente dos países distintos. En el caso de la Argentina,
1: sí,
0: tengamos en claro que ambos atentados fueron por la decisión que tomó el gobierno peronista de Carlos Menem de suspender las transferencias de tecnología nuclear a Irán, lo que lo atrasó casi en 17 años en el desarrollo de la posibilidad de tener un arma nuclear, ¿no? Uh-huh. En el caso del atentado de Al-Qaeda contra Estados Unidos, de alguna manera era ratificar que esa estructura luchaba contra Satanás, así lo definían, al imperio como Estados Unidos. Es decir, había motivaciones de naturaleza distinta en cada uno de los atentados, ¿no? Y, por supuesto, organizaciones distintas.
1: Miguel Ángel, la última pregunta, agradeciéndole esta charla. El mundo hoy por hoy, y con un contexto también en donde hay conflictos extendidos, conflictos que continúan y de los que no sabemos efectivamente cómo van a concluir, Medio Oriente, Rusia-Ucrania, por ejemplo, ¿el mundo está más preparado para evitar un hecho como el del 11 de septiembre de 2001? ¿Son mundos distintos o todavía la vulnerabilidad existe y pueden ocurrir atentados como el de aquella fecha?
0: Bueno, es interesante la pregunta para reflexionar, porque entre el atentado a la AMIA, por ejemplo, y el atentado a las Torres Gemelas, con posterioridad aparece un fenómeno nuevo que se llamó ISIS, el Estado Islámico, es decir, una nueva estructura terrorista que en realidad lo que buscaba era constituir un Estado en Siria y de ahí expandirlo al resto de Medio Oriente, pero un Estado, es decir, la construcción de una ocupación territorial y la construcción de un Estado con territorialidad. El ISIS, en ese sentido, tenía una accionar directa sobre el terreno que ocupaba. Pero además, mire qué interesante, generó una nueva metodología de acción terrorista fuera de sus fronteras. Recordemos que el ISIS, en lugar de hacer atentados tan complejos como fueron el de la AMIA o como fueron las Torres Gemelas, que implicaba una logística, una preparación muy grande, cambiaron de metodología y utilizaban lo que se llamaban los soldados ocultos del Islam, a los que se los instruía, por ejemplo, para robar un camión, ¿sí?, y avanzar sobre una calle y matar 10, 20, 30 personas, con lo cual generaban un atentado terrorista de fuertísimo impacto, pero prácticamente con cero de logística y, por lo tanto, con una mucho más compleja posibilidad de neutralizarlo. Uh-huh. En ese sentido, creo yo que ese es el mayor riesgo que tenemos hoy. No la generación de atentados tan complejos como estos dos que estamos hablando, sino el riesgo de que cualquier elemento fundamentalista de los que están ocultos en cada uno de los países, ¿no es cierto? En la Argentina los tenemos, la triple frontera existe, sí. Bolivia durante mucho tiempo fue una suerte de bastión de ese tipo de soldados ocultos, llamémosle así, o sea, de militantes fanáticos del terrorismo, sostenido incluso por algunos estados. No nos olvidemos que Bolivia, en la época de Arce y previamente con Morales, hicieron un acuerdo militar con Irán. Irán es, la madre de todos los proxies que generan este tipo de acciones terroristas. Entonces, el riesgo que yo veo es este, que haya atentados con estas características que, como acabo de señalar, es mucho más difícil de detectar y de prevenir o de neutralizar, porque no implican un desarrollo previo logístico de gran magnitud. Esta es mi mayor preocupación, ¿no?
1: Miguel Ángel Toma, exsecretario de Inteligencia, exministro del Interior, exsecretario de Seguridad Interior, entre otros cargos, agradecidísimos por esta charla con Radio Nacional. Un saludo.
0: Muchas gracias a ustedes y un fuerte abrazo.
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13: Las 6 de la tarde en la República Argentina. Estados Unidos está más fuerte que nunca, lo afirmó el presidente de ese país, Donald Trump, al cumplirse 25 años del atentado a las Torres Gemelas. Hoy renovamos el sagrado juramento que hicimos por primera vez en su nombre hace un cuarto de siglo. Jamás lo olvidaremos, dijo el mandatario norteamericano en el acto realizado en la sede del Pentágono. San Luis coordina acciones de prevención ante la llegada del niño, nos informa Alejandro Heredia.
14: San Luis participó de la reunión regional de la Agencia Federal de Emergencias realizada en Mendoza. Autoridades de Cuyo analizaron los riesgos asociados al fenómeno El Niño 2026-2027 y acordaron criterios comunes de prevención y respuesta. Durante el encuentro se abordaron previsiones meteorológicas, situación hídrica, preparación sanitaria y logística operativa. La iniciativa busca anticipar emergencias, optimizar recursos y fortalecer la coordinación entre San Luis, Mendoza, San Juan y Nación.
13: La información deportiva con Nicolás Álvarez.
15: El piloto argentino Franco Colapinto habló de lo que fueron los entrenamientos libres con vistas al Gran Premio de Fórmula 1 de España que se correrá el próximo domingo.
16: Creo que fue un día difícil. La FP1 fue, estábamos lejos, pero creo que había mucho por mejorar. FP2 no dimos ningún salto y creo que lo que intentamos mejoró adelante un poco. En los pianos estaba muy muy duro el auto. Generar una pista difícil especialmente de pasar, es imposible prácticamente pasar a nadie, así que veremos qué pasa el domingo.
13: En la Quiaca, en donde nos escuchás por AM560, la temperatura es de 17 grados con cielo despejado. Aquí en Buenos Aires 18 grados, humedad 67%, cielo algo nublado.
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0: 18 y 2 minutos, reapertura de segundo round en este día viernes 11 de septiembre. Carlita Ruiz actualiza los datos del tiempo en una tarde que tiene cuestiones para observar y que nos venía muy bien, primero con el aporte aquí de las alertas del señor Vaccaro y luego con los mensajes de los oyentes, lo que está sucediendo ya con la lluvia y además con granizo.
1: Así
0: en
1: es.
0: Alguna zona del Gran Buenos Aires.
1: Hace un rato tanto el señor Vaccaro como Ricardo de los Polvorines nos decían que en Pilar llueve, bueno, la lluvia es copiosa y hay caída de granizo. Uh-huh. Por lo pronto, todavía no actualizó el pronóstico de la hora 18 en cuanto al fin de semana, pero sí actualiza diciendo que de esos chaparrones uh-huh. anunciados para esta noche, ahora ya son tormentas eléctricas aisladas, ¿sí? 18 grados una décima la actual temperatura.
0: Y nos vamos a la provincia de Misiones, que ha pasado horas complejas y está viviendo también momentos difíciles en materia meteorológica por lluvias, por tormentas y también por, atención, la mirada puesta en lo que sucede con los cursos de agua, con los ríos, con los arroyos, no solo por lo que sucede en Misiones, sino lo que veíamos observando, todo está concatenado, más allá de los límites políticos entre países. Veíamos en las últimas horas lluvias muy fuertes en todo el sur de Brasil, sudeste de Brasil, desde San Pablo para el sur,
1: Curitiba,
0: zonas también de Río Grande do Sul. Bueno, todo esto también repercute. Carmen Segovia, periodista, locutora de Radio Nacional en Puerto Iguazú. Carmen, ¿cómo estamos? Hernán Mundo desde Buenos Aires.
2: ¿Cómo te va, Hernán? Sí, exactamente. Realmente es algo que no se entiende mucho porque realmente este pronóstico del tiempo que ya lo teníamos desde el día de ayer, donde varias ciudades de la zona centro de la provincia de Misiones fueron afectadas. Ayer la ciudad del Dorado, que es muy próxima a la ciudad de Puerto Iguazú también, con una tormenta muy fuerte en horas de la noche, lo que ocasionó voladura de techos, anegamientos, árboles caídos, postes de luces caídos arriba de vehículos, más de 150 personas que fueron, ayudadas, ¿no?, por la policía de la provincia, por Defensa Civil, por el Servicio de Salud y también la ciudad de Piñalito Sur. Pero esta tarde realmente también otra situación lamentable, porque, bueno, si te cuento, actualmente en Puerto Iguazú, en la ciudad de las Cataratas, estamos con un sol radiante, con 27 grados la temperatura, sol a pleno, pero esta tarde, aproximadamente a las 14, un fuerte temporal que azotó a toda la provincia. A nosotros también nos tocó un poquito. El temporal fue muy fuerte, más que nada en la zona de San Pedro, nuevamente. Seguro recordás que ya hace un par de años tuvimos una situación muy grave, ¿no? Ese tornado que fue tan trágico hace un par de años y ocasionó destrozos. Bueno, lamentablemente, esta tormenta que afectó toda la provincia, pero que a nosotros nos tocó así, un coletazo nada más. Te hablo de la provincia de Misiones, ¿no?
0: Sí.
2: Ocasionó destrozos en San Pedro, voladura de casas. Una casa que fue, que voló completamente por los aires. Se habla de una situación aproximadamente de 300 metros, ¿no? Este fenómeno meteorológico afectó esta franja allí entre Cruce Caballero, a la altura de kilómetro 1072. Esto es hacia Piñalito Sur, en San Pedro, ¿no? Es la zona rural de San Pedro, que justamente a partir de las 1:40 de la tarde aproximadamente,
0: sí,
2: se sintió sería tornado, porque todavía no lo han definido. Uh-huh. El reporte preliminar de la unidad regional allí de San Pedro identificó a esta persona que ha fallecido, lamentablemente, un hombre muy joven, de 42 años, Demesio Monteiro, quien se desempeña como agricultor de la zona, ¿no? Donde este fuerte tornado, entre comillas, afectó directamente a la vivienda voló por los aires, era una vivienda de estructura de madera, pero muy amplia, y la arroja justamente hacia un costado de un yerbal, donde hay un lugar donde estaba esa vivienda. Es una plantación de yerba mate, ¿no? Lamentablemente el hombre murió como consecuencia del episodio y muchas imágenes que ya se han viralizado por las redes muestran, ¿no?, cómo han quedado también los árboles, los pinos totalmente arrancados. En el mismo lugar, 5 viviendas estaban ahí cercanas, tuvieron la voladura total de los techos de esas viviendas, que no se reportaron lesionados. Sí, la lamentable muerte y pérdida de la vida de este hombre, ¿no? Obviamente sin energía San Pedro, uh-huh, sin señal telefónica. De igual manera, otras localidades de la provincia de Misiones, como te decía ayer, en El Dorado también. Es una ciudad muy próxima a Puerto Iguazú, El Dorado, ¿eh? Piñalito Sur también, con esta situación del corte de energía eléctrica por la cantidad de postes, ¿no?, que también se han caído. Realmente una situación trágica, no como fueron situaciones anteriores, ¿no? Recordamos lo que había pasado en Tobuna en el año 2009, que realmente fue algo tremendo, ¿no?, lamentablemente. Y en este caso, algo similar, pero no de la magnitud de lo que fue en esa época. Además te cuento, Hernán, que aquí tenemos la información que nos llega de Brasil, porque hoy muchos medios de comunicación brindaban este dato. La información correcta es al respecto del cierre a Garganta del Diablo, pero en Brasil, en Foz de Iguazú, Brasil, porque si recordás ya las pasarelas a Garganta del Diablo ya están replegadas hace un tiempo atrás, aquí en Puerto Iguazú, en el Parque Nacional Iguazú, en forma preventiva. Esta decisión fue tomada por la empresa concesionaria, juntamente a Parques Nacionales y los técnicos, que retiraron ya las pasarelas de Garganta del Diablo en forma preventiva ya el mes pasado, ¿no? ¿Lo recordás? Seguramente que con este control que han hecho, con esta reunión y los técnicos especialistas que han indicado la prevención por la llegada del fenómeno El Niño.
0: Totalmente, esta lo recuerdo. ¿Qué ha pasado de nuevo? Sí, claro, porque como decíamos, desde ya hablamos de países, pero países que están muy próximos, y en este caso con una realidad en lo meteorológico que es similar, y con cursos de agua que traen sus aguas justamente de Paraguay o de Brasil con un caudal mayor, y esto repercute obviamente en la República Argentina.
2: Exactamente. Esta tarde también han tomado la decisión en el lado brasileño, en el parque de Foz do Iguazú, Brasil, Parque do Iguazú. Ellos también tienen una empresa concesionaria que obviamente presta los servicios allí. Tomaron la decisión también de cerrar el circuito a Garganta del Diablo. Pero recordando que ellos tienen un sistema distinto al nuestro, ya con pasarelas y estructuras fijas que no se pueden retirar. O sea, no son tan modernas como las nuestras, ¿no? Pero han tomado la decisión de cerrar directamente el circuito hacia Garganta del Diablo, que es más panorámico, no es como el nuestro, que ingresa hacia la boca de la Garganta del Diablo, es nuestra situación. Ellos no, ellos lo ven en forma panorámica, pero sí con un caudal del agua del río Iguazú, que es tremenda. Esta tarde llegó a 8,3 milímetros de caída de agua por segundo, así que imagínate la posibilidad en esta situación si alguna persona se acerca allí, ¿no?, a las pasarelas. Pero ya cerrado también en forma preventiva, pero reitero, del lado brasileño. Los demás circuitos sí están abiertos también en Foz de Iguazú, Brasil. Lo mismo ocurre en Puerto Iguazú. El circuito superior, el circuito inferior, continúa abierto. El Parque Nacional continúa con los paseos habilitados, pero cerrado ya desde el mes pasado en forma preventiva hacia Garganta del Diablo. Todas las informaciones que tienen que ver con este temporal realmente son muy extrañas. El fenómeno del Niño se está notando y mucho. Porque ha llegado con todo, ha llegado con todo, no se equivocaban los especialistas, los meteorólogos, y obviamente esto a nivel mundial, ¿no? El fenómeno del Niño nos está afectando y ha comenzado a afectar nuestra provincia de Misiones en este aspecto, Hernán.
0: Carmen, lo último para preguntarte, nombrabas El Dorado, nombraste San Pedro también, en el caso del Dorado con inconvenientes en el servicio eléctrico, Puerto Iguazú a salvo o también con algún inconveniente.
2: Te digo, y lo reitero, la verdad que la ciudad de Puerto Iguazú es bendecida, tenemos una parte especial aquí en la frontera, una topografía distinta, porque estamos muy cerquita, nos divide el río Iguazú y el río Paraná, con Foz de Iguazú, Brasil, y con Ciudad del Este, Paraguay. Foz de Iguazú ayer, con destrozos, voladura de techos, Foz de Iguazú, que está acá nomás, cruzamos el puente Tancredo Neves y estamos con Brasil. Tuvieron esta situación con esta tormenta que te digo que afectó a El Dorado, pero Puerto Iguazú realmente pasamos con un corte de energía que fue momentáneo, sí ráfagas de viento, bastante caída de agua, pero en poco tiempo, pero gracias a Dios, bendecidos, ¿no? Aquí en la Tierra de las Cataratas no pasó a mayores, de la misma manera que esta tarde, fuertes vientos que se notaron en el mismo horario, las 14 horas, pero que pasaron desapercibidos, y esta tarde ya con un sol radiante en este momento que hablamos contigo, Hernán.
0: Bien, y se puede circular por la ruta 12, hablabas del Dorado, pero no hay inconveniente más allá de lo que mencionabas de alguna caída de árboles en la zona.
2: En la ruta no, obviamente que en la ciudad del Dorado sí, las rutas internas, y en el caso de San Pedro, que es una ciudad que está un poquito más alejada, sí, tienen muchos inconvenientes allí por la cantidad de caída de árboles, en la ruta también, y obviamente que está el miedo, ¿no?, de lo trágico que ya, aunque no nos demos cuenta, San Pedro, en la localidad de Tobuna, pasaron 17 años de aquel tornado, de una catástrofe climática que, bueno, fue histórica, ¿no? Y con mucho miedo. Pero en este caso, bueno, fue una situación con estas fuertes ráfagas de viento que alcanzaron los 100 kilómetros por hora en muchos lugares, y específicamente allí, y lamentablemente con otra persona fallecida. Pero no, el cierre de rutas hasta el momento no, se está trabajando en la ciudad, obviamente, y se lamenta la pérdida de la vida, ¿no? De este claro señor, sí. Yerbatero, trabajador de la zona, Demesio Monteiro, de 42 años.
0: Carmen Segovia, periodista, locutora desde Radio Nacional en Puerto Iguazú. Un abrazo grande para vos y el deseo, por supuesto, de que las cosas mejoren. El saludo grande desde aquí de Buenos Aires.
2: Muchísimas gracias. Un beso para vos y para todo el país.
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0: 6 y cuarto minutos, segundo, 6 y 15 minutos. Un cuarto pasó de hora de las 6 de la tarde. Así estamos, segundo round por Radio Nacional. Carlita Ruiz actualizando, observando, aquí con el aporte del señor Jorge Vaccaro, sí, sí, que está estudiando ciencia de la atmósfera,
1: sí,
0: y que nos refiere de lo que está sucediendo en el Gran Buenos Aires, con algunos lugares de lluvia y también de granizo.
2: Así es. En esta capital, 17 grados 7 décimas, nublado el cielo, en este momento no llueve, sí hay una baja probabilidad de tormentas eléctricas para lo que resta del día, y lluvia fundamentalmente para la madrugada y la mañana de mañana, y una chance muy baja de lluvia por la tarde. Eso sí, va bajando la temperatura paulatinamente de acá al lunes, ¿sí? Así que los abrigos a tenerlos a mano. En la zona de Lobos, decía Vaccarito recién, en la zona de Dolores, bueno, está lloviendo
1: Ayacucho. En Ayacucho, provincia lloviendo mucho.
0: Atención a tener en cuenta entonces próximas horas lo que está sucediendo ahora y desde ya la entrada de esta masa de aire frío que va a dar un cambio respecto de estos días en donde tuvimos 18, 20 sí, sí, y hasta sí, más de 20 grados en el área metropolitana.
2: Mañana ya la máxima es de 12 grados y el domingo de 13, con mínimas de 10 y 6 grados respectivamente.
0: Muy bien, próxima entrada preparamos el ranking, por supuesto, de día viernes y con atención. Premios especiales hoy, ¿eh?
2: Hoy no saben sí, con lo que vengo.
0: Absolutamente. Ah. El señor Domper con el deporte, información para actualizar sí, de lo que está sucediendo con la fecha del fútbol.
3: Vélez le está ganando 1-0 a Newell's en Rosario, en un ratito Defensa Gimnasia de Mendoza, el Lobo mendocino que viene muy bien, y como contamos esta noche a las 21 Boca Central Córdoba, pero mañana, transmisión del Fútbol Show en Nacional, Estudiantes Platense, y lo que va a ser transmisión de Nacional es Atlético Tucumán River, ¿eh? Gran duelo. Entonces, para mañana, sábado, y el domingo se da un clásico que se va a vivir aquí en Nacional, Independiente San Lorenzo, Erni, la vuelta de Insúa a dirigir al club de Boedo, justamente frente al Rojo, donde él también como jugador tuvo su historia. Y cerrando la jornada del domingo, 21:30, en el Ducó, Huracán Racing, vamos a estar comentando ese partido para el Fútbol Show Nacional, así que el domingo 21:30, cerrando el domingo el duelo de Huracán y la Academia Racing, que está complicado con su entrenador Bodboda, la necesidad de sumar que no se viene dando en los últimos partidos, así que te diría un cruce definitorio para el presente futbolístico de la Academia. Y cuando usted lo disponga,
0: sí,
3: repasamos la protagonista
0: sí,
3: de este programa, que es la Primera Nacional, teniendo en cuenta el complejo partido que tiene el Verdolaga, ¿no?
0: Sí.
3: Yendo a la cancha de Almirante Brown.
0: Un partido complicado. En un ratito más, los oyentes atentos
3: sí,
0: con el desarrollo de lo más destacado de lo que se viene en este intenso fin de semana, que como decía bien Agustín, comienza esta noche con un partido relevante allí en Salta, de la segunda categoría del fútbol argentino. El señor Jorge Vaccaro con el espectáculo.
1: Entramos en temporada de premios con los Martín Fierro, ya habíamos anticipado el de la radio el 6 de octubre. El 14 de octubre será el premio Martín Fierro a la música. Los diferentes rubros musicales serán premiados y distinguidos en una gala que se llevará a cabo en un lugar de Puerto Madero muy conocido, dedicado a la música ciudadana. Canal 9 va a ser el canal que va a transmitir la ceremonia y habrá no solamente oro, sino también platino. Ah, y el 30 de octubre, en el mismo mes, 6 de octubre,
2: ¿cómo
1: radio.
2: Va a pasar
1: 14,
2: lindo, va a comer rico.
3: El 30 de octubre no es el del fútbol, porque es el cumpleaños de Diego, ¿no?
1: No.
3: El del fútbol al final quedó en stand-by.
1: El 30 de octubre es probable que haya un homenaje a Diego Armando Maradona, pero bien, va a ser el Martín Fierro Federal.
3: Ah, claro, entonces va a ser un homenaje
1: y se
3: seguro.
1: Va a entregar en San Luis.
3: Mirá.
1: La provincia de San Luis.
2: ¿Viaja usted?
1: En esta oportunidad, probablemente, vamos a ver.
2: Ay, salga desde allá,
1: saldré de allá. No sé qué cae el 30 de octubre, hay que fijarse. Pero el 30 de octubre en San Luis, Martín Fierro Federal.
0: Muy bien, atentos entonces a toda esta saga, ¿no? Porque se viene una cantidad de...
1: Por eso digo, tenemos 13 números y después falta el de cable. Ya pasamos a noviembre con cable, tenemos varios más por delante.
0: Muy bien.
1: Hasta el de Miami también, que es el Martín Fierro Internacional.
2: ¿Viaja?
1: Y todo puede ser, todo puede ser. Yo no me vayan a hacer encargue de traerles cosas de Miami.
0: Pero
1: y
0: por
1: ese
0: favor,
1: tipo de cosas.
0: De ninguna manera. Ahí está, ya empezó, ¿eh? Ya empezó. Ahí está. Claro, y el señor Pepe Undiano pide alfajores de Miami.
1: Alfajores.
0: Claro sí. A las 6:20 separamos, seguimos con segundo round.
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0: 18 y 22 minutos en la República Argentina. Es viernes y desde ya puerta para el fin de semana y hablamos, por supuesto, de distintas posibilidades de ver espectáculos y también de acercarse, en este caso con bueno, el dato relevante de no tener que abonar una entrada y que acerca desde ya a una mayor cantidad de público, a gente de repente más acostumbrada a cierto tipo de música y a gente que de repente no, que por la vía de la curiosidad también puede pasar un muy buen rato con música, por cierto, de alto nivel. Alessandro Artese es pianista y está en la República Argentina porque en un rato más, a la hora 20, estará dando un concierto de piano articulado con la Fundación Chopiniana. El joven pianista viene a la Argentina a presentarse en el Salón de Honor con un programa de música rusa y europea. Y tenemos el gusto de saludarlo. Alessandro, Hernán Mundo, aquí en Radio Nacional de Buenos Aires. ¿Cómo estás? Un gusto.
1: Buenas tardes a todos, muchas gracias por la invitación, estoy muy bien, ¿y usted?
0: Todo muy bien, Alessandro. Bueno, contentos nosotros de tenerte aquí en la República Argentina. ¿Es la primera vez que estás por Buenos Aires?
1: Es la primera vez en Argentina, en Buenos Aires, y me encanta mucho.
0: Muy bien. ¿Y qué te trae a la Argentina? Me refiero, bueno, te trae, por supuesto, el concierto de esta noche, pero ¿qué musicalmente, qué conoces de la República Argentina? ¿Qué es lo que te atrae?
1: Estuve muy feliz cuando recibí la invitación de la Fundación Chopiniana. Es un gran placer por poder tocar acá, en el maravilloso escenario del Palacio Libertad. Y tengo muchas ganas de tocar este programa y tocar por las personas acá en Argentina.
0: Alessandro, ¿de qué parte de Italia sos?
1: Yo soy de Bolonia, una ciudad en el norte de Italia.
0: De la Emilia-Romagna, está muy bien. Alessandro, y en cuanto a tus estudios y de repente a lo que vos vas a volcar hoy en el concierto, de repente para la gente que no es tan entendida de música, ¿qué hay que explicarles sobre lo que se van a encontrar esta noche en el Palacio Libertad?
1: Ciertamente. El programa de hoy es con muchas obras de periodos diferentes. El concierto comienza con una obra de Bach, un coral de Bach, en la transcripción de Ferruccio Busoni. Es una obra muy interesante. Me encanta mucho porque el texto, no necesitamos de saber el texto para amar esta obra. Pero es en la traducción viene Salvatore de las Gentes, y podemos imaginar una música completamente diferente leyendo solamente el texto. Está mucho dramatismo, muy interesante escuchar esta obra. Después viene La Humoresque de Schumann, que es una obra con muchos caracteres diferentes, cambios muy rápidos, repentinos, y es genial porque no es una obra con lógica, es fuera de esquema previstos, totalmente creativa. Y al final están los Etudes Tableaux de Rachmaninoff, opus 33, que, como es en el nombre, son estudios como cuadros. No son estudios en sentido mecánico, por el pianoforte, son con una componente muy evocadora y suggestiva. Es un programa nel completo che amo molto.
0: Bueno, la invitación está hecha y de acuerdo a lo que has contado, Alessandro, muy interesante. Y de repente para gente no tan entendida, bueno, que sea de repente una primera muy buena impresión de lo que es un concierto de piano de alto nivel. ¿Te quedás unos días más aquí en Buenos Aires o estás solamente por este concierto de esta noche?
1: Por una semana.
0: Por una semana. Bueno, tendrás posibilidad de disfrutar entonces aquí de la ciudad de Buenos Aires, de la música y mucho más de todo lo que ofrece Buenos Aires. Y desde ya invitamos a la gente a que se acerque al Palacio de Libertad, porque claro, 2 horas antes del concierto, que va a comenzar en un rato más a la hora 20, tienen la posibilidad allí en los mostradores del Hall Central de hacerse de la entrada gratuita, hasta 2 por persona, y bueno, desde ya hasta agotar la capacidad de la sala y disfrutar de un concierto, como decíamos, de altísimo nivel en el Salón de Honor, un lugar bellísimo del Palacio de Libertad aquí en el centro de la ciudad de Buenos Aires. Alessandro, todo el éxito y desde ya un abrazo fuerte.
1: Muchas gracias y un saludo a las personas que están escuchando.
0: Gracias a vos, un saludo, gracias.
1: Gracias.
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0: Marina.
1: 18:30, últimos 15 minutos del segundo round aquí por Radio Nacional. Mientras algunos esperan la llegada de la lluvia, sino sí, aquí en área metropolitana, desde ya lo decimos nosotros aquí, riéndonos, tranquilos, divirtiéndonos, sí, pero escuchábamos lo que sucedía recién en Misiones, bueno, una situación delicada y con estos indicios que nos van marcando que el niño es algo más que un marco teórico, sino que efectivamente está mostrando señales en diversas zonas del país con, bueno, precipitaciones importantes y ya con secuelas también en algunos lugares de la República Argentina. Carlita Ruiz actualizada todo el tiempo en el área metropolitana.
2: Así es, por aquí 17 grados 7 décimas, el cielo nublado, persiste este pronóstico de tormentas aisladas para esta noche.
1: Muy bien, el señor Domper, sí, mientras hablábamos con el pianista Artese, pensó en Italia, pensó en jugadores además de apellidos italianos y nos trae la información sobre Mastantuono.
3: Sobre calcio, una noticia muy importante.
1: Una noticia, jornada, sí.
3: La jornada
2: y cuando
3: de
2: hablamos
3: hoy,
2: con España no sabes lo que es.
3: Más, hágalo sencillito.
1: Más, sí, más debe hablar bene porque ascoltano de la Dante Alighieri, tú.
3: True.
1: Sarai. Sí.
3: Tres de Mastantuono. Primer hat-trick en la Fiorentina. Ojo con Mastan, en este contexto, esperando la lista de Scaloni. Quizás la gran ausencia del Mundial, Mastantuono, te puede gustar más o menos. Fue el único que podemos decir, che, no estuvo Mastantuono. Bueno,
1: sí, es verdad.
3: El Real Madrid lo cede a Florencia, a la Fiorentina, y hoy marcó no solamente su primer gol, sino que marcó tres. La Fiorentina le ganó en domicilio a Venecia. Así que Mastantuono empieza a acomodar su carrera en Italia. Siempre el fútbol italiano con los argentinos ha tenido también un gesto de muy buen recibimiento, así lo sintió Mastantuono. Y hoy marcó tres goles, yo creo que va a estar en la próxima lista de Scaloni.
1: Muy bien, repaso de la Primera Nacional, ya vamos.
3: No, vamos porque es lo fuerte de este programa, repasar la Primera Nacional.
1: Hay,
3: más
1: que,
3: allá...
1: hay que preparar, sí, lo vamos a poner a trabajar el señor Mundiano, lo vamos a poner a trabajar a la producción, hay que preparar alguna cortina para este momento,
3: sí,
1: o algún efecto.
3: No tan difícil
1: algo...
3: como la de recién, pero algo que
1: sí,
3: se pueda hacer
1: pondría,
3: viable.
1: Sí, yo pondría, no sé si algo como de suspenso, porque además estamos entrando en el tramo final.
3: Y es un momento delicado, ahí está, los brillos.
1: Auspiciado por el SAME también,
3: exactamente,
1: ¿no?
3: Exactamente. Sí. Hoy Gimnasia y Tiro en Salta, Tristán Suárez, el líder de la zona B. Mañana, una tarde compleja para Zarate a las 15 horas, Atlanta recibe a Güemes.
1: Ahí está,
3: me gusta.
1: Me gustó, sí, ahí está.
3: Viene un diano. Colegiales Chicago, Chicago que no cesa en su lucha por la permanencia.
1: Sí.
3: Así que esta cortina es ideal para Chicago mañana.
1: Sí, los hinchas de Chicago, pero el señor Fiorda está preocupado.
3: Fiorda,
1: sí,
3: que va a Colegiales mañana el Torito, 15:30, hablando de equipos complicados, All Boys San Telmo, los dos es una batalla final.
1: Es una final, ¿eh? En la final del mundo, allá en Monte Castro, claro que sí.
3: Almagro Maipú, también mañana 15:30, y a las 16, Ciudad de Bolívar Central Norte. Mientras que el sábado a las 17 horas, para mí es el partido del sábado, Quilmes-San Martín de San Juan. Porque Quilmes necesita sumar y porque el otro día me tocó hacer a San Martín y viene muy bien. Ganó de local, viene de racha el equipo sanjuanino y visita a La Cerveza. El domingo, suba la cortina, un día no. Porque el domingo... A las 15 horas, Los Andes, San Miguel... 15:30, el equipo de nuestro conductor, Almirante Brown Ferro.
1: Sí, venía y viene, no viene muy bien la venta de entrada para los visitantes.
3: No, es una zona complicada.
1: Es una zona complicada. 15:30, el señor...
3: Ahora me metí un deporte.
1: Deporte en el recuerdo. Metí.
3: Almirante Ferro, a las 15:30 me toca hacer Estudiantes Acasuso, Estudiante de Buenos Aires, que necesita sumar para meterse en el reducido.
1: Y Acasuso, que está último en la zona y que hoy está muy complicado.
3: Es como una última chance de Acasuso. Patronato Temperley, 15:30 el domingo, un duelo importante también por la zona de abajo para Patronato y Temperley que viene peleando arriba.
1: Sí, señor, gran campaña de Temperley.
3: A Tristán Suárez, 16 horas, el Lobo Jujeño, Rafaela el domingo. El Lobo Jujeño también, gran protagonista junto con la Crema también. Peleando
1: sí, señor.
3: El reducido. Mitre, Chaco Forever, a las 4 de la tarde el domingo. Un gran duelo en Córdoba, Racing Morón. Usted va a estar con un ojo mirando también ahí porque Morón viene cerquita de Ferro.
1: Racing de Córdoba dirigido por el señor Gustavo Colioni y Deportivo Morón que viene de ganar nada más y nada menos que en Santa Fe contra Colón.
3: Caraba Córdoba.
1: Atención.
3: En Midland, Chacarita, un duelo tremendo para Chaca. Midland viene bien, perdió el otro día con San Martín en San Juan, pero viene bien y Chacarita está muy complicado. Y para mí el partido... Es el domingo a las 18, querido Hernán, en Mendoza, Godoy Cruz, Colón. Dos equipos que hasta hace unos días eran de primera, se cruzan el domingo a las 18:30, cerrando la jornada, San Martín en Tucumán, Agropecuario.
1: Levanta la cortina, señor Bumbiano, ahí está. Y ahora, ya nos calmamos. El señor Vaccaro con el espectáculo.
0: Sí, no sé cómo seguir yo después de esto porque es muy fuerte.
2: La vara muy alta.
0: Muy fuerte, la vara muy alta, exactamente. Bueno, para estar a la altura voy a hablar de dos fenómenos.
1: Sí.
0: Pedro Aznar, David Lebón, que siguen sumando fechas de sus presentaciones en homenaje a Serú Girán, esa banda emblemática, icónica, única, que marcó un punto de inflexión en el rock argentino, junto con Charlie García, con el recordado Oscar Moro también. Pero bueno, son David Lebón y Pedro Aznar los que se han encargado de llevar adelante este rescate emotivo de esa gran banda de Serú Girán. Y mañana vuelven al Arena de Villa Crespo, donde han agregado una nueva función para el día 20. Tienen agotada de mañana y han agregado una nueva para el día 20. Aquellos que no tengan localidades y quieran verlos, el recital está en una plataforma muy famosa que empieza con F y termina con Low.
1: Pero da mucha alegría que les vaya bien.
0: Sí, además, totalmente.
1: Y el reconocimiento del público después
0: digo,
1: de tantos años.
0: Verlos en escena es realmente muy emocionante porque ellos profesionalmente están impecables. Uh-huh. Y además hay una sensación muy agradable de ver cómo el legado del rock argentino, bien entendido, estamos hablando de Serú Girán, desde el año 77-78, sus orígenes con una vigencia inalterable. Justamente estas presentaciones lo que demuestran es la vigencia de esas canciones, la fuerza, la emotividad que acompañan a cada uno de esos temas, pero además cómo generacionalmente se han ido pasando esos temas. Cuando uno va a la Arena de Villa Crespo, a la salida ves a padres, abuelos, nietos unidos por la misma música. Y son Lebón y Aznar quienes de alguna manera están llevando esa antorcha, ¿no? Manteniendo vivo el legado, cosa que me parece muy gratificante. Para aquellos que tengan entradas para mañana, lo van a pasar muy bien. Los que no, tienen una oportunidad más el 20, pero además la gira sigue por todo el país, que eso es lo más atractivo, porque luego van a seguir por Córdoba, Tucumán, Neuquén, Bahía Blanca, Mendoza, San Juan, La Plata, Rosario, y el 17 de diciembre van a cerrar en Montevideo. Así que hay chance de verlos todavía, pero aquellos que no puedan o que no hayan accedido a las entradas tienen la oportunidad de ver el recital completo en esta plataforma que empieza con la letra F.
1: Muy bien, Jorge y Carla y Agustín también. Hablando de legado, no olvidamos de mencionar lo que va a suceder mañana, el día martes a las 19, aquí en el auditorio de Radio Nacional, Maipú 555, el homenaje a un enorme de la radio y más allá de la radio, de la cultura y de la televisión, la cultura en general,
0: señor Antonio Carrizo. Exactamente, el centenario de Antonio Carrizo, este natural de Villegas que se transformó en nacional y en un hombre sin fronteras para la cultura nacional, sin lugar a dudas. Vos mencionabas lo de la radio, pero yo recuerdo un ciclo que a mí me marcó, y yo creo que a muchos también, que llamaba Los Grandes, por el viejo Canal 11, en donde las entrevistas de Antonio Carrizo eran para coleccionar, por la forma en que abordaba al entrevistado, algo que se extraña mucho hoy en la pantalla chica, muchísimo, muchísimo. Y eso que dejó Antonio Carrizo, bueno, en pocos ha calado, lamentablemente. El legado de Antonio Carrizo tal vez no ha sido valorado lo suficiente por la calidad y por la maestría con la que llevaba adelante esas entrevistas, lo que hizo en radio, lo recordamos el otro día con sus micros junto a Jorge Luis Borges. Antonio era fanático de la obra de Borges. Uh-huh. Y transmitía ese fanatismo y a muchos nos hizo acceder a Borges a partir de de esa pasión que mostraba en la vida y el canto. Todo eso va a ser parte de la celebración, del homenaje por su centenario, por el centenario de su nacimiento, el próximo martes a las 19 en el auditorio de Radio Nacional, que será el epicentro de esa celebración.
1: Muy bien, separamos y nos vamos a los últimos 5 minutos, el tramo final de segundo round, antes del panorama federal y por supuesto antes de la tira deportiva. ¿Con el señor?
3: Don Eladio Arregui.
1: Con el señor Eladio Arregui.
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2: Últimos 5 minutos del segundo round en Radio Nacional y para todo el país. Nos vamos a Salta. Y si hablamos de Salta en Radio Nacional, Oscar Humacata, periodista, la voz de Radio Nacional Salta. ¿Cómo estamos, Oscar? Un abrazo.
3: Hola, Hernán. Bien, con el cielo nublado de la ciudad de Salta, viviendo a pleno el milagro, un milagro que trasciende, bueno, la frontera religiosa del norte, con muchos peregrinos llegando a la ciudad de Salta, querido Hernán.
2: ¿Cómo? Contale al país, Oscar, una festividad que se renueva, por supuesto, con la creencia, con la fe, con seguramente muchos salteños, pero mucha gente que llega de otros lugares de la República Argentina, con una multitudinaria procesión. ¿Qué es lo que se está viviendo y qué es lo que se va a vivir?
3: Se vive con intensidad, mira, ya más de 300 años, 330 años, después de 1692 de un terremoto que crea la advocación y el hecho de que la sociedad salteña busca la protección en las imágenes del Señor del Milagro y de la Virgen del Milagro. Desde allí comenzaron a salir a las calles en procesión y todos los años cimentándose en una renovación del pacto de fidelidad, porque en esa época se designó, se determinó de que el gobernador de Salta en ese tiempo fue el Señor del Milagro en la imagen, porque salieron con las imágenes a las calles y cesaron los temblores. Ocurrió eso en la historia y de ahí en adelante todo lo que tiene que ver con la fe, lo religioso, y que hoy tiene como algo relevante, que excede la posibilidad del que no cree en Dios, el de admirarse lo que significan los peregrinos. Peregrinos que han salido algunos desde el 1 de septiembre, como Santa Victoria Oeste, que recorren cerca de 500 kilómetros atravesando montes y ríos, porque más allá de la distancia por carretera, ellos vienen por quebradas, por cerros, y estamos hablando de alturas importantes en la cerrazón del norte de la Argentina. Y así también de la zona cordillerana del departamento de Los Andes, que le mandamos un saludo. Yo escucho muchísimo la radio en las rutas, desandan desde las minas, también los peregrinos mineros que llegan con imágenes en andas, peregrinaciones que caminan más de 10 días y que salen a las 3, 4 de la mañana para poder aprovechar todo el día hasta las 6, 7 de la tarde y recién ir al descanso. De los 4 puntos cardinales religiosos de la Argentina, arriban a Salta distintas peregrinaciones, fundamentalmente de Catamarca, de Tucumán, de Santa Fe, que se vienen en bicicleta, y agrupaciones gauchas que llegan de a caballo. Es decir, que son más de 300 peregrinaciones las que que están arribando durante todo este fin de semana, hasta el día mismo de la procesión, que es el martes. En los dos últimos días la iglesia catedral está abierta a las 24 horas para el arribo de los peregrinos. Muchas instituciones disponen de sus espacios para albergarlos, muchas familias a las calles, a las rutas, a los senderos, a recibirlos, a darles agua, un poco de pan, más allá de los aprestos de la organización que tiene cada peregrinación. Así que es importante ese movimiento religioso que tiene Salta en estos días y que cierra con la procesión del próximo martes a las 15, que vamos a estar nosotros transmitiendo en forma directa, donde se estima aproximadamente 30.000 personas en las calles de la ciudad, siguiendo las imágenes del Señor y de la Virgen del Milagro, que cada 15 de septiembre sale a las calles para la renovación del pacto de fidelidad, Hernán.
2: Oscar Humacata, periodista, locutor, amigo de Radio Nacional Salta, un abrazo grande de Buenos Aires, buen fin de semana y que salga todo muy bien en estos días tan emotivos, por cierto, y donde se mueve todo, ¿no? La fe popular y también el sentimiento de aquellos que le agradecen y le piden justamente al Señor y a la Virgen del Milagro allí en Salta. Un abrazo grande.
3: Abrazo grande, Hernán. Buen milagro, gracias.
2: 30 segundos finales, 30 segundo segundos round, finales, claro sí. Que sí, en este día viernes 11 de septiembre, Carlita Ruiz, ¿quién nos dice en el
4: Les
2: cerro?
4: Digo que la mínima de en este momento en el país, 6 grados, 2 décimas bajo cero, está en Malargo, en la provincia de Mendoza.
2: Los premios quedan para la semana que viene.
4: Sí, y 25 grados, 4 décimas en Las Lomitas, Formosa. El premio, bueno, me lo llevo yo.
5: Vacante.
6: No, que se lo lleve Carlos.
5: A 5 minutos del final, Vélez le sigue ganando 1-0 a Newell's.
4: ¿Quieren saber qué era el premio?
2: ¿Cuál es el premio?
4: Media pasta frola.
5: ¡Apa! ¿De membrillo?
4: De batata.
6: Entonces, ¿qué comparte?
2: Nosotros nos vamos. Hasta el lunes. Un abrazo grande. Quédense en Nacional.
6: Hasta el lunes.
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8: Las 6 de la tarde, 45 minutos.

0: como la inteligencia y la constancia. El que se sienta día a día a intentarlo otra vez, tarde o temprano, aprende. Y el que le pierde el miedo a aprender, que no es otra cosa que perder el miedo a equivocarse, sigue creciendo y mejorando toda su vida.
1: Además, aseguró que el futuro de la patria está en manos de los estudiantes.
0: Ser un buen ciudadano empieza mucho antes de votar. Empieza en el aula, en el recreo, en la vereda de la escuela o en la propia casa. Es ayudar a un compañero que se cayó en el recreo. Es jugar en equipo y respetar las reglas de juego, aunque el equipo de enfrente les esté ganando. Es tratar bien al compañero nuevo, al que es distinto, al que le cueste un poco más que a ustedes. Y esto importa muchísimo, porque un país funciona igual que un aula. Si todos hacen su parte, aunque sea pequeña, entre todos hacemos que salga bien.
1: Tras el discurso, Milei entregó a los alumnos un diploma en reconocimiento a su labor escolar y buena conducta, junto con un kit de lectura y una membresía honoraria a la Biblioteca Nacional de Maestros.
2: Puedo ver en estos momentos cómo está la cúpula de la torre, absolutamente envuelta en humo.
3: A las 8:45, hora de Manhattan, uno de los íconos, de los emblemas de la ciudad.
4: La CNN informó que un avión chocó contra la torre.
5: Un recuerdo imborrable, 11 de septiembre del 2001.
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7: Mira.
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1: Se cumplen 25 años del atentado a las Torres Gemelas en Nueva York. La mañana del 11 de septiembre de 2001 cambió el mundo luego que dos aviones repletos de pasajeros impactaran de lleno sobre las torres ubicadas en el corazón del distrito financiero neoyorquino. Los ataques que dejaron casi 3.000 muertos fueron perpetrados por miembros de Al Qaeda luego de secuestrar 4 aeronaves. El presidente Donald Trump aseguró que Estados Unidos hoy lucha por aquel ataque que jamás se olvidará.
13: We will never,
14: nunca,
13: ever,
14: jamás
13: forget.
14: Olvidaremos.
13: That's why we fight today. We don't have a
14: Por
13: choice.
14: Eso luchamos hoy.
13: We fight hard, we fight to win.
14: No tenemos opción.
13: We will always remember
14: Siempre
13: the victims
14: recordaremos
13: and families
14: a las víctimas 11, y a sus familiares. 11 de septiembre de 2001, fecha muy famosa, desafortunadamente.
1: Emma Gaitán, una sobreviviente del ataque, expresó ante la cadena CNN su angustia por recordar aquel día en que su vida cambió para siempre.
15: Es difícil ver caer el agua y pensar que aquí pasó algo tan grave y pensar que se perdieron tantas vidas inocentes.
16: Para mí es supremamente difícil. Yo no he podido sobreponerme a los ruidos de las ambulancias, de las sirenas de la policía, de las sirenas de los bomberos. Yo estaba para el lado de la calle Busy Street, en el piso 82 de la Torre Norte, la que tiene la antena, la que fue atacada primero. El impacto fue muy fuerte, el edificio se meció, se sacudió y fue una cosa horrible porque uno estaba concentrado en el trabajo y de pronto sentir ese impacto, que fue algo que uno no esperaba.
1: El economista Pablo Goldberg trabajaba en un edificio lindante a las Torres Gemelas y por Radio Nacional contó la experiencia que vivió.
17: Y empecé a trabajar en mi oficina y en un momento escucho como un ruido. Estos edificios están muy bien protegidos acústicamente, o sea, no se escucha
1: claro.
17: Una explosión muy fuerte, pero sí un ruido. Pero en mi ventana empiezo a ver como brillos distintivos que no había visto nunca. Entonces me fui hacia la oficina de mi jefe, que era la oficina de la esquina del edificio, que daba contra la punta contraria a donde entró el primer avión. Entonces nosotros no veíamos necesariamente, pero sí veíamos el fuego dentro de la torre. Nosotros estamos en el piso 21, esto fue en piso 60, en la primera torre.
1: Destacan la baja de la inflación. Por Radio Nacional, el economista Ramiro Catiñeira pronosticó un 20% anual para el próximo año.
18: El consenso del mercado le pegó en lo que era la, la estimación de inflación, ¿no? Todo el mercado estaba esperando.

0: en torno al 1,7 y finalmente fue 1,7. Tomo eso y en consecuencia destaco también lo que esperan para el año. El mercado está esperando que este año finalmente la inflación termine casi en 30% y para el año que viene ya tiene expectativas en torno al 20%.
1: Recordemos que la inflación de agosto fue del 1,7%, el dato del INDEC representa el registro más bajo de los últimos 14 meses. En ese contexto, el presidente Javier Milei recibió en Olivos a Luis Caputo. Los detalles en este informe de Liliana Arias.
2: El presidente Javier Milei mantuvo un almuerzo en la Quinta de Olivos con el ministro de Economía, Luis Caputo. Así lo comunicó a través de redes sociales el funcionario de Hacienda, acompañado con una foto de los dos y el texto "Lujo de compartir". Como gesto, el presidente Milei también se hizo eco en redes sociales al repostear la foto con el texto "con el mejor de todos los tiempos".
1: El ex gobernador Sergio Uribarri cumplirá su condena de 8 años por corrupción en un penal de Gualeguaychú. La información con Eri del Mar Otman.
3: Se produjo el ingreso del ex gobernador de la provincia de Entre Ríos a la unidad penal número 9, el Potrero de Gualeguaychú, para cumplir el resto de su condena a más de 8 años de prisión por corrupción. El ex gobernador quedó alojado en el área de enfermería, sin embargo, luego será derivado a un sector de pabellones especiales con monitoreo permanente. Recordemos que la jueza de ejecución de penas, Cecilia Bértora, había anticipado que era inminente su derivación desde la unidad penal número 1 de Paraná hacia Gualeguaychú, tal como había solicitado el ex gobernador. Uribarri deberá enfrentar ahora su prisión hasta el año 2034, según el cómputo de pena.
1: Comienzan los Juegos Sudamericanos. Desde Radio Nacional Rosario informa Facundo Paredes.
4: Este sábado, desde las 18, el Monumento Nacional a la Bandera será el escenario de la ceremonia inaugural de los Juegos Suramericanos Santa Fe 2026. El espectáculo de apertura tendrá gran despliegue tecnológico y combinará música, teatro, danza e identidad santafesina. El show contará con la participación de artistas como Soledad Pastoruti, Abel Pintos, Juan Carlos Baglietto, Lucra, Cacho Deica, Valentino Merlo, Agustín Rada Aristarán y otros artistas emergentes de Santa Fe y Rosario. La ceremonia marcará oficialmente el comienzo de los Juegos, que se desarrollarán hasta el 26 de septiembre. La competencia tendrá como sedes a Rosario, Santa Fe y Rafaela. Participarán más de 4.000 atletas de 15 países que competirán en 43 deportes y 60 disciplinas. Además, Buenos Aires, Paraná y Mar del Plata serán subsedes invitadas.
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1: Nos informa Eladio Arregui. ¿Cómo estás, Eladio?
6: Hola, Jimé. Buenas tardes. Acaba de empatar Newell's en la apertura de la fecha 9 de la Liga Profesional de Fútbol. Alan Soñora de tiro libre. Lo ganaba Vélez 1-0, gol de Martínez en el primer tiempo. Malogró un penal Newell's, se lo atajó Marchiori a Solari. Recién lo empata Alan Soñora 1-1 en la apertura de esta fecha. Luego van a jugar Defensa y Justicia, Gimnasia de Mendoza. Y después, con transmisión de Nacional, desde las 9 de la noche, Boca Central Córdoba de Santiago del Estero desde la Bombonera. Además, en la jornada de hoy, el seleccionado femenino sub-20 en el Campeonato Mundial de la Especialidad se clasificó a los octavos de final al derrotar en un gran partido a México por 3-2. Franco Colapinto tuvo su primera participación hoy en los ensayos libres, terminó 13º y además mañana a las 11 estará la prueba de clasificación. Les recuerdo, esta noche, transmisión de Nacional, Boca Central Córdoba de Santiago del Estero. Mañana estaremos con Atlético Tucumán River y el domingo Independiente San Lorenzo, los partidos más importantes.
1: Ordenan medidas de prueba en una causa contra Claudio Tapia. Fue por orden del fiscal Gerardo Policita, luego de que la Sala 2 de la Cámara Federal de Apelaciones definiera que el juzgado federal número 4 de Ariel Lijo quedara a cargo de la causa. Entre los puntos más importantes del escrito se encuentran el pedido para que se levante el secreto fiscal, bancario y financiero del presidente de la AFA para reconstruir su situación patrimonial. Tapia es investigado por presunto enriquecimiento ilícito por su función como funcionario público en el SEAMSE a raíz de una denuncia de Guillermo Tofoni. Pablo Quirno y Carlos Presti se encuentran en Ushuaia para avanzar con la base naval integrada. La obra contempla infraestructura naval y logística para las campañas antárticas y recibió una asignación superior a los 200.000 millones de pesos. Así lo confirmó el canciller Pablo Quirno.
5: Asignó más de 200.000 millones de pesos a reactivar la base naval integrada de Ushuaia y la base conjunta antártica Petrel. Esta reasignación preserva el superávit fiscal y demuestra que el orden de las cuentas públicas amplía la capacidad estratégica del Estado.
1: Más información con Liliana Arias.
2: La decisión del presidente Javier Milei es que todas las áreas del Estado trabajen en forma coordinada en la defensa de la soberanía en el Atlántico Sur, en la proyección hacia la Antártida y en la revalorización de los activos claves para devolverle a la Argentina el lugar de liderazgo como actor central en el escenario global. Así lo comunicó el canciller Pablo Quirno al finalizar su visita a la base naval integrada junto con el ministro de Defensa Carlos Presti. Esa recorrida la hicieron junto con expertos de las Fuerzas Armadas con el objetivo de analizar los desafíos logísticos que implica el proyecto y que tendrá, recordemos, una inversión de entre 400 y 500 mil dólares. También los dos funcionarios nacionales mantuvieron una reunión con el gobernador fueguino Claudio Melella. Fue el mandatario quien advirtió que su provincia tiene un rol estratégico para la Argentina por el lugar geopolítico en que la ubica. Melella celebró la reactivación del proyecto de la base naval integrada y señaló que la Argentina tiene que asumir un posicionamiento firme en el Atlántico Sur, además de sostener decisiones concretas para defender la soberanía.
1: El gobierno define los puntos principales del proyecto que enviará al Congreso para garantizar la defensa de la soberanía de Malvinas. En ese contexto, el jefe de gabinete, Diego Santilli, destacó la firme convicción que tiene el presidente Javier Milei para impulsar estas iniciativas.
7: Que nosotros vamos a defender nuestra soberanía, como lo hicimos siempre, como creemos nosotros y como lo cree el presidente. El presidente es acérrimo defensor de Malvinas. Estamos haciendo lo que no hizo nadie, lo que tenemos que hacer, que es a todo aquel que tiene una actividad económica en Malvinas que tiene que ver con la exploración en un territorio que es nuestro. Mandamos la carta de documento, estamos mandando un proyecto de ley al Congreso, así que implacable significa hacer lo que hay que hacer, que otros no lo hicieron.
1: Un adolescente planeaba matar a sus compañeros de un colegio. Contó su plan al chat GPT y la policía allanó su casa en Quilmes. La investigación se inició el 19 de agosto pasado a partir de una alerta remitida por el agregado jurídico del FBI en la Embajada de Estados Unidos en Argentina. El reporte estaba relacionado con un usuario de correo electrónico que había mantenido una conversación con chat GPT en la que expresó su intención de realizar un tiroteo en un colegio y asesinar a sus compañeros. Según la información incorporada a la causa, el ataque habría sido inicialmente planeado para 2027, aunque el adolescente también habría planteado la posibilidad de adelantarlo.
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1: Con Ernesto Arriaga.
9: En estos momentos, toda la General Paz muy lenta, al igual que Cantilo y la Panamericana, salido al norte por la cancha de River. Todo lo que hace a la boca el puente de Odoc Sud, con mucho tránsito de camiones que bajan a los depósitos de Odoc Sud a descarga de contenedores, máxima 20 kilómetros por hora ingresando a Odoc Sud. La ruta 8 totalmente habilitada a Río Cuarto desde Pilar. Y la ruta 9, sí, con muchos camiones hacia el puerto de Rosario. Por favor, estacionar en los lugares portuarios.
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0: Hola, hola, hola, hola, hola, pero ¿cómo les va? Qué gusto saludarlos. Muy, pero muy buenas tardes. Aquí estamos comenzando Pasión Nacional en este viernes, un viernes con mucha actividad deportiva, por supuesto. Pasión Nacional, segundo tiempo. Mi nombre es Eladio Arregui, me acompaña, hoy estoy rodeado de muy buenas profesionales, de maestras en los que hacen, en este caso Nati Bravo en la puesta en el aire, Patricia Brañeiro en la producción, no está Pato hoy, y lo que tiene que ver con el control central, Charlie Simbile, el Chelo Díaz y toda la gente que nos acompaña en la planta transmisora de Pacheco y en todo el país, en los diferentes operadores, locutores y también gente que trabaja en las diferentes plantas transmisoras de todo el país de nuestra querida y prestigiosa casa que es Radio Nacional. Así que a todos los compañeros, un abrazo grande, que tengamos una muy buena jornada. Lo que resta, ya no le queda mucho a este viernes 11 de septiembre, pero que lógicamente tengamos también un muy buen fin de semana y un buen pasar. Bueno, en primer lugar, el saludo grande a todos los maestros en su día. Feliz día a todos los maestros que son la pieza fundamental o la piedra fundamental para lo que significa ser una persona de bien, ¿no? Empezar a ser una persona de bien, porque creo que la educación está en la casa primero, con los padres, y después ratificada con y apuntalada con el conocimiento y la educación, el respeto que se merecen los profesionales, los maestros. Así que para ellos, muy feliz día. Yo siempre recuerdo a mí, uno se acuerda mucho de primer grado, ¿no? Porque fueron cuando uno empieza. En mi época no, yo fui a una escuela rural, así que no había jardín. Ahí te mandaban de oyente. Así que yo los últimos meses que tenía 5 años fui de oyente y después ya empecé primer grado en la Escuelita Nacional 370, en ese momento de Colonia El Overo, ahí en Nuetinger, cerca de la provincia de Córdoba. Así que bueno, el recuerdo grande para la señorita Nélida, Andrelo de Usubiaga, después para Ricardo Mañini, que ya no está, y para toda la gente, para todos los maestros que tuve por momento allí en la escuela, y que también uno hizo que abrazara esta profesión, ¿no? Así que bueno, desde ya muchas gracias, y seguramente los oyentes que van a empezar a comunicarse al 11-38-70-74-85 también recordarán a su maestro de primer grado, a su maestra de primer grado o el maestro que más le dejó algo. Y en el Día del Maestro, ¿quién fue el maestro? Puede ser alguien de la familia o que te enseñó a amar el fútbol. Y además, si el fútbol fuera una escuela, ¿qué jugador sería el mejor maestro? Para que vos te comuniques y la pasemos bien en esta hora que tenemos aquí en Radio Nacional, en Pasión Nacional. De eso se trata, de pasarla bien, de divertirnos, de informarnos, de conocer las noticias. Y hablando de informarnos, yo ya te adelanto que comenzó el campeonato la novena fecha y acaba de igualar Newell's Old Boys de Rosario con Vélez Sarsfield en un atractivo partido de fútbol, porque la verdad que, si bien es cierto que a lo mejor no regalaron tantos lujos, el partido lo ganaba Vélez 1-0, pero Marchiori, el arquero de Vélez, fue una de las grandes responsables que el partido llegara a tiempo descuento, ganándolo Vélez, y ya en tiempo descuento vino el empate de Newell's, como le hizo a Central en el minuto final del partido, con un gol de tiro libre para llevarse de esta manera el empate, o quedarse con el empate, mejor dicho, Newell's, y salvar la ropa. Y estoy mirando la tabla anual, porque también estamos jugando con eso últimamente, y en la tabla anual Vélez ahora queda un punto de Argentinos, que va a estar jugando con Gimnasia La Plata en esta fecha. Tiene Argentinos 46, sería campeón en este momento Argentinos, Independiente Rivadavia 45, Vélez con un partido más tiene 45 unidades. Y me imagino lo que va a decir Guillermo cuando termine el campeonato y si sigue esta posibilidad, porque a Vélez le privaron esos dos puntos contra Riestra, ¿no? Bueno, le recuerdo, el domingo van a estar jugando a las 5 de la tarde Argentinos Gimnasia La Plata, un partido muy importante, porque más allá de que Argentino está primero en la tabla anual, como dijimos recién, también es cierto que Gimnasia La Plata tiene 41 puntos. Si le llega a ganar a Argentinos, se queda solamente a 2 puntos, va a 44. Boca está con 41, juega esta noche, transmite Nacional. A las 21 comenzará la transmisión, el partido comienza a 21:30. Así que a todos, atento, porque la tabla anual están muy pegados. Argentinos 46, Independiente de Mendoza 45, Vélez con el empate reciente de hoy, de hace un ratito, con Newell's 1-1, 45, Boca Gimnasia 41, Central 40, River 39, Estudiantes 38, al igual que Belgrano, Independiente de Avellaneda 37. Hasta ahí clasificados de Copa Sudamericana y Copa Libertadores. Copa Libertadores primero y Copa Sudamericana. En el mismo puntaje que Independiente está Instituto con 37, Gimnasia de Mendoza 35, Unión Lanús y Sarmiento 34, las principales posiciones de la tabla anual, que recordamos que da un título. Da un título ya lo ganó Belgrano, el otro título lo va a ganar el que salga campeón de este torneo y el otro título lo va a ganar el que salga primero la tabla anual de todo el año. Así que atención con este dato. Bueno, vamos a empezar con el Día del Maestro. Vamos a escucharlo a César Luis Menotti, que deja una reflexión acerca de lo que es, en este caso, ser un maestro. Y deja también, y hace una diferencia de lo que significa la disciplina, ¿no? De lo que significa, lógicamente, la disciplina y el conocimiento. Menotti.
1: Ante lo único que un futbolista se rinde al entrenador es ante el conocimiento. Esto de la disciplina, está todo bien, lo ponemos de acuerdo, el entrenamiento es a las 9, vos no podés llegar a las 10. Pero si yo lo único que hago es tomar lista, castigar a lo que no viene, marcar la disciplina, o que todos se laven la mano antes de ir a comer, que está bien hacerlo, pero el respeto se lo va a ganar el entrenador cuando le demuestre al futbolista que él es capaz de sacarle defecto. Cuando el jugador se va dando cuenta que cada día es más feliz en el posicionamiento del campo de terreno, que cada vez entiende mejor este juego.
0: Perfecto, ahí está César Luis Menotti en el recuerdo, entonces, lo que significa para él ser un maestro. Bueno, a todos los oyentes, buenas noches, amigos de Radio Nacional, soy Daniel de Munro, quisiera saber si se va a Longoria, ya que se fueron todos del container, no tienen nada más que hacer en River. Saludos a todos los conocidos, abrazo grande. Bueno, sí, hay mucho rumor, hoy hay muchos rumores, para decirlo correctamente, lo de Longoria. Aparentemente Longoria podría dejar River a fin de año, es decir, que hasta fin de año me parece que va a continuar, y cuando termine este año ahí se va a evaluar su labor, y lo más probable es que se vaya de River. 50.000 euros o $50.000 por mes gana Longoria en River. Ante la feliz día a los maestros, mi señora es maestra en Uruguay. Bueno, muchas gracias, Diego de La Paz, Canelones, Uruguay. Bueno, estamos preguntando entonces, si el fútbol fuera una escuela, ¿qué jugador sería el mejor maestro? ¿Y quién fue el maestro que te enseñó a amar el fútbol? 11-38-70-74-85. 11-38-70-74-85. Ya en minutos comienza Defensa y Justicia, Gimnasia de Mendoza. Es un lindo partido este porque Gimnasia juega muy bien al fútbol y Defensa también. Así que va a ser un atractivo partido. Debería haber goles, pero viste, por ahí los arqueros son figuras y no hay goles. Pero los dos se proponen, así que creo que va a haber situaciones. Borgoño, Loza, Fernández, Martínez y Román. Luco, Sosa, Pérez, Barbona, Gutiérrez y Leandro Fernández, la formación de Defensa y Justicia. Por el equipo mendocino, el cordobés Rigamonti, Paredes, Mondino, Muñoz, Recalde, Cingolani, Antonini, Sánchez, Lencioni, Fernández y Sabatini, la formación del equipo mendocino. El partido comenzará a las 7:15 de la tarde. Le recuerdo, en el Día del Maestro, ¿quién fue el maestro que te enseñó a amar el fútbol? Si el fútbol fuera una escuela, ¿qué jugador sería el mejor maestro? Dentro de un rato juega Boca con Central Córdoba de Santiago del Estero. Una tremenda expectativa por este partido, lógicamente, porque Boca necesita ganar, Central Córdoba también, y bueno, aguardaremos a ver cómo le va, qué partido se ve. Buenas noches, amigos de Radio Nacional, soy Jorge de Recreo Santa Fe. Yo tengo un gran recuerdo de la escuela, tenía 14 años y le dije a mi maestra que ella me gustaba mucho, se llamaba señorita Silvia. Claro, uno de los primeros amores siempre era la maestra, ¿no? ¿Te acordás? Es así. O si no, la famosa que tenías un montón de novias, pero ellas no sabían. Las compañeritas tuyas no sabían. Muy inocente, qué lindo cuando uno es inocente, ¿no? Bueno, a todos los oyentes, gracias por comunicarse. 11-38-70-74-85. Hola, creo que los que nos dejó Bilardo como enseñanza en todo. Soy Daniel de Mendoza. Bien, gracias, Daniel. Hola, Eladio, para mí Bielsa y Tata Martín, unos maestros. Vamos, Newell's, Andrés de Comodoro Rivadavia. Gracias, Andrés. Hola, amigos, muy feliz Día del Maestro. Ustedes, todos los que componen esta maravilla de radio, desde la humildad y la labor diaria, nos enseñan a madurar en conceptos y análisis. Mi maestro favorito fue mi padre. Él fundó dos escuelas, director también. Me enseñó a leer y escribir en la época que yo iba al jardín. Y también me enseñó a jugar al fútbol, era de Boca y yo le salí de River. Mi maestra en primaria fue la señorita Elvira. Gracias. Gracias, Michel Albardón, desde San Juan. Ahora voy a Tucumán porque está el gran amigo Mariano Carabajal. Hola, Mariano, bienvenido. Ya llegó River, está por llegar. Qué expectativa allí, tremenda, ¿no? La gente aguardando al millonario. ¿Cómo estás? Bienvenido. Gracias por estar con nosotros, Mariano.
2: El audio querido, el placer es mío de compartir el aire con vos de Radio Nacional y con todos los compañeros. La verdad que hay una multitud esperando por River acá en Tucumán. Será un gran recibimiento. Creo que estamos en la previa de uno de los mejores recibimientos a un plantel de primera división en suelo tucumano. Lo que se está armando desde las filiales y agrupaciones en Tucumán, recién se están instalando algunas banderas también, es algo para que sea imponente. Así que yo le diría que no se pierdan el recibimiento al plantel de Poncio. En dentro de 1:40, más o menos, ya estarán por el hotel los jugadores convocados para el partido frente a Atlético. Muchísima gente en la zona del Abasto, tanto cerca de la puerta del hotel. Hay un vallado y una seguridad que por ahora está cumpliendo con la expectativa como para que no se desborde, y esto pinta que no se va a desbordar, porque está todo bien organizado. Sí, te iba a prometer hablar un poco con la gente, pero estábamos un poco muy alejados por el tema de los vallados que hay, y hay mucha gente, sería un poquito medio complicado y desprolijo tratar de conversar con algunos, pero hay gran expectativa, y me dicen también desde la organización del partido que quedan 1,000 entradas para la venta de mañana, que se va a abrir para hinchas visitantes en el Estadio de Atlético Tucumán, desde las 9 de la mañana hasta las 14. Será el horario de venta. Después de ese horario se va a pasar, si queda todavía entradas, al sector de pasaje Atlético Tucumán y Perú, pero creemos que en primeras horas de la mañana va a agotar entradas River y va a tener la capacidad colmada en calle Bolivia y Bolivia y 25, que va a ser el sector de plateas. Así que mañana vamos a tener un marco imponente en el José Fierro.
0: Claro, lo que pasa que cuando van los clubes grandes siempre despiertan mucho interés de la gente, pero a su vez en River, en este momento en River, llega con muchos campeones del mundo, con jugadores que hace poquito estuvieron jugando la Copa del Mundo. Y no deja de ser algo sorprendente el caso de, y además futbolistas que hacía rato que no jugaban en nuestro país, el caso de Ángel Correa, por ejemplo, que más de 10 años que estaba en Europa y ahora vuelve a la Argentina y está en un gran momento. El caso de Thiago Almada, que parecía imposible que llegara a River, jugador del Atlético de Madrid, y parecía que se iba a quedar en Europa, sin embargo está en River. Ni hablar de los otros futbolistas que ya uno los ve todos los fines de semana, pero en Tucumán van una vez al año y lógicamente que acapara la atención, como sin ninguna duda, por todo lo que significan, no solamente para River, sino también para la selección argentina, Mariano.
2: Sí, sí, sí. Y estamos en uno de los hoteles 5 estrellas de la provincia, y te comento que también están algunos llegando fotos con algunos músicos, porque mañana hay un festival de rock importante acá en la provincia que es producido por una marca de cerveza de esta parte del país, y están llegando los artistas también, y la gente de River aprovecha para sacarse algunas fotos también ligando de pasada con algunos artistas reconocidos a nivel nacional del género del rock. Así que hoy está medio revolucionado el abasto, la zona del abasto, la zona de la Ciudadela, con esta llegada de River, que va a estar llegando dentro de 1:20, 1:30, por el hotel, y obviamente va a quedar concentrado. Lo de Atlético Tucumán, lo decíamos ayer y lo confirmamos hoy, equipo que le ha ganado a Racing de Avellaneda de visitante, tiene 4 partidos sin perder el equipo de Falcioni, con 2 victorias y 2 empates en lo que es el torneo clausura. Si le sumamos la Copa Argentina son 5, es una racha positiva importante. Hace rato que no tiene una racha positiva de esa manera Atlético Tucumán, y la ha conseguido con Falcioni, pero está el lado negativo, hace 6 que no gana de local. Esa racha va a intentar cortar Atlético mañana, y obviamente que va a tratar de ratificar lo bueno que viene haciendo contra River de local, porque River no gana desde 2019, con ese gol de Nacho Fernández en ese partido que lo gana 1-0. Desde 2019 no le gana Atlético en Tucumán. Uno va a cortar una racha de sequías y el otro también. El otro quiere cortar la racha de partidos sin ganar de local, y el otro va a intentar cortar la racha de partidos sin vencerlo Atlético en su casa. Así que bueno, será un lindo duelo el de mañana. Atlético va a ir con Ingolotti en el arco, con Di Plácido en la defensa, Vallejo y Ferreira los centrales, o por el sector izquierdo Nacho Galván. En el círculo central Leo Vega va a ser la contención, para jugar va a estar el Aucha Godoy. Por el sector derecho del mediocampo Renzo Tesuri, Franco Nicola por la izquierda. La Méndola va a ser la especie de enganche o nexo con Leandro Díaz, que va a ser el único centro delantero en un Atlético que, más allá que tiene un referente de área, tiene mucha llegada por los costados.
0: Sí, sí, que le jugó muy bien a Racing en el primer tiempo, como lo dijimos ayer. Así que va a ser un lindo partido, porque Julio, creo que es la tercera vez consecutiva que repite el equipo lo mismo que Poncio en River, así que eso quiere decir que están conformes con los que le está dando el equipo y no va a haber excusas mañana.
2: Exactamente, y la necesidad de confirmar nuevamente los titulares en Atlético Tucumán, también esa posibilidad de cuidar si es posible algún que otro jugador, porque Atlético el miércoles tiene Copa Argentina frente a Independiente Rivadavia de Mendoza, en cancha de los Andes, y me imagino que también en la mente está ese partido de Falcioni, porque está a 3 partidos de ser campeón, o por lo menos a 2 partidos de llegar a una final. Después se verá si en esa final puede lograr el título que tanto desea Atlético Tucumán, y que tanto por ahí se mira de reojo a Central Córdoba, que lo ganó hoy, que es un título que le hace falta a Atlético Tucumán. Así que bueno, no es un dato menor que el miércoles Atlético tiene Copa Argentina, pero primero lo primero, se viene River y obviamente va a ser el partido en el que se va a centrar toda la atención mañana.
0: Muy bien, Mariano. Seguramente todo vendido mañana, más allá de las entradas que quedan, se van a agotar. Así que una recaudación muy importante para Atlético Tucumán y un buen momento de ambos equipos. Deseamos que sea un lindo partido mañana que vamos a estar transmitiendo para Radio Nacional. Te mandamos un abrazo y gracias por el contacto.
2: Abrazo grande, Eladio.
0: Que sigas muy bien. Mariano Carabajal desde Radio Nacional Tucumán. A todos los oyentes, muchas gracias por comunicarse al 11-38-70-74-85. Oye, hoy leí algo, me pareció muy, muy piola, muy llamativo. En la Federación Rumana de Fútbol, van a implementar la tarjeta negra. Pero en este caso, ¿por qué la tarjeta negra? La tarjeta negra en los partidos juveniles, cuando los de afuera empiezan a obstaculizar o acosar con palabras o insultar a los pibes, a los chicos que están jugando a la pelota, entonces allí el árbitro va a tener la potestad de sacar una tarjeta negra, y hasta tanto no se retire del escenario esa persona que está... Primero lo van a tratar de disuadir, ¿no? Para que no siga emitiendo improperios a los nenes, a los chicos, a los pibes, a los jóvenes, porque puede haber... Hay de todas las edades, ¿eh? Puede ser de un nene de 7 años que ya lo están insultando, o un joven de, qué sé yo, de 14, por decir un ejemplo, de 12. Entonces, tarjeta negra y que se vaya del escenario. Me parece bien. Yo creo que el tema de los juveniles es un tema difícil de entender, porque los que van a ver a los pibes a veces quieren que... Primero están los padres que piensan que todos son Messi, que sus hijos son todos Messi, y después está aquel que no le gusta perder... Y está aquel que se quiere salvar con el nene y quiere trasladarle la frustración de lo que no fue él y lo quiere, quiere que el hijo lo salve. No, despacito y por las piedras. Pero bueno, es muy difícil, la situación es muy difícil. Por eso me llamó la atención y quería compartir con ustedes, no sé si esto tendrá después posibilidades que se dé en otro lugar, en otro escenario, que lo de la FIFA lo tenga en cuenta. Pero me pareció acertado lo que van a hacer allí en Rumania con la tarjeta negra. Estamos en Pasión Nacional, vamos a ir a Boca, que juega dentro de un rato nada más con Central Córdoba de Santiago del Estero. Aquí está, en este caso, Damián Zárate y las novedades. Hola, Dami. Damián Zárate, entonces, para saber las novedades de Boca. ¿Estás por allí, Dami? Te escuchamos.
3: ¿Qué haces, Eladio, querido? ¿Cómo andás? Abrazo enorme. Esperamos la transmisión de esta noche. Boca jugando por la novena fecha del torneo clausura con un equipo alternativo, porque el martes va a jugar en Brasil con el San Pablo, llevando una ventaja, no es poco, en el enunciado, una ventaja mínima, corta, exigua de un gol, pero ventaja al fin. Baray juega seguro, Gorosito, Figal, la duda en el segundo puesto de los centrales, en el puesto del viejo 6, Herrera o Pellegrino, en el carril izquierdo también, Satas o Blanco, juegan a mitad de la cancha Belmonte y Alarcón, que sería titular después de mucho tiempo, ¿eh? La primera titularidad para Carlos Palacios, que la última vez que lo hizo fue el 7 de diciembre del 2025. La duda entre Romero o Velasco, algunos titulares podrían jugar, Valencia y Villa. Habrá que ver qué pasa. Y porque además Belmonte y Villa vienen arrastrando algunos cuadros gripales. Quedó confirmado, pensando en el partido del próximo martes, que Gustavo Tejera será el árbitro contra Sao Pablo el martes 21:30 en el Morumbí. Además estará Leodán González en el VAR. Los 6 árbitros son uruguayos, ¿sí? Eso es lo más importante. Y después todavía en cuanto al mercado de pase, o el mercado de pases, que hubo un contacto hace una semana de parte de Independiente pidiendo a Milton Jiménez, ¿eh? La respuesta de Boca es que aceptaría un trueque mano a mano por Santiago Montiel. Veremos si esto puede continuar o ya está. Y también que fue ofrecido Federico Redondo. Entre muchos ofrecimientos que recibió, hoy es suplente en el Elche, y bueno, Boca tiene tiempo todavía, tiene todo el fin de semana, hasta el lunes, para poder incorporar. Eladio, te mando un abrazo enorme, la seguimos.
0: La seguimos, Damián. Bueno, dentro de un ratito ya van a estar el Luca de Jesús, el Nicolás Álvarez, Gonzalo Ordóñez Ojeda, para lo que va a ocurrir en la cancha de Boca. El partido comienza a 21:30, bastante tarde, pero bueno, la gente que hoy trabaja hasta la tardecita va a llegar tranquilo a la cancha, así que en ese aspecto mejor, porque bueno, podrán trasladarse sin ningún inconveniente. Será un partido muy importante porque Boca necesita... necesita sin ninguna duda conseguir los 3 puntos, porque si no se le van a escapar los de arriba. Así que bueno, aguardaremos cómo se da el partido. Ya vamos a estar también con la formación de Central Córdoba para esta noche y también pensando lo que va a ocurrir con la resolución del pedido de Vélez por la Copa Argentina ante Boca, que aparentemente, por lo que se dicen, no va a prosperar, pero recién se conocerá la definición la próxima semana. Sigo con los oyentes. Hola, soy Julio de Famaillá, Tucumán. El maestro del fútbol fue Diego y mi abuelo me hizo futbolero, escuchando a Víctor Hugo y siendo niño allá por la década del 70. Bueno, hola muchachos, mi maestro favorito que me enseñó a amar el fútbol fue mi viejo, que en paz descanse, y el maestro jugador fue el Burrito Ortega, que fue el que me deslumbró desde que empecé a mirar fútbol. Alan de Santa Fe, gracias a Alan querido. Hola Eladio y equipo, no veo maestros en el fútbol argentino. Lloran, pelean si faltan el respeto de los que están afuera. Messi, quiero la de Platense, dice acá Luis, el camionero de Malargüe, Mendoza. Jorge de Recreo, Santa Fe, dice que hablaba de cuando empezó a... Hablaba Jorge de Recreo, Santa Fe, que tiene un gran recuerdo de la escuela, dice, y habla también de que lo mandaban a embolsar carbón y a llenar de sifones y a picar ladrillo. Dice, así aprendí, dice, claro, en aquellos años había que ayudar en la casa. Nada de trabajo infantil, se ayudaba. Hola, Pasión Nacional, segundo tiempo, feliz Día del Maestro. Escucho siempre los relatos, dice, mi papá fue el maestro que me hizo amar el fútbol. Lloraba cuando perdí Independiente. El Magul, le decían los italianos. Roberto Caligari, San Vicente, provincia de Santa Fe. Gracias a todos los oyentes que se van comunicando al 11-38-70-74-85. Bueno, ya está el primer finalista del Abierto de Estados Unidos, el Abierto de Tenis. Yasha Zverev le ganó la semifinal a Kachanov 6-3, 7-6, 7-6 y espera rival, es finalista en Nueva York hoy en el Día del Maestro, en este día tan especial. Vamos ahora a River, está Agustín Domper con las novedades del millonario que está viajando rumbo a Santiago del Estero. Hola Agustín.
4: Hola, hola Radio, muy buenas noches, el gusto de estar en Pasión Nacional, segundo tiempo. River que viaja a Tucumán para el duelo de mañana con público del millonario. Mucha gente en esa provincia quiere ver a River, un equipo que será el mismo que viene de ganar en sus dos primeros partidos con Poncio. Hablamos de Beltrán en el arco, Montiel, Martínez Cuarto también y Acuña, Fausto Vera en el medio campo junto a Andrada, Galván, que viene de hacer dos goles y tener un gran partido frente a Independiente Rivadavia, Thiago Almada, Correa y Driussi, el equipo que empieza a salir de memoria, mientras que del container ya no quedan jugadores. Hoy terminó de arreglar su salida Viña y se fue Bustos seguramente al Coritiba de Brasil, así que los 13 jugadores separados ya no están más en la institución millonaria. Abrazo y buen fin de semana.
0: Abrazo, Agustín. Ahí están las novedades de River. Bueno, terminó el Club Atlético Container, por fin. Fabricio Bustos parece que puede irse al Coritiba de Brasil, por lo que dicen. Y bueno, y Viña se va a jugar a Cruzeiro. Muy bien el representante de Viña, porque de River, Flamengo, River, ahora Cruzeiro. Muy bien. 7:30 de la tarde. El equipo del Ferroviario. Ya vamos a escuchar a Diego Barrera de Central Córdoba de Santiago del Estero, pero ahora le digo la formación de Central Córdoba. Aguerre, Moyano, Maciel, Mancilla y Cáceres, Fernando Martínez, Lucas González, Matías Vera, Marco Jacobelis, Diego Barrera y Leonardo Sequeira. El técnico Sebastián Domínguez habla Diego Barrera aquí en Pasión Nacional.
5: Somos 11 contra 11 y es un partido especial por el hecho de que todos los partidos son especiales. O sea, el fútbol argentino es así. Sabemos que el año pasado hicimos un gran partido allá, que lo podríamos haber ganado en la última y haberlo cerrado 3-2, entonces, y lo empatamos en el segundo tiempo de una gran manera. Entonces, bueno, vamos a intentar hacer eso. Sabemos que es un rival durísimo, pero bueno, nosotros también tenemos nuestros jugadores, ¿no?
6: Si bien va a presentar un equipo alternativo, pero es Boca, ¿no? El alternativo también es titular.
5: Y sí, tiene mucha jerarquía, un equipo con grandísimos jugadores. Sabemos que por ahí el banco te entra uno que viene jugando, capaz todos los partidos, entonces bueno, trataremos de dar lo mejor de nosotros y bueno, tenemos que estar en el día un 130%, obvio.
0: Perfecto, la palabra de Diego Barrera, el futbolista delantero de Central Córdoba, que va a estar dentro de un rato en la cancha de la Bombonera, el Geneise, esperándolo al conjunto santiagueño. Así que Diego Barrera lo escuchábamos atentamente. Bueno, Franco Colapinto, Fórmula 1, allí en el circuito de Madrid, el Madring. ¿Por qué Madring? Porque por Madrid y por este ring, que significa anillo. Así que bueno, es un circuito callejero bastante peligroso, difícil de manejar, y el argentino Colapinto terminó 13º y 15º en las prácticas libres. Vamos a escucharlo a Franco Colapinto mañana a las 11 de la mañana la clasificación y el domingo a las 10 de la mañana la carrera. Gran Premio de España, después de 45 años vuelve la Fórmula 1 a Madrid, en este caso el Gran Premio de Fórmula 1 allí en España.
7: Creo que los Racing Bulls especialmente estamos años luz de los Racing Bulls. Hay que entender un poco el porqué, ¿no? Pero creo que fue un día difícil. La FP1 estábamos lejos, pero creo que había mucho por mejorar. FP2 no dimos ningún salto y creo que lo que intentamos mejoró adelante un poco. En los pianos estaba muy, muy duro el auto. Eso mejoró. Pero nada, después perdimos un poco de carga y atrás el auto va muy mal. Creo que de vuelta muy impredecible y un poco raro, la verdad, de manejar hoy. Pero nada, no dimos el paso de FP1 a FP2 que tendríamos que haber dado, así que nada, intentar entender. No hice la vuelta con la goma blanda porque se cruzó la Lawson en la curva esta larga, pero generar una pista difícil especialmente de pasar, es imposible prácticamente pasar a nadie, así que veremos qué pasa el domingo, pero creo que mucho por trabajar hoy la noche y por entender.
0: Bueno, hoy está Colapinto hablando de que están lejos de los Racing Bulls, así que habrá que aguardar mañana la prueba de clasificación a las 11 de la mañana. Yo creo que es importante que el argentino le vaya bien en el circuito, que no cometa ningún error, porque viene de cometer uno el otro día, que lo enmendó, lo arregló y terminó noveno. Pudo haber estado más arriba, como pudo haber estado más abajo, pero bueno, lo fundamental es no cometer errores en este circuito, que es para tener mucho cuidado. Ya hoy hubo un accidente importante, se pegó un gran golpe uno de los pilotos, Lindblad, así que bueno, habrá que aguardar a ver cómo sigue la clasificación mañana. Hola Eladio, a todo el equipo de Pasión Nacional. Yo creo que Scaloni no se va a retirar de la selección argentina sin salir campeón del mundo nuevamente, y ahora probamos sin Messi, capaz que nos va mejor, pero hay que traer los mejores jugadores, no estando Messi. José Timoteo del Pozo, del Tigre Formosa. Bien. Hola amigos de Nacional, soy Daniel Flores desde Tartagal, Salta. Sacando a Maradona y Messi, para mí los maestros del fútbol fueron el Beto Alonso, Francescoli, Ortega. Déjame mandarle saludos a mis hermanas Gabriela y Fabiana, que son maestras. Abrazo de gol, amigos. Bueno, saludos grandes para ellas entonces. Feliz viernes de Radio Nacional. A mí el maestro que me enseñó a entender de qué se trataba este jueguito del fútbol fue Ricardo Enrique Bochini, y los que me hicieron amarlo fueron Maradona y Pelé. Un saludo para mi maestra de séptimo grado, Olga Figueroa, Jujuy. Gracias, Rubén de Jujuy. Bueno, vamos a ir ahora con Sergio Zarratea. Mejor dicho, lo vamos a dejar allí a Zarratea para después, por así, después también lo vamos a escucharlo a Rubén Santos y hablamos de San Lorenzo Independiente. Mejor vamos a escucharlo a Fabián Codevila con las novedades de la academia, esperando lo que será el partido ante Huracán este próximo fin de semana, porque va a ser un partido preponderante, ya lo explica Pomelo. Racing va a estar jugando el domingo a las 21:30, visitando en el Palacio Ducó a Huracán. Fabián, partido muy importante, bisagra, ¿eh?
8: Hola Eladio, un gusto saludarte a vos, a los compañeros y a los oyentes de Nacional en todo el país, para hablar de la academia, de la actualidad del Racing Club de Avellaneda. Este Racing que tendrá un verdadero partido bisagra, trascendental para lo que puede llegar a ser el futuro del cuerpo técnico. No porque desde la dirigencia piensen en echarlo, pero me parece que se ha puesto justamente como meta y como plazo el partido ante Huracán del próximo domingo, 21:30, Juan Pablo Voivoda, para saber dónde está parado y de eso dependerá su futuro. Solo un partido de 8 en lo que va de esta liga profesional del torneo Clausura, ganó el primero ante Gimnasia y luego, cierto, por Copa Argentina derrotó a Defensa y Justicia 4-1, a Belgrano 1-0, lo que le permite soñar con el torneo federal. El próximo 27 enfrentará a Boca por los cuartos de final, torneo este, la Copa Argentina, que es el máximo objetivo. Pero a corto plazo, el partido en el Ducó ante el Globo pasa a ser determinante. Y ya piensa en cambios. Juan Pablo Voivoda le comunicó a Miljevic que no va a ser titular. Más allá de lo futbolístico, no cayó bien el momento de su salida, el último partido ante Atlético Tucumán, cuando, de no ser por Duván Vergara, que lo paró y le dijo, ¿a dónde vas? Quédate acá. El jugador enojado se iba a retirar rumbo a los vestuarios. Finalmente torció su decisión y sus compañeros hicieron que se quede sentado junto a ellos. Eso al técnico no le cayó bien y es por eso que habló y le dijo que no iba a ser titular. Como tampoco lo va a hacer Ortegoza, el propio Konechny, teniendo en cuenta los datos que les estoy aportando y después de haber visto aquel partido ante Atlético Tucumán, la alineación de Racing para este fin de semana es con Cambeses en el arco, Canavo, Matías Pérez, Marcos Rojo y Nacho Rodríguez, Saracho, Leonel Pérez, Lodico y adelante el hijo del ropero Díaz, Lautaro Díaz, Maravilla Martínez, y aquí la duda, aunque no tan duda, porque me parece que Konechny dejará la titularidad, por fin, Dios mío, yo no sé qué hace Konechny como para ganarse la posibilidad de haber sido titular hasta aquí. Es bueno que le den la posibilidad a Duván Vergara, y me parece que él va a terminar jugando en esa posición, integrando el tridente ofensivo. Esta es la actualidad de la Academia, Ladio, que se juega una parada brava el próximo domingo en ese estadio tan precioso que tiene la ciudad de Buenos Aires y que además es patrimonio cultural de dicha ciudad.
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13: Estamos en Pasión Nacional, segundo tiempo, 19:42 minutos en este viernes. A las 21 comienza la transmisión. Boca enfrentando a Central Córdoba de Santiago del Estero. Relata Luca de Jesús, comenta Nicolás Álvarez desde la Bombonera. Ya están jugando en Varela, 28 minutos del primer tiempo, con gol de Leandro Fernández. Defensa y Justicia le gana a Gimnasia de Mendoza por 1-0. A primera hora, Newell's igualó con Vélez 1-1. Testimonios, repercusiones de lo que pasó, de lo que fue ese partido, lo relató para Radio Nacional Rosario, AM1300, Nacho Sansó. Hola Nacho, lindo partido relataste, viste, ¿eh? ¿Cómo estás?
14: ¿Cómo estás, querido Eladio? El placer de saludarte. Estamos acá todavía en el Coloso del Parque, en la cabina 13. Gran partido nos tocó contar, y otra vez un Newell's apareciendo sobre la hora, un Newell's apareciendo igual que en el clásico, en la última pelota del partido, poniendo el empate en el marcador, esta vez de tiro libre de la mano de Alan Soñora. Un Newell's que no se resigna, un Newell's que en estos partidos contra equipos, por lo menos los últimos tres juegos, contra Estudiantes, Rosario Central y Vélez hoy, un Newell's que no se resigna, que no se da por vencido, y se encontró con el empate importantísimo en la última pelota del partido. Es más, Vélez primero dominó en el resultado y después se ocupó de dominar en el juego. Había arrancado parejo el trámite en una jugada donde en un pase milimétrico de Elías Gómez para Ronaldo Martínez le permitió a Vélez ponerse en ventaja. Vélez creció y después se jugó con la sartén por el mango. Se jugó como quería Vélez, por lo menos hasta que se fueron al entretiempo. En la segunda etapa, Eladio, parecía que Newell's era otro equipo, empezó empujando y con los cambios, con el ingreso, por ejemplo, de Gómez Matar, con el ingreso de Soñora, con el empuje también de la gente que hoy llenó la cancha con un recibimiento espectacular, lo empujó contra el arco de Marchiori, que fue figura, le tapó un penal al jugador Solari, y aún así, Newell's, con todo en contra, se pudo reponer y que un punto se queda acá en el Coloso del Parque, un punto importantísimo para un Newell's que sueña no solo con despegarse de la zona baja, que es para lo que está y los objetivos que se establecieron, sino que ahora empieza a soñar con la parte alta.
13: Claro, sí, está bien. Sí, la verdad que no merecía perderlo Newell's al partido porque había hecho muy bien las cosas y Marchiori sí había sido figura, ¿no?
14: Totalmente. Vos sabés que a mí me dio la impresión de que este Vélez, que es uno de los mejores equipos, sin duda, que tiene este torneo, se plantó quizás un poquito más mezquino en el segundo tiempo. No lo pasó nunca por arriba a Newell's, que es un equipo que, más allá de los buenos números que está sacando, no deja de ser un equipo en conformación. Me da la sensación que Vélez pudo hacer un poco más, no lo hizo y terminó pagando caro no liquidar el partido en el momento clave que tuvo alguna para poder hacer el equipo de los mellizos. Y por supuesto Newell's con sus armas, llevándose un empate importantísimo para esto que estaba contando, que era seguir sumando.
13: Claro, para no perder. ¿De Central qué, Nacho?
14: Central, te cuento que mañana, mejor dicho, el domingo, se va a enfrentar a Vélez en condición, a Tigre, perdón, en condición de visitante. Una sola duda, la presencia de Hamilton Campaz, que terminó con una fuerte molestia el día clásico. El resto del equipo no va a distar mucho de lo que fue el juego ante Newell's. El 11 sería con Ledesma, Coronel, Obando, Áviles, Andes, Ibarra, Pizarro, Alan Rodríguez, Ángel Di María. La duda, si Giovanni Cantizano o el bicho Hamilton Campaz, y arriba Enzo Copetti, el equipo de Jorge Almirón, que está mirado de reojo todavía por la tribuna canalla, que tiene que sumar sí o sí para seguir siendo animador, domingo 14:45 en el estadio Don José de la Giovanna, la cancha de Tigre, con arbitraje del mendocino Andrés Merlos.
13: Excelente, Nacho. Buena transmisión,
14: querido.
13: Dale, la seguimos. Abrazo y buena transmisión el domingo con Central. Abrazo grande.
14: Muchísimas gracias. Abrazo grande para todos.
13: Bien, ahí está Nacho Sansó con el empate de Newell's, que igualó 1-1 con Vélez. Volvió a empatarlo sobre la hora cuando

0: es que por Boca está el equipo confirmado, falta la planilla, por supuesto, pero les puedo adelantar que juega Lautaro Blanco como titular. Entonces, los 11 Boca: Bray, Gorosito, Figal, Pellegrino y Blanco, Belmonte, Alarcón, Palacio, Romero, Palencia y Villa. Estoy saludando gente amiga acá que conocemos desde hace tiempo. Por allí lo vi a Dalmono Navarro Montoya. Vos sabés que hoy es un día muy especial para Boca. Acaba de llegar el plantel de Boca y están descendiendo del micro. Hoy se cumplen 38 años del último partido del Loco Gatti con la camiseta de Boca, en el arco de Boca. Aquel 11 de septiembre de 1988, cuando Boca perdió con Deportivo Armenio 1-0. Bueno, lamentablemente fue el final de la carrera de Hugo Gatti. José Omar Pastoriza, el Pato, tomó la decisión una semana después de darle la titularidad al Mono Navarro Montoya en aquel superclásico frente a River. Mientras llega el micro de Boca, insisto, poco movimiento, poca gente a esta hora de la noche, esperando por la transmisión de Nacional, que va a comenzar a las 21, y por el partido que va a ir 21:30. Los saludo a Luca de Jesús, que va a ser nuestro relator. Luca, ¿con qué expectativas viniendo a ver este partido?
1: Nico, Eladio, un placer saludarlos. Expectativa que va creciendo, porque creo que el hincha de Boca se fue conforme después del triunfo por Sudamericana contra San Pablo. Hoy quiere ver a los pibes, quiere ver el recambio que tiene el equipo del Vasco Arruabarrena, que guarda soldados porque sabe que en Brasil tendrá una parada compleja, una parada complicada, y se juega gran parte del semestre. Hay ilusión en el pueblo zoneice de cara a lo que viene, de cara a lo que se le viene al conjunto del Vasco Arruabarrena.
0: Bien, ahí estamos esperando entonces recién el testimonio de Luca de Jesús. Insisto, se está acercando la gente de a poco. Hace un rato ingresó Eladio por este sector, que vos conocés a la perfección de tantos años de venir a la Bombonera. Ingresó el prosecretario general de Boca, uno de los dirigentes, el que acompaña a Ricardo Rosica permanentemente en la Secretaría General. Y
2: se habría pensando... que, Nico, ¿me escuchás ahora? Habría que preguntarle a Rosica qué hay de cierto de esa posibilidad que haya público de River en el Superclásico. Eso sería una noticia,
0: Sí, absolutamente. Por eso te digo que estamos buscando algún dirigente de Boca. Lo que pasa que es medio temprano. Yo sé que están llegando a esta hora. Lo que pasa que...
2: Y falta más de una hora y media para que empiece el partido. Es muy temprano.
0: Por supuesto. En la actualidad no tenemos... viste que en otra época se podía acceder a todos.
2: No, ahora no.
0: ¿No? Bueno, ya eso es
2: imposible.
0: Es una tarea prácticamente imposible. Y es una pena, porque nos gusta brindarle el mejor servicio al oyente nacional en todo el país. Les digo que está totalmente remozado este sector, donde están los micros instalados para la llegada de los dos planteles. Está el de Boca, están los dos micros de la empresa Flecha Bus, precisamente. Ya Boca está dentro del vestuario y hay una muy buena iluminación con la tecnología LED que ustedes conocen, con esa luz blanca y potente. Bueno, la verdad que está muy bien iluminado el sector del ingreso del público de Boca aquí al Estadio Alberto J. Armando.
2: Bien, Nicolás, seguimos. Te mando un abrazo.
0: Dale, si llego a tener algo, llamo.
2: Exactamente. Nicolás Álvarez de La Bombonera. Dentro de un rato, a las 21, comienza la transmisión de Boca Central Córdoba. Ahora voy con el clásico que va a relatar Perazo el próximo domingo en Avellaneda, Independiente San Lorenzo. Primero Rubén Santos. Hola Rubén, bienvenido, contanos.
3: Eladio, querido, un fuerte abrazo. Y hablando de Independiente, la dirigencia confirmó que va a buscar un nuevo refuerzo, pensando en la lesión de Joel Medina, el chico de inferiores, y en reserva, que se rompió los ligamentos cruzados. Lautaro Godoy es un volante creativo de Atlético Tucumán, que salió de River y es una de las opciones que está manejando Independiente para poder sumar a alguien más a su plantel. Tiene 10 días desde ayer, que fue el momento que presentó la opción de poder sumar uno más por la lesión del juvenil, así que habrá que esperar todavía un tiempo a ver si es posible que se sume Lautaro Godoy, hombre de Atlético Tucumán. Pensando en el equipo para el domingo, Arias volvería al lateral derecho en lugar de Godoy, y habrá que ver si Chimi Ávila definitivamente va a ocupar el lugar de Tempone en la delantera de Independiente. Por ahí pasan las noticias del rojo, Eladio. Te mando un abrazo grande.
2: Abrazo grande, Rubén.

0: Y de Avellaneda vamos al nuevo gasómetro. Sergio Serratea, novedades del primer equipo que va a poner como titular Rubén Darío Insúa. Te escuchamos atentamente con San Lorenzo.
1: Eladio, abrazo grande para todos. Me río porque las cosas que pasan en San Lorenzo no tienen nombre. Son inexplicables. En las últimas horas, el delantero Matías Hernández, chico de las divisiones inferiores del club, que ha tenido algún que otro partido como titular en el comienzo del campeonato y algunos minutos entrando desde el banco, fue cedido a préstamo por un año y medio a Banfield. El tema es que el chico termina su contrato con San Lorenzo en diciembre. San Lorenzo lo cedió, el chico se fue ya a entrenar con Banfield, ya es jugador del taladro, pero no renovó su contrato con San Lorenzo de Almagro. ¿Se entiende? Si Banfield llega a cortar su contrato o cuando se termine el préstamo decide que no quiere renovarlo, el chico queda libre, el chico no sería más jugador de San Lorenzo. Se dieron cuenta en el club, lo llamaron y el chico estaría a punto de firmar su renovación con San Lorenzo con una opción de compra de 1.200.000 por el 50% del pase, si es que Banfield lo quiere comprar cuando termine su préstamo en diciembre del 2027. Pero San Lorenzo ya cedió un jugador, el chico ya está en Banfield y no tiene el contrato firmado. Repito, de palabra se dieron cuenta, hablaron con el jugador y el jugador renovaría su contrato con San Lorenzo. Ahora sí, nos metemos en lo que tiene que ver con el equipo de cara al partido con Independiente del próximo domingo con transmisión de Radio Nacional. De Becky el arquero, la línea de cinco con Tripiquio, con Arboleda, creo que va a jugar Alejo Córdoba, hoy probó con Corujo, pero Alejo Córdoba, el chico de las divisiones inferiores, sería el que arranque como titular, si no será Corujo, Amor y Teo Rodríguez Pagano a la izquierda. Insaurralde, Perruzzi, que el martes sufrió un esguince de tobillo, lo dijimos, está en duda, lo van a esperar hasta último momento, pero Perruzzi sería el titular, Farías, Alexis Cuello y Aumendi, el 11 de San Lorenzo en el tercer debut como entrenador de Rubén Darío Insúa como técnico del Ciclón. Abrazo grande, Ladio, la seguimos.
0: Abrazo grande con el partido del próximo domingo entre San Lorenzo e Independiente en la cancha del Rojo. 7:15 el domingo, relata Perazo. Gracias a Diego de las Paz, Canelones, Uruguay, dijo Oscar Washington Tavares, fue maestro de primaria. También nombró a otros futbolistas que pueden ser tranquilamente maestros. También gracias a Germán de Trenel La Pampa, otros oyentes que se han ido comunicando, a Jorge de Recreo Santa Fe, a Gerardo de Sal Si Puedes. El maestro es sin duda el más negro de todos los negros, es el Negro Romero. Abrazos, dice Gerardo. Sí, hoy está de franco el Negro Romero. Hola, buenas noches, Eladio. Si les gusta el fútbol, Atahir Suárez, Ciudad de San Pablo, óptima transmisión. Hoy la partida de Boca, dice Atahir. Gracias a todos los oyentes que se van comunicando. Ahora voy a Santa Fe. Está Diego Terenciani. Hola, Diego, bienvenido. Contanos.
2: Hola, hola, ¿cómo les va? Un gran saludo aquí en Santa Fe con los equipos de la capital provincial que jugarán en ambos casos de visitante. El caso de Unión es mañana en Córdoba, el caso de Colón es el domingo en Mendoza. El Tatengue ya a esta hora arribando a la capital cordobesa para visitar a Talleres mañana a las 20 con equipo definido, con dos modificaciones que va a hacer el entrenador Leonardo Madelón. Después de la buena noticia de la sanción de solo una fecha para Cristian Tarragona, que entonces por la roja ante Instituto se perderá solamente este partido frente a Talleres y estará a disposición luego inmediatamente pensando en Independiente y en Boca. Dos encuentros difíciles que se vienen a continuación para Unión. Finalmente Madelón decide cambiar el esquema en función de la ausencia de Tarragona, desarmar después de mucho tiempo los 2-9 y armar un 4-2-3-1 para jugar mañana ante Talleres. Amén también del buen presente de Cuello, que ingresó por Julián Palacios en estas dos fechas que Palacios no pudo estar por haber sido expulsado, ya con la sanción cumplida, Palacios puede volver, se agrega al equipo titular, pero en este caso en reemplazo de Tarragona. Y después hay una decisión táctica que veníamos anticipando en la semana, Madelón entiende que es una buena oportunidad para que Menossi descanse, porque viene muy exigido con una sobrecarga muscular que arrastra desde hace varios partidos, y ya con Mosqueira en condiciones de jugar desde el arranque, justamente esta es la otra variante, por lo menos para darle descanso en una fecha a Menossi y recuperarlo de nuevo. Independiente y Boca es lo que viene y es importante en el horizonte rojiblanco. Con estas dos modificaciones, Unión para jugar mañana ante Talleres, Mancilla, Pintado, Fagioli, Ludueña y Ayala, Palacio, Giacone, Mosqueira, Cuello, Malcorra y Estigarribia, el 11 Tatengue. En la vereda de enfrente y en la Primera Nacional, Colón en viaje hacia Mendoza para jugar el domingo desde las 18 ante Godoy Cruz, un partido importantísimo con bajas relevantes. Tres lesionados, dos en la defensa, Pierre Barrios y Castet. Uno en la mitad de la cancha, su mejor jugador, Nacho Lago, molestias musculares en los tres casos. Se habla de un desgarro en el caso de Lago, pero no hay parte médico oficial. Debemos esperar para tener la confirmación. Lo cierto es que los tres están descartados para este partido. En consecuencia, el técnico elige a Thaler y a Olmedo para la última línea y coloca a Toledo, agrega un mediocampista más defensivo para jugar con una especie de 4-5-1 en Mendoza y alistar a Budinho, Peinipil, Thaler, Rasmussen y Olmedo, Marcioni, Lertora, Toledo, Antonio y García, Bonancea como única punta del 11 Sabalero del 11 de Colón para visitar a Godoy Cruz. Les mando un gran abrazo.
0: Excelente, Diego. Estamos en la parte final. Gracias a todos los oyentes. Hoy Mastantuono hizo 3 goles en el triunfo de la Fiorentina, 4-2 al Venecia. Ahora voy urgente a Córdoba, Gerardo Murúa. Comenzamos con la recorrida. ¿Qué pasa con Talleres? Contanos.
3: Nacional segundo tiempo, el repaso de lo que se le viene a los cordobeses arranca con Talleres mañana, que va a recibir a las 20 a Unión de Santa Fe en el Estadio Mario Alberto Kempes con el arbitraje de Nazareno Araza. Tendrá varias modificaciones el equipo de Omar De Felipe, recupera después de 3 fechas de suspensión a Román Riquelme, el ex argentino Juniors, y a otro ex argentino como Federico Fattori, que viene de una molestia muscular. Va a volver después de larguísimo tiempo Diego Baloye, que se lesionó en la pretemporada en un duelo ante Instituto. Otro que podría ser titular nuevamente es el pibe Lautaro Ortiz, a quien Jorge Sampaoli puso como titular ante Rosario Central. Con todas estas modificaciones, el posible equipo de Talleres con Unzain en el arco, en la línea de fondo Schott, Catalán, Riquelme y Báez, en la mitad de la cancha Esforza, Ortiz, Fattori y adelante Baloyes, el uruguayo Álvarez Martínez y Rick Lima Moraes. El domingo a las 14:45 con 3.000 espectadores que irán de visitante, Belgrano visitará a Sarmiento de Junín.
0: Perfecto, Gerardo, hasta ahí porque nos comió el top, así que te agradezco, gracias Nati Bravo, gracias Patricia Brañeiro, nada más, dentro de un rato la transmisión, dentro de una hora va a estar abriendo la transmisión de la Bombonera Luca de Jesús para Boca Central Córdoba, ahora servicio informativo y más tarde Boca Central Córdoba por Nacional. Chau, muy buen fin de semana para todos y que la pelota siga rodando en Nacional.
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5: Las 8:00 p.m. en la República Argentina. Reclaman que el ministro de Seguridad bonaerense se presente en la legislatura. La Libertad Avanza señaló que Javier Alonso debe comparecer y explicar la situación de inseguridad. Según los legisladores libertarios, se han incrementado los delitos en el territorio y se debe poner en vigencia lo antes posible el régimen penal juvenil. Jujuy se viste de fiesta con una nueva edición de la celebración de los estudiantes, nos informa Alejandra Bejarano.
6: Cuenta regresiva para la 75ª edición de la Fiesta Nacional de los Estudiantes. Se llevará a cabo del 12 al 26 de septiembre. Mañana comenzará con la tradicional pintada estudiantil en Ciudad Cultural de la capital jujeña. El domingo 13 será la elección de la representante por capital, entre algunas de las actividades. Desde la policía de la provincia ya se confirmó un amplio operativo de seguridad, regulación del tránsito y evitar al máximo el consumo de alcohol para acompañar a las distintas actividades que reunirán a miles de jóvenes en la capital jujeña.
5: El tránsito con Ernesto Arriaga.
7: La ruta 9 totalmente habilitada desde Campana hacia Rosario, San Nicolás y a todas las A08, camino de circulación de Rosario. La 33 hacia Bahía Blanca, habilitada máxima 90 para combis. Aro Parque 6 operan con normalidad y la ruta 8 está totalmente habilitada.
5: En Santo Tomé, en donde nos escuchás por AM780, la temperatura es de 17 grados, con cielo despejado. Aquí en Buenos Aires, 18 grados, humedad 67%, cielo algo nublado.
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2: Así es, ¿cómo les va? Hoy tenemos horario reducido. Acuérdense que a la hora 21 arranca el fútbol, juega Boquita. Juega Boca con... Ahí te cuento.

Hoy viernes Boca Juniors Central Córdoba. Después el día sábado tenemos de 15 a 22 fútbol Atlético Tucumán River Plate 17:30. 19 San Lorenzo Talleres de Córdoba. El domingo también transmisión desde la hora 15. 19:15 Independiente San Lorenzo, 21:30 Huracán Racing Club. Martes que viene por la Copa Sudamericana, de 21:30 en adelante, Sao Paulo, Boca Juniors. Pero en un rato, Boca Juniors Central Córdoba. Así que la vamos a hacer cortita, vamos directamente a decirle que estamos en este tramo reducido de la ruta otra vez.

en la ruta otra vez, día viernes 11 de septiembre, día del maestro. Quiero homenajear a los maestros y maestras rurales. Sé que hay un día que es específico para ellos, pero en particular a los que trabajan en nuestras escuelas, aquí en estancias, en estos parajes, en esta vasta Patagonia. Noblísima tarea la de ellos. Y por cierto, también a todo el resto, ¿por qué no? Maestros y maestras de la cuenca carbonífera. Y cuando digo la cuenca carbonífera, estoy incluyendo Rospentec. 28 de noviembre. Julia Dufour. Río Turbio.

Quiero también saludar a la gente que ya nos está escuchando a través de Amplitud Modulada 620 kHz. Por mérito de nuestros operadores de planta, Roberto Esteban Moreu y Diego Fernando Moreu. Viernes 11 de septiembre.

desde nuestra planta transmisora allí en el paraje Mira 3, al costadito de la ruta nacional número 40. Desde ahí, a todo el sur de Santa Cruz y la región magallánica, República de Chile. Uy, cierto que tenemos una horita, no quiero decir demasiado, pero sí presentar a quien conduce este programa, el conductor, el seleccionador de la music, Don Pablo.

Ahora la ciudad de Río Turbio tiene una temperatura de 2 grados bajo cero, con una sensación térmica de 7 bajo cero. Hoy salió el sol, todo lo que quieras, pero no aflojó el frío, ¿eh? Y lo que pasa es que en los alrededores tenemos, en la parte alta, nieve. Y el viento de donde venga entonces trae ahí el frescor de los cerros nevados. Bueno, la cuestión es que 2 bajo cero la temperatura, 7 bajo cero la sensación térmica, humedad en este momento 74%, viento 23 kilómetros en la hora. 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Mañana va a estar nublado, la máxima será de 7 grados, la mínima de 3 grados, mañana sábado. 7 la máxima, 3 grados la mínima, nublado, sí. El domingo, máxima 8, mínima 2, bajo 0. Llovería, sí, llovería. El lunes nevaría temprano, luego se despeja. 4 la máxima, 6 la mínima. Ah, el domingo nos dije la temperatura, 8 la máxima, 2, bajo 0, la mínima. Lunes, máxima 8, mínima 1, bajo 0. Despejado primero y luego se nula, pero nada más que eso. El domingo, máxima 7, mínima 1 grado. Y el jueves, máxima 8, ya está, oh, mirá. Máxima 8, mínima 0. Así que estos cambios de temperatura nos tienen con una locura más o menos. No sabemos para dónde ir, si ponernos el pullover, si sacarnos el pullover, si usar bufanda, no usar bufanda. 2902 41 24 44. Este número así al azar, tirado. 2902 41 24 44 es el teléfono que identifica que podés whatsappear con nosotros. Qué banda esta, ¿eh?

Así que hoy tenemos una horita nada más. Así que la vamos a hacer. Fa. qué capo, de parto. ¿Qué tenemos para compartir con ustedes musicalmente hoy? Che, mira, nos vamos al año 2007, al famoso recital organizado por el señor Eric Clapton, o sea, los Crossroads Guitar Festival 2007. Acá no puedo decir quiénes están en el escenario, aparte de Eric Clapton. El señor Derek. ¿Quién más? A ver. El zurdito este. Abraham. Bueno. Hay varios. Y todos de muy buen renombre. Para Little Queen of Spain.

Little Queen of Spades. Eric Clapton en Crossroad 2007. No, tremendo, tremendo. Búsquenlo, está muy bueno. Pasa que quiero pasar algo más de música, porque si no nos quedaríamos solamente con el señor Eric Clapton. Este es Debbie Gilmour para el trabajo de Blue. Aquí colabora Jules Holland.

si vamos a hablar de Talonso, talentoso de la guitarra, el señor Joe Satriani, hecho de lágrimas. Talentosos. Uy, la fiaca que pintó en este rato. Viernes, Joe Satriani. Al menos una parte del tema.

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Noche de cuerdas locas. No sé si las mejores guitarras, pero bien elegidas. Tal es el caso de Joe Satriani.

Joe Satriani, hecho de lágrimas. Así, puro talento con las guitarras.

puro talento. Y se van mezclando algunos sonidos. Este es el señor Gary Clark Jr. Hace un año atrás estaba de telonero del señor Eric Clapton, presentándose en Vélez, aquí Argentina.

Aquí el que la dejó es el señor Gary Clark Jr. Ya que estamos con Gary, vamos a Gary Moore. Need Your Love So Bad.

señor Gary Moore con Need Your Love's Back. A ver acá. Capos en la guitarra, Robert Cray.

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1: Así es, entonces hoy ha sido un programa breve, pero diríamos exquisito. Sí, muy exquisito. Hoy sonaron buenas guitarras, Clapton, David Gilmour. Gary Clark Jr. Gary Moore. Robert Cray y el señor, por ejemplo, en este caso, Al Lorcan.

Así que nos estamos despidiendo hasta el día lunes. El lunes sí estamos con Tuti, con el ánimo renovado después del descanso del fin de semana, que también espero que te pase a vos, que pueda descansar bien este fin de semana. El reencuentro entonces será el próximo lunes. En breve ya quedamos conectados con Cabecera Buenos Aires para el fútbol. Fútbol que nos lleva hoy al encuentro entre Boca Juniors. Y Central Córdoba. My daughter got pneumonia, and my son is down with the flu. 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Muchas gracias. Hasta el lunes.

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1: Las 9 de la noche en la República Argentina. El precio del petróleo casi toca los $110. El precio internacional del crudo Brent alcanzó los 109,97 centavos por barril. El recrudecimiento de las hostilidades en Oriente Medio recortó la oferta, disparó el precio de los combustibles y obligó a la Argentina Internacional, a la Agencia Internacional de la Energía, a volver a bajar su previsión de demanda mundial para 2026. Alerta meteorológico por fuertes lluvias rige para La Pampa, centro y norte de Mendoza, sur de Córdoba, centro y sur de San Luis y de la provincia de Buenos Aires y la costa norte de Río Negro. En San Luis, en donde nos escuchás por AM1170, la temperatura es de 12 grados con cielo despejado. Aquí en Buenos Aires, 15 grados 6 décimas, humedad 82%, el cielo está nublado.
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